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0: Les damos la bienvenida una vez más a este su programa Entre Hermanos y Pastores, donde nos concertamos para tener una conversación en torno a la palabra del Señor, en torno a inquietudes que nos afectan como cristianos desde una perspectiva bíblica. Dicho esto, les invitamos a que se conecten o a que se unan al dial de la radio emisora Armonía y que puedan compartir junto con nosotros esta interesante y necesaria conversación. En esta oportunidad vamos a estar hablando de algo que es absolutamente contingente, actual, de algo que ha aparecido, diría yo, estos últimos años en la palestra de todos los que de alguna u otra forma estamos ligados a la tecnología, que prácticamente son muy pocos los que no, hay personas que no, pero prácticamente muchos de nosotros estamos ligados a la tecnología, y es que vamos a hablar de la inteligencia artificial. Y con este propósito quiero saludar desde ya a nuestro amigo, el pastor Jacobis Aldana, quien ha estado con nosotros antes en el programa. ¿Cómo estás, querido Jacobis?
1: Hola, Eduardo. Saludos. Pues muy bien, y muy contento de poder estar otra vez aquí, de poder hablar a toda la audiencia de la emisora Armonía, y de verdad también muy contento por el tema. Últimamente creo que hay una inquietud particular, pero también una necesidad de poder aterrizar algunos conceptos a lo que hacemos como creyentes y especialmente como pastores.
0: Antes de iniciar el tema, Jacobis, cuéntanos un poquito. Yo creo que hace 2 o 3 años nosotros estuvimos en el programa. ¿Cómo estás tú en el ministerio? ¿Cómo estás sirviendo? ¿En qué ciudad de Colombia estás tú?
1: Mira, nosotros estamos hacia el norte de Colombia, en una ciudad que se llama Santa Marta. Eso se acerca a Barranquilla a unas 2 horas más o menos, o hora y media, dependiendo de dónde salgas. Y bueno, hemos estado aquí ya por 15 años sirviendo al Señor, aunque con Iglesia Bíblica Soberana Gracia vamos a celebrar nuestro 10º aniversario el segundo fin de semana de diciembre, justamente. Bien. Así que, bueno, aquí estamos viendo a mis hijos crecer en la iglesia. Es una cosa muy emocionante. Y sirviendo también junto a mi esposa y a otros hermanos que el Señor nos ha dado en la congregación.
0: Qué bendición, hermano, qué bendición. Dios siga ahí prosperando el ministerio, la iglesia local, y siga dándoles todo lo necesario para llevar la obra de Cristo adelante.
1: Seguro.
0: Bien, ¿te parece si vamos a este tema que puede ser muy amplio, ¿no? De entrada lo tenemos que decir, no pretendemos agotarlo ni nada por el estilo, pero sí hacer una aproximación. Y me parece necesaria esta pregunta antes de ir a cualquier aplicación práctica a la vida cristiana. ¿Y es qué es esto de la inteligencia artificial?
1: Ok. Y es por donde debemos empezar, definitivamente, porque a veces pensamos que la inteligencia artificial, y especialmente en los últimos tiempos, es una aplicación, o es ChatGPT, o es Gemini, o es Cloud, o alguna de estas cosas. Pero nada, la inteligencia artificial no es más que un conjunto de tecnologías, de herramientas que simulan el pensamiento del hombre. O sea, hacen que la máquina se comporte como un hombre. Esa es como la forma más sencilla de definirlo. Es el comportamiento de una máquina simulando el comportamiento de un ser humano. Y tenemos inteligencia artificial hace mucho tiempo, muchos años en realidad, desde que empezamos a tener los primeros bocetos de predicción de textos, también de reconocimiento de imagen e incluso doblaje de voz. Y hay mucho de esto con nosotros. Sin embargo, en los últimos años, y estoy hablando tal vez del 2021, 2022, ha habido una explosión más de cara al usuario final, y especialmente con el surgimiento de empresas como OpenAI y Google, que empezaron a marcar una pauta en el avance de estas tecnologías, pero especialmente con el surgimiento de una mayor capacidad de procesamiento. Y dentro de eso tenemos que mencionar NVIDIA, que es la, digamos, empresa detrás de la fabricación de los chips que han permitido gran parte de lo que nosotros estamos viendo hoy. Entonces ha sido una configuración de cosas, para usar un término tecnológico, en la que han convergido un momento histórico, pienso yo, para la humanidad, con el boom de la internet. Nosotros pensamos que habíamos tocado el techo, pero creo que hemos llegado a un punto realmente histórico para la humanidad en términos de avances tecnológicos. Entonces, fabricación de chips, capacidad de procesamiento, inversión también en algún sentido. Y todo eso mezclado es lo que ha dado como resultado lo que estamos viendo hoy en que la experiencia del usuario final es surgiendo en muchas aplicaciones para usos de inteligencia artificial.
0: En esta oportunidad, Jacobi, la idea es un poco centrarnos, ¿no?, y relacionar esto de la inteligencia artificial a los usos en la iglesia, en específico quizás en la tarea de la enseñanza en la iglesia. Y bueno, quisiera leer el texto que un poco va a permear nuestra conversación. Segunda de Timoteo 2:15 dice: procura con diligencia presentarte a Dios aprobado como obrero que no tiene de qué avergonzarse, que usa bien la palabra de Dios, que usa bien la palabra de Dios. Y bueno, en esa dirección vemos ventajas, ¿no? Podríamos nosotros en esta orientación o meta que debe tener un pastor o alguien que enseña la palabra de Dios de presentarse aprobado. Podemos ver ventajas potenciales al utilizar la inteligencia artificial, por ejemplo, para generar un esquema de sermón o un esquema de clase de teología. ¿Qué piensas tú?
1: Sí, mira, y antes de ir ahí, déjame establecer también un marco teológico que creo que es fundamental, porque ya hablamos del marco tecnológico, aunque no hicimos una definición exhaustiva, uh-huh, y definimos inteligencia artificial en general, pero hoy nos vamos a concentrar en la inteligencia artificial generativa, que es esa de la que tú mencionas, que tiene la capacidad, a partir de un corpus con el que ha sido entrenado, de generar texto en un lenguaje natural. Perfecto. Y que nos da la impresión de que es muy inteligente. Así que permíteme establecer un marco teológico también a la par de ese marco tecnológico. El primero es que la escritura es suficiente y que es inspirada. O sea, Segunda Tesalonicenses 3, perdón, de Timoteo 3, 16 y 17, uh-huh, dice que toda la escritura es inspirada por Dios. Así que la IA es una herramienta, no es una fuente de autoridad ni un sustituto de las escrituras, uh-huh, ni mucho menos. La segunda cosa es que el pastor es responsable delante de Dios. Santiago 3:1, Hechos 20:28, en la despedida de Pablo a Mileto, le dice: ustedes son responsables de cuidar el rebaño. De modo que por más que usemos tecnología, eso no diluye ni debería comprometer la responsabilidad de un pastor. Uh-huh. En tercer lugar, el Espíritu Santo es insustituible. La inteligencia artificial no va a sustituir nunca la obra del Espíritu Santo. Uh-huh. Y en cuarto lugar, tú lo mencionaste, la diligencia es algo a lo que Dios nos está llamando. Todo obrero debe presentarse a Dios como aprobado, y eso es el resultado de procurarlo con diligencia. Así que yo quiero que eso esté en nuestra mente, porque vamos a estar tocando muchos temas, mm-hmm, pero eso va a definir nuestro marco de acción. Ahora, con respecto a tu pregunta de si hay ventajas potenciales de usar la IA en sermones, yo creo que definitivamente lo hay. Y lo hay como la hay de usar comentarios, como la hay de conectarnos a internet y hacer una búsqueda en Google. Claro. La hay en muchos sentidos. Y yo creo que aquí lo que hay que hacer es también definir un poco o fragmentar un poco lo que es el proceso de construcción de un sermón. Porque nosotros pensamos en el sermón como el acto en el que se proclama la palabra de Dios un domingo por la mañana, un día que hay culto. Uh-huh. Pero en realidad el sermón es un proceso, y es un proceso que comienza comienza con la concepción, que es, bueno, ¿cuál es el texto que voy a predicar? Y una vez yo estoy en el texto que pudiera ser, si predicas expositivamente y de manera consecutiva, guiado por la serie que estás desarrollando, pero si tal vez es algo que el Señor, puso en una necesidad particular de la iglesia, empieza con eso, con un pasaje de las Escrituras. Pero la predicación involucra un proceso de investigación, y dentro de ese proceso de investigación está el conocer el contexto histórico, el conocer algunas elementos del pasaje en términos etimológicos que no están ahí, conocer las conexiones y las relaciones que hay semánticas dentro del texto. Y todas estas son cosas de análisis rígido, es decir, no hay mucho que pueda variar en cuanto al proceso de concepción y de investigación. Y ahí es donde yo creo que la inteligencia artificial nos resulta en una ventaja competitiva digo competitiva en términos del uso del tiempo, importante. Porque claro, acelera y hace mucho más eficiente ese proceso de investigación, porque ayuda a organizar de manera mucho más estructural las ideas, porque puede ayudarnos a verificar si hay coherencia en el argumento que quizás nosotros estamos desarrollando. Entonces, sí, definitivamente creo que sí lo hay. Y hay ventajas, yo seguro vamos a hablar ahorita de los peligros, pero sin duda acelera mucho el proceso de investigación especialmente y de estructuración.
0: Es interesante lo que tú mencionas y cómo nombra la inteligencia artificial a la par de cosas que venimos utilizando ya hace mucho tiempo, ¿no? Como son los comentarios, como son programas como Logos, que también han venido a facilitar mucho la labor del predicador que tiene estos instrumentos a su mano, ¿no? Entonces, ahí, digamos, la ventaja existe, y tal como tú adelantabas, pero vamos a ver en qué momento tal vez ya podríamos estar hablando de un mal uso. Y aquí entramos al riesgo ético, ¿no? Que es depender. Ya una cosa, como tú bien lo has definido, es el uso, que es una ventaja, pero depender de la IA para la creación de un sermón o una enseñanza, ya creo opción de un sermón o una enseñanza, ya creo que estamos en un escenario distinto.
1: Sin duda. Y quiero volver otra vez a ese análisis que hicimos ahorita de ver el sermón como un proceso y no tanto como un momento. Porque si nosotros pensamos que el sermón es solo toda la información que yo puedo dar acerca de un texto bíblico, la inteligencia artificial viene a ser un problema y no una solución. Porque al final no va a estar resolviendo lo que se demanda de un sermón. Porque esa información es útil, pero es útil para una cosa, y es poder captar la idea del pasaje, entenderla de modo que pueda comunicarla con claridad. Y eso es algo que definitivamente Dios ha dispuesto que sea hecho por personas con dones a quien Él ha equipado para esa tarea, con el propósito de edificar a la iglesia. Cuando eso no sucede, la inteligencia artificial entonces se convierte en un sustituto. Y eso es peligroso no solo para el predicador, sino para cualquiera que quiera sustituir cualquier tarea que involucre pensamiento, análisis, y quiera sustituir todo ese proceso por la inteligencia artificial. Una de las cosas peligrosísimas que está sucediendo es la manera en la que estamos hipotecando nuestra capacidad de análisis. Porque yo lo mencionaba ahorita, si bien es una ventaja que tenemos al hacer un proceso de investigación, también hay una ventaja en poder yo encontrar conexiones. Y si yo delego ese trabajo, puede ser que tenga en el corto plazo resultados mucho más eficientes en cuanto al tiempo, pero en el largo plazo yo estoy empeñando, hipotecando mi capacidad para poder ver esas conexiones, para hacer ese trabajo de asimilación. Y ahí es donde debe haber un uso equilibrado. Yo debo saber cuándo la inteligencia artificial está contribuyendo y cuándo yo estoy usando esa información para seguir haciendo lo que yo tengo que hacer. Así que el riesgo está ahí a la puerta, y es el riesgo de perder autenticidad, el riesgo de desconectarnos también del propósito del texto, o el riesgo incluso de volvernos superficiales. Y peor aún, el riesgo de decir lo mismo que otro pudiera decir, que hizo exactamente el mismo trabajo sobre el mismo texto usando el mismo modelo de inteligencia artificial. Y eso me parece sumamente peligroso, porque aunque en efecto hay una forma en la que nosotros nos enfrentamos al texto y hay cosas que no van a cambiar de ese texto, hay otras que tienen que ver con las realidades inmediatas de una congregación y cómo Dios va a usar ese texto en ese momento específico. Entonces me da la impresión de que si nosotros delegamos todo nuestro trabajo a la inteligencia artificial, muy pronto nos vamos a encontrar que los sermones están siendo exactamente los mismos para toda situación, para todo momento, para toda iglesia, y como que estamos teniendo una sola voz. Y entonces toda esa personalidad y toda esa forma en la que Dios equipa a cada persona viene a ser casi que un subproducto, es decir, algo que está ahí relegado, porque hemos sido sustituidos por otra voz. Y es ahí donde yo veo principalmente el riesgo, es que si delegamos más de lo que debemos delegar, y esto no es solo algo que pasa con el ejercicio de producir un sermón, es algo que pasa con cualquier área, con cualquier área. Y déjame decirte algo aquí. Yo creo en realidad que la inteligencia artificial es un problema para quien ya es mediocre, porque

0: Entonces, lo que hace la inteligencia artificial es potenciar a ese dirigente para que haga un mayor uso de su trabajo. Pero el dirigente siempre tiene cuidado de ver que su mente está involucrada en el proceso, de que es riguroso en la evaluación de lo que eso está produciendo, es riguroso en contrastar las fuentes de lo que eso está produciendo, porque sabe que eso no es absolutamente infalible, de hecho, es peligrosamente falible. Entonces, fíjate que al final no se trata tanto de una herramienta, sino incluso de una condición del corazón. Y es con lo que tú empezaste. El Señor dice, procura con diligencia presentarte a Dios como un obrero aprobado. La diligencia es insustituible. No importa qué herramienta tengas. Se puede ser un mediocre usando comentarios bíblicos. Se puede ser un mediocre usando logos. Se puede ser un mediocre consultando en Google. Y se puede ser un mediocre usando inteligencia artificial. ¿Por qué? Porque la herramienta no cambia esa condición. Pero se puede ser diligente y no lo va a sustituir un comentario, ni lo va a sustituir Google, ni lo va a sustituir la inteligencia artificial, porque la diligencia es una condición, es el compromiso moral y ético que una persona tiene con su llamado, en este caso un pastor, que él sabe que es su responsabilidad, y por eso es importante el marco que yo te di en principio. Esa persona entiende, Dios me llamó a mí a hablar a esta iglesia. Es a mí a quien Dios me dio la responsabilidad, y es a mí a quien Dios va a pedir cuenta. Entonces el dirigente entiende eso y en ese marco desarrolla lo que tiene que desarrollar y obviamente lo que usas, las herramientas que utiliza están dentro o guiadas por esa diligencia.
1: Wow, sí, qué importante es tener esto claro, Jacobis. Me quedé meditando un poco en el asunto de la realidad de la iglesia. Por muy avanzada que pueda ser una inteligencia artificial y encontrar datos y relaciones que a lo mejor a nosotros nos llevaría mucho tiempo, la realidad de la iglesia, de cada iglesia local, la debe conocer el pastor. Claro. También cómo esa enseñanza se va a relacionar con esa realidad.
0: Así es. Y es, lo dijimos, eso es insustituible. Si así fuera, el Señor hubiese diseñado otros medios hace mucho tiempo, pero el Señor le plació que fuera a través de hombres imperfectos que Él ha equipado para poder pastorear su iglesia. Y no hay forma en la que eso cambie en el tiempo, porque no hay forma en que la palabra de Dios cambie en el tiempo. Así que seguirá siendo nuestra responsabilidad conforme los años pasen. Y es nuestra decisión realmente como pastores, si delegamos eso y por lo que vamos a tener que dar cuentas al Señor. Sí.
1: La siguiente pregunta, creo que tú algo ya nos dijiste en la respuesta reciente, ¿de qué manera la inteligencia artificial puede complementar, en lugar de sustituir, la guía del Espíritu Santo en la preparación de un sermón?
0: Sí, voy a volver otra vez al punto que mencioné sobre el sermón como un proceso, porque me parece importante, no solo para ver dónde entra la inteligencia artificial, sino para ver cuál es el papel del Espíritu Santo también en cada una de esas etapas. Es decir, durante el proceso de concepción del sermón, que es cuando ya tengo el texto y he empezado a trabajar en ese sermón, el Espíritu Santo está participando activamente a través de un proceso que Pablo lo llama iluminación en Efesios capítulo 3. Es la forma en cómo a través de la oración nosotros estamos siendo iluminados por el Espíritu Santo acerca de una verdad para poder tener una comprensión de la anchura, la altura de esa verdad. Esa es una obra sobrenatural. Hay una comprensión de la palabra de Dios que está mucho más allá de la comprensión intelectual. Es por eso que Pablo dice en 1 Corintios 1 que el hombre natural no puede entender las cosas del Espíritu porque le son locura, y también en Romanos capítulo 8. Y es porque hay una comprensión de esas verdades, no solo a nivel intelectual, sino de lo que producen, el asombro y lo que despiertan de nuestra adoración. Y eso es algo que por más que tengamos información fría e intelectual de un texto, no se va a producir a menos que sea el resultado de la oración. Luego de eso está el proceso de construcción del sermón. El sermón está concebido, entiendo el texto, entiendo las relaciones del pasaje, y en ese proceso de concepción también participa el Espíritu Santo por el conocimiento que el predicador tiene de su congregación, de la necesidad, por cómo va a interactuar, pero también por lo que él sabe que esas verdades van a convencer de pecado al oyente. Él depende del Espíritu Santo, porque a pesar de que esas verdades están ahí, él necesita transmitirlas de tal manera que sean claras, pero que al mismo tiempo hagan ver el pecado en la persona. Y en ese sentido, la inteligencia artificial es malísima

0: malísima, porque ella fue diseñada para ser neutral. Fue diseñada para no ofender. De hecho, algunos modelos han intentado arreglar eso de algún modo y tratar de darle un tono mucho más equilibrado. Pero la palabra de Dios a veces ofende. De hecho, muchas veces cuando confronta nuestro pecado, ofende. Y la inteligencia artificial no va a usar ese lenguaje. No usa el lenguaje en el que va a confrontar a la persona con su pecado y a mostrarla de manera convincente frente a la realidad de que si no se arrepiente de su pecado irá al infierno. Ese no es el trabajo de la inteligencia artificial, pero sí alguien que está viendo a qué nos está llamando el Señor en el texto. Y por otro lado, está en esa parte del proceso la entrega. Y tú eres predicador, yo y quizá muchos pastores que me escuchan, sabemos, y esto es independientemente de cuál es nuestra posición sobre los dones y la obra del Espíritu Santo, sabemos que hay algo que sucede durante la predicación que es definitivamente sobrenatural. Que tú puedes llevar todas las notas que tú quieras, pero tú vas en un espíritu de dependencia del Señor. Y sabes que tienes que ser claro, pero sabes que hay un momento en el que el Señor está hablando a su iglesia a través de la boca de un vaso infalible, de barro e inútil si no fuera por la ayuda del Señor. Y el Señor está hablando verdades a su pueblo y uno puede experimentar eso. Yo no tengo que hablar con 100 pastores para hacer una encuesta y preguntarles al respecto. Es porque no estamos dando una clase. Es porque el Señor nos está usando en ese momento para hacer su voz y para hablar con fidelidad su palabra. Y entre más fieles somos, el trabajo del Espíritu Santo es mucho más preciso. Ahí la inteligencia artificial no tiene nada que hacer. Y no tiene nada que hacer porque, yo lo decía hace un momento, no podemos pretender empeñar nuestra voz. Y aquí de paso, esto es un llamado también. No sé si vamos a hablar de esto más adelante, pero es un llamado. Hay un riesgo, pastor, que me escuchas, de que empeñes tu voz. Y es que tu iglesia te conoce, te ha oído hablar por años. Y de repente empieza a escuchar que estás hablando diferente, que ya no eres categórico en tus sentencias porque estás usando la fórmula del no solo, sino, porque estás atenuando las verdades, porque estás negando a partir de la afirmación, o porque estás usando repeticiones continuas, que son patrones típicos de la inteligencia artificial. Pues sus sermones se escuchan plásticos. La iglesia te conoce y la iglesia no necesita saber de inteligencia artificial para saber que esa no es la voz de su pastor. Entonces yo creo que es un mal negocio en últimas cuentas. Y es un mal negocio no solo en términos éticos, sino en términos incluso de nuestra responsabilidad delante de Dios. Entonces fíjate que durante la concepción, durante el proceso de construcción y durante el proceso de entrega, pero incluso durante lo que sucede después de la predicación, que es como el Espíritu está convenciendo a esas personas que se van a sus casas con ese mensaje, el Espíritu Santo está trabajando y eso es insustituible, insustituible. Y la inteligencia artificial poco o nada puede hacer para reemplazar lo que solo el Espíritu Santo de Dios puede hacer. Entonces, ayuda mucho entender esos momentos de la predicación o el proceso de la predicación, la forma en la que el Espíritu Santo está involucrado en cada proceso. Y entre más lo entendemos, más vamos a saber que es nuestra responsabilidad y que es un trabajo insustituible en definitiva.
1: Estamos hablando de inteligencia artificial con el pastor, nuestro hermano Jacobi Saldana, haciendo una aproximación algo específica, ¿no?, respecto del ministerio de la predicación, del ministerio pastoral. Porque yo también he oído, Jacobi, haciendo un paréntesis, que muchas veces hay gente que utiliza esto de la inteligencia artificial, tú lo mencionabas un poco, también en sus trabajos, ¿no? Entonces también como que hay... Alguien podría estar escuchando esto y dice, pero yo no soy pastor, yo tengo un trabajo, no sé, de informático, de lo que sea, pero soy cristiano. O sea, ahí también hay una cuestión, ¿no?, de honestidad involucrada, no sé cómo lo ves tú.
0: Sí, no, sin duda. Y hay un tema ético también, ético, de fondo. Y otra vez, yo vuelvo al punto, el empleado mediocre seguirá siendo un mediocre con inteligencia artificial. Correcto. Pero el empleado diligente va a ser potenciado. Una de las cosas que yo he visto, y de hecho es, además de ser pastor, yo tengo una compañía que ofrece servicios de tecnología para otras empresas. Y una de las implementaciones que hacemos es a nivel de IA y ayudar a empresas a hacer la transición de ser digitales de la segunda generación a ser implementadores de inteligencia artificial en sus procesos. Yo estoy absolutamente convencido que la inteligencia artificial, cuando está en las manos de una persona diligente, lo que hace es potenciarlo. Porque empieza a hacer un mejor uso de su tiempo, empieza a delegar las tareas que son repetitivas a la inteligencia artificial con el propósito de que su mente sea liberada para crear. El mediocre, cuando siente que tiene tiempo, lo dedica al ocio. El diligente, cuando siente que tiene tiempo, lo dedica al aprendizaje, a poder mejorar sus procesos, al microaprendizaje, que esta es una de las cosas que permite la inteligencia artificial hoy en una manera en la que no la hemos tenido nunca en la historia. Es que, Eduardo, la ilustración, el proceso de ilustración que conocemos y humanismo que vino con toda la caída de Occidente y lo que llega a Europa en ese tiempo fue como la luz. Eran un montón de cosas que no estaban en su mano, que habían llegado a ellos de repente, de la noche a la mañana. Ellos decían, ¿qué hacemos con todo este conocimiento? Mm. Era el acceso al conocimiento y a la mente del mundo en ese momento, de manera muy analógica, por supuesto. Y eso no es comparable en lo absoluto con el acceso al conocimiento que nosotros tenemos hoy. Es que puedes hacer una carrera completa, que no sea vocacional, por supuesto, estoy hablando de medicina y otras cosas, a partir de conocimientos disponibles ahí, hermano, en tiempo real, en el momento en que tú quieras. Entonces una persona diligente va a usar esto con los propósitos adecuados, va a sacarle provecho, va a refinar sus procesos, va a liberar, como dije, tareas repetitivas para que su mente esté creando, y eso es parte del propósito de Dios para nosotros. Mm. Dios nos diseñó para que fuéramos creativos. Por supuesto, vamos a tener que redefinir muchas de las tareas que nosotros consideramos como parte de nuestra identidad. Pero ahí es donde está el llamado, precisamente. Mm. Ahora que somos un poco más libres y que podemos delegar algunas de estas cosas a la máquina, ¿cómo podemos trabajar en poder seguir creando, añadiendo valor a la humanidad, sirviendo al prójimo, etcétera? Mm. Entonces, yo creo que es una cuestión de perspectiva. Y vuelvo al punto, si me permites, es una cuestión espiritual, de la condición del corazón.
1: Sí. Ciertamente, ciertamente. Ahora, hablando de los límites que debemos establecer en el uso de la IA, garantizando que el mensaje cumpla la condición que hemos establecido en esta conversación, en el texto, ¿no? Sea un mensaje que salga de un hombre que ha sido aprobado por Dios y que está usando con diligencia la palabra del Señor. No sé si tú puedes un poco delinear esos límites que debemos establecer. Serían como cosas prácticas, ¿no?
0: Sí.
1: Cosas prácticas.
0: Límites no negociables. En primer lugar, nunca delegar la exégesis primaria a la IA. Es decir, tú siempre debes llegar primero al significado del texto antes que la inteligencia artificial. Y esto es una cosa que te recomiendan incluso si usas comentario bíblico.
1: Claro, claro.
0: Tú no empiezas por el comentario bíblico, ni empiezas tampoco por logos. Empiezas por tú y el texto en oración. Sí. Y entregándote al Señor, buscando en ese proceso de iluminación la comprensión necesaria de la idea del pasaje. Así que nunca delegar la exégesis primaria. Yo no quiero llegar a entender primero lo que la IA entendió para luego yo tratar de ver cómo adapto eso. Entonces, eso es un límite. Quiero empezar siempre yo con la exégesis primaria. Lo segundo es no usar nunca contenido sin verificación teológica. La inteligencia artificial ha sido entrenada con todo el conocimiento que tú te puedas imaginar. Y ahí hay de todo, musulmanes, ahí hay testigos de Jehová, mormones, y todas las perspectivas que tú quieras. Si alguien dirá, oh, pero es que yo me he hecho experto en prompting y yo puedo delimitarla para que solo me hable de perspectivas reformadas. Bueno, con todo y eso, asegúrate, porque el papel de la inteligencia artificial no es funcionar como un teólogo verificador. Es un sistema que nos está produciendo a nosotros lo que tiene aprendido a través de unos parámetros, y esos parámetros en cierto sentido van a delimitar su contexto teológico. Para que tengas un ejemplo, la inteligencia artificial suele usar mucho el adjetivo divino para referirse a lo que es de Dios. Por ejemplo, cuando tú estás generando un texto con inteligencia artificial, normalmente te va a decir algo como el propósito divino es que hagamos tal cosa. No va a usar lo que nosotros usaríamos normalmente. El propósito de Dios con D mayúscula es tal cosa. Porque en la concepción, ya estoy haciendo comillas para los que no me ven, de la inteligencia artificial, lo divino es simplemente una deidad. No es el Dios de la Biblia.
1: Claro.
0: Entonces, partiendo de ahí, eso es una de las cosas que yo tengo que empezar a verificar y entender que no voy a tener una perspectiva robusta de la teología a partir de la inteligencia artificial, que pueda tener nociones, por supuesto, pero que yo voy a tener que verificar. Y verificar a través de la ortodoxia, a través de comentarios serios y a través, obviamente, de la propia confesión de fe de mi iglesia o lo que sea que yo sostenga. Segundo, no negociable. Tercero, nunca presentar un output de IA como si fueran palabras del Señor, sin un filtro personal. O sea, como esta es la respuesta de la IA, entonces decir, mira, esto es lo que está diciendo el Señor. Porque creo que hay una implicación ética sutil, y es que sin darnos cuenta estamos sustituyendo la voz del predicador por la voz de la IA. Y en ese sentido, tómate el trabajo de depurar. Tómate el trabajo de, si tienes ahí alguna idea que no tenías, que te parece interesante, como que, wow, creo que definitivamente voy a incluir esto. Asegúrate de cómo conviertes esa idea en algo que definitivamente vas a incorporar, pero que vas a incorporar usando tu propia voz. Hay un capítulo en el libro de Parte de Dios y Delante de Dios del pastor Sujel Michelén, uh-huh, que precisamente se llama así, Usa tu propia voz. Y no creo que él estaba pensando en inteligencia artificial cuando escribió eso, estaba hablando más de cómo somos influenciados por otros predicadores,
1: claro,
0: o por otras voces, pero yo creo que hace muy bien verlo a la luz también de esta realidad que tenemos ahora. Y por otro lado, ser cuidadoso también con las citas, ¿verdad? Si vamos a usar una cita... que es de otro autor, que la inteligencia artificial nos dio, asegurarnos de dónde proviene, es decir, asegurarnos de hacer el proceso ético. Y definitivamente hacer un checklist de aprobación antes de predicar. Si hiciste tú ese proceso de exégesis, si estudiaste los idiomas originales en el caso de que tengas la capacidad para hacerlo, si puedes explicar la teología que está detrás, si has orado extensamente por ese pasaje, si las aplicaciones surgen del texto y no necesariamente de la inteligencia artificial, si puedo defender cada una de esas afirmaciones bíblicamente, si ese mensaje refleja mi caminar también con el Señor, o si lo he contextualizado para mí y para la congregación. Es decir, esas son preguntas que yo creo que yo debería acostumbrarme a hacer, porque perderme en eso es empeñar o hipotecar, y es la tercera vez que uso el término, mi propia función, delegarla, y va a ir perdiendo capacidad con el tiempo. El cerebro se va a ir adaptando. Mm. Y pronto, cuando quieras recuperar eso, ya no vas a tener esa misma capacidad, porque es más fácil delegar. El cerebro siempre va a crear las rutas neuronales que le demanden menor consumo de energía, menor trabajo. Entonces es una tentación.
1: Claro.
0: Y es ahí delicado eso. Así que yo creo que si podemos mantener esos límites, vamos a poder tener un mayor provecho en el uso de la inteligencia artificial.
1: Me estaba acordando ahora mismo de una experiencia que escuché respecto de pastores que, por diversos motivos justificables, podríamos entender, no alcanzaron a llegar con su sermón el día domingo. Y bueno, he escuchado dos buenas historias, te las voy a resumir. Un pastor dijo, bueno, si te pasa eso, tú anda, párate en el púlpito y lee el texto bíblico. Lee un texto bíblico y no digas nada. Y otro también, me parece, no estoy seguro si es Pastor Sujel, pero decía que si algo así llegara a suceder, lo mejor era buscar algún sermón que ya haya predicado antes. Uh-huh. ¿Sí? Y ahora, con esto de la inteligencia artificial, está la tentación, ¿no? Tal vez sábado por la noche, una semana complicada, se enfermaron los niños, tuve que quedarme extra en el trabajo. Entonces, ahí está la inteligencia artificial que me puede facilitar un montón el tema, ¿no? Para responder mañana en mi iglesia. Creo que a través de esta conversación, bueno, ya lo hemos resuelto, pero no sé cómo lo verías tú.
0: Eso es un escenario muy interesante, pero además un escenario muy común, porque es muy fácil tener una excusa siempre para eso. Y el asunto es que cuando lo tienes como un camino de salida, siempre, siempre uh-huh. habrá una excusa. Es como el que llega tarde. Esa es para él es una ruta. Mm. Ahora, me encantan las ideas que sugeriste, pero yo quiero agregar algo más. Es un pastor está comprometido con la escritura todo el tiempo uh-huh. y debe ser parte de su vida, de su devoción personal y de su estudio particular. Puedo creer y puedo entender que un pastor llegue a un sábado por la noche sin tener nada que decir por múltiples circunstancias que tú acabas de mencionar. Uh-huh. Pero me resulta inconcebible que alguien que está viviendo las Escrituras, se supone, estudiándola, teniendo devoción con su familia, haciendo estudios personales, no necesariamente para la predicación, no tenga nada que decir uh-huh. en horas antes. Yo creo que parte del trabajo de cultivar una disciplina de devoción y de asimilación de las escrituras es precisamente estar listo para momentos como esos. Vayan a llegar momentos en los que no tengo un sermón ahora listo, no tengo nada preparado, pero tengo un estudio que hice. Tengo aquí mi último devocional, tengo lo último con lo que he estado trabajando con mi familia esta semana, tengo algo con lo que el Señor ha estado lidiando y con lo que he estado batallando, y un pasaje que trabajé y estudié en su momento porque me dio difícil entenderlo en mi plan de lectura diario. Entonces, al final, no creo realmente que tengamos esa salida como la única alternativa.
1: Ajá.
0: Creo que si estamos hablando de alguien que está tomando en serio las escrituras, es alguien que la está tomando en serio no solo para la predicación, sino para su propia vida. Y que cuando tenga que echar mano de algo, va a echar mano de aquello que ha estado cultivando para su propia vida. Entonces, sí, me parece que es una extensión de lo que sugeriría el pastor Sugel. Busca un sermón pasado, yo diría, extiéndelo aún más. Busca algo en lo que hayas meditado últimamente o recientemente y que tengas muy claro y que sea fácil para ti poder comunicarlo. No vas a probablemente tener listo el manuscrito completo. Yo tengo la costumbre de tener el manuscrito completo y de usar el manuscrito completo. Y puede ser que sábado por la noche no tenga el tiempo para redactar todo el manuscrito, pero seguramente voy a poder llevar unas ideas claras. Si tienes un diario también en tus propios estudios de la Biblia, vas a tener insumos suficientes para eso. Así que, otra vez, vuelvo al punto. El diligente es diligente y no va a ser sustituido por la inteligencia artificial, porque la diligencia es una condición, un estado. Es lo que una persona es en parte. Sí.
1: Amén. Estamos hablando con el pastor Jacobo Saldana aquí en Entre Hermanos y Pastores, de inteligencia artificial, trayéndolo a la realidad de la labor pastoral, de la labor de enseñar la palabra del Señor. La última pregunta que nos queda acá, estimado Jacobis, al menos en la pauta que tenemos, es cómo podemos mantener la autenticidad y la conexión humana en nuestros sermones. Bueno, tú lo decías recién, ¿no? Si empezamos a sonar como texto de IA, cuidado, hay que se enciendan las alarmas. En los sermones, para utilizar las herramientas de inteligencia artificial, no perder lo que somos en el fondo.
0: Así es. Y hay cosas que definitivamente la inteligencia artificial no puede hacer. La inteligencia artificial no puede llorar con los que lloran.
1: Wow.
0: No puede conocer las luchas espirituales de la oveja. No puede modelar vulnerabilidad y tampoco debilidades en su propia vida. No puede encadenar el mensaje durante la semana. No puede aplicar sabiduría pastoral en el contexto particular. Una de las cosas que he notado mucho es que la inteligencia artificial es bastante aérea en sus aplicaciones. Es decir, es muy general. Casi que no vas a ver aplicaciones específicas. Y hay situaciones y momentos específicos en los que la iglesia que te ha escuchado sabe cómo hablas para momentos como esos. Sabes cuál es tu voz y quieren escuchar esa voz. Van a querer escuchar esa voz. Por otro lado, yo creo que hay una área descuidada de la predicación, y perdona que me meta por este lado, pero yo creo que muchos de nosotros nos hemos ocupado tanto del trabajo de exégesis, de interpretación y de estar seguros del pasaje, que hemos descuidado el aspecto retórico de la predicación, la entrega del mensaje, lo que tiene que ver con la construcción verbal, el uso del tono, las inflexiones, las pausas, y eso es parte de cómo Dios también nos ha equipado con nuestros dones y en lo que el predicador debería crecer o hacer su trabajo diligente también de crecer. Yo quiero asegurarme, por ejemplo, de que si yo estoy predicando un salmo de lamento, yo quiero tener un tono de lamento en la predicación. Pero si estoy predicando, qué sé yo, Hechos 16 y el gozo de Pablo y Silas en medio del sufrimiento, yo quiero captar ese tono y transmitirlo a la congregación. Parte de la fidelidad del predicador no es solo capturar la idea del texto, sino el tono del texto, el sentimiento del texto, la emoción del texto. Y la inteligencia artificial no tiene esa capacidad. No tiene la capacidad de conectar con esas emociones del pasaje y comunicarlas. Y de nuevo, yo insisto, creo que es un área en la que hemos sido bastante negligentes en términos generales, porque hemos pensado que si solo tengo las ideas del texto capturadas, eso es suficiente. Pero si tú miras la predicación de Pedro, la gente cuando escuchó a Pedro se sintió compungida de corazón, porque había tanta vehemencia en su entrega. Y lo mismo cuando escucharon al Señor Jesucristo hablar en el Sermón del Monte. No tiene nada que ver con levantar la voz, sino con el arreglo retórico, con cómo yo tengo un mensaje y estoy estructurándolo para que verbalmente, es decir, cuando estoy vocalizando ese mensaje, se escuche de tal manera que la gente puede conectar con las emociones de ese texto. De lo contrario, el Señor nos hubiese puesto a leer los sermones y, no, y nos usara simplemente como, miren, lean esta carta y ya, se acabó. Lean este texto y se acabó. Es decir, ¿cuál sería el papel al final de la predicación hablada si no involucrara esta parte de tener una voz que está comunicando un tono en el pasaje? Eso es algo insustituible para la inteligencia artificial, sobre todo porque las emociones están muy conectadas cuando se transmiten, y esto es retórica, con lo que tú estás sintiendo en ese momento. Tú no puedes comunicar una emoción que tú no estás experimentando. Los humanos estamos diseñados divinamente. Uh-huh. Estamos diseñados por Dios para uh-huh. detectar las señales de emotividad de un pasaje, de modo que de una comunicación. De modo que yo puedo saber cuando alguien está comunicando o sospechar que hay coherencia en lo que está comunicando con el tono y la emoción que siente cuando lo está diciendo. Pero también puedo ver cuando no, cuando hay incoherencia en eso, cuando sus gestos, cuando su tono no está siendo coherente con eso. Y obviamente eso es una tragedia para un predicador. Así que yo creo que nosotros deberíamos empezar a cosechar, o a cultivar más bien, para luego cosechar, a cultivar el trabajo de retórica de nuestros sermones, de entrega de nuestros sermones, aprender a conectar nuestra voz con el contenido de nuestro pasaje y trabajar en eso, no dejarlo como un aspecto secundario, que pase lo que tenga que pasar. O simplemente lo entrego como tengo que entregarle. Yo no puedo concebir a alguien, Eduardo, que está hablando acerca de la resurrección del Señor Jesucristo y de cómo Él nos ha resucitado con Él en una manera fría, ahí, como que eso no tiene ninguna emoción. Y no estoy diciendo que tengamos que volvernos histriónicos todos, una especie de John Piper en cada púlpito, pero definitivamente, y esto Martin Lloyd-Jones era bien defensor de esta realidad, definitivamente debemos hacer que nuestra predicación sea verdad en llamas. Mm. Y mucho de lo que puede ayudar es, por ejemplo, predicar biografías, predicar salmos, predicar textos con carga no solo instructiva, sino incluso con carga de llamado al arrepentimiento, predicar los profetas menores. Es un reto increíble, pero es una ayuda también para poder captar el tono. El libro de Lamentaciones, es que tú lo lees. El libro de Lamentaciones es imposible que se predique con un tono distinto al tono del predicador. Es decir, de quien escribió el libro de Jeremías en este caso. Entonces, yo creo que una de las formas en las que podemos trabajar en no perder nuestra propia voz es ocuparnos en eso y entender que esa voz es insustituible. Y es insustituible porque es una voz que está comunicando emociones, que es humana. ¿Sí?
1: Wow, tenemos entonces hartas cosas de las cuales ocuparnos, quienes tenemos el privilegio, ¿no?, de poder exponer la palabra del Señor frente a su iglesia, frente a su pueblo. Y una de ellas, que es lo que estamos tratando de conversar en esta oportunidad aquí en Entre Hermanos y Pastores, es el uso correcto de la IA para la elaboración de un sermón. Querido Jacobis, el tiempo nos ha alcanzado, pero de todas formas, por favor, termina con algunas palabras que tal vez no incluimos durante la conversación y que tengan también relación con lo que hemos estado conversando.
0: Yo quiero terminar con lo que empecé. Y fue precisamente estableciendo ese marco teológico de referencia. Y estaba mencionando precisamente que hay cosas que nada podrá sustituir. La palabra de Dios es insustituible. El rol de un pastor como cuidador de la congregación es insustituible. El Espíritu Santo, como el que convence de pecado, de justicia y de juicio, y como el que controla nuestras emociones durante la entrega de un sermón, es insustituible. Y definitivamente la diligencia, el llamado que tenemos a entregarnos con diligencia, es insustituible. Una de las cosas que dice la Biblia acerca de la predicación es que es un trabajo duro. Dice 1 Timoteo, los ancianos que gobiernan bien se han tenido por dignos de doble honor, mayormente los que trabajan. Y algunos eruditos hablan acerca de la conexión que hay entre esta palabra trabajan con la palabra que hay en Apocalipsis 2, cuando se le dice a la iglesia de Éfeso, yo conozco tu arduo trabajo y que has resistido a los que dicen ser apóstoles y no lo son. Esa palabra arduo trabajo es exactamente la misma que se emplea ahí, porque la predicación es un trabajo duro. De hecho, los apóstoles cuando estaban empezando tuvieron que delegar algunas tareas porque querían ocuparse al arduo trabajo de predicar, y eso no se puede reemplazar. No podemos hacer más fácil lo que naturalmente demanda trabajo. Y de nuevo, y ojalá esto podamos atesorarlo en nuestro corazón, hay un sentido de gozo y de placer de parte del Señor en cumplir con eso. Lo mismo que produce el descanso de un padre de familia que ha trabajado duro, llega a su casa y se encuentra con los suyos, y ahora se sienta y sus hijos llegan y le quitan los zapatos y lo abrazan y su esposa le da una bebida caliente. Es lo mismo que produce saber que yo he trabajado este sermón, que he estado con Dios, que he orado al Señor, que he dependido del Espíritu Santo y que lo he entregado con todo mi corazón, y esperar luego el fruto de ese trabajo en las manos del Señor en la congregación. Hay una satisfacción que glorifica al Señor y un gozo que glorifica al Señor en trabajar duro. Así que eso es insustituible, y que el Señor nos ayude.
1: Amén. Ciertamente, que el Señor nos ayude. Y a trabajar duro, queridos pastores que nos están oyendo en esta oportunidad. Gracias, Pastor Jacobis. Entiendo que tenemos un episodio más, así que invitamos a los hermanos que a lo mejor están ahora conectándose a la radio o a la transmisión. El programa queda allí en las redes sociales y el programa se vuelve a transmitir también en el dial de la radio. Estuvimos hablando de inteligencia artificial con el Pastor Jacobis Aldana. Será hasta una próxima oportunidad aquí entre hermanos y pastores. Bendiciones.
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1: 22 horas, 3 minutos.
2: Coalición por el Evangelio presenta Lo que José puede enseñarnos sobre la masculinidad bíblica, escrito por Dustin Neely, publicado originalmente en The Gospel Coalition. Al igual que muchos otros pastores, cada año durante la temporada de diciembre, comienzo nuestro viaje anual hacia Belén, predicando a partir de Mateo 1 del 18 al 25. Durante uno de mis estudios empecé a notar algunos aspectos emocionantes y algo inesperados en la vida de José, cada uno relacionado con el tema de la masculinidad bíblica. Como nos dice el encabezado en cualquiera de nuestras Biblias, esta historia trata claramente del nacimiento de Cristo, no de la masculinidad bíblica. Sin embargo, el hecho de que el nacimiento de Jesús sea el punto principal no significa que sea el único punto. No creo que debamos privarnos de exponer los otros puntos siempre que seamos fieles en exponer el principal. En este artículo quiero compartir 5 lecciones que podemos aprender de la vida de José sobre lo que significa ser un hombre piadoso. Número 1. Los hombres piadosos se interesan en la palabra de Dios. Mateo, en el verso 19 del capítulo 1, nos dice que José era un hombre justo. Si bien podemos leer esta frase simplemente como José era un tipo honrado, la palabra justo describe aquí la actitud y la disposición de José hacia la ley. Como judío devoto del primer siglo, le importaba mucho lo que Dios tenía que decir sobre la vida. Como podríamos decir hoy, José era un hombre piadoso que se interesaba profundamente por la Biblia y quería vivirla. ¿Podría decirse lo mismo de nosotros? ¿Somos devotos a la palabra de Dios y la vivimos en nuestra vida diaria? Si no es así, ¿por qué no? ¿Qué debería cambiar? Número 2. Los hombres piadosos se preocupan más por lo que piensa Dios que por lo que piensan los demás. Esta historia resalta el acontecimiento sorprendente de la concepción virginal, una verdad que aparentemente no fue aceptada por José al principio. En aquella época, el hecho de que una novia joven como María quedara embarazada durante el periodo de su compromiso era un delito que podía ser castigado con la muerte. Esto lo puedes leer en Deuteronomio 23. Aunque las comunidades judías antiguas no siempre hacían cumplir esta ley, a menudo trataban de humillar públicamente a la adúltera. Por lo tanto, siendo un hombre justo, José tuvo que responder de alguna manera a la indiscreción percibida de María, o naturalmente también habría sido visto como culpable. Sin embargo, incluso a raíz de su embarazo inoportuno, José amaba a María y no quería verla avergonzada públicamente. Por el contrario, estaba dispuesto a soportar parte de la vergüenza. Sé lo que probablemente estás pensando. En el versículo siguiente dice que él decidió abandonarla en secreto. ¿Cómo se puede elogiar esto? Debido a su compromiso, José estaba obligado a tomar algún tipo de acción, y la ley contenía una disposición que permitía un divorcio privado o ruptura del compromiso en tales situaciones. Creo que el plan de José era una prueba de su esfuerzo por ser fiel a Dios y a la ley de la manera más amable posible hacia María. ¿Podría decirse lo mismo de nosotros, esposos? ¿Estamos dispuestos a quedar mal con tal de evitar la vergüenza de alguien a quien amamos? Si no, ¿qué revela esto sobre la naturaleza de nuestros corazones y nuestra identidad? Número 3. Los hombres piadosos dan un paso adelante y hacen lo correcto incluso cuando es difícil. Al llegar al versículo 20, las nubes comienzan a levantarse. Un ángel se le aparece a José en un sueño y le dice que no tenga miedo. Dios está detrás de estos acontecimientos, así que tiene que seguir avanzando hacia el matrimonio con María. Es muy sencillo, pero este plan incluye la advertencia de que José debe nombrar y criar a un hijo que será el salvador del mundo, un hijo que no es suyo. ¿Puedes imaginarte este encargo? Todos nosotros tenemos luchas y desafíos, pero creo que José nos supera a todos. Así que él hace lo correcto. Él nombra y educa a Jesús. Eso es lo que hacen los hombres piadosos. Dan un paso adelante y hacen lo correcto, incluso cuando es difícil. ¿Podría decirse lo mismo de nosotros? ¿Damos un paso adelante por la gracia de Dios y para su gloria cuando otros dan un paso atrás? ¿Inspiramos el mismo tipo de valor y convicción en nuestros hijos? ¿Enseñamos a nuestras hijas a observar y esperar a este tipo de hombre? Número 4. Los hombres piadosos siguen y procuran la pureza. José hizo todo lo que Dios quería que hiciera. Aunque sabemos que Dios es soberano, no dejamos de lado la importante responsabilidad humana. La palabra de José era su vínculo. Cumplió sus compromisos. José mantuvo su pureza sexual y la de María hasta el día de su boda. De esta manera, José proporciona un ejemplo particularmente impactante para los jóvenes solteros. ¿Te describirían los demás como alguien que cumple? ¿Qué tal en el área de la pureza? ¿Estás por la gracia de Dios peleando la buena batalla? Número 5. Los hombres piadosos están dispuestos a cuidar de los hijos que no son biológicamente suyos. Incluso desde una lectura superficial de la historia, es evidente que Jesús es y no es hijo de José. En este sentido, no es exagerado pensar que Jesús es adoptado. El hecho de que José estuviera dispuesto a intervenir y adoptar al niño proporcionó la conexión humana necesaria para que Jesús viniera por la línea de David. No hay que subestimar las preguntas que José tuvo que soportar durante toda su vida al tratar de cuidar a este niño. Pero una vez más, ese es el tipo de cosas que hacen los hombres piadosos. Cuidan de los huérfanos y las viudas, buscando cuidar de aquellos que no tienen un padre, como un reflejo del corazón de Dios. La historia de Mateo 1 trata del nacimiento de Cristo y debemos honrarla como tal. Pero, ¿no es Dios bondadoso al permitirnos aprender otras verdades a lo largo del camino a Belén? José es un héroe de la Escritura que nos señala al héroe con H mayúscula de la Escritura. Que Dios nos dé la gracia de seguir sus pasos. Gracias por escucharnos. 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
1: Este septiembre, procurando cada día la santidad. Por tanto, amados, teniendo estas promesas, limpiémonos de toda inmundicia de la carne y del espíritu, perfeccionando la santidad en el temor de Dios. Segunda de Corintios 7:1. La santidad no siempre recibe la importancia que merece. Sin embargo, la Biblia nos recuerda que Dios llama a sus hijos a vivir apartados del pecado y creciendo cada día en semejanza a Cristo. No se trata de alcanzar una perfección por nuestras propias fuerzas, sino de responder con obediencia a las promesas y a la gracia que hemos recibido de nuestro Padre Celestial. El armiño, un pequeño animal que habita en algunas regiones de Asia y Europa, posee un hermoso pelaje blanco muy apreciado por su pureza. Se dice que procura mantenerse limpio incluso durante el invierno, evitando cuidadosamente cualquier lugar donde pueda mancharse. Los cazadores conocían esa característica y cubrían con barro la entrada de su madriguera. Al regresar, el armiño prefería enfrentar el peligro antes que atravesar el barro y manchar su pelaje. Esa imagen nos recuerda cuánto valoraba mantenerse limpio, aun cuando ello implicara un gran riesgo. Con mucha mayor razón, los creyentes debemos

0: anhelar una vida limpia delante de Dios. Él nos llama a apartarnos de todo aquello que contamina nuestro corazón y nuestra conducta, procurando cada día crecer en santidad. A medida que estamos en comunión con el Señor, obedecemos su palabra y dependemos de la obra del Espíritu Santo, Él continúa transformando nuestro carácter. De este modo, honramos a Dios y reflejamos al mundo la obra que Cristo está realizando en quienes le pertenecen. La frase para reflexionar hoy es: la santidad es la respuesta agradecida de un corazón transformado por la gracia de Dios.
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1: Abraham se trasladó hacia el sur, al Negev, y vivió un tiempo entre Cades y Shur. Luego siguió hasta Gerar. Mientras vivía allí como extranjero, Abraham presentó a su esposa Sara diciendo:
2: ella es mi hermana.
1: Entonces el rey Abimelec de Gerar mandó llamar a Sara e hizo que la trajeran ante él a su palacio. Esa noche, Dios se le apareció a Abimelec en un sueño y le dijo:
3: eres hombre muerto, porque esa mujer que has tomado ya está casada.
1: Sin embargo, Abimelec todavía no había dormido con ella, así que dijo:
4: señor, ¿destruirás a una nación inocente? ¿Acaso no me dijo Abraham: ella es mi hermana? Y ella misma dijo: sí, él es mi hermano. Yo he actuado con total inocencia. Mis manos están limpias.
1: En el sueño Dios respondió:
3: sí, yo sé que tú eres inocente. Por eso no permití que pecaras contra mí, ni dejé que la tocaras. Ahora devuelve la mujer a su esposo y él orará por ti, porque es profeta. Entonces vivirás. Pero si no la devuelves, puedes estar seguro de que tú y todo tu pueblo morirán.
1: A la mañana siguiente, Abimelec se levantó temprano y enseguida reunió a todos sus siervos. Cuando les dijo a sus hombres lo que había ocurrido, ellos quedaron aterrados. Entonces Abimelec mandó llamar a Abraham.
4: ¿Qué nos has hecho? ¿Qué delito he cometido que merezca un trato como este? ¿Qué nos haces culpables a mí y a mi reino de este gran pecado? Nadie debería hacer jamás lo que tú has hecho. ¿Qué te llevó a cometer semejante acto?
1: Abraham contestó:
2: yo pensé, este es un lugar donde no hay temor de Dios. Ellos querrán tener a mi esposa y me matarán para conseguirla. Ella de verdad es mi hermana, pues ambos tenemos el mismo padre, aunque diferentes madres, y yo me casé con ella. Cuando Dios me llamó a abandonar la casa de mi padre y a viajar de lugar en lugar, le dije a ella: hazme un favor. Por donde vayamos, dile a la gente que yo soy tu hermano.
1: Entonces, Abimelec tomó algunas de sus ovejas y cabras, ganado, y también siervos y siervas, y entregó todo a Abraham. Además, le devolvió a su esposa, Sara. Después, Abimelec le dijo:
5: revisa mis tierras y escoge cualquier lugar donde te gustaría vivir.
1: Y le dijo a Sara:
5: mira, le entrego a tu hermano 1,000 piezas de plata en presencia de todos estos testigos para compensarte por cualquier daño que pudiera haberte causado. Esto resolverá todo reclamo contra mí y tu reputación quedará limpia.
1: Entonces Abraham oró a Dios y Dios sanó a Abimelec, a su esposa y a sus siervas para que pudieran tener hijos. Pues el Señor había hecho que todas las mujeres quedaran estériles debido a lo que pasó con Sara, la esposa de Abraham.

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4: 23 horas, 2 minutos.
5: En Génesis 3:15 dice que el Mesías procederá de la semilla de la mujer, o sea, será un hombre. Pero no solo eso, se nos dice también que será de cierto lugar, de cierta raza. Y esto elimina automáticamente a mucha gente.
6: Génesis 9:26 dice que el Mesías será descendiente de Sem. Así que no solo será un descendiente semita, sino también descendiente de Abraham, de la semilla de Isaac. Entonces, tenemos una raza, una sección de esa raza, una nación de esa raza, pero eso no es todo. Dios dice que el Hijo del Hombre saldrá de una tribu de esa nación, y por Génesis 49 sabemos que esa tribu es la tribu de Judá y que sería hijo de Isaí. Pero no solo eso, sino que nacería dentro de cierta familia y de cierta mujer dentro de esa familia, y que esa mujer sería una virgen. He aquí que la Virgen concebirá y dará a luz un hijo y llamará su nombre Emmanuel. Y hasta se profetiza el lugar donde nacería. Pero tú, Belén Efrata, pequeña para estar entre las familias de Judá, de ti me saldrá el que será Señor en Israel.
5: Un caluroso saludo de bienvenida a El Amor que Vale. Soy Irving Ravelo. ¿Sabe? Es tan común ver cómo a la profecía se le ha confundido con pronóstico o adivinanza, y ver también a un sinnúmero de personas dejarse llevar por falsas esperanzas y un mar de emociones. No, mi amigo, los profetas inspirados por Dios solo daban a conocer el mensaje de Dios. En el mensaje de hoy, el pastor Adrián Rogers comienza desde el capítulo 5 de Mateo, versos 17 y 18. Empecemos entonces esta nueva edición de El Amor que Vale con el doctor, maestro y autor Adrián Rogers en la voz del pastor Lenín de Llanón.
6: Por favor, busque el Evangelio de Mateo, capítulo 5. Estamos en la serie Edificando sobre la Roca. Leamos los versos 17 y 18. No penséis que he venido para abrogar la ley o los profetas. No he venido para abrogar, sino para cumplir. Porque de cierto os digo que hasta que pasen el cielo y la tierra, ni una jota ni una tilde pasará de la ley hasta que todo se haya cumplido. No hay necesidad de tener temor del Señor Jesucristo. Él no vino para destruir. El Señor Jesucristo es el único que puede satisfacer su más profunda necesidad. Es el único que puede quitar el dolor de una despedida, el dolor del sufrimiento, el aguijón de la muerte, lo sombrío de la tumba, y puede darnos una esperanza firme y segura. Si usted no conoce al Señor Jesucristo, no solo que no tendrá satisfacción, sino que ignorará de las cosas relacionadas con Dios. Escuché de un profesor universitario que un día quiso ir de pesca. Contrató los servicios de un guía y fueron de pesca. Y se ubicaron en la mitad de un río. El profesor, orgulloso de sus conocimientos, le preguntó al guía, ¿qué sabe usted de biología? Pues, muy pero muy poco. Oh, eso es una lástima. No entiende lo que es la vida. Después de unos minutos de silencio, el profesor preguntó, ¿y qué tanto sabe de geología? Y el guía, casi avergonzado, contestó, en realidad no sé nada de geología. Oh, eso es una verdadera pena. ¿Sabe algo de botánica? Lo siento, señor, tampoco sé mucho de botánica. Y el profesor, con un aire de autosuficiencia, le dijo al guía: ah, mi pobre amigo, qué vida más triste la suya. A lo mejor sabe algo de historia. Bueno, solo lo que aprendí en la escuela, pero casi ya lo he olvidado. Y así el profesor le hacía preguntas que estaban destinadas a resaltar sus conocimientos académicos y poner en evidencia la ignorancia del guía. De pronto sintió un tirón en su línea de pesca. Sorprendido, él movió violentamente su caña de pescar y el movimiento brusco causó que él perdiera el equilibrio, ocasionando al mismo tiempo que el bote en el que estaban se diera la vuelta y se hundiera. El guía, con poderosas brazadas, nadó hacia la orilla del río y vio al profesor, que a duras penas se mantenía a flote. Y desde la orilla le preguntó: «Profesor, ¿qué sabe acerca de nadar?». Y el profesor a duras penas pudo contestar: «No sé nada de nadar». Y el guía, alejándose de la orilla, dijo: «Oh, eso es una verdadera lástima». Mi amigo, usted puede saber de biología y el estudio de la vida, pero si no conoce a Jesús, el dador de la vida, su educación es incompleta. Usted puede saber de geología, pero si usted no conoce a Jesús, la roca sólida, la roca de las edades, solo puede decir: qué pena, qué pena. Usted puede ser un gran botánico y hasta saber el nombre de cada flor, pero si no conoce a Jesús, la dulce rosa de Sarón y el lirio de los valles, lo siento mucho por usted. Y si usted sabe mucho de historia, pero nada sabe de Jesús, en quien vivimos y nos movemos y somos, usted no tiene ni la menor idea de lo que es realmente vivir. Y si sabe de astronomía y el movimiento de astros y planetas en el cielo, y no sabe de Jesús y cómo ir al cielo, usted, mi amigo, es un gran perdedor. En la economía de Dios, el hombre más sabio es ignorante, el hombre más fuerte es débil y el hombre más rico es pobre, si es que no conoce a Jesucristo, porque Cristo es el centro de la circunferencia y Él es todo lo que usted necesita y lo que busca, aunque usted no lo admita. Jesús no vino para destruir ni abrogar, sino para cumplir. Vino para llenar la más profunda necesidad de la vida de cada ser humano. ¿Cómo el Señor Jesucristo cumple con las Escrituras proféticamente? Algunas personas dicen que para ellas la Biblia es un libro misterioso que no lo entienden. Permítame darle la llave para que usted pueda abrir la Biblia. Pero esa llave no es una cosa, sino una persona, el Señor Jesucristo. Él es la piedra angular que ayuda a entender la Biblia. Él es la llave que abre la puerta de la revelación de la palabra de Dios. Y si es que usted lee la Biblia y no encuentra a Jesucristo, pues léala hasta que lo encuentre. Anote al margen Lucas 24:27. Esto es después de la resurrección del Señor, cuando dos cansados discípulos iban por ese camino hacia Emaús y se les juntó Jesús. Ellos no reconocieron a Jesús resucitado. Y la Biblia dice que Jesús comenzó desde Moisés y siguiendo por todos los profetas les declaraba en todas las Escrituras lo que de él decían. ¿Se puede imaginar el estar caminando por más de 10 kilómetros con Jesús mientras él iba dando una conferencia bíblica? Jesús les va explicando, no solamente hablando, sino explicando lo que las Escrituras dicen acerca de él. ¿Qué significa eso para nosotros cuando Jesús menciona a Moisés y todos los profetas? Él está haciendo referencia al Antiguo Testamento. Mire lo que Jesús dijo en Juan 5:39. Escudriñad las Escrituras. Mi amigo, esa es una orden del Señor Jesús. ¿Estudió usted la Biblia? ¿O estudia la Biblia? Y si me pregunta por qué debemos hacerlo, Jesús tiene la respuesta en el mismo versículo. Escudriñad las Escrituras porque a vosotros os parece que en ellas tenéis la vida eterna y ellas son las que dan testimonio de mí. Ahora, recuerde lo siguiente. Cuando Jesús dijo esto, el Nuevo Testamento no existía, sino solo en la mente y el corazón de Dios. Pero Jesús dijo, el Antiguo Testamento da testimonio de mí. Veamos Hechos 10:43. de este, o sea, de Jesús, dan testimonio todos los profetas. Cuando usted estudia profecía, descubrirá que no es acerca de ciertas cosas, sino acerca de una persona, el Señor Jesucristo. Por eso, cuando usted abre su Biblia, se encuentra con Jesús. En Génesis, Jesús es de la simiente de la mujer. Es la primera profecía en Génesis 3:15, y pondré enemistad entre ti y la mujer, y entre tu simiente y la simiente suya. Esta te herirá en la cabeza, y tú le herirás en el calcañar. ¿Quién es la simiente de la mujer? El Hijo de Dios nacido de una virgen. En Éxodo se relata la historia del Cordero Pascual. Y en el Nuevo Testamento, Cristo es nuestra Pascua, pues fue Cordero que se sacrificó por nosotros. En Levítico se lee de sacrificios y más sacrificios en los altares judíos. Y en Levíticos, Jesús es nuestro sumo sacerdote y nuestro sacrificio expiatorio. En el libro de Números se relata que Moisés tomó una vara y golpeó una roca, y agua brotó de esa roca. La Biblia dice que Cristo es la roca y que de su costado herido fluye el agua de la vida. En Deuteronomio, Moisés profetiza que un profeta vendrá. Y por supuesto, ese profeta es el Señor Jesucristo. En el libro de Josué se dice que Josué se encontró con un varón que se identificó como el capitán de los ejércitos de Jehová. ¿Quién fue ese capitán? Fue una preencarnada aparición del Señor Jesucristo. Y en el libro de Jueces, ellos liberaron al pueblo de Dios, y cada uno de ellos es la prefigura del Señor Jesús, poniendo en libertad a los hijos de Dios. En la historia de Ruth, vemos a Booz redimiéndola. Y Booz es un cuadro, una profecía acerca del Señor Jesucristo como nuestro Redentor. Y en Samuel, cuando el pequeño David fue ungido, proféticamente David es una tipología de Jesucristo, descendiente de David. En 2 Samuel, Jesús es el rey en su trono, mientras que en 1 Reyes, la gloria del Señor que llena el templo habla de la indescriptible gloria de Cristo que llena el templo de nuestro corazón. Y en 2 Reyes, vemos la simiente real, que es un retrato de Jesucristo, descendiente de la simiente real. En 1 Crónicas, Jesús es el rey glorioso. Y en 2 Crónicas, Él se aparece a Salomón para otorgarle sabiduría. En Esdras, Jesús es presentado como el Dios de nuestros padres, mientras que en Nehemías lo vemos como el restaurador de Israel. En el libro de Esther, cuando la reina Esther se presenta frente a su esposo, el rey Asuero, para interceder por su pueblo, es un cuadro profético del Señor Jesucristo, quien intercede por su pueblo y es su abogado. Y de ese venerable patriarca Job, aprendemos lo siguiente: yo sé que mi Redentor vive y que al fin se levantará sobre el polvo. Con los ojos de la fe, profetizó la realidad del oficio redentor de Jesús. En el libro de los Salmos vemos a Jesús una y otra vez como el Hijo de Dios, como el Rey, como el Pastor, como refugio, como torre fuerte, como consolador, como Jehová de los ejércitos, como agua vivificante, como rosa de Sarón y lirio de los valles. Y en Proverbios tenemos literatura sobre la sabiduría, resaltando que Jesús es la sabiduría de Dios. Siglos más tarde, Pablo diría que Jesús en nosotros es sabiduría. El escritor de Eclesiastés medita acerca de los enigmas de la vida y encuentra que como única respuesta para esos enigmas es Jesús. Él es el único que puede dar significado a nuestra vida. ¿De qué trata el Cantar de los Cantares? De un novio celestial, el Señor Jesucristo, quien ama mucho a su novia, la iglesia. Y en Isaías, Jesús es Emmanuel, Dios con nosotros. Isaías profetizó del nacimiento virginal de Jesús y lo identifica como admirable, consejero, Dios fuerte, Padre eterno, Príncipe de paz. Pero también dice, despreciado y desechado entre los hombres, varón de dolores, experimentado en quebranto, y como que escondimos de él el rostro, fue menospreciado y no lo estimamos. Jeremías nos presenta a Jesús como alfarero divino que está modelando, dando forma a nuestras vidas. Y en Lamentaciones vemos a Cristo como el misericordioso, pero también como el juez que ejecuta su justicia. En Ezequiel vemos a Jesús como la gloria de Dios, mientras que en Daniel lo vemos como la roca cortada de la montaña sin el uso de manos humanas y que habla de la súbita segunda venida del Señor. Oseas profetiza sobre el niño que regresa de Egipto y Joel presenta el retrato de Jesús como la esperanza de su pueblo. En Amós vemos a Jesús como el juez de las naciones y en Abdías, Jesús es el rey del venidero reino. El viaje de Jonás hacia Nínive representa a Cristo yendo hacia los gentiles y profetiza que así como Jonás estuvo 3 días en el vientre de un gran pez, Jesús estaría en la tumba por 3 días. En Miqueas vemos al bebecito de Belén y el profeta nos dice que ese bebecito será el que gobierna en Israel. Nahum presenta a Jesús como la fortaleza en el día de aflicción. En Habacuc, Jesús es el Señor en su santo templo. En Sofonías, Él es el Rey de Israel. Y en Ageo, es Jehová de los ejércitos. Mientras que en Zacarías, se profetiza que Jesús entraría a Jerusalén montado sobre un asno. Y en el último libro del Antiguo Testamento, Malaquías, tenemos la siguiente promesa. Mas a vosotros, los que teméis mi nombre, nacerá el sol de justicia, y en sus alas traerá salvación. ¿Lo ve? Todo el Antiguo Testamento es acerca de Jesús. Lea su Biblia y encontrará a Jesús. Y si no lo encuentra, vuelva a leerla. En Génesis 3:15 se dice que el Mesías procederá de la semilla de la mujer, o sea, será un hombre. Pero no solo eso, se nos dice también que será de cierta sección, de cierta raza. Y esto elimina automáticamente a mucha gente. Génesis 9:26 dice que el Mesías será descendiente de Sem, así que no solo será un descendiente semita, sino también descendiente de Abraham, de la semilla de Isaac. Entonces tenemos una raza, una sección de esa raza, una nación de esa raza. Pero eso no es todo. Dios dice que el Hijo del Hombre saldrá de una tribu de esa nación, y por Génesis 49 sabemos que esa tribu es la tribu de Judá, y que sería hijo de Isaí. Pero no solo eso, sino que nacería dentro de cierta familia y de cierta mujer dentro de esa familia, y que esa mujer sería una virgen. Busque Isaías 7:14. He aquí que la virgen concebirá y dará a luz un hijo, y llamará su nombre Manuel. Y hasta se profetiza el lugar donde nacería. Veamos Miqueas 5:2. Pero tú, Belén Efrata, pequeña para estar entre las familias de Judá, de ti me saldrá el que será Señor en Israel. Nacido de cierta raza, de cierta nación, de cierta familia, de cierta mujer, en cierta ciudad, en cierto tiempo, hasta que Jesús aparece cumpliendo así las profecías. ¿Cómo nadie puede negar que la Biblia es la inspirada palabra de Dios? ¿O que Jesús no sea el Mesías? Hay más de 333 preciosos detalles proféticos que hablan de la venida del Señor Jesucristo. Ahora, no es nada profético el que le diga que este mensaje lo terminaré en el próximo programa, ya que en este momento quiero invitar a quienes todavía no son salvos a que hagan una decisión por Cristo ahora mismo. Así que deje por unos instantes lo que esté haciendo y concéntrese en la siguiente oración que le pido la repita conmigo. Querido Dios, qué increíble el saber todo lo que hiciste a través de la historia para salvarme. Soy pecador y reconozco que lo que merezco es tu juicio, pero lo que necesito es tu misericordia. Señor Jesús, tú tomaste mi lugar en la cruz para pagar con tu vida el enorme precio de la culpa de mis pecados. Perdóname, límpiame, sálvame, ven a mi corazón.

0: dice la Biblia que hay gran regocijo en el cielo por un pecador que se arrepiente y usted es ya parte de la familia de Dios. Por favor, escríbanos y cuéntenos acerca de su decisión. Su carta será de ánimo y de bendición para nosotros y este es nuestro Ministerio de Estudios Bíblicos Radiales. Su carta, además, nos permitirá el orar por usted y su nueva vida como creyente en el Señor Jesucristo.
1: Si oró entregándole todo su ser al Señor Jesucristo, háganoslo saber para orar por su nueva vida en Jesús. 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El apóstol Pablo viajaba por un camino llamado la Vía Apia durante su ministerio en Roma, y ese camino, construido por los romanos, todavía está en mejores condiciones que algunas carreteras en el mundo de hoy.
2: Una de las razones es porque los romanos pusieron cimiento profundo. Igualmente, Dios nos ha dado su palabra como un manual de instrucciones para construir.
1: Cuando Jesús enseñó a sus discípulos en el Sermón del Monte, Él les dio muchas verdades prácticas para edificar un cimiento que no puede ser sacudido por las tormentas ni el dolor de este mundo.
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0: Al caminar sobre una superficie de arena o tierra, es fácil notar las huellas que vamos dejando. Y esto solo se percibe fijando la vista sobre el camino por el que hemos transitado. Tomando un paso de fe hoy, el día de mañana podrá mirar hacia atrás y darse cuenta que su firme decisión ha originado cambios para salvación en muchos, mundialmente, gracias a su apoyo financiero para nuestro programa El Amor que Vale. Escuchemos en la siguiente corta historia la huella que el Evangelio de Jesús ha dejado.
2: Desde Córdoba, Argentina, Walter comparte. ¡Qué hermoso programa! Se los hago escuchar a mis pasajeros en el taxi que conduzco. ¡Qué hermosos hermanos en Cristo son ustedes! Walter, que el Señor le bendiga a usted y a cada uno de sus pasajeros.
1: Desde Paysandú, Uruguay, Laura comenta. Me gusta mucho el amor que vale. Me reconforta y ayuda en los problemas que tengo. Muchas gracias. Gracias a usted, Laura, por escribirnos.
2: Es un gozo para nosotros recibir y leer su correspondencia.

0: Gracias y la honra y la gloria sea para nuestro Dios vivo y verdadero. 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Gracias por acompañarnos el día de hoy. Oramos que el tiempo invertido en el estudio de la Palabra de Dios haya sido una bendición para usted. Soy Irving Ravelo. Esperamos que esté con nosotros para la próxima prédica, cuando el pastor Adrian Rogers nos ayudará a escudriñar las verdades bíblicas y descubrir aún más acerca del mayor amor, el amor que vale.
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pueblos todos, batid las manos. Aclamad a Dios con voz de júbilo. Porque Jehová el Altísimo es temible, Rey grande sobre toda la tierra. Él someterá a los pueblos debajo de nosotros y a las naciones debajo de nuestros pies. Él nos elegirá nuestras heredades, la hermosura de Jacob, al cual amó. Subió Dios con júbilo, Jehová con sonido de trompeta. Cantad a Dios, cantad. Cantad a nuestro Rey, cantad. Porque Dios es el Rey de toda la tierra. Cantad con inteligencia. Reinó Dios sobre las naciones. Se sentó Dios sobre su santo trono. Los príncipes de los pueblos se reunieron como pueblo del Dios de Abraham. Porque de Dios son los escudos de la tierra. Él es muy exaltado.

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0: Nuevo Testamento narra la vida, ministerio, muerte y resurrección de Jesús y la expansión del Evangelio. Todo esto ocurrió en un tiempo y lugar muy específicos, bajo un contexto histórico que marcó profundamente la forma en que se transmitió el mensaje del Evangelio. Por eso, para una mejor comprensión del Nuevo Testamento, es fundamental conocer cómo era el mundo en el momento en que fue escrito. El escenario es el Imperio Romano. Este controlaba vastos territorios que iban desde lo que hoy conocemos como Inglaterra hasta el norte de África y desde España hasta Asia Menor. En el siglo I, las regiones de Judea, Samaria y Galilea estaban bajo dominio romano, gobernada en tiempos de Jesús por Herodes el Grande y más tarde por una serie de procuradores como Poncio Pilato, entre otros. Este dominio trajo consigo tanto ventajas como tensiones. Por un lado, existía una paz relativa, conocida como la Pax Romana, la cual permitía, entre otras cosas, viajar de un lugar a otro con cierta seguridad. Además, el imperio había construido una extensa red de caminos y puertos, facilitando la circulación de personas, ideas y escritos. Todo esto sería clave para la rápida propagación del Evangelio. Otro factor fundamental fue la lengua griega. Aunque Roma imponía su autoridad política, el griego koiné seguía siendo la lengua franca en todo el Mediterráneo oriental, fruto de las conquistas de Alejandro Magno siglos antes. Era el idioma común para el comercio, cultura y comunicación. No es casualidad, entonces, que el Nuevo Testamento se escribiera en griego, ya que este hecho garantizó que pudiera ser leído y comprendido por judíos y gentiles en todos los rincones del imperio. En este contexto, el judaísmo también tenía un papel central. Tras siglos de historia, el pueblo judío estaba disperso por el Mediterráneo, pero mantenían un vínculo con Jerusalén y el templo. En Judea, convivían diversos grupos con visiones muy, muy distintas. Estaban los fariseos, quienes eran defensores estrictos de la ley y las tradiciones orales. Los saduceos, vinculados al sacerdocio y al templo. También estaban los escribas, que eran expertos en interpretar la ley. Y los esenios, una comunidad apartada que posiblemente produjo los rollos del Mar Muerto. Este ambiente de diversidad y tensión religiosa explica muchos de los conflictos que Jesús y sus discípulos enfrentaron en su ministerio. A todo esto se suma un clima de alta expectación mesiánica. Los judíos vivían bajo opresión extranjera, esperando al libertador prometido en las Escrituras. Muchos veían al Mesías como un líder político que derrotaría a Roma. Pero Jesús no vino a establecer un reino terrenal, sino uno espiritual y eterno. Esa diferencia explica por qué fue rechazado por algunos y seguido con fervor por otros. En resumen, el Nuevo Testamento nació en una coyuntura única. Un imperio que facilitaba viajes y comunicación. Una lengua común que unía a las naciones. Un pueblo judío expectante y dividido. Y todo esto en la plenitud del tiempo, que es cuando Dios envió a su Hijo al mundo, tal como lo que declara el apóstol Pablo en Gálatas 4:4. Ese contexto no fue casualidad, fue orquestado por Dios para que el Evangelio pudiera extenderse rápidamente hasta los confines de la tierra.
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4: 0:02.

Salmo 27. El Señor es mi luz y mi salvación. ¿De quién temeré? Jehová es la fortaleza de mi vida. ¿De quién he de atemorizarme? Cuando se juntaron contra mí los malignos, mis angustiadores y mis enemigos, para comer mis carnes, ellos tropezaron y cayeron. Aunque un ejército acampe contra mí, no temerá mi corazón. Aunque contra mí se levante guerra, yo estaré confiado. Una cosa he demandado a Jehová, y esta buscaré: que esté yo en la casa del Señor todos los días de mi vida, para contemplar la hermosura de Jehová y para inquirir en su templo. Porque Él me esconderá en su tabernáculo en el día del mal. Me ocultará en lo reservado de su morada. Sobre una roca me pondrá en alto. Luego levantará mi cabeza sobre mis enemigos que me rodean, y yo sacrificaré en su tabernáculo sacrificios de júbilo. Cantaré y entonaré alabanzas a Jehová. Oye, oh Dios, mi clamor, con que a ti clamo. Ten misericordia de mí y respóndeme. Mi corazón ha dicho de ti: buscad mi rostro. Tu rostro buscaré, oh Señor. No escondas tu rostro de mí. No apartes con ira a tu siervo. Mi ayuda has sido. No me dejes ni me desampares, Dios de mi salvación. Aunque mi padre y mi madre me dejaran, con todo, Jehová me recogerá. Enséñame, oh Señor, tu camino, y guíame por senda de rectitud a causa de mis enemigos. No me entregues a la voluntad de mis enemigos, porque se han levantado contra mí testigos falsos y los que respiran crueldad. Hubiera yo desmayado si no creyese que veré la bondad de Jehová en la tierra de los vivientes. Aguarda a Jehová, esfuérzate y aliéntese tu corazón. Sí, espera a Jehová.

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1: Al ver toda la hambruna, la pobreza, los huérfanos en el mundo y toda la injusticia, ¿alguna vez se ha preguntado si realmente sirve de algo tratar de ayudar a un niño? Escuchemos a Gary Huben.
2: Escuchamos estas historias e incluso oímos, si pudiéramos rescatar a algunos, pero luego pensamos, bueno, ¿acaso no hay miles más? Y si no podemos detener todo esto y rescatarlos a todos, ¿de qué sirve? Creo que cualquiera de estas pequeñitas entiende para qué sirve. Como la pequeña Laham, de 5 años, ella no solamente entiende que estas acciones tuvieron un propósito para ella, pero, en mi opinión, para Jesús, ella sí vale la pena.
1: Esto es Vida en Familia Hoy. Nuestro anfitrión es Dennis Rainey y yo soy Roberto Lepin. ¿Qué papel podemos desempeñar para ayudar a llevar la justicia a alguien en nuestro mundo oprimido? Hoy hablaremos sobre este tema. Permanezca en sintonía. Puede que algunos de nuestros oyentes se pregunten por qué abordamos un tema como este. Sin embargo, al mismo tiempo que le damos gracias a Dios por las bendiciones de la libertad, por las bendiciones de abundancia que disfrutamos, debemos tener en mente que aquellas bendiciones no fueron diseñadas por Dios para proveernos una autocomplacencia, sino para darnos la oportunidad de alcanzar a otros y cuidar de ellos. Hoy escucharemos una historia fuerte, por lo que sería mejor que los padres se aseguren de que los oyentes más pequeños estén distraídos en el momento que hablaremos de ella, porque es un poco perturbadora y conflictiva esta historia. Sin embargo, Dennis,
3: sí, Roberto,
1: es una historia real de lo que está pasando en un lugar de nuestro mundo que la mayoría de nosotros jamás ha visto.
3: Se trata de una historia que tenemos que contarla a causa de la injusticia, porque hay niños que son oprimidos a través de la esclavitud sexual por el tráfico de sus cuerpos a cambio de dinero. Gary Huben está con nosotros durante esta serie. Te aprecio mucho, Gary. Aprecio tu liderazgo como fundador y presidente de la Misión Internacional de Justicia. Bienvenido una vez más a Vida en Familia Hoy.
2: Gracias por la invitación.
3: Mientras más hablamos sobre lo que Gary y su equipo están haciendo, más respeto tengo para la fe de Gary y el corazón de Dios con el que la representa alrededor del mundo. Hemos estado hablando sobre la experiencia de tu ministerio con una comunidad en Camboya, a unos 10 kilómetros en las afueras de Phnom Penh, ¿verdad?
2: Así es, se trata de una pequeña aldea llamada Svay Pak. La primera vez que fui a Svay Pak en un corto viaje en motocicleta, saliendo de Phnom Penh, me pareció entrar en una aldea familiar, muy semejante a varias aldeas de un país en vías de desarrollo. Había muchas chozas y solo una calle principal, que era de tierra. Lo que era un poco diferente en esta aldea es que a un lado solo había burdeles, no había nada más. Se veía como cualquier tienda de un lugar pobre, con la excepción de que había barras de hierro en la puerta y fuera de esas barras había veintenas de jovencitas y niños

0: que estaban ofreciéndose para la venta, para proveer sexo a los clientes. Entonces, uno caminaba por esa callecita.
1: Y al caminar por ahí, ¿realmente viste a niñas pequeñas que eran prostitutas?
0: Bueno, las niñas más pequeñas están en las habitaciones de atrás. Lo que uno ve al caminar por la calle son las jovencitas, quizás 15, 16, 17 años. Y los proxenetas las ponen al frente para atraer a los clientes. Y si usted entra en uno de estos lugares, en uno de los burdeles, cualquiera de nosotros podría entrar sin problema. Nadie tiene temor de ser atrapado porque están haciendo algo malo, ni nada por el estilo. Uno podría entrar y le presentan una veintena de niños que son forzados a proveer sexo para cualquiera que traiga dinero.
1: Cuando dices niños, niñas...
0: ¿Sí?
1: ¿De qué edades estamos hablando?
0: Bueno, la mayoría de las muchachas son jóvenes adolescentes que tienen 12, 13, 17... Pero también hay veintenas de niños en edades de entre 5 y 10 años de edad, a los que por pocos dólares yo podía violar, atacar, sodomizar.
1: ¡Qué cosa!
0: Eso es lo que hacen los clientes con estos niños, y ellos lo soportan día tras día.
1: Ahora, mencionaste a los clientes. ¿Quiénes caminan por esa calle? ¿Quiénes son los clientes?
0: En esta aldea hay una gran mayoría de pedófilos, extranjeros y turistas sexuales que vienen de todas partes del mundo porque saben que en esta aldea pueden cometer estos horribles actos en contra de los niños. Saben que pueden hacerlo y salirse con la suya. La UNICEF nos dice que alrededor del mundo hay aproximadamente 1 millón de niños que son llevados por primera vez a la prostitución forzosa cada año. Aunque yo solo vi veintenas en esta aldea, hay millones más alrededor del mundo.
1: Estoy tratando de calcular el número. 1 millón de niños nuevos cada año, junto con información adicional que acabo de encontrar que nos dice que hay entre 35 y 50 millones de huérfanos en todo el mundo. Bueno, eso significa que en los próximos 5 años... ese número se duplicará y habrá más de 100 millones de huérfanos. Además, el millón de niños se duplicará, se triplicará, porque estos huérfanos no tendrán a nadie que los proteja.
0: Sí, suena increíble, pero lo único que tenemos que hacer es ir a las Escrituras y entender el porqué. La Biblia habla con mucha frecuencia sobre la necesidad de defender al huérfano, sobre la necesidad de mostrar compasión, de levantar la voz a favor de los huérfanos. ¿Por qué? Porque no solo hay huérfanos amenazados con el hecho de que puede que no haya alimentos o que no tengan casa o que quizás no pueden contar con un cuidado médico, pero lo que más necesitan fundamentalmente es protección. Una de las maneras en las que se acecha a estos huérfanos en el mundo caído es en el aspecto sexual. Si permitimos que esto ocurra, si no se paga un precio por atacar sexualmente a los niños, por abusar sexualmente de los niños, entonces este mal se convertirá en una epidemia alrededor del mundo.
2: Gary, tú fuiste a Svaypak, Camboya, porque alguien te había alertado de lo que estaba pasando allí. Fuiste a verlo de primera mano, a constatarlo por tus propios ojos. Una vez que viste lo que estaba pasando, ¿no podías ir a las autoridades para pedir que arresten a esta gente? Sin duda, todo el mundo sabía lo que sucedía allí y nadie hacía nada para detenerlo.
0: Bueno, esto es lo más impactante y es lo que tenemos que entender. Primero, tuvimos noticias de este problema en Camboya debido a rumores que llegaron a nuestra oficina al norte de Tailandia sobre un mercado sexual abierto donde vendían niños pequeños. Entonces enviamos investigadores iniciales para que vean y tan cierto como el aire, el mercado sexual estaba ahí. Entonces, lo que teníamos que hacer era poder llevar esa información a algunas autoridades que motiven una intervención.
2: Una de las cosas que pudieron hacer fue involucrar al embajador de los Estados Unidos en ese país, ¿verdad?
0: Sí, el pueblo de los Estados Unidos en el año 2000 aprobó en el Congreso una ley denominada Acta de Protección para las Víctimas del Tráfico de Personas. El propósito de la ley era poner la voz y los valores del pueblo estadounidense como una defensa para las víctimas del tráfico sexual. Básicamente dice que si un país no alcanza los estándares mínimos para la protección de los niños, de modo que no hay explotación sexual, entonces habrá consecuencias negativas en su relación con los Estados Unidos. Esto pasaba en Camboya y por lo que El embajador llevó delante de las autoridades camboyanas esta información detallada que le proveímos. Los camboyanos habían descendido al nivel más bajo de calificación en términos de la forma en que enfrentan el tráfico sexual. Entonces el embajador les dijo, si quieren salir de este nivel tan bajo, si no quieren asumir el riesgo de enfrentar las consecuencias de los Estados Unidos, deben hacer algo con lo que está pasando en SBIPAC y trabajar con el Ministerio de Justicia Internacional para hacer algo al respecto.
2: ¿Y qué pasó entonces?
0: Pudimos establecer una relación segura con la policía camboyana. Se asignó una unidad especial para este propósito, que pudo reunir a muchos de los niños en un lugar central. Se requirió mucho trabajo. De hecho, les pusimos una trampa. La gente en SBIPAC pensaba que se trataba de una fiesta de sexo a la que asistiría una gran cantidad de occidentales, por lo que debían llevar a todos los niños que eran vendidos a un solo lugar para que podamos hacer la redada. Cuando estábamos en el proceso de esta operación encubierta con todos sus peligros y tensiones, invertimos meses y meses para su preparación. Este era el momento en que podía funcionar o podíamos echarlo todo a perder. La única cosa que uno puede hacer en un momento así es pedirle al Dios de justicia que vaya delante de nosotros.
2: Gary, sin duda había mucha tensión en ese lugar. Los corazones latían con fuerza. Estaban a punto de entrar en una situación de peligro. Y si Dios no iba delante de ustedes...
1: Sí, es como una batalla.
2: Y uno, en momentos como esos, debe decir, Señor, no permitas que vayamos a ese lugar, a menos que tú vayas con nosotros. ¿No es así?
1: Exactamente.
2: Ese fue el clamor de los israelitas en el Antiguo Testamento también. Y probablemente tú hiciste la misma oración, Gary.
0: Hubo una tensión tremenda, no solo por las amenazas específicas que se aplicaban a nuestros operativos en la región, sino que había una tremenda tensión por estos niños, porque conocíamos sus nombres, porque conocíamos sus rostros, sabíamos lo que estaban haciendo con ellos, y este era el momento en que podíamos ver si seríamos capaces de rescatarlos o no. Porque una vez que se hace el intento, si no funciona, la posibilidad de que esos niños sigan a nuestro alcance para rescatarlos son muy, muy pequeñas.
1: Gary, preséntanos a dos de esos niños que rescataste.
0: Una de ellas en particular jamás la olvidaré en toda mi vida, porque apareció en una de las primeras investigaciones encubiertas que hicimos en SBIPAC. En ese oscuro video que sacamos encubiertamente, en ese video se puede ver a una variedad de niños que son presentados a nuestro investigador encubierto, que cada vez son más y más pequeñitos, porque parecía que el proxeneta está tratando de encontrar cuál es la preferencia del investigador, cuáles son sus gustos en niños.
2: ¿De qué edades eran los niños que les presentaban al investigador encubierto, Gary?
0: Primero le presentó chiquillas de 11 y 12 años, luego niñas de 8 y 9 años, y lo que uno ve después es una niña pequeña en los brazos de otra jovencita que se la presentan. La pequeñita solo tenía 5 años y pudimos conocerla por su nombre, Laham.
1: Increíble, increíble. Solo 5 años.
0: Sí. Laham era una de esas niñas que conocimos en los videos. Sabíamos lo que les hacían a las niñas como Laham. Entonces esperábamos que Laham pudiera estar ahí el día en que les pedimos a todos los proxenetas que lleven a los niños a un solo lugar donde tuviéramos la capacidad de atraparlos, en cierto sentido de poner nuestros brazos alrededor de ellos en un buen rescate policial. En lo que tiene que ver con la atención, tenía una lista en mi bolsillo con los nombres de cada uno de estos niños y su foto junto al nombre. Todos los días que estuvimos allá en Camboya me ponía a orar. Oh, Señor, lleva a estos niños a ese lugar. Eso es parte de lo que ocurre cuando hacemos esta labor de justicia. Uno abre su corazón y queda vulnerable. Ponemos nuestra fe en el frente de esa batalla. Es decirle a Dios, Señor, tú eres el Dios de justicia. Tú dices esto en tu palabra. Y aquí tenemos a estos niños que sufren de esta manera. Señor, ahora vamos a tratar de llevar el amor, la compasión, la justicia a la que nos has llamado. Pero, Señor, si no vas allá con nosotros, nos van a aplastar como a un insecto. Entonces abrimos nuestro corazón a una forma de sufrimiento.
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Acontecerá que si oyeres atentamente la voz del Señor tu Dios, para guardar y poner por obra todos sus mandamientos que yo te prescribo hoy, también el Señor tu Dios te exaltará sobre todas las naciones de la tierra. Y vendrán sobre ti todas estas bendiciones y te alcanzarán si oyeres la voz del Señor tu Dios. Bendito serás tú en la ciudad y bendito tú en el campo. Bendito el fruto de tu vientre, el fruto de tu tierra, el fruto de tus bestias y la cría de tus vacas y los rebaños de tus ovejas. Benditas serán tu canasta y tu artesa de amasar. Bendito serás en tu entrar y bendito en tu salir. El Señor derrotará a tus enemigos que se levantaren contra ti. Por un camino saldrán contra ti, y por siete caminos huirán de delante de ti. El Señor te enviará su bendición sobre tus graneros, y sobre todo aquello en que pusieres tu mano. Y te bendecirá en la tierra que el Señor tu Dios te da. Te confirmará el Señor por pueblo santo suyo, como te lo ha jurado, cuando guardares los mandamientos del Señor tu Dios y anduvieres en sus caminos. Y verán todos los pueblos de la tierra que el nombre del Señor es invocado sobre ti, y te temerán. Y te hará el Señor sobreabundar en bienes, en el fruto de tu vientre, en el fruto de tu bestia, y en el fruto de tu tierra, en el país que el Señor juró a tus padres que te había de dar. Te abrirá el Señor su buen tesoro, el cielo, para enviar la lluvia a tu tierra en su tiempo y para bendecir toda obra en tus manos. Y prestarás a muchas naciones y tú no pedirás prestado. Te pondrá el Señor por cabeza y no por cola. Y estarás encima solamente y no estarás debajo. Si obedecieres los mandamientos de Jehová tu Dios, que yo te ordeno hoy, para que los guardes y los cumplas, y si no te apartares de todas las palabras que yo te mando hoy, ni a diestra ni a siniestra, para ir tras dioses ajenos y servirles.

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1: 1:03 a.m.
5: La crianza es un llamado divino, un privilegio inmerecido y sí, un reto enorme. Somos pecadores criando a pecadores, pero no tenemos que andar solos. Hola, soy Susie Bixby y este es el podcast de Crianza Reverente. Te invito a que caminemos juntos hacia una crianza que exalta a Dios, tú, yo y nuestros hijos delante de Dios. Tú y tus hijos delante de Dios. Así dice el lema de Crianza Reverente, una frase que forma parte de nuestro logo. Creemos que la reverencia es vivir en el temor apropiado que caracteriza a uno que sabe que está en la presencia de Dios en cada momento. Y creemos que este es el estilo de vida que debe caracterizar al hogar cristiano, el hogar que desea levantar la siguiente generación de creyentes que se conocen a sí mismos como criaturas bajo la autoridad y el amor de su Dios creador. Reconocemos que muchos de los retos en la crianza son asuntos diarios, prácticos, pero también sabemos que esos asuntos diarios tienen su raíz en cosas más profundas del corazón y en las creencias que cada uno tiene. Por esta razón, buscamos aquí en Crianza Reverente siempre tener un equilibrio o una combinación de contenido, de enseñanza que te reta y te anime en áreas esenciales de tus creencias y convicciones como padres, también combinado con enseñanza práctica que brota de esas mismas creencias. Con este episodio, el número 139, estamos comenzando o lanzando una nueva temporada del podcast que tiene como su objetivo que todos los padres que estamos procurando criar a nuestros hijos en reverencia delante de Dios, como dice nuestro lema, que estemos seguros de conocer de manera acertada a ese Dios a quien adoramos y a quien obedecemos. Y no solo conocerle nosotros mismos, sino el poder transmitir esas verdades sobre la persona y obra de Dios a nuestros hijos, para que juntos seamos transformados como familia. Si recién te estás uniendo a nosotros y a nuestro podcast, yo soy Susie Bixby y estoy aquí con mi esposo Mateo para que en este episodio introductorio de nuestra nueva serie, él nos pueda ayudar también con algunas observaciones y cosas que nos prepararán para recibir la serie que vamos a ver de la mejor manera. Mateo, gracias por estar aquí, siempre también aportar de tu liderazgo, de tu cuidado sobre este ministerio y también su contenido doctrinal en particular. ¿Puedes comenzar esta conversación acerca de Dios y de lo que vamos a estar viendo en esta serie, ayudándonos a pensar en por qué es importante o crucial que cada padre, cada madre y cada hijo conozca a Dios?
6: Pues es un privilegio de nuevo estar aquí y pensando en esta temporada y el tema de esta temporada. Creo que no hay cosa más importante, tema más importante que pudiéramos estudiar como padres que conocer a nuestro Dios. ¿Por qué es crucial? Era la pregunta. Porque literalmente nuestra vida, tanto aquí sobre la tierra como la vida venidera después de nuestra muerte, si es que Cristo no regresa antes, depende de si conocemos a Dios o no. ¿Y cómo le conocemos? Y eso va a determinar nuestro rumbo en esta vida y en la vida venidera. O sea, literalmente la eternidad está en juego, pero también la manera en que nosotros vamos a vivir nuestra vida aquí sobre la tierra. En Juan 17:3 nos dice que esta es la vida eterna, que te conozcan a ti, el único Dios verdadero, y a Jesucristo a quien has enviado. Entonces, si queremos tener vida eterna, depende de que conozcamos a Dios y a Jesucristo. Y también creo que el conocimiento de Dios es la aspiración más grande que un ser humano puede tener. No hay alguna búsqueda, alguna meta, algún logro que sea mayor que conocer a Dios. Pensando en este tema, recordaba lo que dice el profeta Jeremías en Jeremías 9, 23 y 24. Así dice el Señor: no se gloríe el sabio de su sabiduría, ni se gloríe el poderoso de su poder, ni el rico se gloríe de su riqueza. Mas el que se gloríe, gloríese de esto, que me entiende y me conoce, pues yo soy el Señor que hago misericordia, derecho y justicia en la tierra, porque en estas cosas me complazco. Entonces no hay búsqueda mayor que conocer a Dios. Si alcanzamos todo el mundo y no logramos tener un conocimiento de Dios, hemos perdido nuestra alma y hemos perdido la joya de gran precio que nosotros necesitamos como seres humanos. Entonces, por supuesto que tenemos que conocer a Dios. Y ese conocimiento que tenemos de Dios es mucho más que un conocimiento teórico, teológico, doctrinal. Es un conocimiento íntimo, personal, de una relación personal, que tiene que transformar también la manera en que nosotros vivimos nuestra vida diariamente. Nota ahí que dice que yo soy el Señor, que hago misericordia, derecho y justicia. Entonces, conocemos a Dios, conociendo los atributos de Dios, pero luego también entonces Dios espera que nosotros vivamos en esas mismas cosas, ¿no? Haciendo misericordia, derecho y justicia, porque esas cosas son las que complacen a Dios. Entonces, no es exageración cuando decimos que este es el tema más importante y es la aspiración más grande que un ser humano pudiera tener aquí sobre la tierra.
5: Y, o sea, como padres, ¿no? Buscamos que nuestros hijos tengan mucho conocimiento. O sea, es típico, ¿no? Que los padres buscamos que tengan buen conocimiento sobre los temas que ven en la escuela, ¿verdad? Sus materias. O incluso yo he visto mamás muy emocionadas por enseñar a sus hijos todos los nombres de los animales y, o sea, un montón de conocimiento. Nos encanta que nuestros hijos tengan conocimiento. Creo que eso es parte de ser creados a la imagen de Dios. Pero ¿con cuánto fervor buscamos que conozcan a Dios? Y que lo conozcan no solamente en la cabeza, ¿verdad? En sus verdades que puedan recitar, pero que lo conozcan personalmente también y sean transformados. A veces los padres queremos que cambien nuestros hijos, ¿verdad? Que no se comporten así, que se comporten así, pero la transformación verdadera tiene que venir a través del conocimiento de Dios.
6: Sí, porque nos dice 2 Corintios que cuando nosotros conocemos a Dios, somos transformados de gloria en gloria. Entonces, cuando conocemos al Dios genuino de la Biblia, ese conocimiento cuando va más allá de algo intelectual, sino llega a nuestra mente, llega a nuestro corazón, nos impacta en el centro, en el núcleo de nuestro ser, entonces somos transformados a su imagen. Y eso es lo que buscamos. Y como decías, muchas veces como padres asociamos el cristianismo con cierto estilo de vida, con ciertas cosas que hacemos o no hacemos. Y es verdad, es parte del cristianismo, pero no es la esencia del cristianismo. Eso es como que el fruto que viene después en nuestro cristianismo. Y como padres creo que es muy fácil enfocarnos en el qué hacen nuestros hijos y olvidarnos que si eso no fluye de un conocimiento personal, real, íntimo, acertado de quién es Dios, entonces es una religión falsa, es una hipocresía y en el peor de los casos les puede mandar al infierno estando en un estilo de vida que aparenta ser cristiano.
5: Entonces creo que estamos de acuerdo que es esencial. Crucial.
6: Sí, es crucial. En cierta manera es la razón de ser de todo ser humano. Es curioso, ¿no? Pensando en esta temporada, sé que le dedicas mucho tiempo, mucha oración cuando viene una nueva temporada para saber el tema. Pues además de lo que ya hemos dicho, que esto es crucial, ¿por qué escogiste hacer esta serie y qué objetivos tienes para estos próximos episodios?
5: Sí, es verdad, a veces vienen pensamientos como semillas, ¿no? De ideas, vienen por mucho tiempo a veces en la mente antes de que se hagan realidad. Y creo que fue hace un par de años o más que primero empecé a pensar en una idea, quizás no exactamente como ahora lo vamos a hacer, pero esa idea de tenemos que conocer a Dios. Y yo creo que mucho del contenido que tú y yo y otros compartimos aquí, pues viene, es resultado de algo que Dios nos está enseñando primero a nosotros. Entonces yo tendría que comenzar por compartir cómo reconozco que Dios a mí me ha cambiado mucho. Mi manera de pensar, mi manera de actuar, lo que mi corazón ama, por haber buscado conocer a Dios, o sea, por haber podido conocer el carácter de Dios, sus obras en la Biblia. Y también recuerdo hace años escuchar una cita de un teólogo, creo que es Tozer, A.W. Tozer, que dice, lo más importante acerca de ti es lo que tú piensas cuando piensas en Dios. Algo así dice, ¿verdad? Es una traducción. Pero, sí. O sea, lo que viene a tu mente cuando piensas en Dios es lo más importante acerca de ti. Y yo recuerdo la primera vez que escuché eso, yo me quedé como un poco en shock. ¿Cómo? ¿Cómo es eso? Pero, como tú decías, es la esencia de quiénes somos y lo que pensamos acerca de Dios que va a cambiar nuestra vida. Entonces, de manera de testimonio, esto es algo que sé que ha cambiado mi vida, mi manera de pensar y también mi vida, mi actuar. Y todo creyente debe saber que necesita conocer a Dios. Pero en mi experiencia, creo que estos últimos años que nosotros comenzamos a hacer estudios inductivos de la Biblia, primero en la familia, con los grupos en la iglesia, como que algo ha hecho clic en mi mente y he visto cómo el efecto de conocer a Dios, verlo en las escrituras. Y lo hemos mencionado aquí, quiero volver a comentarlo, que nosotros tenemos una sencilla página de internet que se llama comoestudiarlabiblia.org y ahí tenemos algunos estudios que hemos hecho, hojas de estudio para diferentes libros de la Biblia. Y algo que me encanta de esas hojas, que algunas personas incluso piensan que es un poco repetitivo, pero no lo es en mi opinión, es que cuando vamos haciendo ese proceso de estudiar la Biblia, siempre nos vamos preguntando, ¿qué aprendo acerca de Dios? Entonces, ¿qué veo en el pasaje acerca de Dios? ¿Cómo puedo entender qué Dios es? ¿O qué prefiere Dios? ¿O qué no le gusta a Dios? ¿Qué odia a Dios? ¿Qué ama a Dios? ¿Qué hace Dios? Todas estas cosas constantemente hemos aprendido a verlos en las escrituras. Y luego cuando llegamos a la parte de la aplicación, siempre nos hacemos la pregunta, ¿cómo estas verdades que he visto acerca de Dios cambian mi relación con Él? Para mí eso ha sido algo clave. Siempre veo a Dios, pero no me quedo ahí. ¿Cómo eso cambia? ¿Cómo me relaciono con Dios? quizás me humilla, quizás me da confianza en Dios. Quizás al ver a Dios, me veo a mí misma en contraste y entiendo mi pecado y mi necesidad. Yo creo que todo esto, como forma de testimonio, lo hemos visto en nuestra familia, en nuestras vidas. Incluso en la iglesia hay niños ahora que están participando con sus padres, con las familias, en los grupos pequeños, y sus padres están viendo cambio también en ellos. Y creo que esto ha sido una de las motivaciones que yo he tenido para empezar una serie para ayudar a los padres. Tengo una motivación, y es que los padres y las madres reconozcamos que más que un consejo práctico sobre cómo lograr que mi hijo haga su tarea o que me obedezca, aunque muchas veces sí podemos pedir consejo a alguien sobre estas cosas, toda nuestra familia lo que más necesita es conocer a Dios, cómo Él es y responder día tras día a las verdades sobre quién es Dios.
6: Y es interesante porque esas preguntas que mencionabas, ¿no?, que nos hacemos en esas hojas de estudio, ponen a Dios en el centro de nuestro estudio de la palabra de Dios, porque frecuentemente nos ponemos a nosotros en el centro. El estudio de la Biblia se trata acerca de mí, de mi vida, cómo yo puedo tener mi mejor vida ahora mismo, cómo yo puedo tener éxito, cómo yo puedo cumplir mis sueños. Y realmente la Biblia no se trata de eso. Se trata de un Dios que se revela a nosotros, que viene a salvarnos y a conformarnos a su imagen. Entonces, leer la Biblia de esta forma va a ser una forma muy diferente a la que muchos cristianos tienen de leer su Biblia. Y finalmente, como dice esa frase que mencionábamos al inicio, es nosotros delante de Dios, Dios sentado sobre el trono, yo y mis hijos leyendo la Biblia para conocer a ese Dios y ponernos en sumisión y en reverencia a Él. Entonces transforma radicalmente cómo nosotros nos aproximamos a las Escrituras.
5: Sí. O sea, esto es como la visión que se empezó a formar también en mi mente, ¿no? Yo me imagino a cualquier familia. Puede ser niños pequeños, niños grandes, quizás incluso el abuelito o la abuelita vive en la misma casa, pero esto es algo que todos necesitamos, todos. En cualquier etapa de la vida necesitamos conocer a Dios y podemos conocerlo por medio de su palabra. Y entonces parte de la motivación aquí también es que se formen hábitos de leer juntos, de estudiar juntos la palabra de Dios. Y tengo que confesar que tengo otra motivación. Creo que al estar haciendo un podcast por varios años y interactuando con padres, escuchando sus preguntas y sus comentarios, creo que es común entre nosotros como cristianos hoy en día que hayan muchas ideas erróneas acerca de Dios. Quizás no totalmente falsos, pero tomamos algo, tomamos, vamos a decir, un atributo de Dios. Dios es así. Dios es amor. Ah, bueno, eso significa que Dios hace o no hace, o es así, o me va a perdonar porque me entiende. O sea, de un atributo de Dios que sabemos que es verdad, podemos tener malos entendidos, comprender de una manera deficiente estos atributos. Entonces, también por eso pensé en que quizás si estudiamos los atributos uno por uno, en lugar de quizás estudiar un pasaje, un libro de la Biblia, que sería fenomenal, pero en este caso tomar cada atributo que hemos escogido, considerarlo y preguntarnos qué ideas puedo yo tener que no son bíblicos para que yo no esté comunicando a mis hijos algo que realmente no es verdad acerca de Dios.
6: Porque es fácil que nosotros tomemos esa idea que es correcta, Dios es amor, pero que nosotros primero le demos un sentido que la Biblia no le da a lo que es el amor, pero también que tomando lo que la Biblia dice, lo exaltemos o lo magnifiquemos a tal grado que también negamos o minimizamos otros atributos de Dios. Porque cuando hablamos de Dios, vamos a hablar de atributos específicos, pero Dios no es un atributo específico y otro atributo específico como que ha acumulado o apilado encima de ese como si esas cosas fueran legos que se van poniendo,
7: armando,
6: pero los puedes separar y sigue siendo la misma pieza. No, la gloria de Dios es la combinación de esas cualidades multiespléndidas que son únicas en Él, en el sentido en que Él las posee. Y entonces nosotros tenemos que entender que no podemos separar a Dios. El amor de Dios no está peleado con la santidad de Dios, por ejemplo. Su justicia se combina de una manera perfecta con su misericordia también. Y yo no puedo escoger el atributo de Dios que a mí me gusta y luego de ahí entonces desarrollar una perspectiva distorsionada de Dios, aunque puedo citar un versículo bíblico o varios versículos para apoyar mi punto. ¿Por qué? Porque no he conocido al Dios de la Biblia. Porque el Dios de la Biblia es una combinación perfecta de todos sus atributos. Entonces es tan importante que realmente conozcamos a ese Dios.
7: Me encanta eso. Yo creo que sí tenemos esa tendencia y depende de nuestra personalidad. A veces

0: estos temas. Y ¿tienes algún otro comentario que nos pueda ayudar a acercarnos de manera general al estudio de los atributos de Dios?
1: Además de conocer profundamente a Dios y que eso sea nuestro objetivo más grande en la vida, sabemos que Dios quiere que nosotros le imitemos. Nos creó a su imagen y semejanza. El pecado entonces trae esa distorsión en nosotros que ahora es imposible que nosotros le reflejemos como Adán y Eva lo podían hacer antes de la caída. Pero Dios está en el proceso de redimirnos y hacernos otra vez a la imagen y semejanza de Jesucristo. Pero creo que todos entendemos que no podemos reflejar a Dios perfectamente y no podemos reflejar a Dios completamente en el sentido de tener todos sus atributos. Los teólogos cuando hablan de esto describen los atributos de Dios en dos categorías, que son los incomunicables y los comunicables. Los incomunicables son atributos que solamente Dios puede poseer. Entonces pensemos quizás en su eternidad o su infinidad o su omnipresencia. Pues no hay manera que yo vaya a ser omnipresente o infinito.
0: Bueno, con las redes sociales y todo eso la gente intenta, pero sabemos que no es posible.
1: Sí, por supuesto. Entonces esos son los incomunicables. Luego están los comunicables y estos son atributos que Dios comunica al ser humano en nuestra creación. Nosotros podemos tener el reflejo de esas cualidades en la redención. Podemos de manera creciente reflejar a Jesucristo en nuestra vida. Por supuesto, el Dios encarnado. Entonces, por decir así, Dios nos lo comunica o nos los contagia para que nosotros le reflejemos, por ejemplo, amor, santidad, paciencia, sabiduría, veracidad. Todas estas cosas reflejan, o sea, Dios las tiene y nosotros debemos de reflejarlo no perfectamente, pero sí de una manera acertada en nuestra vida. Y sabemos que estas son categorías artificiales. Otra vez, Dios no es como que un Lego que lo vamos a desarmar y los Legos de color azul van de un lado y los de los rojos van del otro lado. No. Pero estas categorías históricamente sí nos han ayudado como seres humanos a entender a ese Dios que sobrepasa por mucho nuestro entendimiento. Y también quería enfatizar que la fuente de nuestro conocimiento de ese Dios tiene que ser la Biblia. No puede ser nuestra cultura, no puede ser nuestra opinión personal ni nuestra imaginación. Tenemos que ir a la Biblia. Y el hombre siempre ha tenido la tendencia de crearse dioses en su propia imagen. Y eso no es el Dios de la Biblia. Incluso en muchas librerías cristianas del día de hoy puedes encontrar libros que hablan de Dios, pero es un Dios creado a la imagen del ser humano. Y el hombre moderno no tiene tantos dioses como el mundo antiguo, ¿no?
0: Sí.
1: Ellos eran un poquito más, por decir así, brutos en esto, ¿no? O sea, piensa en los dioses de la antigüedad. Eran dioses que te garantizaban poder tener una buena reproducción, tener buena cosecha, victoria en la guerra, tener hermosura, ser feliz. Estos eran sus dioses y le ponían nombres. Podemos ir y ver los nombres que le ponían. Pero esos eran los dioses de su corazón. Esos eran los deseos que ellos tenían. Y entonces se inventaban dioses que eran a su imagen. Y creo que nosotros fácilmente podemos hacer lo mismo, tener una perspectiva muy distorsionada de quién es Dios, de cómo es Dios, pensar que Dios existe para darme a mí lo que yo quiero, cumplir mis sueños. Y el Dios de la Biblia es mucho más grande de lo que tú puedes soñar. Y entonces tenemos que ir a la palabra y dejar que esa palabra nos enseñe cómo es Dios y someternos a esa enseñanza y no editar a ese Dios para terminar con un Dios que no es el Dios de la Biblia, pero es uno que me agrada más a mí.
0: Yo pensaba en lo que decías hace un momento de nos encantan las categorías, nos encanta como poder entender las cosas, pero parte de adorar a Dios es aceptar que nunca vamos a entenderle completamente. Entonces, no buscamos conocer a Dios y este es incomunicable o este es comunicable. ¿Y qué significa exactamente todo eso? No es para crecer nuestro conocimiento de él como si pudiéramos conocerlo del todo y ser expertos. O sea, el punto es porque cuando nosotros le conocemos,

0: le adoramos más y somos transformados a su imagen. O sea, el niño que aprende a amar y conocer a Dios obedece a Dios de manera mucho más fácil y refleja la imagen de Cristo que el niño a quien solamente sus padres le han como con un martillo, le han pegado en la cabeza con verdades acerca de Dios. Entonces, yo pensaba en eso cuando hablabas ahora. Buscamos este conocimiento de Dios, pero no por puro conocimiento, sino porque este es el Dios a quien adoramos y queremos adorar al Dios correcto y no a dioses falsos.
1: Sí, a Dios como Él es y no como yo me lo he inventado. Y es hermoso pensar que en la Biblia tenemos la autorrevelación de ese Dios. Mm. Dios no se ha escondido de nosotros, no ha buscado hacerlo difícil, sino que nos ha dado su palabra perfecta para que vayamos a ella y esa palabra entonces nos enseñe quién es y por conocer a Dios que nos transforma entonces también a la imagen de Dios. Y podemos ir a las Escrituras y ver mucho de sus atributos y son cosas que se van a estar viendo en las próximas semanas, ¿verdad?
0: Sí, sí.
1: ¿Cómo lo tienes organizado? O sea, ¿cómo se va a manejar los siguientes episodios en las siguientes semanas?
0: Sí, sí. Como para que puedas saber, tú que estás escuchando, cómo se va a manejar, qué es lo que vamos a proveer. Principalmente es un episodio, ¿verdad? Cada semana, como siempre. Y si solo puedes escuchar el episodio, genial. Pero también hemos pedido a los que van a participar, vamos a tener un pastor y su esposa. En casi cada episodio así va a ser. Y vamos a pedirle al pastor que nos dé como una breve enseñanza acerca de ese atributo de Dios, precisamente porque no queremos estar teniendo creencias que no son bíblicas. Entonces, el pastor junto con su esposa nos van a ayudar a saber cómo podemos conversar con nuestros hijos, darnos ideas, sugerencias de conversaciones en la vida real, oportunidades que pudiéramos tener, tanto negativos como positivos, para hablar acerca de Dios y este atributo de Él. Vamos a pedirles que nos sugieran un par de pasajes bíblicos que pudiéramos leer en familia, como un devocional familiar. Y la recomendación que hacemos es que planees quizás junto a tu cónyuge que quizás durante esta serie podemos planificar nuestros devocionales familiares. Y parte de la meta es que si no tienes devocionales familiares, quizás esta es una manera fácil de empezar.
1: Claro.
0: Porque cada semana vamos a intentar proveerte con un PDF muy sencillo donde algunas de las cosas que ellos van a sugerir en el episodio, los invitados, vamos a darte los pasajes sugeridos y también les hemos pedido que nos ayuden con un par de preguntas de aplicación para niños pequeños o para niños más grandes, un versículo para memorizar y quizás otras sugerencias que puedan tener, por ejemplo, ¿cómo oramos? ¿Cómo yo puedo orar por los otros miembros de mi familia y ellos por mí para que podamos comprender y reflejar este atributo de Dios? Entonces, más o menos, este es el formato que vamos a seguir. Pueden ir orando por estos hermanos que han aceptado el reto de ayudarnos con esta serie y que cada semana tu familia pudiera seguirnos, ¿verdad? Esperar el episodio que sale a media semana y luego junto al episodio en nuestra página. Yo sé que a lo mejor tú escuchas en Spotify o YouTube, pero puedes ir a crianzareverente.com y, por ejemplo, este episodio es el 139. Así que a partir del episodio 140, puedes buscar ahí en la búsqueda, ahí la lupa, ¿verdad?, que está en la página y poner episodio 140. Y ya, si ya salió ese episodio, vas a encontrar ahí un PDF, un enlace para bajar este PDF y vas a poder llevarlo ahí con tu familia, compartirlo con tu esposo, a ver cómo, o tu esposa, ¿verdad? ¿Cómo lo manejamos? A ver, ¿cuál pasaje leemos? O obviamente puedes buscar otros pasajes también. Pero esa es más o menos nuestra idea porque queremos que vaya más allá de solamente escuchar. Si tienes el tiempo y la disposición, nos encantaría que más allá de solamente escuchar el episodio, también participes con tu familia y comiences el hábito del devocional familiar si aún no tienes ese hábito. Así que esa es la idea.
1: Oh, es excelente y creo que no solamente es, como dijimos, algo intelectual, sino que va a ser algo muy práctico para la familia.
0: Espero que
1: pueden llevar a la mesa de la comida o de la cena para el devocional familiar o otros momentos como familia.
0: Muy bien, pues esa es la idea que tenemos y gracias, Mateo, por ayudarnos, por acompañarnos. por ayudarme a mí cuando estaba yo con mis ideas y tú me apoyaste. Todo esto también es parte de tu trabajo. Y pues estamos orando, ¿no? Que Dios aumente nuestra visión de Él, su suficiencia para salvarnos a nosotros y también a nuestros hijos, su suficiencia para protegernos del mal, para hacernos más santos para su gloria y un día llevarnos para pasar la eternidad con Él. Él es digno de nuestra confianza. Y yo también quisiera, mi oración es que esto nos ayude a buscar la sabiduría divina más que la sabiduría humana. Que parte del efecto que pudiera tener esta serie, esta temporada en tu familia, es que como padres se puedan humillar delante de Dios y buscar primero su sabiduría y que pedirle que Él obre en los corazones de cada miembro de tu hogar. Esa es nuestra petición delante de Dios. Y yo te quiero recomendar que esta semana, mientras esperas que salga el primer episodio de realmente el primer atributo de Dios, ¿por qué no pasas tiempo tú en oración junto a tu cónyuge? Si puedes conversar entre ustedes de cómo pudieran implementar estos materiales que queremos proveer, materiales muy sencillos, pero para considerar cómo esto pudiera ser de beneficio espiritual en tu familia. Y te agradecemos siempre por acompañarnos y ora con nosotros esta semana para que Dios bendiga esta nueva temporada. Bendiciones.
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4: En Armonía le indicamos la hora.
5: 1 de la madrugada, 34 minutos.

Te exaltaré, mi Dios, mi Rey, y bendeciré tu nombre eternamente y para siempre. Cada día te bendeciré y alabaré tu nombre eternamente y para siempre. Grande es Jehová y digno de suprema alabanza, y su grandeza es inescrutable. Generación a generación celebrará tus obras y anunciará tus poderosos hechos. En la hermosura de la gloria de tu magnificencia y en tus hechos maravillosos meditaré. Del poder de tus hechos estupendos hablarán los hombres y yo publicaré tu grandeza. Proclamarán la memoria de tu inmensa bondad y cantarán tu justicia. Clemente y misericordioso es Jehová, lento para la ira y grande en misericordia. Bueno es Jehová para con todos, y sus misericordias sobre todas sus obras. Te alaben, oh Jehová, todas tus obras, y tus santos te bendigan. La gloria de tu reino digan y hablen de tu poder, para hacer saber a los hijos de los hombres sus poderosos hechos y la gloria de la magnificencia de su reino. Tu reino es reino de todos los siglos, y tu señorío en todas las generaciones. Sostiene Jehová a todos los que caen, y levanta a todos los oprimidos. Los ojos de todos esperan en ti, y tú les das su comida a su tiempo. Abres tu mano y colmas de bendición a todo ser viviente. Justo es Jehová en todos sus caminos, y misericordioso en todas sus obras. Cercano está Jehová a todos los que le invocan, a todos los que le invocan de veras. Cumplirá el deseo de los que le temen. Oirá asimismo el clamor de ellos y los salvará. Jehová guarda a todos los que le aman, mas destruirá a todos los impíos. La alabanza de Jehová proclamará mi boca, y todos bendigan su santo nombre eternamente y para siempre.

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0: 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Le indicamos la hora.
3: 2 de la madrugada, 4 minutos.

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1: Día 254. El fruto del Espíritu. Paciencia, parte 4. Porque todo lo que fue escrito en tiempos pasados, es decir, en el Antiguo Testamento, para nuestra enseñanza se escribió, a fin de que por medio de la paciencia y del consuelo de las Escrituras tengamos esperanza. Romanos 15, 4. Intenta ponerte en los zapatos de Josué o de Caleb. Como nos informa Números 13, 1 y 2, ellos siguen obedientemente las directivas de Dios y arriesgan su vida para inspeccionar la tierra prometida. Al volver, traen un reporte positivo y, aunque la tierra está bien defendida, confían en la ayuda de Dios y alientan a otros a confiar en Él. Acto seguido, las mismísimas personas por las cuales han arriesgado sus vidas quieren apedrearlos. ¿Por qué? Por creer a Dios. Bastante injusto, ¿verdad? Sin embargo, la historia continúa. Pero, contrario a lo que uno esperaría, lejos de premiar a estos dos hombres, Dios parece condenarlos. ¿Recuerdas lo que sucede a continuación? El pueblo no escucha el consejo de Josué y Caleb. Israel desobedece a Dios y se rebela contra él. ¿Resultado? Todo el pueblo, incluyendo Josué y Caleb, es condenado a pasar 40 años en el desierto por 40 días de incredulidad. ¿Pero por la incredulidad de quién? Por la incredulidad del pueblo, no de la de Josué o Caleb. En contraste con el pueblo de Israel, ellos sí confiaron en Dios. Ellos sí querían obedecer. Ellos sí hicieron todo lo que Dios les había indicado. Sin embargo, cuando leemos el texto, sucede algo que nos deja atónitos. A ellos, sí a ellos, y solo a ellos, les toca esperar. No te olvides que el resto del pueblo muere en el desierto. Sí, ellos, los que confiaron, tuvieron que esperar 40 años. 40 para poder llevar a cabo aquello que ellos estuvieron dispuestos a hacer el primer día: conquistar la tierra. Es llamativo, ¿verdad? A pesar de creer en él, Dios bendice, entre comillas, a estos dos hombres con 40 años de espera. Perdóname, pero es que me cuesta mucho no volver a repetirlo. 40 años de espera. ¿Un descuido divino? ¿Un acto de injusticia? ¿O providencia? ¿Qué piensas? Antes de que respondas, quisiera que vuelvas a pensar en nuestro texto. ¿Cuál es para Pablo el objetivo de esta historia y de todas las historias del Antiguo Testamento? Lo vuelvo a leer. Porque todo lo que fue escrito en tiempos pasados, es decir, el Antiguo Testamento, para nuestra enseñanza se escribió. ¿A fin de qué? Por medio de la paciencia y del consuelo de las Escrituras tengamos esperanza. Bastante claro, ¿no es cierto? La vida, en este caso la paciencia, de los personajes del Antiguo Testamento, tienen una intención didáctica para los lectores del Nuevo Testamento. ¿Cuál es esa intención? Generar esperanza, impulsarnos a seguir creyendo, ayudarnos a ver el valor de perseverar. Josué esperó. Tuvo paciencia, mucha paciencia, 40 años de paciencia, y después de tanto tiempo, obtuvo lo que tanto anhelaba. Pero Josué no solamente pisó la tierra prometida, Josué fue elegido por Dios para liderar la conquista de la tierra. ¿Un descuido divino o providencia? ¿Qué piensas? Ahora bien, ¿habrá sido este un caso aislado? ¿Quizá una coincidencia? Dejemos una vez más que sea la historia la que responda. ¿Quién fue el mentor de Josué? Moisés. ¿Qué quiso hacer Moisés siendo el judío más poderoso del reino? Liberar a su pueblo, como dice Éxodo 2, 11 al 15. ¿Qué hizo Dios con él? Lo mismo que hizo con Josué. Lo mandó 40 años al desierto. ¿Un descuido divino? ¿Un acto de injusticia? ¿O providencia? ¿Qué piensas? Dice Juan 15:2. Pero toda rama que da fruto, Dios la poda para que dé más fruto todavía. ¿Qué estuvo haciendo Dios con Josué durante 40 años? ¿Qué estuvo haciendo Dios con Moisés durante esa misma cantidad de tiempo? ¿Qué hace Dios contigo cada vez que te hace esperar? Todas las preguntas tienen una misma respuesta. Dios está en un proceso de poda. No, no hay descuidos divinos. No hay actos de injusticia. Solo hay providencia. Para orar y meditar a lo largo del día. La providencia de Dios controla cada circunstancia de mi vida. Eso quiere decir que, desde un punto de vista divino, ninguna espera es casual. Toda espera es intencional. ¿Qué harías de

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1: 2:31 a.m.
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3: ¿Qué tal, querido amigo o amiga del programa Cruzada con Luis Palau? De esta forma damos comienzo a una nueva presentación de este nuestro espacio y punto de encuentro en la radio, en donde estudiamos diariamente la Biblia, la Palabra de Dios, de la mano, como siempre, del conferencista internacional Luis Palau. Mi nombre es Jorge Escopazo. Y en este día, al continuar con nuestro estudio bosquejo de los Evangelios, le presento el mensaje titulado Vistazo de Marcos. Adelante, Luis.
4: Bueno, mi amable oyente, espero que hoy esté alerta y despierto, ya sea que esté en su casa, sentado tranquilamente con una libreta y lápiz a su lado, o manejando un automóvil por allí en una de las grandes metrópolis de nuestro continente latinoamericano. Esté donde esté, espero que estos 10 minutos, 15 que vamos a pasar juntos, sean de estímulo para su vida, de ánimo con sus problemas, de consuelo para sus dolores, de dirección para sus decisiones y de estudio para su intelecto. Estamos haciendo un estudio del Nuevo Testamento a vuelo de pájaro, o sea, a toda velocidad. No estamos entrando en detalles, sino más bien como si estuviéramos volando por encima de un país y viendo las montañas y los valles y los ríos y las casitas y las ciudades. Una mirada, un vistazo demasiado rápido, pero tiene su lugar en nuestro estudio de la Biblia. Hoy hemos llegado al Evangelio de San Marcos, que es el Evangelio número 2, el segundo en el Nuevo Testamento. Si usted estuvo conmigo en el día anterior, estuvimos estudiando el Evangelio de San Mateo y dijimos que Mateo presenta a Jesucristo como el Mesías Rey. El énfasis es que Él es el Rey de Reyes, Señor de Señores, prometido por Dios desde siglos y generaciones antes. Hoy, al llegar al Evangelio de San Marcos, vemos que el Evangelio de San Marcos, como han dicho estudiosos de la Biblia durante muchos siglos, enfatiza que Jesucristo se presenta como siervo, humilde, como prácticamente un hombre más, excepto que sabemos que Él era el Hijo de Dios hecho hombre, que nació milagrosamente por la bendita Virgen María. No era un hombre más, pero al mirarlo en el Evangelio de San Marcos, nos damos cuenta qué razón tenía San Pablo cuando dijo que se humilló a sí mismo y, tomando forma de siervo, se humilló todavía más hasta ir a morir a una cruz. Jesucristo como siervo. Ahora, ¿quién es este Marcos, que le decimos San Marcos porque era famoso y especial y escribió uno de los evangelios? Aunque todos los creyentes en Cristo somos santos a los ojos de Dios, pero con respeto lo llamamos San Marcos. ¿Quién era? Bueno, primero, parece ser que él seguramente conoció a Jesús de niño. Habrá sido un niñito muy pequeño cuando Jesús visitaba su casa y lo conocían. Era un primo del famoso compañero de San Pablo. Era primo de Bernabé. Colosenses capítulo 4 y versículo 10 nos dice eso. Y él escribió el Evangelio de Marcos, que lleva su nombre. Era hijo de una mujer llamada María, que era un nombre muy común en aquellos tiempos, y María tenía su casa, dicen los estudiosos, a disposición del Señor y de los discípulos. Algunas autoridades incluso creen de que el Señor Jesucristo quizás celebró la Santa Cena la última noche antes de morir, la primera cena del Señor en la casa de María, la madre de Marcos, que era hermana de Bernabé. Pero eso es especulación, sin embargo, interesante. Ahora, este jovencito Marcos, parece ser que fue el jovencito que, cuando lo arrestaron al Señor Jesús para crucificarlo traidoramente, fue el que uno de los soldados le arrebató la vestimenta y llevaba solo una sábana. Y debajo de la sábana no llevaba nada y se tuvo que escapar desnudo para que no lo aprendieran y lo metieran preso. Ahora bien, uno de los padres de la iglesia, Eusebio, también muy famoso, en el siglo IV de nuestra era, o sea, 300 y tantos años después de Jesucristo, dijo lo siguiente, que Papías, uno de los primeros discípulos que estaba cerca del apóstol San Juan, dijo, Marcos fue el intérprete de Pedro. O sea, que era un asistente de Pedro, porque Marcos fue asistente de Pablo, de Bernabé y de Simón Pedro. Ahora bien, Pedro seguramente que Pasaba horas enteras, viajaba con el jovencito Marcos y le habrá contado los milagros y las palabras de Jesús. Inspirado por el Espíritu Santo, Marcos comenzó a escribir y a escribir y a escribir. Se dice que Marcos sobre todo escribió su evangelio para los creyentes que vivían en Roma, que vivían bajo mucha presión de aquel famoso criminal Nerón, que era el emperador, o sea, el dictador, le diríamos hoy en día, de Roma, del Imperio Romano. Y Nerón perseguía a los cristianos. Y Marcos escribió este evangelio sencillamente y sería un gran consuelo para los cristianos, porque usted va a notar que cuando veamos el bosquejo en 2 o 3 minutos, que Marcos le da mucho, mucho espacio a la muerte y la crucifixión de nuestro Señor Jesucristo, desde que entró a Jerusalén la última semana hasta que ascendió a los cielos. Ahora bien, lo que usted va a notar en el Evangelio de San Marcos es que usted no quiere detenerse. Marcos se ve que era un hombre de acción, y como el Espíritu Santo lo usó a él para escribir un evangelio para los romanos también eran gente de mucha acción. No eran, por ejemplo, intelectuales como los griegos, eran más bien militares, querían acción, no se sentaban a leer libros. Entonces, Marcos escribió este evangelio y el Espíritu Santo le guió a escribir rápido, rápido, rápido. Por ejemplo, la palabra inmediatamente y la palabra luego aparecen 40 veces en estos 16 capítulos. O sea, que prácticamente 3 veces por capítulo dice luego, luego, luego, inmediatamente, inmediatamente, inmediatamente. O sea, le llama la atención, le capta la atención y uno no quiere dejar de leer hasta que llega al final del capítulo 16. Y aunque son capítulos cortos, uno quiere detenerse porque la acción lo lleva a uno hacia adelante. Ahora bien, el énfasis de San Marcos, como dije, es que Jesucristo se presentó al mundo como siervo. Vamos, digámoslo de una vez, como prácticamente esclavo. Porque piense usted, Él es el Hijo de Dios. Y así comienza San Marcos diciendo, principio del Evangelio de Jesucristo, Hijo de Dios. Capítulo 1, versículo 1. Y luego hace referencia a un profeta, dice Isaías. Yo envío mi mensajero, delante de tu faz, el cual preparará tu camino delante de ti. Voz del que clama en el desierto, preparen el camino del Señor. Está hablando de Juan el Bautista. Ahora bien, el Señor Jesús se nos presenta como siervo. Sirve a los pobres, sirve a los enfermos, sirve a los necesitados, sirve a los pecadores y se deja crucificar al fin el bendito Hijo de Dios por nuestros pecados. Porque dice la Biblia, Cristo fue muerto por nuestros pecados y fue sepultado y resucitó al tercer día, conforme a las Escrituras. Ese es el Evangelio de Marcos. Ahora, tome nota si tiene su papel y lápiz allí. Vamos a dividir San Marcos, al igual que San Mateo, en 4 secciones. ¿Qué le parece? De esa manera usted puede ir captando la enseñanza a medida que va leyendo este precioso Evangelio de San Marcos. Primero, la introducción de nuestro Señor Jesucristo y los primeros días antes de que Él salga a su ministerio. Aquí lo tenemos al Señor Jesucristo. Primeramente, el camino preparado por Juan el Bautista. Después viene el bautismo de Jesús. Y después la tentación que Satanás le hizo a Jesús antes de lanzarse a predicar: arrepentíos y creed al Evangelio, el reino de Dios se ha acercado. Entonces, primero pues, capítulo 1, versículos 1 al 13, la introducción y la preparación de nuestro Señor Jesucristo. Bien, ¿lo tiene anotado? Perfecto. Segunda sección de San Marcos. El ministerio de nuestro Señor Jesucristo en Galilea, en una de las secciones de Israel. Eso es del capítulo 1, versículo 14, hasta el capítulo 9 y versículo 50. Bien, tomo nota pues, ¿sí? Entonces, el ministerio de Jesús, nuestro Señor, en Galilea. Capítulo 1, versículo 14, al capítulo 9, versículo 50. Tercero, preparación para la pasión en Perea. Anote Perea. Y después lo va a buscar en un mapa, si tiene mapa atrás de su Biblia, para ver dónde está Perea. Preparación para la pasión y su ministerio en Perea. Capítulo 10, versículos 1 al 52. O sea, todo el capítulo 10. ¿Está bien? Tomo nota. Bien. Y ahora la cuarta y última sección, la semana de la pasión y de la resurrección de nuestro Señor Jesucristo. ¿Sí? La semana de la pasión y de la resurrección de nuestro Señor Jesucristo. Capítulos 11 hasta el final del 16. Ahora bien, es interesante porque aquí encontramos de domingo a domingo la última semana de nuestro Señor Jesucristo, aunque el miércoles no aparece. El domingo, la entrada triunfal a Jerusalén. El lunes, la maldición de la higuera y la limpieza del templo que hizo Jesús, la última semana antes de ser crucificado. El martes, la fe y el temor, las parábolas que él dio en el capítulo 2 y las controversias, luego un largo discurso en el Monte de las Olivas y la unción que le hace esa mujer. El jueves, la última cena. El viernes, Jesús va al jardín de Getsemaní, lo acusan los judíos, lo crucifican los romanos y es sepultado. Y el capítulo 16, el domingo siguiente, Cristo resucita de los muertos. Bueno, se nos fue el tiempo. Hasta la próxima.
3: 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Llegamos así al segmento de la música. Hoy nos va a acompañar la agrupación XTO con esta preciosa melodía titulada Mi Amor.

0: Y hasta aquí nos acompañaba la agrupación XTO. Lamentablemente nuestro tiempo se terminó. Si el Señor lo permite, nos vamos a estar reencontrando en nuestra próxima presentación. Mi nombre es Jorge Escopazo. Fue un placer acompañarle en este día. Que Dios le bendiga ricamente.
1: 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Felices los de corazón limpio, pues ellos verán a Dios.

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1: 3:03 a.m.
2: Soy Omar Jaramillo y quiero darles la bienvenida al programa Abre la Biblia con el pastor Colin Smith en la voz de Fausto González de Chávez. Colin, hoy iniciamos algo bastante ambicioso, una serie especial de 3 programas en la que vamos a hacer un recorrido panorámico por toda la historia bíblica. Y en este primer programa nos llevarás a través del Antiguo Testamento.
3: Todo el Antiguo Testamento es un solo programa. ¿Y cuánto tenemos? ¿24 minutos? ¿Cómo vamos a hacer eso? Pero puedo decirte que si logramos conocer a 5 personajes, y pienso en Adán, Abraham, Moisés, David y Esdras, tendremos una buena idea de la historia del Antiguo Testamento. Y creo que podemos hacerlo en menos de 25 minutos.
2: Muy bien. Tenemos mucho terreno por recorrer y 5 personas del Antiguo Testamento que conocer. Así que entremos de inmediato al mensaje. Escuchemos al pastor Colin.
3: Comencemos con Adán. La Biblia comienza con Dios apareciendo en escena y presentándose a sí mismo. En el principio Dios creó los cielos y la tierra. Un creador tiene los derechos de propiedad y Dios es el dueño de todo lo que él ha creado. Dios hizo el sol, la luna, las estrellas. Él hizo las plantas, los peces, las aves y todos los animales. Pero la obra maestra de Dios todavía no había sido creada. Y dijo Dios, hagamos al hombre a nuestra imagen, conforme a nuestra semejanza. Adán y Eva fueron hechos a la imagen de Dios. Por lo tanto, tú también fuiste creado a la imagen de Dios. Y eso le da a tu vida un valor y una dignidad únicos. Dios llenó la vida de Adán con muchos dones. Dios plantó un jardín y se lo dio a Adán como su hogar. Dios le dio a Adán la tarea de nombrar a los animales. Dios creó a Eva y la trajo al hombre. Hogar, trabajo, matrimonio, esos son buenos dones de Dios. Pero el don más grande que Dios nos ha dado fue Él mismo. Dios apareció en el jardín de manera visible porque Él quería que Adán y Eva lo conocieran. Dios quiere que lo conozcamos, no solamente como un creador y como nuestro dueño, sino también como nuestro amigo. Dios dio a Adán un solo mandamiento, pero del árbol del conocimiento del bien y del mal no comerás, porque el día que de él comas ciertamente morirás. Adán y Eva ya sabían acerca del bien y Dios quería protegerlos del mal. Así que este mandamiento era una expresión maravillosa del amor de Dios. Pero Adán y Eva desobedecieron el mandamiento de Dios. Ellos comieron del árbol del conocimiento del bien y del mal, y por ese acto de desobediencia llegaron a conocer el mal. A partir de ese momento, todos nosotros hemos vivido con ese conocimiento. Este primer acto de desobediencia, al cual la Biblia llama pecado, condujo a una gran catástrofe. Expulsó Dios pues al hombre y al oriente del huerto del Edén puso querubines y una espada encendida que giraba en todas direcciones para guardar el camino del árbol de la vida. Después de ser expulsados del jardín, Adán y Eva se encontraron en un mundo completamente distinto. Dolor, conflicto, frustración y muerte serían ahora parte de sus vidas. Fueron expulsados del paraíso y ahora no tenían manera de regresar. Pero Dios les dio esperanza, primero a través de una maldición y luego a través de una promesa. Dios maldijo a la serpiente, maldita serás. Al pronunciar esta maldición, Dios estaba declarando que el mal sería destruido. El mal no prevalecerá, el mal será exterminado. Entonces Dios se volvió a Adán, quien debió de haber estado sumamente nervioso, y comenzó a hablar. Dios había maldecido a la serpiente, y ahora parecía que Dios estaba a punto de maldecir a Adán también. Pero en lugar de maldecir a Adán, Dios dijo: maldita será la tierra por tu causa. La maldición de la tierra nos hace ver algo maravilloso acerca de Dios. Dios siempre destruirá el pecado, pero Dios también puede llevar su juicio lejos de nosotros, dándonos así la posibilidad de que seamos reconciliados con Él. Y entonces Dios prometió que vendría un Redentor. Dios dijo a la serpiente: pondré enemistad entre tú y la mujer, y entre tu simiente y su simiente. Él te herirá en la cabeza y tú lo herirás en el talón. El resto de la Biblia se enfoca en este Redentor que habría de venir. Nos dice lo que necesitamos saber para descubrir quién es Él. Nos enseña lo que Él ha hecho y cómo podemos ser partícipes de sus bendiciones. Conforme la humanidad crecía, la maldad y la violencia también crecían. Dios detuvo la maldad al enviar el diluvio y al confundir las lenguas humanas. Dios intervino en la historia de la humanidad y se reveló a sí mismo a un hombre llamado Abraham. Veamos ahora a Abraham. Abraham nació 2000 años antes de Jesús. Abraham creció en Mesopotamia, lo que hoy en día conocemos como Irak. Dios se apareció a Abraham y le dio una promesa maravillosa. Vete de tu tierra, a la tierra que yo te mostraré. Haré de ti una nación grande y te bendeciré. Engrandeceré tu nombre y serás bendición. En ti serán benditas todas las familias de la tierra. Esta promesa a Abraham es también una promesa para nosotros y para toda la familia humana. El Antiguo Testamento se enfoca en el linaje de Abraham, no porque el resto del mundo no importe, sino porque sí importa, y el plan de Dios es bendecir a todas las familias de la tierra a través de Abraham. La promesa de Dios de bendecir a toda la humanidad sería cumplida a un precio inimaginable, y ese precio está ilustrado en la estremecedora historia de Abraham y su hijo Isaac. Acabamos de ver cómo a Abraham se le prometieron descendientes y serían necesarios para el cumplimiento de la promesa que recibió de Dios. Pero vemos un mandato muy sorprendente. Y Dios dijo: toma ahora a tu hijo, tu único, a quien amas, a Isaac, y ve a la tierra de Moriá y ofrécelo allí en holocausto sobre uno de los montes que yo te diré. Si has visto fotos de un niño pequeño sobre un altar, olvídate de esa imagen. Isaac estaba en plena juventud, y si hubiera querido, fácilmente hubiera podido imponerse a Abraham, pero no lo hizo. Isaac estuvo dispuesto a entregar su vida. Así que aquí tenemos a un padre dispuesto a entregar a su hijo y a un hijo dispuesto a entregar su propia vida, ambos sujetos en obediencia. Al parecer, Abraham e Isaac entendieron que era necesario que se hiciera un gran sacrificio a fin de que la bendición llegara a todas las familias de la tierra. Pero Dios no iba a permitir que Abraham sacrificara a su hijo. Dios proveyó un sacrificio, un carnero atrapado por los cuernos en un matorral. Ese fue quien reemplazó a Isaac. Nosotros debemos responder a esta historia de dos maneras. En primer lugar, espero que experimentes un sentimiento de horror al pensar que alguien pueda sacrificar a su propio hijo. Eso es lo que debemos sentir. En segundo lugar, espero que el verdadero significado de esta historia te haya causado un sentimiento de gran admiración y gratitud. Dios hizo lo que Él no le permitió a Abraham llevar a cabo. Dios entregó a su hijo y su hijo se entregó a sí mismo. La promesa de Dios de bendecir a todas las familias de la tierra se cumplió al pagar un precio inimaginable. Dios Padre entrega a su hijo y Dios Hijo se da a sí mismo. Y la historia continúa. Isaac, el hijo de Abraham, fue el padre de Jacob, quien a su vez tuvo 12 hijos. La familia de Jacob se trasladó a Egipto, el lugar en el que encontraron alimento en un tiempo de hambruna, y sus descendientes vivieron allí por 400 años. La familia a la que Dios había prometido bendecir creció y se multiplicó, pero conforme ellos aumentaban en número, también eran oprimidos. Ellos clamaron a Dios y Dios contestó sus oraciones enviando a Moisés. Veamos ahora nuestro tercer personaje, Moisés. Dios le dio a Moisés la misión de sacar a su pueblo de Egipto y guiarlo a la tierra que él les había prometido. Los descendientes de Abraham se habían convertido en esclavos de Faraón. Pero después de una serie de plagas que Dios envió a través de Moisés, Faraón finalmente cedió y dejó que el pueblo de Dios saliera. Pero Faraón cambió de parecer y envió a su ejército a perseguirlos. Cuando el pueblo llegó al Mar Rojo, todo parecía indicar que estaban atrapados. Pero Dios les abrió camino a través del mar. Y cuando el ejército que los perseguía trató de cruzar, Dios hizo que el mar se cerrara sobre ellos y el pueblo de Dios supo que había sido liberado de una destrucción segura, gracias a un milagro que solamente Dios podía haber hecho. Después de esta gran liberación, Moisés guió al pueblo al monte Sinaí y allí Dios le dio los 10 mandamientos. No tendrás otros dioses delante de mí. No te harás ningún ídolo. No tomarás el nombre del Señor tu Dios en vano. Acuérdate del día de reposo para santificarlo. Honrarás a tu padre y a tu madre. No matarás, no cometerás adulterio, no hurtarás, no darás falso testimonio contra tu prójimo y no codiciarás. Estos mandamientos son un reflejo del carácter de Dios. Dios llama a sus hijos a vivir una vida que refleje quién Él es. ¿Por qué no debes cometer adulterio? Porque Dios es fiel. ¿Por qué no debes robar? Porque Dios es confiable. ¿Por qué no debes mentir? Porque la palabra de Dios es la verdad. Los 10 mandamientos también nos enseñan el significado de amar. Los primeros 4 mandamientos nos dicen cómo amar a Dios. Amar a Dios significa hacerle a Él nuestra máxima prioridad, aceptarlo, honrar su nombre y dedicarle tiempo. Los últimos 6 mandamientos nos enseñan lo que significa amar a nuestro prójimo. Amar al prójimo es dar honor al que se lo merece, haciendo lo que le beneficia a otros, siendo fieles, dando en lugar de recibir. Amar al prójimo es decir la verdad y alegrarnos de lo que Dios da a los demás. Es importante saber que en un mundo en el que estos mandamientos son obedecidos, sería un mundo sumamente bueno. Pero mientras Moisés estaba recibiendo los 10 mandamientos en la cima de la montaña, el pueblo de Dios estaba al pie de la montaña quebrantándolos. Aún esta gente a quien Dios había bendecido grandemente se alejó de él. Y nosotros también somos como ellos. Todos nosotros hemos pecado contra Dios y hemos desobedecido sus mandamientos. Tenemos el conocimiento del mal en nosotros y alrededor de nosotros. Estamos alejados de Dios y Dios nos excluyó del paraíso. Pero la historia continúa. Después de que Moisés murió, Dios guió a su pueblo a la tierra prometida. Lo que vino a continuación fue un largo período de caos, durante el cual el pueblo de Dios continuó alejándose de él. Otras naciones tenían una forma de liderazgo establecida y el pueblo de Dios quería tener un rey. El primer rey, Saúl, fue una gran desilusión. Dios tenía en mente a otro rey, un rey que iba a reflejar su corazón, y el nombre de ese rey era David.
2: En unos momentos conoceremos a David, una de las figuras más importantes del Antiguo Testamento. Estás escuchando Abre la Biblia con el pastor Colin Smith en un mensaje titulado 5 personas del Antiguo Testamento. Este es el primero de 3 programas especiales de nuestra serie Un vuelo por la historia bíblica. En esta serie estamos viendo cómo la Biblia cuenta una sola gran historia, la historia de la redención de Dios, que encuentra su cumplimiento en Jesucristo. 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Volvamos ahora al mensaje. Escuchemos de nuevo al pastor Colin.
3: David cautivó la atención del pueblo cuando el pueblo escuchó la historia de su gran victoria sobre Goliat. David debe haber parecido pequeño e insignificante cuando se enfrentó al gigante Goliat. Goliat había desafiado a Dios y Dios estaba con David. David lanzó una piedra con su honda y le pegó a Goliat en la frente. Pero David hizo más que matar a un gigante. David fue un gran rey. Bajo el liderazgo de David, las 12 tribus de Israel se unieron como un solo pueblo. Los enemigos que habían oprimido al pueblo de Dios habían sido derrotados y el pueblo de Dios prosperó. Con una fuerte defensa, una economía saludable y un liderazgo estable, el pueblo de Dios estaba mejor que nunca. Era un buen rey, pero no era perfecto, porque David abusó de su poder. David cometió adulterio con una mujer llamada Betsabé. Luego David puso a Urías, el esposo de esa mujer, en el frente de la batalla, asegurándose así de que Urías muriera. Después de eso, David encubrió el mal que había hecho. Pero Dios sabía muy bien el mal que David había cometido. Y Dios envió al profeta Natán para confrontar a David con su pecado. Natán le contó a David la historia de un hombre rico que le robó a un hombre pobre la única ovejita que poseía. Al escuchar la historia, David se enfureció. Y entonces Natán le dijo a David, «Tú eres aquel hombre». Y David respondió, «He pecado contra el Señor». Así que a pesar de todos sus grandes logros, la historia de David nos hace ver que necesitábamos a un mejor rey. Y entonces Dios dio una promesa maravillosa a David. David quería construir un templo para honrar a Dios, pero Dios tenía otros planes. Y Dios los anunció en una sorprendente promesa. «Levantaré a tu descendiente después de ti y estableceré su reino. Él edificará casa a mi nombre». Y yo estableceré el trono de su reino para siempre. Yo seré padre para él y él será hijo para mí. La historia de la Biblia es el relato de cómo la bendición de Dios llegaría a todas las naciones. Dios ya había prometido que su bendición llegaría a través de un descendiente, de Abraham. Ahora, 1000 años después, Dios reveló que la bendición vendría a través de un rey en el linaje de David. Cuando lleguemos al Nuevo Testamento, veremos que el primer versículo dice, Libro de la genealogía de Jesucristo, hijo de David, hijo de Abraham. En Jesús se cumplen las promesas de Dios hechas a Abraham y a David. En Jesús serán bendecidas todas las familias de la tierra. Jesús es el rey que reinará por siempre. Jesús nació del linaje de David, pero Dios es su padre. Y Jesús es el Hijo de Dios. Pero la historia no ha terminado. Después del tiempo de David, el pueblo de Dios se rebeló contra Dios. El pueblo adoró a otros dioses y el reino se dividió en dos. A su debido tiempo, el reino del norte colapsó y su gente fue dispersada. 2 tribus permanecieron en el reino del sur. Los reyes de esas tribus hicieron que su gente adorara a otros dioses. Esta idolatría fue una gran ofensa para Dios, a tal punto que Dios los entregó en mano de sus enemigos. Jerusalén fue destruida y los sobrevivientes fueron llevados al exilio. Años más tarde, una parte del pueblo de Dios regresó a Jerusalén bajo el liderazgo de un hombre llamado Esdras. He aquí nuestro quinto personaje, Esdras. 70 años después de que el pueblo de Dios fue llevado al exilio, un grupo de alrededor de 50,000 personas regresó a Jerusalén y comenzaron a reconstruir la ciudad. 80 años después, un líder llamado Esdras guió a un segundo grupo de exiliados de regreso a Jerusalén. Cuando Esdras llegó a Jerusalén, el pueblo de Dios había adoptado prácticas idólatras detestables que habían adquirido de las naciones vecinas. Pero Dios usó a Esdras para liderar una gran restauración en medio de su pueblo. La estrategia de Esdras para la restauración del pueblo de Dios era abrir la palabra de Dios.

0: porque la alegría del Señor es la fortaleza de ustedes. Esto significa algo muy importante para nosotros hoy. Cuando abramos y leamos la Biblia, Dios nos mostrará nuestros pecados y nuestras fallas, pero Dios no nos dejará ahí. Cuando abras y leas la Biblia, descubrirás la gracia y la misericordia de Dios, y el gozo de este descubrimiento te dará fortaleza. Hemos conocido a 5 personajes del Antiguo Testamento: a Adán, Abraham, Moisés, a David y a Esdras. A través de los años registrados en el Antiguo Testamento, Dios levantó profetas que hablaban su palabra, sacerdotes que ofrecían oraciones y sacrificios, reyes quienes guiaban al pueblo de Dios al triunfo. Pero a pesar de todos estos esfuerzos, el pueblo de Dios continuó alejándose de él. En el último libro del Antiguo Testamento, Dios dice: desde los días de sus padres se han apartado de mis estatutos y no los han guardado. Vuelvan a mí y yo volveré a ustedes, dice el Señor de los ejércitos. El pueblo de Dios siguió alejándose de él, pero Dios continuó prometiendo que vendría un Redentor. Regocíjate sobremanera, hija de Sión. Da voces de júbilo, hija de Jerusalén. Mira, tu rey viene a ti, justo y dotado de salvación. Y al final del Antiguo Testamento, el pueblo de Dios seguía esperando la venida del Redentor. La promesa de Dios fue cumplida cuando Jesucristo nació. Y quizás digas, ¿para qué necesitamos el Antiguo Testamento entonces? Porque el Antiguo Testamento nos explica por qué necesitamos a Jesús. Tenemos el conocimiento del mal. Hemos desobedecido los mandamientos de Dios. Fuimos expulsados del paraíso. Necesitamos al Redentor que Dios prometió en el jardín al principio de la historia. Necesitamos al Salvador que hará volver nuestros corazones a Dios. Necesitamos al que se sacrificará en nuestro lugar. Necesitamos al Rey que triunfará sobre nuestros enemigos.
1: En el próximo Abre la Biblia, vamos a conocer a ese Rey prometido. Cuando continuemos esta serie especial con el mensaje titulado 5 eventos en la vida de Cristo. Nuestro mensaje de hoy, 5 personas del Antiguo Testamento, forma parte de la serie Un vuelo por la historia bíblica. En estos programas estamos viendo la historia de la Biblia desde una perspectiva panorámica, para entender cómo todo apunta hacia Jesucristo. Colin, antes de terminar, cuéntanos un poco más sobre el propósito de estos videos y cómo pueden ayudar a nuestros oyentes a compartir la historia bíblica con otros.
2: Claro que sí. El propósito de estos videos es equiparte para compartir la historia bíblica con otros. La mayoría de la gente conoce algunas historias de la Biblia como Moisés, David y Goliat o Jesús en la cruz, pero no saben cómo están conectadas como parte del plan de redención de Dios que se cumple en Jesucristo. Estos videos te ayudarán a compartir la historia bíblica con otras personas en tu vida. Espero también que muchas iglesias organicen eventos en sus comunidades durante el mes de la Biblia, donde el Evangelio pueda ser compartido con más personas.
1: Si esta enseñanza te ha sido de ayuda y quisieras compartirla con otros, visita abrelabiblia.org. 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Gracias por escucharnos hoy y espero que nos acompañes la próxima vez. 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En el próximo Abre la Biblia veremos 5 eventos clave en la vida de Cristo y descubriremos cómo Jesús cumple la gran historia que Dios comenzó a revelar desde el Antiguo Testamento.
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Dios y Padre de nuestro Señor Jesucristo, que según su grande misericordia nos hizo renacer para una esperanza viva por la resurrección de Jesucristo de los muertos, para una herencia incorruptible, incontaminada e inmarcesible, reservada en los cielos para vosotros, que sois guardados por el poder de Dios, mediante la fe, para alcanzar la salvación que está preparada para ser manifestada en el tiempo postrero. Mis ovejas oyen mi voz, y yo las conozco, y me siguen. Y yo les doy vida eterna, y no perecerán jamás, ni nadie las arrebatará de mi mano. Mi Padre que me las dio es mayor que todos, y nadie las puede arrebatar de la mano de mi Padre.

Fiel es el Señor, que os afirmará y guardará del mal. Todo lo que el Padre me da, vendrá a mí. Y al que a mí viene, no le echo fuera. Estando persuadido de esto, que el que comenzó en vosotros la buena obra, la perfeccionará hasta el día de Jesucristo. Levantad en alto vuestros ojos y mirad quién creó estas cosas. Él saca y cuenta su ejército, a todas llama por sus nombres. Ninguna faltará. Tal es la grandeza de su poder y el poder de su dominio. Ciertamente, el bien y la misericordia me seguirán todos los días de mi vida, y en la casa del Señor moraré por largos días.

0: en él también, vosotros, habiendo oído la palabra de verdad, el evangelio de vuestra salvación, y habiendo creído en él, fuisteis sellados con el Espíritu Santo de la promesa. Mi Dios, pues, suplirá todo lo que os falta conforme a sus riquezas en gloria en Cristo Jesús. No que seamos competentes por nosotros mismos para pensar algo como de nosotros mismos, sino que nuestra competencia proviene de Dios. Todo lo puedo en Cristo que me fortalece. Si permanecéis en mí y mis palabras permanecen en vosotros, pedid todo lo que queréis y os será hecho. En aquel día no me preguntaréis nada. De cierto os digo, que todo cuanto pidiereis al Padre en mi nombre, os lo dará. Hasta ahora, nada habéis pedido en que vuestro gozo sea cumplido. Y todo lo que pidiereis en oración, creyendo, lo recibiréis. Y poderoso es Dios para hacer que abunde en vosotros toda gracia, a fin de que, teniendo siempre en todas las cosas todo lo suficiente, abundéis para toda buena obra. Bendice, alma mía, al Señor, y no olvides ninguno de sus beneficios. Él es quien perdona todas tus iniquidades, el que sana todas tus dolencias, el que rescata del hoyo tu vida y el que te corona de favores y misericordias.
1: Estamos de pie, preparamos nuestros labios, nuestros corazones para proclamar las bondades de aquel que nos llamó de las tinieblas a su luz admirable, nuestro Señor Jesucristo. Y unimos nuestras voces al coro de todas las criaturas, toda su creación que adora y exalta su nombre.

0: nuestro Dios es bueno y Él es digno de toda alabanza.
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5: 4 de la madrugada, 2 minutos.
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tanto el Evangelio de Mateo como el Evangelio de Lucas empiezan con nacimiento, genealogía de nuestro Señor Jesucristo. El Evangelio de Marcos inicia inmediatamente con el ministerio de Juan el Bautista. Pero es solamente Juan el único que nos remonta a la eternidad para hablarnos de nuestro glorioso Señor Jesucristo. Y Él nos da detalles de cosas que van más allá de nuestro entendimiento finito, pero que nos revelan la gloriosa majestad de nuestro Señor. Veamos el versículo 1 y el versículo 14 de nuevo. En el principio existía el Verbo, y el Verbo estaba con Dios, y el Verbo era Dios. Versículo 14. Y el Verbo se hizo carne y habitó entre nosotros, y vimos su gloria, gloria como del unigénito del Padre, lleno de gracia y de verdad. El principio del cual Juan nos habla en el versículo 1, cuando dice en el principio, definitivamente nos hace pensar en las primeras palabras de Génesis, capítulo 1, versículo 1, donde también empieza de igual manera: en el principio. En el principio creó Dios los cielos y la tierra. Juan aquí también nos habla de ese mismo principio, el principio de la creación, el principio de todo cuanto vemos y conocemos, el principio del espacio, el principio de la materia, el principio de la existencia humana. Cuando no existía ni un solo átomo, ni una sola molécula, cuando no existía el mundo ni el universo, cuando ninguna de estas cosas existían, en el principio, dice Juan, en ese entonces, el Verbo existía. Él existía desde antes del principio de todas las cosas, siendo siempre distinto al principio, por encima del principio y más allá del principio de todas las cosas. Jesús, el Verbo, como se le llama aquí, existía antes de todo, porque Él siempre ha existido. Él es eterno. Él nunca fue creado. Todo lo que vemos, y aún lo que no vemos, tuvo su inicio. ¿Cuándo? En el principio. Pero cuando ya ese principio empieza, cuando el principio de todas las cosas empieza, Él existía ya. Y había existido por toda la eternidad, porque Él nunca tuvo principio. En eso que nos está llevando Juan a pensar en esta palabra, hermanos. Y verdad que esto es algo que nosotros no podemos comprender. Por más vuelta que le demos al asunto, por más que lo contemplemos, jamás llegaremos al fondo de ese inmenso océano, ¿verdad? Lo único que podemos es admirar su profundidad y admirarnos y gloriarnos en la grandeza de nuestro Señor. Es más, cuando intentamos pensar en esa realidad, ¿qué es lo que pasa? Nuestras mentes se turban, porque es solo incomprensible para nosotros. Pero en el principio, según este texto, el Verbo estaba allí. El Verbo del que Juan nos habla es eterno en su existencia. Él no empezó a existir al principio de todo. Cuando todo tuvo su principio, Él ya existía. Algo más que Juan nos dice sobre el Verbo es que el Verbo estaba con Dios. Una mejor traducción sería: el Verbo estaba cara a cara con Dios. El Verbo estaba cara a cara con Dios, lo cual implica íntima comunión con Dios, el nivel más alto de intimidad que pueda expresarse o experimentarse. En el versículo 18 se nos habla también de esta intimidad, pero expresándose de la siguiente manera: nadie ha visto jamás a Dios, el unigénito Dios que está en el seno del Padre. Eso habla también de intimidad. De estar al seno del Padre, o estar recostado del seno del Padre, es una expresión que ellos entendían como una expresión de intimidad. Pues este Verbo del que Juan nos habla no es solamente eterno y no creado, sino que goza de una intimidad sin igual con Dios el Padre, siendo que es el unigénito Hijo del Padre, siendo que es el Hijo eterno de Dios, la segunda persona de la Trinidad. Pero Juan va más allá. Y en este versículo 1 también al final nos dice: y el Verbo era Dios. Era Dios.
no tan solo que gozaba de íntima comunión con Dios el Padre, sino que Él mismo es Dios. El griego es bien enfático en nuestro texto y Juan escoge sus palabras con mucho cuidado. Porque literalmente el orden en el que aparecen las palabras, palabra por palabra en griego, diría de esta manera: y Dios era el verbo. Para enfatizar la divinidad del verbo, pone el término Dios primero. También Juan nos dice que este verbo es todopoderoso. Versículo 3. Todas las cosas fueron hechas por medio de él. Al leer Juan 1:1 en el principio, como dije, nos hace pensar en Génesis 1:1, en el principio creó Dios los cielos y la tierra. Juan nos está diciendo, bueno, este principio del cual yo les hablo es el mismo principio del cual se habla en Génesis 1:1 y esa creación majestuosa que Dios hizo en 6 días, de la cual se habla en Génesis 1, fue por medio de él, por medio del verbo, versículo 3. Todas las cosas fueron hechas por medio de él. Según los astrónomos, hermanos, hay aproximadamente 100,000 millones de estrellas en cada galaxia. No en el universo, no. En cada galaxia hay aproximadamente 100,000 millones de estrellas. Y se cree que hay unas 100 millones de galaxias. Dele cabeza a eso. Por razón, Einstein llegó a decir que nosotros puede que solo hayamos descubierto una billonésima parte del universo. Todas las cosas, esos miles de millones de estrellas y galaxias, y más que ni sabemos, todas las cosas fueron hechas por él. Por lo tanto, se nos dice que él tiene un poder que sobrepasa nuestro entendimiento. Este fue el poder que él ejerció para crear con su palabra este inmenso universo, hermanos. El poder también que se ejerció para darte vida espiritual a ti y a mí cuando estábamos muertos en nuestros delitos y pecados. Segunda los Corintios 4:6 dice, pues Dios que dijo que de las tinieblas resplandeciera la luz, es el que ha resplandecido en nuestros corazones para iluminación del conocimiento de la gloria de Dios en la faz de Jesucristo. Qué interesante que se hace referencia al poder creativo de Dios. Y se nos dice, ese mismo Dios que creó el universo, los miles de millones de estrellas y galaxias que hay, con ese mismo poder obró en ti. Lo cual habla de cuán imposible nosotros salvarnos por nosotros mismos, ¿verdad? Qué situación horrible la nuestra como pecadores. Dios con su infinito poder tiene que obrar en nosotros. El verbo es divino. Ese es nuestro primer encabezado. El verbo es divino. Y nuestro segundo punto es, el verbo se hizo carne. El verbo es divino, Juan 1:1. Y ahora el verbo se hizo carne en segundo lugar. Todo lo que hemos visto hasta ahora era aceptable, muy aceptable para los griegos a quienes principalmente se dirigía el apóstol Juan por medio de este evangelio. Los griegos, que eran muy intelectuales, miraban al mundo que les rodeaba y veían orden y veían regularidad. Se daban cuenta de que había muchas cosas en este mundo que se podían predecir con cierta precisión. Eran conscientes de la uniformidad de la creación. Sus científicos llegaron a calcular la distancia del sol a la tierra. Por todas partes veían orden y no caos y confusión. Y ellos se preguntaban, ¿de dónde venían todo este orden? Oh, y de ahí surgen tantos filósofos entre ellos, ¿verdad? Llegando a diferentes conclusiones. A las 4 materias principales, decían ellos, el agua, el fuego, la tierra, etc. Y un sinnúmero de filosofías extrañas, tratando de explicar el origen de todas las cosas. ¿De dónde vienen las leyes de la gravedad? Se preguntaban. ¿Y de dónde las demás leyes? Ellos le atribuían todas estas cosas a lo que ellos llamaban el logos, el logos. Y logos es la palabra griega que Juan usa aquí para referirse al verbo. Esa es la palabra en el original. En el principio era el logos. Los griegos dirían, wow, oh, no está hablando del logos. Ellos decían que el logos era la mente que controlaba todas las cosas.
Para ellos, si alguien prefería llamarlo Dios, no había ningún problema. De modo que ellos no tenían problema con Juan 1:1, en cierto sentido. Pero ahora Juan dice algo que los griegos de seguro rechazaron inmediatamente y les resultó sumamente chocante, y es lo que dice el versículo 14: el verbo, el logos, se hizo carne. Esa es otra cosa. Que se hizo carne. Fíjense qué enfático es Juan en nuestro texto, hermanos, para que no haya ninguna confusión. Él no dice el verbo se hizo humano. Juan más bien usa una palabra más común para enfatizar la realidad de la humanidad del verbo. Él usa la palabra carne, algo que se puede tocar. Así de real como tú te sientes tu carne cuando la tocas, dice él, así de real fue la encarnación del verbo. El apóstol Juan nos dice, el verbo se hizo carne. No fue una aparición de lo que lucía como un ser humano. No fue una aparición, fue una encarnación. Esto quiere decir que la segunda persona de la Trinidad, el Hijo Eterno de Dios, tuvo que primero ser un embrión en el vientre de su madre. Tuvo que desarrollarse como cualquier otro bebé por 9 meses allí dentro de ese vientre. Hasta que llegó el día en el que nació en este mundo con todos los componentes de un ser humano, exceptuando el pecado. Claro, no por ello, es decir, no por hacerse carne el verbo, llegó a dejar de ser Dios, sino que vino a ser lo que él nunca había sido, hombre. Este es el misterio de la encarnación, que el Dios eterno se hizo un hombre. Gálatas 4:4 es un texto en el cual también se nos habla de la encarnación del Señor. Gálatas 4:4, pero cuando vino la plenitud del tiempo, Dios envió a su Hijo, miren en qué modo, nacido de mujer. ¿Y qué nace de una mujer? Un ser humano. Nacido de mujer. Romanos 8:3, pues lo que la ley no pudo hacer, ya que era débil por causa de la carne, Dios lo hizo, ¿cómo? Enviando a su propio Hijo en semejanza de carne de pecado, y como ofrenda por el pecado, condenó el pecado en la carne. Con la palabra carne, lo que nos dice es de lo real que fue su encarnación. ¿Y qué implica esto, hermanos? Esto implica que el cuerpo que el Señor Jesucristo tomó fue tan real como el tuyo y el mío. Que mientras estuvo en este mundo, él sudaba, él sentía frío, se le fortalecían los músculos cuando los ejercitaba, sea trabajando, haciendo cualquier otra cosa, se le podía sentir el pulso como a ti se te siente el pulso también, el corazón le latía, y también le daba hambre y le daba sed. Y todo lo que a ti te pasa, con la excepción del pecado, lo experimentó el Señor de una manera real. Hermanos, esto quiere decir también, ya que Él se hizo carne, esto quiere decir también que Dios ha sentido y experimentado la vida que tú y yo vivimos aquí, tan real como tú y yo. La encarnación de nuestro Señor no fue ficticia, no fue figurativa, fue real. Sí, Él supo lo que es comer un buen plato de comida y sentir el sabor de esa comida. Supo lo que es disfrutar de la hermosura de un atardecer. En lo rico que es acostarse en una cama cuando uno está sumamente cansado. Pero también conoció el dolor, la tristeza, la angustia de espíritu, la traición y lo que eso se siente, cómo eso se siente. Las burlas, el desprecio y sobre todo la muerte. Cuando sus enemigos se burlaban de él, se reían de él, le escupían a él. No era un espíritu que le estaban escupiendo, hermanos. Fue ese cuerpo real a quien él le dijo a Tomás, tócame aquí, mete tu mano aquí. Un espíritu no tiene carne y huesos. Es a la luz de la realidad de la encarnación que podemos comprender pasajes como los siguientes. Lo voy a leer, Hebreos 2:18 dice, pues por cuanto él mismo fue tentado en el sufrimiento, es poderoso para socorrer a los que son tentados. Nos dice que Él puede socorrernos por Él ser Dios
Y por ser hombre y haber sido sufrido las tentaciones que tú y yo padecemos, sin jamás haber caído, pero sí padeció las tentaciones que tú y yo padecemos. Y él te dice, yo te puedo socorrer. Sí, porque soy el Todopoderoso, pero también porque me hice carne y fui tentado como tú eres tentado. Otro pasaje muy parecido, pero con otra connotación, es Hebreos 4:15, cuando dice, porque no tenemos un sumo sacerdote que no pueda compadecerse de nuestras flaquezas. Nadie puede decirle al Señor, Señor, tú estás allá en tu trono. Tú no sabes lo que es la debilidad del ser humano, su flaqueza y su desgaste físico. Tú no sabes lo que es, Señor, el dolor físico, la tristeza, Señor. Tú no sabes lo que es eso, Señor. Tú no sabes, Señor, lo que es la traición. Tú no sabes lo que es el que la gente esconda su rostro de ti, no te quiera ni mirar, Señor. Tú no sabes lo que es que hablen mentiras contra ti, Señor. Tú no sabes lo que es eso. Tú no sabes lo que es ser tentado a pecar contra la ley de Dios. Tú no sabes. No tenemos un sumo sacerdote que no puede compadecerse de nuestras flaquezas, sino uno que ha sido tentado en todo como nosotros, pero sin pecado. Él se compadece porque él en su experiencia sabe lo que es sufrir tentación. Porque hay gente que le encanta decirle a Dios, Dios no entiende. Él nos dice, yo sí entiendo. Y entiende mucho más de ahí. Porque tú y yo, hermano, nunca vamos a entender lo que es ser objeto de la ira omnipotente de Dios sobre nosotros por una eternidad en el infierno. ¿Por qué no? Porque Él ya lo sufrió por nosotros. Él entiende eso y tú no lo entiendes y no vas a entender jamás por su gracia y su misericordia. Pues hemos visto brevemente, en primer lugar, el verbo es divino y en segundo lugar, el verbo se hizo carne. Dos aplicaciones, una para los incrédulos y otra para nosotros. Amigo incrédulo, tú quizás te digas, yo no sé si voy a poder cambiar y si voy a poder convertirme al Señor y ser un cristiano fiel que persevere hasta el fin. Yo no sé si podré. Te voy a decir algo, tú tienes razón. No es que tú no sabes si podrás, es que tú no puedes en ti mismo. La mente carnal es enemiga de Dios y no se sujeta a la ley de Dios, ni tampoco puede hacerlo, dice la palabra. En ti mismo no hay fuerzas. Tú no puedes cambiar por ti mismo. ¿Podrá el etíope cambiar su piel o el leopardo cambiar sus manchas? Dice el Señor. Así tampoco tú podrás venir al Señor de tus propias fuerzas. Pero Jesús sí puede salvarte. Y sí puede transformarte. Él hizo el universo con su palabra infinita. Con su palabra todopoderosa. ¿Tú no crees que Él puede cambiar tu corazón? Pero quizás tú digas, yo no estoy seguro si en verdad yo creo. El Señor Jesucristo tiene aún poder para hacerte creer. No es de todos la fe, dice la palabra. ¿Y quién es el que da la fe y el arrepentimiento? Aunque eres tú que crees y eres tú el que tiene que arrepentirte. Pero en última instancia es Él el que da vida a los muertos. Él puede quitar tus dudas. Él puede hacer desaparecer todos esos cuestionamientos que tú usas como un escudo para no venir a Cristo. Él tiene poder para abrirte el entendimiento y quitar todas esas tinieblas que no te permiten ver la hermosura de su gloria. Clama a Él, que Él es el Todopoderoso Salvador, el Misericordioso Salvador, que se hizo hombre para salvar a pecadores como tú. Amigo, la otra opción que tú tienes es seguir viviendo en contra de Él. La única opción, si no es venir a Cristo, es ir en contra de Cristo. ¿Qué es lo que tú has venido haciendo desde que naciste? La pregunta es si tú vas a seguir haciéndolo. ¿O te vas a volver a Él para hallar en Él misericordia y perdón? Porque o estás con Él o estás contra Él. ¿Qué vas a hacer con Él hoy? Él es Dios. Dios se hizo hombre para venir a salvar a pecadores como tú. O tú lo recibes, como dice el versículo 12 de nuestro texto, de nuestro capítulo. Pero a todos los que le recibieron le dio el derecho de llegar a ser hijos de Dios, es decir, a los que creen en su nombre. O tú lo recibes por la fe, o como dice el versículo 11, lo contrario. A los suyos vino y los suyos.

condición de impíos indignos como tú y como yo. Para él, morir la muerte que tú mereces. Para él, vivir la vida perfecta que tú jamás podrás vivir y poner esa obediencia perfecta a tu cuenta cuando tú vienes a él, para que en base a su justicia perfecta tú seas acepto delante de Dios. Por lo tanto, ve en la encarnación del Señor Jesucristo su infinito amor por ti. Hermano en Cristo, que estás luchando con algún pecado en tu vida, no te desalientes. No te desalientes. Cristo tiene el poder para transformarte. En Él hay compasión para compadecerse de ti y perdonarte. Él sabe muy bien lo que es ser tentado. Y en Él está la gracia que tú necesitas para permanecer firme y seguir luchando. No para darte por vencido, sino para seguir luchando. ¿Tienes problemas con la impaciencia? ¿Problemas con tus ojos? Que quizás más que en otras ocasiones se te van por donde no deben irse. O te ves yendo deliberadamente donde no debes ir. Porque, hermanos, muy bien decía un siervo de Dios, con razón, de todos los sentidos que el Señor nos ha dado, del que más tenemos control es de los ojos, señores. Hombres, escuchen. Del sentido que más tenemos control es de los ojos. Y ahora mismo estoy mirando para allá. Yo sé que estoy mirando para allá. Ahora voy a mirar para allá. Pero yo no puedo decirle al sentido del tacto, siente una temperatura 90 grados lo mismo. Siente 60. No, yo sí, el sentido del tacto está sintiendo la temperatura que hay aquí. Si me tomé un café hace unos minutos, lo más seguro me sabe a café la boca todavía, el sentido del gusto. Sentido del olfato. La madera del púlpito quizás. Pero yo no tengo control de eso. Yo no puedo decirle a mi nariz, huele ahora a mango. Pero yo sí puedo controlar mis ojos. Con lo cual quiero decir, hermano, que donde tú pones tus ojos es porque tú quieres. Es decir, que no usemos el hecho de que el Señor Jesucristo fue tentado en todo para decirle, Señor, tú entiendes lo de mis ojos, mi problema con mis ojos. No, lo que el Señor entiende es que tú no lo estás guardando bien. Lo que el Señor entiende es que tú lo estás poniendo donde no debe estarlo poniendo. Lo que el Señor entiende es que pasó esa tentación por ahí y en vez de tú hacer como Él hacía, tú lo que haces es que seguiste mirando donde no debiste haber mirado y lo que tú sabes despierta pasiones carnales en tu corazón. Con lo cual quiero decir que si tú has pecado con tus ojos y de tus ojos ha pasado a lascivia y lo demás, tu pecado es grande. No lo minimices. No le eche la culpa a la cultura, no le eche la culpa a la sociedad. No le eche la culpa ni al diablo. El Señor te ha dado de su gracia para que tú lo utilices y tú no la quieres usar. ¿O tú crees que la gracia que el Señor te suple para permanecer firme es un juego? ¿O es de adorno? Yo a veces tengo dificultad en llamarle al asunto del problema de los ojos, el problema de los ojos. Porque cuando hablamos de un problema de, tendemos a tratarlo como algo de lo cual no tenemos control. Tengo un problema con el hígado. Tengo un problema con los riñones. Los problemas o los pecados de los ojos. A veces no son pecados en los que se caen. Son pecados en los que tú te lanzas. Lo que el Señor estuvo dispuesto a hacer para morir y sufrir por nuestros pecados nos habla de lo grande que es nuestro problema y lo grande que es el pecado para Él. Lo cual significa que eso nos llama a odiar más nuestro pecado. A tomar más en serio nuestro pecado. Se acabó el asunto de segunda miradita, tercera. Deja ese asunto. Deja ese asunto porque vas a parar trayendo una mancha al nombre de Cristo, quebrantando el corazón de tu mujer, de tus hijos, trayendo una mancha el testimonio de esta iglesia y endureciendo lo más probable el corazón de todos aquellos que te han conocido como una persona que teme al Señor. Vive delante del Señor, vive en el temor del Señor. Pero sin embargo, recalco, en Él tenemos la gracia para hacer esto. Solo no podemos. Solo no podemos. Muchos aquí que podemos decir, el Señor nos ha guardado por su gracia. Son muchos años ya que el Señor por su gracia nos ha guardado. Pero descuidémonos para que ustedes vean que seremos el otro que caerá. Nunca dudes del poder de tu Salvador. Nunca dudes de su amor por ti. Pero jamás se te salga de tu mente que Él aborrece el pecado con todo su ser.

0: Porque si él no escatimó ni a su propio hijo, cuando después de haberse hecho hombre, tomó tu lugar en aquella cruz del Calvario, cuando Dios vio tu pecado en él y el mío, él arremetió contra su hijo con todo su ser. Y lo que el Señor Jesucristo sufrió no fue figurativo. Gálatas 3:13 nos dice que él nos redimió de la maldición de la ley. ¿Cómo? Habiéndose hecho maldición por nosotros, para salvarnos a ti y a mí de eterna condenación.
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3: En armonía, le indicamos la hora.
1: 4 de la madrugada, 30 minutos.

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Solo hace falta asistir a algunas reuniones de oración para escuchar a alguien orar por avivamiento. Junto con la salvación de los seres queridos y la sanidad de los enfermos, pedir a Dios que traiga un avivamiento corporativo y social es una oración cristiana universal. Sin embargo, parece que esta oración ha caído en saco roto. En mi contexto, no he visto el tipo de avivamiento social a gran escala que vemos en la historia de la iglesia. ¿Lo has visto tú? Aunque reconozcamos que el avivamiento es obra del Espíritu de Dios, puede haber formas en que nosotros, como líderes de la iglesia, estemos fallando al no buscar los medios que el Espíritu suele utilizar para avivar a su pueblo. En el Antiguo Testamento encontramos uno de los avivamientos más espectaculares, en Segundo de Reyes, del capítulo 22 al capítulo 23, y en el Segundo Libro de las Crónicas, del capítulo 34 al capítulo 35. En estos pasajes vemos cuatro maneras en que el rey Josías buscó una renovación personal y cómo Dios obró a través de su liderazgo para traer un avivamiento a la nación. Número 1. Haz que la Escritura sea central. Incluso una lectura superficial de este pasaje muestra que la Escritura fue fundamental para la renovación espiritual que tuvo lugar bajo el rey Josías. En Segundo de Reyes, capítulo 22, verso 8, leemos que los sacerdotes encuentran el libro de la ley, probablemente el libro del Deuteronomio, y lo leen al rey. Las Escrituras fueron tanto el catalizador del avivamiento como la hoja de ruta de lo que es la renovación espiritual. Tal y como relata el libro de los Reyes, Josías estaba ansioso por confirmar las palabras de la ley que estaban escritas en el libro. Esto lo puedes leer en el capítulo 23, verso 24. Durante el reinado de Josías, las Escrituras no solo se leían en privado, sino también en público. Consideremos la reunión pública promedio del pueblo de Dios hoy en día. ¿Qué porcentaje de tiempo se dedica a la lectura de las Escrituras? Compáralo con el tiempo que se dedica, por ejemplo, a cantar. Tal vez las Escrituras no sean tan importantes en nuestras vidas cristianas como solemos decir. Es posible que nuestra falta de avivamiento corporativo esté relacionada con nuestro descuido de la palabra. Número 2. Arrepiéntete verdaderamente. La respuesta de Josías en Segundo de Reyes, capítulo 22, verso 11, al escuchar la lectura del libro de la ley es notable. Al igual que la profetisa Hulda aclara más adelante en el verso 19, responde humillándose, rasgando sus vestiduras y llorando en presencia de Dios. Josías sabía que el pueblo de Dios no había sido fiel a la palabra y como su líder se arrepintió. Sin embargo, un simple arrebato de emoción no es suficiente para evidenciar arrepentimiento. Para que el arrepentimiento sea genuino, debe haber acción. El relato deja claro que Josías actuó derribando ídolos y restaurando el culto correcto. Esto también es un reto para nosotros. Podemos pedir a Dios que nos perdone, pero ¿actuamos y cambiamos a la luz del perdón que nos da? Es posible que la falta de avivamiento corporativo en nuestra sociedad esté relacionada con la falta de arrepentimiento individual por parte de los líderes y del pueblo de Dios. Número 3. Obedece activamente. El arrepentimiento genuino de Josías está relacionado con la obediencia activa, la cual puede reflejar la disposición natural de Josías dada su iniciativa de reparar el templo. La obediencia se formaliza en el pacto de Josías con Dios, que puedes leer en Segundo de Reyes 23:3. Un ejemplo que es seguido por el pueblo. Hay una expresión pública de compromiso con Dios y sus caminos. Josías pactó, al igual que Jonathan Edwards elaboró sus resoluciones muchos siglos después. Ambos experimentaron un avivamiento. ¿Nos comprometeremos también a obedecer activamente? La obediencia de Josías se escribe con mucho detalle. Lee, por ejemplo, Segundo de Reyes 23 del 4 al 20. La lectura de estos versículos deja la impresión de que no se dejó piedra sin remover. Está claro que Josías trató de erradicar todos los ídolos de Judá, aunque es poco probable que alguno de nosotros tenga que eliminar los ídolos físicos de los edificios de nuestra iglesia. Hay pecados más insidiosos que requieren nuestra atención: el consumismo, la comodidad, el estatus y el sexo. Todos ellos se alzan en nuestros corazones y mentes. Es posible que nuestra falta de avivamiento corporativo esté relacionada con nuestra incapacidad para abordar estos ídolos.
Número 4. Recuerda tu salvación. Un aspecto final de la renovación espiritual bajo Josías fue la observancia de una fiesta de la Pascua como ninguna otra. Es fácil leer la siguiente frase en 2 de Reyes 23:22. En verdad que tal Pascua no se había celebrado desde los días de los jueces. Como si comunicara que la Pascua no se había celebrado en absoluto durante cientos de años, pero esto no está respaldado por otros pasajes. Lo que se destaca aquí es la fidelidad de la observancia. Sin embargo, resulta un tanto sorprendente que esta gran fiesta conmemorativa que celebra la salvación emblemática experimentada en el Éxodo haya sido poco celebrada durante los días de los jueces y reyes de Israel. Ni David ni Salomón observaron una Pascua como la de Josías. El pueblo de Dios no estará asombrado por la gracia de Dios si no se le recuerda con regularidad de la salvación de Dios. Hoy lo hacemos de manera más potente al celebrar la comunión, la cena que Cristo instituyó para recordarnos regularmente su salvación. Sin este recordatorio regular, guiado por las Escrituras, es poco probable que nos comprometamos con el arrepentimiento genuino y la obediencia activa. Es posible que nuestra falta de avivamiento corporativo esté relacionada con nuestra propensión a olvidar nuestra salvación. La renovación espiritual, el avivamiento, proviene de Dios por completo. Pero no somos meros espectadores, somos participantes. Nos corresponde aprender de los que lo han experimentado antes. Si el avivamiento espiritual corporativo es nuestro deseo más ferviente, 2 de Reyes capítulos 22 y 23 nos enseñan que debemos mantener las Escrituras en el centro, arrepentirnos genuinamente, obedecer activamente y recordar nuestra salvación. Si buscamos estos medios de gracia, puede que descubramos que Dios mueve nuestros corazones con un nuevo celo espiritual y también despierta los corazones a nuestro alrededor. Gracias por escucharnos. 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

0: El corazón del Nuevo Testamento comienza con los evangelios, los libros que narran la vida, ministerio, muerte y resurrección de Jesucristo. Pero surgen preguntas interesantes. ¿Por qué tenemos cuatro evangelios y no solo uno? Además, ¿quiénes los escribieron? Comenzaremos diciendo que cada evangelio lleva el nombre de su autor. Y es interesante conocer el contexto de estos cuatro escritores. Mateo, que antes era cobrador de impuestos, fue uno de los 12 discípulos de Jesús y escribió principalmente a un público judío, por lo cual cita frecuentemente las escrituras del Antiguo Testamento. Marcos, el cual fue un discípulo de Pedro, escribió con un enfoque en los romanos. Su evangelio es el más breve y directo, y su relato es dinámico y lleno de acción. Lucas, el único evangelista que no era judío, fue médico y compañero de Pablo. Escribió apuntando hacia el mundo gentil, los griegos, y realizó un relato ordenado después de investigar cuidadosamente los acontecimientos. Y Juan, conocido como el discípulo amado, escribió el evangelio más teológico. No repite muchas de las narraciones de los otros evangelistas, sino que profundiza en las últimas semanas de Jesús antes de la crucifixión. Su público objetivo es universal. Ahora bien, ¿por qué cuatro evangelios y no solo uno? La respuesta es doble: diversidad y unidad. Cada evangelio presenta a Jesús desde un ángulo particular. Mateo muestra a Jesús como el rey y Mesías prometido. Marcos lo presenta como el siervo que vino a dar su vida en rescate por muchos. Lucas lo retrata como el Hijo del Hombre que se acerca con compasión a toda la humanidad. Y Juan lo revela como el Hijo de Dios, fuente de vida eterna, la palabra hecha carne. No se trata de que cada escritor haya narrado su apreciación personal subjetiva, sino que estos cuatro relatos se complementan perfectamente para que pudiéramos tener un retrato completo y profundo de Cristo. Así que el hecho de que sean cuatro evangelios nos muestra que el mensaje de Jesús no puede ser reducido a una sola voz. Dios quiso que tuviésemos cuatro perspectivas inspiradas, que en conjunto nos muestran con plenitud y exactitud quién es Cristo. Otro aspecto muy importante por considerar es que estos escritos no surgieron siglos después, sino en la misma generación de los apóstoles, lo cual le da una validez histórica crucial. Marcos fue probablemente el primer evangelio escrito alrededor de los años 50-60 después de Cristo. Mateo y Lucas se redactaron entre los años 60-70 después de Cristo, mientras que Juan, de manera más tardía, fue escrito hacia el 90-95 después de Cristo. Desde muy temprano, las iglesias copiaban y compartían estos relatos, leyéndolos públicamente junto con las escrituras del Antiguo Testamento. Los padres de la iglesia afirmaban con claridad y seguridad que estos escritos eran fieles testimonios de la vida, ministerio, muerte y resurrección del Señor Jesús. Por eso los reconocían como palabra inspirada de Dios para la fe y la vida de la iglesia, y como la proclamación oficial del Evangelio que debía ser anunciado a todas las naciones. Desde los primeros siglos, los evangelios ocuparon un lugar central en la adoración y la enseñanza cristiana, y hasta el día de hoy siguen siendo el testimonio más fiel y confiable de la persona y obra de Jesucristo.
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Alaba, oh alma mía, a Jehová. Alabaré a Jehová en mi vida. Cantaré salmos a mi Dios mientras viva. No confiéis en los príncipes, ni en hijo de hombre, porque no hay en él salvación. Pues sale su aliento y vuelve a la tierra. En ese mismo día perecen sus pensamientos. Bienaventurado aquel cuyo ayudador es el Dios de Jacob, cuya esperanza está en Jehová su Dios, el cual hizo los cielos y la tierra, el mar y todo lo que en ellos hay, que guarda verdad para siempre, que hace justicia a los agraviados, que da pan a los hambrientos. Jehová liberta a los cautivos. Jehová abre los ojos a los ciegos. Jehová levanta a los caídos. Jehová ama a los justos. Jehová guarda a los extranjeros. Al huérfano y a la viuda sostiene, y el camino de los impíos trastorna. Reinará Jehová para siempre, tu Dios, oh Sión, de generación en generación. Aleluya.

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3: En armonía, le indicamos la hora.
4: 5:32 a.m.
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5: Amable oyente, ya sea que lo planee o no, uno de estos días usted morirá. Le haré una pregunta. ¿Ha pensado en lo que quiere que diga su lápida? ¿Cuántos de ustedes han pensado en eso? Le diré lo que pienso que la mayoría de las personas podrían poner en sus lápidas al morir y que sería muy preciso. Libre al fin. Porque la mayoría de las personas, incluso después de ser salvas, viven en esclavitud la mayor parte de su vida. Viven en una esclavitud que ni siquiera entienden. Viven en una esclavitud que no pueden siquiera identificar. Solo saben que toda su vida, o gran parte de ella, no estuvo del todo bien. Hubo algo por ahí que nunca lograron controlar y, por tanto, quizás lo más preciso que podría decir su lápida sería libre al fin. Quisiera que me acompañe al capítulo 8 de Juan y que leyéramos desde el versículo 28 hasta el 36. Dice así: les dijo pues Jesús, cuando hayáis levantado al Hijo del Hombre, entonces conoceréis que yo soy y que nada hago por mí mismo, sino que, según me enseñó el Padre, así hablo. Porque el que me envió, conmigo está. No me ha dejado solo el Padre, porque yo hago siempre lo que le agrada. ¿No es esa una gran idea? Hacer siempre lo que a él le agrada. Hablando él estas cosas, muchos creyeron en él. Dijo entonces Jesús a los judíos que habían creído en él, escuche esto, «Si vosotros permaneciereis en mi palabra, seréis verdaderamente mis discípulos, y conoceréis la verdad, y la verdad os hará libres». Le respondieron, «Linaje de Abraham somos, y jamás hemos sido esclavos de nadie. ¿Cómo dices tú, seréis libres?» Jesús les respondió, de cierto os digo que todo aquel que hace pecado esclavo es del pecado. Y el esclavo no queda en la casa para siempre, el hijo sí queda para siempre. Así que si el hijo os libertare, seréis verdaderamente libres. Ahora bien, si yo les preguntara, ¿cuántos de ustedes están en esclavitud, en alguna forma de esclavitud? Me pregunto cuántas personas serían sinceras y dirían, yo lo estoy. Y les hablo principalmente a los creyentes porque muy probablemente la mayoría de ustedes que me escuchan ya son salvos, es decir, ya han creído en Jesucristo como su Salvador. Ustedes saben que son salvos, pero no han experimentado un genuino sentido de libertad. Pareciera que cada vez que desean despegar, hay algo que les detiene, que les ata. Nunca han sido verdaderamente liberados para convertirse en lo que Dios quiere que sean, para disfrutar y hacer su voluntad. Simplemente solo hay algo. Pero Jesucristo dijo, conoceréis la verdad y la verdad os hará libres. Ya le he dicho esto anteriormente y hoy quisiera repetírselo. Muchas personas, cuando son salvas, lo que hacen es simplemente dejar atrás un tipo de esclavitud para hacerse esclavos de algo más. Me refiero a que se liberan de la esclavitud del mundo, de los hábitos que tenían, de sus actitudes y miedos que eran su forma de esclavitud. Dejan eso atrás, se hacen cristianos y ¿sabe qué hacen? Asumen otra forma de esclavitud. Ahora debo vivir conforme a los 10 mandamientos. Ahora debo vivir conforme al Sermón del Monte. Ahora debo orar mucho, debo leer la Biblia mucho, debo diezmar de mis ingresos, debo compartir mi fe. Ahora debo hacer todas estas cosas. De manera que lo que hacen es pasar de un tipo de esclavitud a otra. Amable oyente, eso no es libertad. Jesucristo dijo, conoceréis la verdad y la verdad os hará libres. Mire, el problema es que si usted no logra identificar qué lo esclaviza, ¿cómo podrá liberarse de ello? De manera que quisiera identificar 5 formas de esclavitud y solamente usted y Dios saben si una o cualquiera de ellas forman parte de su vida. Así que una de las formas más sutiles de esclavitud que Satanás les infunde a las personas es un falso sentimiento de culpa. Se trata de la sensación de ser culpable. Ese falso sentimiento de culpa es un sentimiento con el cual Satanás nubla nuestra mente. Y ese falso sentimiento de culpa es como vivir bajo una nube, pues usted nunca logra saber a ciencia cierta qué lo está ocasionando. Cuando lo atrapa, ya no está ahí. Es como tratar de atrapar una nube. No se puede. Mire, cuando el Espíritu Santo le da convicción de pecado, ¿de qué manera lo hace? Identifica la transgresión de la verdad o la transgresión a la palabra de Dios. El Espíritu Santo no le dice, eres malo. El Espíritu Santo no le dice, no vas muy bien. El Espíritu Santo no le dice, debería darte vergüenza. El Espíritu Santo no le dice, pues mira lo malo que eres. El Espíritu Santo dice, eso es codicia, eso es sensualidad, eso es mentira. El Espíritu Santo lo identifica, es decir, cuando Él le da esa convicción sobre un pecado específico. Pero cuando Satanás trata de nublar su mente con un falso sentido de culpa, le dice, vaya, mírate ahora. De manera que lo que quiere hacer es nublar su vida con un sentimiento de culpa. Muy bien, Una segunda forma de esclavitud es enfocarse en el cumplimiento de ciertas cosas y veamos lo que significa eso en esencia. Significa que debo tener un buen desempeño para ser aceptado por Dios y por los demás. Debo desempeñarme de cierta forma para ser aceptable delante de Dios y para también ser aceptado ante los ojos de los demás. Y esa es una forma de esclavitud terrible. Por ejemplo, si esa es una forma de esclavitud en la que se encuentra usted, piense en esto por un momento. Es una forma de esclavitud terriblemente destructiva y esta es la razón. ¿Cómo debo esforzarme para agradar a Dios? Bueno, pensemos en lo que usted hace. Lee la Biblia y solo mencionemos un par de cosas. Lee la Biblia y ora. Ahora bien, para agradar a Dios, ¿cuánto de la Biblia debe leer? Para agradar a Dios, ¿cuánto debe orar? Bueno, le preguntaré esto. ¿Cuándo ha orado lo suficiente? ¿Cuánta lectura de la Biblia es suficiente? Mire, eso es una trampa. Pensar que debe desempeñarse de cierta forma para obtener la aceptación de Dios es una trampa satánica sutil. Y cuando traslada esa creencia de Dios a otros individuos, ¿qué terminará haciendo? Vivirá su vida con incertidumbre. Me pregunto si él está satisfecho. Me pregunto si ella está satisfecha. Me pregunto si mi jefe está satisfecho. Me pregunto si mi congregación está satisfecha. Me pregunto. No hay forma de vivir así y ser feliz. Sigamos adelante porque hay muchos tipos de esclavitud y me limitaré a hablar solo de 5 en este momento. Un tercer tipo de esclavitud es el de un concepto propio deficiente. La Biblia dice, porque cuál es su pensamiento en su corazón, tal es él. Una persona actuará en su vida según cómo se vea a sí misma. Escuche, esto es algo que no puede cambiar. Usted actuará en la vida según cómo se vea a sí mismo. Por lo tanto, si ha sido programado para tener una mala impresión de sí mismo, para pensar que no puede, que no lo hará, que Dios no puede o que otros no pueden, y si vive con un concepto propio deficiente y con un sentido de rechazo, eso es exactamente lo que experimentará. Si vive de esa manera, piense en esto. Su vida siempre tendrá un sentido negativo, inadecuado, insuficiente, indigno, como si estuviera de más. ¿Y qué crea eso? Eso hará que comience a experimentar un falso sentimiento de culpa y una cosa llevará a la otra. Hay una cuarta forma de esclavitud con la cual creo que tenemos que lidiar, y es un espíritu rencoroso. Escúcheme bien, nadie puede someterle a esclavitud a menos que usted acceda. Así que no importa hacia quién tenga un espíritu rencoroso, usted se tiene en esclavitud. Y así es como Satanás lo hace. Él dice, mira lo que te debe. Permítame hacerle una pregunta. Cuando el Señor Jesús fue clavado en la cruz, ¿acaso dijo, voy a redimirlos cuando me paguen lo que me deben? No podemos pagarle a nuestro Señor. ¿Sabe qué es lo maravilloso? Que ni siquiera pidió que lo hiciéramos, ¡aleluya! Ni siquiera nos lo pidió. Cuando alguien le ofende y usted se da por aludido, elige encarcelarse usted mismo. Usted mismo cierra la puerta con llave. Usted mismo se esclaviza. Usted mismo es el responsable de estar ahí. Se trata de una forma de esclavitud muy sutil en la que Satanás tiene a más personas de las que usted podría imaginar. Un espíritu rencoroso es terriblemente dañino para las emociones, dañino para el espíritu, dañino para el cuerpo. La quinta forma de esclavitud es la sensualidad. La sensualidad no es solo un pecado, es una forma de esclavitud. Y estamos viviendo en una época sensual, por lo que tenemos que trabajar para no caer en la trampa de la sensualidad. Por eso les he dicho que se vistan de toda la armadura de Dios cada mañana, Cuando se levanten, póngasela. Y escuche, esa forma de esclavitud no se limita a la gente joven, amable oyente. Los adultos están tan expuestos a esa forma de esclavitud como los jóvenes y, de hecho, a veces hasta más. Ahora quisiera que me escuchen con mucha atención. Solo me tomará un momento, pero quisiera que entiendan bien esto. Muchas veces les doy un montón de puntos en los sermones y les digo que necesitan hacer tales cosas, pero en esencia, en lo que se refiere a la esclavitud, esta es la forma sencilla para ser liberado de cualquier forma de esclavitud. Para cualquiera de las formas de esclavitud, Jesucristo nos dio la clave. Se empieza con la palabra de Dios, meditándola, aprendiéndola, entendiéndola, absorbiéndola. Vea lo que Cristo dice: si permanecen, si meditan en la palabra, si llenan su mente de la palabra de Dios. Antes que nada, permanecer en la palabra, pero no es solo permanecer en la palabra. En segundo lugar, entender la palabra. En tercer lugar, creer en la palabra. Y en cuarto lugar, aplicar la palabra. Ahora, por favor, no diga: esto es muy sencillo, ya lo escuché antes. Sin embargo, quisiera que lo escuche hoy a la luz de la forma de esclavitud en la que pudiera estar. Hay muchas, pero muchas verdades en la palabra de Dios. Sin embargo, hay una verdad que libera a hombres y mujeres. Esa verdad es entender y aplicar la verdad de quién soy yo en Cristo, quién es Él en mí, y actuar en la vida de acuerdo con la verdad de lo que soy. Mire, Dios no nos dio 25 cosas que hacer para poder ser libres. Solo nos dio una cosa. Cuando usted reconozca alguna forma de esclavitud, proceda a responder según su conocimiento de quién es usted en Él. Acepto en el amado. Usted dirá, pero ¿qué hay de esa parte de la sensualidad? ¿Cuál es la verdad acerca de usted? La verdad acerca de usted, escuche, no es que no pueda ser libre. La pregunta es esta: ¿quiere ser libre? La verdad sobre usted es esta: el Dios soberano de este universo habita en su ser mediante el Espíritu Santo. Todo poder, dice Cristo Jesús, se me ha dado y yo se lo daré a ustedes. Dios, el Dios santo, justo y recto, habita en ustedes. Él vive dentro de ustedes. ¿Quién es usted en Cristo Jesús? Usted está totalmente seguro en Él. El ángel del Señor acampa alrededor de usted y junto a usted. En su interior tiene todo lo que pudiera necesitar en algún momento para llenar sus necesidades en la vida, sean las que sean. Así que Satanás dispara uno de sus proyectiles de fuego y aquí viene. Quiero decir, usted puede verla venir. Una furiosa tentación directamente hacia usted y usted dirá, oh, soy esclavo. Si quiere ser libre de cualquier forma de sensualidad, debe decidirse a reaccionar a esa tentación según la verdad de quién es usted, un hijo del Dios viviente. Cristo Jesús es su vida y puede rechazar cualquier forma de tentación simplemente resistiéndose a ella en el nombre de Jesucristo sin tener que ceder. ¿Quién soy en Cristo Jesús? Un hijo del Dios viviente. Mi vida misma es la vida de Cristo. Cuando reacciono a la esclavitud según la verdad de lo que soy, quedo libre inmediatamente. Así de sencillo es como nuestro Señor Jesús lo hizo, diciendo que si usted conoce la verdad le hará libre. Esa es, en esencia, escúcheme bien, la aplicación por fe en una forma práctica y muy real de quién soy yo en Él y quién es Él en mí. Si eso no lo libera, estamos destinados a la esclavitud para siempre. Me gustaría decirle algo más. No hay otra cosa en el mundo que pueda liberarlo, excepto esa. Usted puede leer la Biblia durante 100 años, 24 horas al día, y eso no necesariamente le hará libre. Puede orar 10 horas al día y puede incluso esclavizarse a eso. Puede hacer donativos hasta que asciendan a millones y seguir siendo esclavo. Puede ganar a 1,000 personas para Jesucristo en un año y seguir en esclavitud. Pero si elige empezar a caminar hacia la luz, basándose en quién es usted en Cristo, dejará atrás la esclavitud y será libre, libre. ¿Sabe qué dice el Señor Jesús? Esto es lo que dice. Mira, ya abrí las puertas de tu prisión. Sal caminando, sal. Nosotros decimos esto, aunque no lo decimos de manera literal, sino inconscientemente. He estado aquí durante años. Esto es lo único que conozco. Amable oyente, he estado en esa situación. Y le digo que cuando usted entienda quién es en su relación con Cristo Jesús, podrá salir de cualquiera de las formas de esclavitud. No hay ninguna diferencia. Y si usted se sienta ahí y dice, sí, pero usted no conoce mi esclavitud, quisiera decirle esto. Acaba de confesar que le gusta. ¿Sabía que puede sentirse cómodo en su esclavitud? Ha estado ahí, es cálida, tierna. A usted le gusta, pero quisiera decirle, amable oyente, que nunca será lo que Dios quiere hasta que se desprenda de ello. En esencia, lo único que tiene que hacer hoy para quedar libre es elegir, en el nombre de Jesucristo, que empezará a responder desde este momento de acuerdo con la verdad de quién es usted en él y quedará libre. Permítame decir una última cosa. La próxima vez que Satanás le ataque, o la próxima vez que sea consciente de alguna esclavitud, recuerde esto. Permanecer en la esclavitud es su elección. No es su problema, sino su elección. Lo que estoy haciendo es ofrecerle la invitación del Señor Jesús, amable oyente, a salir de ahí y a hacerlo hoy mismo. Oremos. Padre, gracias por hacerlo tan sencillo. Y oro para que el Espíritu Santo grave en nuestro corazón esta verdad en relación con las formas de esclavitud. Mi Señor, tú sabes que hay muchas formas de esclavitud que causan muchas presiones. Hay personas maravillosas, encantadoras, vibrantes, inspiradoras, que están completamente obsesionadas, atrapadas, excluidas en el pozo y ya han estado allí abajo tanto tiempo que ni siquiera están seguras de querer salir. Padre, hoy te pido, en el nombre de Jesucristo, que muchos puedan salir de ese pozo y que el resto de nosotros, que entendemos esta verdad, estemos arriba, tirando de la cuerda, haciendo todo lo posible para animarles a salir, a liberarse y a convertirse en todo lo que quieres que sean. Te alabamos eternamente por eso en el nombre de Cristo. Amén.
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5: Habrá momentos en los que experimentará cosas que no entenderá. Tal vez quiera culpar a Dios o culpar a alguien más porque no puede entender por qué Dios está permitiendo que eso suceda en su vida. Pero si busca en las Escrituras, descubrirá que todos los siervos de Dios pasaron por tiempos difíciles de prueba, dolor y sufrimiento. Así que cuando lleguen estos tiempos a su vida, ¿cuál será su respuesta? Aquí está la clave. Cada uno de estos siervos de Dios mantuvo su enfoque en el Padre Celestial sin importar lo que pasara. Amable oyente, se lo digo de todo corazón. Si quiere mantenerse fiel a Dios, tiene que mantener su enfoque en Él, y eso significa que debe continuar leyendo y meditando en su palabra. Debe continuar pasando tiempo en oración, porque si no lo hace, escuchará otras voces que le alejarán de él. Recuerde que Dios está trabajando en su vida, no importa lo que usted sienta, no importa lo que usted piense. Romanos 8:28 dice: "Y sabemos que a los que aman a Dios, todas las cosas les ayudan a bien, esto es, a los que conforme a su propósito son llamados".
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2: En Armonía le indicamos la hora.
3: 6:01.
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Seguimos en la noche última antes de la crucifixión del Señor Jesucristo en estos preciosos tiempos, las últimas horas, los últimos minutos que el Señor Jesucristo pasaba con los suyos, cuando ya era inminente la crucifixión del Señor Jesucristo, pero su mirada, como hemos visto varias veces y hemos reiterado desde acá, estaba puesta en aquellos que Él había amado desde el principio y que los amaría hasta el fin. De tal manera que todos los conceptos que iba a vertir en ese momento, toda la enseñanza que iba a transmitir a los suyos, tenía una trascendencia particularmente importante. Normalmente se dice que aquellos que están cerca de la muerte, sus últimas palabras son consideradas como trascendentes para poder revelar lo que había en su corazón. ¿Qué es lo que Jesús quería? ¿Qué es lo que Jesús estaba buscando al escoger a 12 personas, uno de los cuales nunca fue un creyente que lo iba a traicionar, como él bien lo dijo esa noche, pero escoger a estos otros 11 con el propósito de poder propagar posteriormente un mensaje que tenía la connotación de ser un mensaje que iba a transformar la vida de la gente, que le iba a dar una nueva naturaleza, un nuevo corazón, como había dicho el profeta Ezequiel, que iba a sacar un corazón de piedra, iba a colocar un corazón de carne en su lugar, que iba a ser un mensaje, una buena nueva, que no solo tenía que ver con algo aquí en la tierra, sino con algo más allá de la muerte, inclusive con una trascendencia eterna. Por eso, cuando el Señor Jesucristo coloca su mirada en los suyos aquí en las últimas horas antes de morir, lo hace pensando en cómo prepararlos, capacitarlos suficientemente para que pudiesen enfrentar lo que iban a tener que vivir en las pocas horas que quedaba él de vida todavía en esta tierra. Los discípulos estaban, según el versículo 1 del capítulo 14, que en el fondo es lo que da el contexto de la enseñanza de Jesús, durante todos estos capítulos, los discípulos estaban turbados, los discípulos estaban confusos, los pensamientos se agolpaban en ellos por las palabras de Jesús y los anuncios de Jesús que no comprendían. No alcanzaban a discernir el alcance y las implicancias de las palabras de enseñanza que salían de la boca del Señor Jesucristo, de instrucción, de guía, de dirección. No sabían comprender qué es lo que Él quería decir y hasta dónde alcanzaban las implicancias de estas palabras. Por eso su corazón estaba turbado. Jesús sabía lo que sucedía. Por esa razón busca sacarlos de esa confusión. Y la primera manera en que lo hace es afirmando su fe y su confianza en Él. Sabía que iban a necesitar una fe probada, una fe que a través de pasar por el fuego de las circunstancias difíciles que iban a vivir, pudiese ser purificada como el oro, para que finalmente, en base a esa fe, a esa confianza en Jesús, pudiesen enfrentar todo lo que venía a continuación en sus vidas, hasta el último momento que iban a estar en esta tierra. Luego, en segundo lugar, mostrando el camino, recuerdan lo que vimos la semana pasada, apuntando a su propia identidad como aquel que había venido a tender un puente para todos los suyos, un puente entre el cielo y la tierra, un puente que antes no existía. En el Antiguo Testamento había, recuerden, un gran velo que separaba el lugar santo del lugar santísimo. Los sacerdotes podían llegar hasta el lugar santo, pero no podían traspasar ese velo. Eso es un mensaje claro. Había una separación entre el Dios santo y el hombre pecador. Y Dios estableció que uno de ellos, el sumo sacerdote, una sola vez al año podía traspasar ese velo, pero llevando la sangre de un sacrificio que implicaba que el juicio de Dios se había ejecutado en el lugar del culpable moría un animal inocente. Y esa sangre era la evidencia de ello. Solo de esa manera podían acercarse a Dios. Sin embargo, aquella persona que no lo hacía de esa manera no podía tener acceso a la presencia de Dios. Había una separación. Pero el Señor Jesucristo vino a tender un puente en ese abismo de distancia que había entre el Dios santo y el hombre pecador. Y ese puente es el mismo. Esa escalera, la que soñó Jacob, ¿cierto? En el capítulo 28 de Génesis, versículo 12 en adelante, era precisamente el Señor Jesucristo. Después le dice a Natanael, desde ahora verás a los ángeles subiendo y descendiendo por el Hijo del Hombre.
Jesucristo era el que abrió el camino nuevo y vivo para que pudiese tener una relación personal el hombre con Dios, para que pudiese acercarse confiadamente al trono de la gracia, como dice el autor de Hebreo después, sin el temor de ser fulminado por la santidad de Dios. Jesucristo es el camino. Ahora, lo que Él hace entonces es tender ese puente para que todos los suyos, a quienes vino a salvar, accedieran a la ciudad celestial. ¿Cuál era esa? La casa de su padre, la que recién había hablado, donde iba a preparar un lugar para cada uno de ellos e iban a tener comunión eterna con él. De tal manera entonces que los acontecimientos que pronto se manifestarían no cambiarían en nada sus promesas y la gloriosa verdad que estarán para siempre con él. ¿Por qué? Porque él es el camino. Del mismo modo que es la verdad, como dice en ese mismo contexto, por tanto sus palabras también son veraces. La fidelidad del Señor es lo que hace que el cumplimiento de aquello que Él había prometido esté totalmente asegurado para sus discípulos temerosos y confusos en ese momento. Tanto el anuncio de que tenía que morir en una cruz, como que Él volvería a la casa de su padre a preparar un lugar y luego volvería por ellos por segunda vez, con el fin de llevarlos con Él, eran certezas absolutas porque Él es fiel, Él es veraz. No solo eso, sino que Jesús se presenta también como la vida, como aquel quien tenía vida en sí mismo, la fuente de la verdadera vida. Por tanto, la cruz no era el fin de su vida y tampoco el fin de la esperanza para los suyos, sino una necesidad divina, la antesala de la gloria. De tal forma entonces, hermanos, que lo que nos está diciendo la palabra aquí es que la única forma de consolar el corazón de aquellos que están confusos, que no saben qué hacer, no saben para dónde van, que su camino está errado o quizás al menos confuso, no saben por dónde ir, cuál debe ser el norte de su vida, el Señor Jesucristo está diciendo: acudan a mí, yo soy el camino. Nos está diciendo, ahí hay un camino, yo soy el camino. Yo soy la verdad, entonces confíen en mí, yo soy la vida. Entonces los que están muertos pueden tener vida en mí. Todas estas cosas evidentemente que cambiaron o debieron cambiar el momento difícil que estaban viviendo los discípulos. Sin embargo, sabemos que nosotros como seres humanos, igual como los discípulos, somos tardos para poder reaccionar. Somos tardos para poder entender, somos tardos para poder obedecer. Y aquí nosotros lo vemos en estos versículos. Al punto que el Señor no se detiene ahí en decir que Él es el camino, la verdad y la vida, sino que ahora va a decir algo relacionado con su identidad que también debiese producir un consuelo, un aliento, una fortaleza en el corazón de los suyos para poder enfrentar lo que venía. Comienza entonces hablarle de su identidad. Veamos lo que dice allí el capítulo 14, versículos 7 al 14. Si me conocieseis, también a mi Padre conoceríais, y desde ahora le conocéis y le habéis visto. Felipe le dijo: Señor, muéstranos al Padre y nos basta. Jesús le dijo: ¿Tanto tiempo hace que estoy con vosotros y no me has conocido, Felipe? El que me ha visto a mí, ha visto al Padre. ¿Cómo pues dices tú, muéstranos al Padre? ¿No crees que yo soy en el Padre y el Padre en mí? Las palabras que yo os hablo, no las hablo por mi propia cuenta, sino que el Padre que mora en mí, Él hace las obras. Creedme que yo soy en el Padre y el Padre en mí. De otra manera, creedme por las mismas obras. De cierto os digo, el que en mí cree, las obras que yo hago, él las hará también, y aún mayores hará, porque yo voy al Padre. Y todo lo que pidiereis al Padre en mi nombre lo haré, para que el Padre sea glorificado en el Hijo. Si algo pidiereis en mi nombre, yo lo haré. ¿Qué es lo que estaba a continuación diciendo el Señor Jesucristo, no conformándose con decir que debiesen creer en Él, debiesen creer en su palabra, debiesen creer en las promesas que Él hizo y que Él volverá por segunda vez, que Él es el único camino, el puente que tiende el mismo Dios desde el cielo a la tierra para que los hombres puedan tener acceso al Dios verdadero, sino que ahora está haciendo una revelación teológica sumamente profunda.
Los judíos tenían el concepto de la divinidad de Dios como alguien muy lejano, inaccesible del punto de vista humano y que por su misericordia podía solamente recibir a los suyos, pero alguien distante que estaba muy arriba. Pero nunca imaginaron, jamás, quizás en sus pensamientos imaginaron que Dios podía venir y colocarse al alcance de ellos. Y aquí el Señor Jesucristo le está diciendo esto a los discípulos. Si me conocieseis también a mi Padre conoceríais y desde ahora le conocéis y le habéis visto. Miren la declaración que Jesús hace en estos momentos. Está diciendo, ¿ustedes quieren en realidad conocer quién es Dios? Bueno, yo soy Dios. Eso es lo que está diciendo. En palabras muy simples. Ustedes necesitan conocer al Dios verdadero. Y el Dios verdadero está delante de ustedes en este momento. Miren, las palabras son muy significativas. Desde ahora le conocéis y le habéis visto. Pero resulta que la Biblia dice que a Dios nadie le vio jamás. ¿Cómo puede ser entonces que ahora Dios se presente delante de ellos? ¿Dónde? ¿Cómo? ¿En qué forma? Y Jesús le está diciendo, esa es mi identidad, yo soy el Dios verdadero. El que está delante de ustedes, el que estuvo 3 años y fracción con ustedes en un ministerio terrenal, el que comió con ustedes, el que habló con ustedes, el que les consoló, el que les fortaleció, el que les alimentó en momentos determinados, el que los hizo andar sobre las aguas en ciertas circunstancias, a Pedro al menos, el que se manifestó y se reveló en su esencia cuando estaban en el monte de la transfiguración, el mismo del cual ustedes dijeron, este es el Cristo, el Hijo del Dios viviente. Yo soy Dios. Eso le está diciendo Jesús. Imagínense en los oídos de un judío que no tenía ese concepto lo que tiene que haber significado para los discípulos. Si ellos estaban complicados para entender, ¿cuánto más ahora? Esta es una declaración verdaderamente alucinante. Para los griegos, Dios, los dioses del Olimpo eran invisibles. Para los judíos también, hasta el momento para los seguidores de Jesús no era diferente. Por tanto, la declaración, si me conocieseis también a mi Padre conoceríais, y desde ahora le conocéis. Está delante de ustedes, conversa con ustedes. Sí, el mismo Dios Todopoderoso es el que va a ir a la cruz, eso soy yo. Imagínense lo que eso implicaba en ese momento para ellos. Nosotros ahora decimos, sí, nosotros sabemos que Jesús es Dios, pero han pasado 2000 años de historia del cristianismo. Nosotros decimos ahora, sí, era fácil comprender que era Dios porque Él hizo obras extraordinarias que nadie más había hecho. Los discípulos fueron testigos de eso. Pero en ese momento para un discípulo era muy difícil concebir a Dios en forma humana. Es una verdadera revelación. Tiene mucha teología, mucha profundidad. Obviamente la comprensión de los discípulos era pobre todavía. No comprendieron a cabalidad lo que Jesús les estaba diciendo, más aún por su trasfondo judío. Esta era una declaración de la deidad y completa igualdad de Jesús con el Padre. Completa igualdad de Jesús con el Padre. Si me conoces a mí, conoces al Padre. Y desde ahora le conocen y le han visto. Fíjense que 3 veces utiliza la palabra ginosco en griego, que significa un conocimiento más profundo. Y dice, si me conocieseis, también a mi Padre conocería. Yo quiero eso, que ustedes conozcan a mi Padre. Tengan una comunión, una relación. Este conocimiento es relacional, no es intelectual meramente. Esa es una de las cosas más difíciles que el creyente entienda hoy. La relación con el Señor Jesucristo es una relación vital, no es una relación intelectual meramente. Por supuesto que debemos reconocer al Señor también usando las facultades intelectuales que Él nos dio, guiados por el Espíritu Santo, de lo contrario no podríamos hacerlo. Pero no queda aquí, sino que aquí tiene que ver con un conocimiento de relación, de una comunión, de una intimidad con Dios. También a mi Padre conocerías, tendrías una relación con ellos. Y desde ahora, dice, le han conocido, ustedes le conocen. Y visualmente, inclusive lo pueden ver. Hermanos,
Esta profunda declaración teológica para los hombres comunes y corrientes, pescadores, ¿cierto? Un poco rudos, un poco brutos en cuanto a su trabajo. Ninguno de ellos tenía una capacitación teológica, ninguno de ellos había sido preparado por algún rabino judío, de tal manera que no era fácil comprender esto. Más aún, tiene que haber sido ofensivo si un rabino judío escuchaba esta declaración. ¿Quieren conocer al Padre? Yo soy el Padre. En el fondo está diciendo, yo soy de la misma esencia del Padre, no que él era igual al Padre del punto de vista que no habían diferencia entre personas en la Trinidad, sino que él era de la misma esencia del Padre. Desde ahora le conocéis y la habéis visto. Esta declaración del Señor Jesucristo viene en momentos difíciles para los discípulos. Sin embargo, posteriormente va a ser un fundamento muy sólido sobre el cual van a basar su fe y su ministerio terrenal. Mientras estén aquí en la tierra, esos discípulos, posteriormente a esta declaración, cuando el Espíritu Santo venga sobre ellos en el capítulo 2 del libro de los Hechos que está relatado allí en el día de Pentecostés, cuando el Espíritu Santo venga sobre ellos, les va a enseñar todo lo que Jesús les ha dicho. Y entonces van a comprender lo que significaban estas palabras. Pero nosotros estamos mirando hacia atrás a la cruz, y lo que entendemos de estas palabras es que Jesús está diciendo, a Dios no le pueden conocer nadie si primeramente no me conoce a mí. Esa es la implicancia. Nadie puede conocer a Dios si no me conoce a mí. Hay una relación tan profunda entre Él y el Padre que primeramente hay que conocer al Hijo, porque a Dios nadie le vio jamás. El unigénito Hijo que está en el seno del Padre, Él le ha dado a conocer. Él le ha manifestado, no en el sentido que la segunda persona de la Trinidad sea una manifestación, sino que es la esencia misma, la plenitud, va a decir Pablo a los colosenses, de aquel que todo lo llena en todo. De tal manera, hermanos, que aquí está pasando algo tremendamente profundo. Hay una intimidad en estas palabras. Jesús nunca a la gente común y corriente, a la multitud, jamás Jesús le habló con estas palabras, solo a sus discípulos. En un momento de intimidad como ese, les está diciendo, yo soy Dios. Esto completa su declaración hecha recientemente de que Él es el camino, porque Dios mismo, no solamente es una manifestación de Dios, es Dios manifestado, que es diferente. El Dios manifestado. Pablo, en estos textos muy conocidos por nosotros, porque hemos pasado también por ellos en más de una ocasión, dice, Él es la imagen del Dios invisible. Es la imagen del Dios invisible. Jesús es el que hace conocido al Padre. Sin la evidencia del Señor Jesucristo, sin la venida del Señor Jesucristo, era imposible conocer relacionalmente al Padre. Claro, alguien va a decir, bueno, pero David conocía a Dios, bueno, Moisés conocía a Dios, Abraham conocía a Dios, sí, pero no en el sentido en que Jesús lo da a conocer. Juan es el evangelista que más apunta a la deidad de Jesús. Desde el mismo principio esto es así. Los primeros versículos del capítulo 1, 1 al 18, es el gran prólogo de Juan. Y él cómo comienza: en el principio era el verbo, y el verbo era con Dios, y el verbo era Dios. Y luego dice que aquel verbo fue hecho carne y habitó entre nosotros. Dice que en él estaba la vida, que la vida era la luz de los hombres. Y da a entender muchas cualidades inherentes del Señor Jesucristo como Dios Todopoderoso. Jesús es la imagen del Dios invisible. Va a decir el autor de Hebreo más adelante que es la imagen, que es de la misma sustancia, quiero decir, del Padre, en el capítulo 1, versículo 2 y 3. En estos posteros días nos ha hablado por el Hijo, a quien constituyó heredero de todo y por quien asimismo hizo el universo, el cual siendo el resplandor de su gloria y la imagen misma de su sustancia, la imagen misma de su sustancia, y quien sustenta todas las cosas con la palabra de su poder, habiendo efectuado la purificación de nuestros pecados por medio de sí mismo,
se sentó a la diestra de la majestad en las alturas. El Señor Jesucristo y estos escritores después que escribieron sobre Él están mostrando realmente que las palabras de Jesús aquí en Juan son palabras que posteriormente se transformaron en la teología fundamental de la iglesia primitiva. ¿Qué es lo que hicieron los apóstoles después, los escritores? Pablo, que hizo el autor de Hebreos, hablaron sobre lo que era el Señor Jesucristo, pero ¿sobre qué base? Sobre la base de lo que Él mismo dijo de sí mismo. Yo soy Dios, está diciendo aquí. Toda la plenitud de la deidad habita corporalmente en Él, dice Pablo a los Colosenses. Ahora los discípulos no entendían, pero lo entenderían después cabalmente. Y sería esto lo que afirmaría sus convicciones cuando la hora más terrible vendría sobre ellos. Serían perseguidos, calumniados, encarcelados, decapitados y odiados por el mundo incrédulo por causa de su fe. Serían personas constantemente peligrando sus vidas. Todos los días que pasaba estaban asediados por la muerte. Pablo dice eso. Sin embargo, ¿qué los sostenía? ¿Qué los fortalecía? ¿Qué los animaba? ¿Y qué los llevaba a seguir adelante por ese camino duro y difícil? Su convicción de que ellos habían visto al Señor y habían tenido comunión con Él, y ese Señor era el Dios Todopoderoso. Hermanos, ¿qué es lo que nos sostiene a nosotros? ¿Una declaración de principios de una denominación? ¿Lo que algunos hombres dicen que tiene que ser? ¿Qué nos sostiene a nosotros? ¿Dónde está nuestra certeza y seguridad? ¿No es en el hecho de que Jesucristo, el Hijo de Dios, el Dios glorioso y bendito, se hizo hombre, vivió entre los hombres, tuvo comunión con hombres comunes y corrientes y luego fue a la cruz a morir en el lugar nuestro para darnos salvación y vida eterna? ¿No es eso lo que nos sostiene? ¿Nos sostiene nuestros recursos materiales? ¿Nos sostiene nuestros títulos, la fama que podemos tener en esta tierra?

a Jesús es servir y seguir al Dios Todopoderoso. Eso es lo único que importa. Y estos hombres sabían eso, ahora en ese momento no lo entendieron, pero Jesús sabía que esa enseñanza que él estaba transmitiendo en ese momento sería el fundamento y el sostén de su fe en lo sucesivo. Ahora Felipe le dijo: Señor, muéstranos al Padre y nos basta. Jesús recién le había dicho: desde ahora le conocéis y le habéis visto. Y Felipe dice: Señor, muéstranos al Padre y nos basta. ¿Ven la confusión de sus mentes? Todavía no tenían comprensión de lo que estaba diciendo el Señor Jesucristo. Y el Señor entonces pacientemente tiene que volver a enseñarles y a reiterarles la misma verdad. Porque lo que dice en el versículo 7 se reitera en el versículo 9. Con otras palabras, Jesús le dijo: ¿Tanto tiempo hace que estoy con vosotros y no me has conocido? Felipe, no me has conocido. Tanto tiempo que he estado contigo y con los demás. El que me ha visto a mí, y ahora es mucho más categórico todavía, ha visto al Padre. El que me ha visto a mí, ha visto al Padre. ¿Cómo pues dices tú, muéstranos al Padre? Alguien observó, en tiempos de Jesús los creyentes estaban fascinados y oprimidos por la idea de la trascendencia de Dios y de la distancia y diferencia insalvable entre Dios y la humanidad. Jamás se le habría ocurrido pensar que podrían ver a Dios. Por eso es notable que en una forma simple y directa Jesús dijera: el que me ha visto a mí ha visto al Padre. Fíjense que no hay dobles intenciones en las palabras de Jesús. No hay un lenguaje teológico muy difícil de comprender. No, Felipe, ¿tú me has visto? Sí, perfecto, entonces has visto al Padre. Así de directo es el Señor Jesucristo. ¿Qué es lo que vemos en Jesús? En Jesús vemos a Dios, el Creador, introduciéndose en su creación, llegando a ser una criatura siendo el Creador. Vemos a Dios el Todopoderoso viniendo como un niño indefenso, ¿recuerdan? En Belén. Vemos a Dios el arquitecto de este universo trabajando con sus manos como un simple carpintero. Vemos a Dios revelándose en una forma única, inigualable y plena en un ser humano. Vemos a Dios en la forma de un hombre. Eso es lo que Jesús hace al revelar al Padre. Alguien dijo: el peligro de la fe cristiana es colocar a Jesús como una especie de Dios secundario. Pero al mismo Jesús insistía en que lo que él decía y hacía no era producto de su propia iniciativa y capacidad, sino que lo decía y hacía el mismo Dios. Es peligroso cuando nosotros pensamos en la Trinidad de esta forma: Dios Padre, Dios Hijo y Dios Espíritu Santo. No. Porque nosotros inconscientemente, ¿qué estamos pensando? El Padre es superior al Hijo, el Hijo es superior al Espíritu. Pero no es así en la Trinidad. El Padre, el Hijo y el Espíritu Santo son de la misma esencia, iguales en honra, en gloria, en alabanza, en honor y digno de adoración. Pero el Señor Jesucristo revela al Padre de una manera singular, especial. Decíamos en la Academia Teológica que hay una revelación visualizada a través de la creación. Los cielos cuentan la gloria de Dios y el firmamento anuncia la obra de sus manos. Dijimos que había una revelación verbalizada a través de los 10 mandamientos. Dios dice: yo soy el Dios de Israel, y comienza a dar descripciones de lo que significa eso y cómo ellos deben comportarse en relación con ese Dios, mostrando a Jesús cuál es el estándar en que la gente debe vivir. Y entonces, ¿qué es lo que viene después? La revelación de la conciencia. ¿Recuerdan que dijimos que nuestros razonamientos nos defienden o nos acusan dependiendo de esa norma que Dios colocó, que es la conciencia, dentro de nosotros? Pero hay una revelación que es inigualable. Es la revelación a través de su Hijo. Esa es inigualable. Esa es la revelación final y definitiva, porque el Hijo manifiesta claramente quién es el Padre, cómo es el Padre. Jesús vino a transmitir a la humanidad el verdadero resplandor de la gloria de Dios en forma perfecta.

0: Nadie puede igualarlo. Nadie puede dar a conocer a Dios como Jesucristo lo hizo. Por eso es que la iglesia tiene que entender esto. Durante mucho tiempo, lamentablemente, caminamos de una forma equivocada porque pusimos al hombre y sus intereses en el primer lugar en la iglesia. Y Dios era el auxiliar, el que nos estaba ayudando para cumplir nuestros sueños, nuestros deseos, nuestros anhelos. Pero eso es humanismo, no es cristianismo. El cristianismo dice, Jesús es el primero en la iglesia. Jesús es la cabeza de la iglesia. Jesús es el dueño de la iglesia. Y nosotros somos servidores de Él. Es al revés. Por eso al subirnos a un púlpito no podemos dejar de hablar de Jesucristo. Porque Él es la revelación, es la imagen del Dios invisible. Eso es lo que le estaba diciendo a sus discípulos. Yo estuve con ustedes todo el tiempo y no me conocieron. Bueno, el que me ha visto a mí ha visto al Padre. El que me conoce a mí, conoce al Padre. Nadie puede dar a conocer a Dios como Jesucristo lo hizo. En segundo lugar, la incredulidad era muy fuerte también en este sentido todavía, pero no porque ellos tuvieran dureza de corazón, sino por la incomprensión principalmente de esto que Jesús estaba diciendo. Por eso en el versículo 10, a través de preguntas retóricas, está respondiendo a la pregunta de Felipe, sigue respondiendo a su pregunta. ¿No crees que yo soy en el Padre y el Padre en mí? ¿Todavía no crees que yo soy en el Padre y el Padre en mí? Fíjense lo que le está diciendo Jesús ahí. Hay una relación vital, una relación indivisible entre el Padre y el Hijo. Lo que dijo Juan. En el principio era el Verbo y el Verbo era con Dios. ¿Se fijan? Hay una comunión estrecha en la divinidad, en la Trinidad, hay una relación estrecha. Y Él dice, ¿no crees que yo soy en el Padre y el Padre en mí? Eso tiene una profundidad extraordinaria. Más adelante va a decir algo tremendo en el capítulo 14, en el mismo capítulo 14, versículo 23. Respondió Jesús y le dijo, el que me ama, mi palabra guardará y mi Padre le amará y vendremos a él y haremos morada con él. Uf, eso es demasiado grande. Y aquí está diciendo, yo y el Padre estamos unidos vitalmente, yo estoy en él y él está en mí. Por tanto, cuando se revela Jesucristo, se revela el Padre y el Espíritu Santo. Cuando se revela el Espíritu Santo, se revela el Hijo, el Padre y el Hijo. Es decir, siempre van juntas la revelación de la divinidad. ¿No crees todavía eso, Felipe? Mire lo que dice. Las palabras que yo os hablo, no las hablo por mi propia cuenta, sino que el Padre que mora en mí, Él hace las obras. Lo primero que está diciendo, está comprobando su identidad. Primero, lo primero que vimos, ¿cierto?, es que el Señor Jesucristo declara su identidad. El que me ha visto a mí ha visto al Padre. Y ahora comprueba su identidad por los cuestionamientos. Felipe le dice, muéstranos al Padre. Y Jesús responde, el que me ha visto a mí ha visto al Padre. Jesús sabía que el entendimiento de sus discípulos no era suficiente para atesorar una verdad de esta magnitud. Por eso añade dos evidencias sobre su identidad como Dios. Dos evidencias, y la primera son sus palabras. Lo primero que dice es que sus palabras proceden del Padre, versículo 10. Las palabras que yo os hablo, no las hablo por mi propia cuenta, sino que el Padre que mora en mí, Él hace las obras. Las palabras son las palabras del Padre, de tal manera que yo estoy revelando al Padre también en lo que yo he dicho, y lo que yo he enseñado, y lo que yo he instruido. Está diciendo que la misma palabra de Él es la palabra del Padre. ¿Y qué pasó? Cuando pensamos solo en ese concepto, ¿qué pasó con esa palabra? ¿Cuál es el poder y la capacidad que tiene esa palabra? Nada más que decir que las cosas existieran y existieron. Nada menos que decir en el principio que todo llegase a la existencia y mandar, y dijo Dios, y dijo Dios, y dijo Dios, dice Génesis capítulo 1, y entonces todas las cosas fueron. como dicen los teólogos, en la creación ex nihilo, es decir, de la nada. Solo por una declaración de su palabra. Imagínense lo que eso significa. El Salmo 33 está hablando sobre eso. Es una invitación a alabar y a honrar y dar la gloria al verdadero Dios. Y dice, alegraos os justos en Jehová, en los íntegros es hermosa la alabanza. Aclamad a Jehová con arpa, cantadle con salterio y dicacordio, cantadle cántico nuevo, hacedlo bien tañendo con júbilo. He ahí el tema del Salmo. Pero luego dice las razones. Porque recta es la palabra de Jehová, y toda su obra es hecha con fidelidad, él ama justicia y juicio. De la misericordia de Jehová está llena toda la tierra. Por la palabra de Jehová fueron hechos los cielos, y todo el ejército de ellos por el aliento de su boca. Él dijo y fue hecho. Él mandó y existió, versículo 9. Porque Él dijo y fue hecho, y Él mandó y existió. Jesús está diciendo, las palabras, mis palabras son las palabras del Padre, proceden de Él. Entonces créeme por lo que yo he dicho, por lo que yo he enseñado. Hermanos, nosotros en el día de hoy no tenemos a Jesús físicamente delante de nosotros como los discípulos lo tenemos. Pero ¿a quién tenemos? La palabra de Dios, y entonces tenemos a Jesús entre nosotros. No es necesario verlo físicamente a Él. Para eso tenemos su palabra. ¿Y la palabra qué dice? Que Él es Dios Todopoderoso. ¿Se dan cuenta? Ahora, en el libro, la segunda carta del apóstol Pablo a los Corintios, también hay algo maravilloso en este texto, donde primeramente el apóstol Pablo dice que el Dios de este siglo cegó el entendimiento de los incrédulos para que no le resplandezca la luz del Evangelio de Jesucristo. Pero luego en el versículo 6 del capítulo 4 de 2 Corintios, el apóstol Pablo dice, esto es lo que ocurrió realmente en el momento de la conversión. Porque Dios, que mandó que de las tinieblas resplandeciese la luz, esa es la creación. Mandó, ¿a través de qué? A través de su palabra. Dios que mandó que de las tinieblas resplandeciese la luz, es el que resplandeció en nuestros corazones para iluminación del conocimiento de la gloria de Dios en la faz de Jesucristo. Esa es la conversión. Ese es el segundo milagro que menciona allí. El primer milagro es la creación material. El segundo milagro es la creación espiritual. ¿Cómo lo hizo? Con el poder de su palabra. ¿Qué le dijo a Lázaro? Ya eran 4 días, ya estaba comenzando la descomposición del cuerpo ahí en el sepulcro. Y le dijo, Lázaro, ven fuera. Y se acabó. Lázaro salió. ¿Qué más tuvo que hacer? No tuvo que hacer exorcismos como algunos falsos pastores por ahí. No tuvo que imponer manos y hacer una serie de cosas, rituales, medios mágicos. Lo único que dijo, Lázaro, ven fuera. Y el poder de su palabra levantó al que estaba muerto. Eso es la palabra de Jesús. La palabra de Jesús es la palabra del Padre. Por tanto, da evidencia de que Jesús es realmente Dios hecho hombre. ¿Qué le dijo a la tempestad? ¿Por qué se calmó la tempestad y se aquietaron las aguas? Le dijo a la tempestad que callara. Nada más que eso. Hermanos, este Dios, el Dios nuestro, el Jesús que aparece en la Biblia, es extraordinario. Es maravilloso, uno lo va conociendo cada vez más y va diciendo qué increíble, cuán grande es Jesús. Y yo tenía un concepto tan pequeño de Él. Además de ser poderosa, su palabra también son veraces. Son veraces, son absolutamente veraces. ¿Por qué? Porque proceden de aquel que es fiel y verdadero. Nunca, nunca sus palabras van a caer en el vacío. Él hace lo que quiere con su palabra. A veces no lo que nosotros queremos, pero siempre lo que Él quiere. Su palabra es veraz. Él Lo que dijo se cumplió cabalmente. Más de 330 profecías referidas al Señor Jesucristo, cumplidas absolutamente. Otras profecías para cumplimiento en su segunda venida. Si Él cumplió lo anterior, es un fundamento de que va a cumplir también lo que viene. Como dijo alguien, Él dijo que iba a venir y vino. Él dijo que iba a morir y murió. Él dijo que iba a resucitar y resucitó. Y Él dijo que iba a volver y volverá entonces. Porque ya ha mostrado su fidelidad. Sus palabras son poderosas, pero también son fieles. Por eso es que cuando le dice a sus discípulos, tranquilos, no se preocupen, no se turbe vuestro corazón. Yo voy a preparar lugar para vosotros. Estaba diciendo algo que es absolutamente cierto. Felipe, créeme por las palabras que yo le enseñé, porque las palabras no son mías, sino son del Padre que me envió. Y estas palabras verdaderas también traen consuelo al alma, son palabras consoladoras, porque vienen de un Dios que es consolador. Capítulo 14, versículo 16, 15 y 16 del mismo Juan. Si me amáis, guardad mis mandamientos, y yo rogaré al Padre, y os dará otro consolador. ¿Quién era uno de los consoladores? Jesucristo. Y os daré otro consolador de la misma especie, otro consolador como yo. Y por eso son palabras que consuelan, porque vienen de Dios. Hermanos, nosotros podemos abrazarnos en un momento de tristeza, podemos decirnos muchas cosas lindas, podemos alentarnos, pero son palabras de hombre, nada más. Y quizás traen un leve consuelo, porque uno dice, hay alguien que está sufriendo conmigo, y eso es bueno, pero no son suficientes para consolar el alma. Las palabras de Jesús sí son suficientes. Sí son suficientes. La palabra de Dios en Jesús corrobora que Él y el Padre son uno y que Él, que lo ha visto a Él, ha visto al Padre. Esa es la primera evidencia que da el Señor Jesucristo. La segunda evidencia, versículo 11. Creedme que yo soy en el Padre y el Padre en mí. De otra manera, fíjense cómo le reitera lo mismo. De otra manera, creedme por las mismas obras. De otra manera, creedme por las mismas obras. Y esto es lo segundo, son sus obras. Son sus palabras, son sus obras. Esa era la misma respuesta que Jesús le envió a Juan el Bautista, ¿recuerdan? Mateo capítulo 11, versículos 1 al 6. Mateo capítulo 11, versículos 1 al 6. Cuando Jesús terminó de dar instrucciones a sus 12 discípulos, se fue de allí a enseñar y a predicar en las ciudades de ellos. Y al oír Juan en la cárcel los hechos de Cristo, le envió dos de sus discípulos para preguntarle, ¿eres tú aquel que había de venir o esperaremos a otro? Ahí está la gran duda de Juan. Respondió Jesús, les dijo, id y haced saber a Juan las cosas que oís y veis. Miren lo que dice, lo que oyen y ven. ¿Y qué es lo que hizo Jesús? Los ciegos ven, los cojos andan, los leprosos son limpiados, los sordos oyen, los muertos son resucitados y a los pobres anunciado el Evangelio. ¿Qué es lo que le estaba diciendo? Ahí está la evidencia, obras son evidencia. ¿Qué es lo que había dicho Isaías respecto al Mesías? Que los cojos iban a andar, que los ciegos iban a ver, que los muertos iban a ser resucitados. Y entonces Jesús le está diciendo a Juan, Juan, no te preocupes, tranquilo, yo soy el que había de venir, pero no se lo dijo directamente, sino se lo dijo a través de sus obras. A través de sus obras. Hermano, no sé si se les ha pasado por la cabeza alguna vez, capaz que mi fe no tenga una convicción tan grande. Capaz que yo creí porque me acostumbraron a ir a la iglesia y finalmente creí. Capaz que haya una duda, una cierta duda en eso. ¿Saben? Cuando uno no duda más es cuando ve la obra de Dios hecha en uno. Porque hay evidencia de cambio y transformación que uno es imposible que lo pudiese hacer. Aunque hubiese querido. Hay muchas cosas que cualquiera puede hacer, como por ejemplo imitar ciertos rituales religiosos, eso cualquiera lo puede hacer. Leer la Biblia, cualquiera lo puede hacer. Orar, cualquiera lo puede hacer en términos, digamos, del acto propiamente tal. Pero la transformación del carácter nadie lo puede hacer, solamente Jesucristo. Ahí está la obra de Dios en nosotros. Los discípulos iban a ver eso plasmado en sus propios corazones. Pedro era una persona impulsiva que iba de un lugar a otro y finalmente los 11 estaban temblando de miedo cuando el Señor Jesucristo había sido puesto en la cruz y no querían ni salir, estaban encerrados en un lugar, dice la Escritura en Juan capítulo 20. Pero el Señor Jesucristo se puso en medio de ellos y les dio un mensaje contundente, le dijo: paz a vosotros, y luego les mostró las manos y los pies, para que vieran que Él era el mismo que había sido crucificado, había muerto, para que vieran que se había levantado poderosamente entre los muertos. Y entonces, ¿qué es lo que pasó con eso? El día de Pentecostés, Pedro se levantó entre todos los discípulos y dijo: esto es lo que acontece. Y cuando vemos a Pedro predicando ahí, vemos que no es el Pedro que estaba antes. ¿Qué pasó? Ahí está la obra de Dios. El Señor lo había transformado. Hermano, cuando uno ve su propia vida y mira hacia atrás retrospectivamente en lo que fue su vida, uno se da cuenta que no es el mismo. Ahora sí es el mismo, cuidado, probablemente que nunca ha llegado a Cristo. Porque la obra de Dios es progresiva, avanza. Las obras dan testimonio de que Él era el Dios Todopoderoso. ¿Quién podía tener autoridad sobre las cosas naturales? Sobre la naturaleza, solamente el creador de ella. ¿Quién podía tener autoridad sobre la muerte para dar vida? Solamente el creador de la vida. Y entonces esto estaba mostrando que efectivamente lo que Jesús dijo de sí mismo era verdad. Felipe, créeme por las palabras. Felipe, si no me crees por las palabras, créeme por las obras entonces. Y así como los discípulos fueron a Juan y seguramente le dieron el reporte de que Jesús le había dicho: esto es lo que está pasando, Juan tiene que haber dicho: las obras dan testimonio de que Él es el Mesías. Y así también las obras dan testimonio de que Él es el Dios Todopoderoso. Hermano, qué maravilla esto. Qué precioso es saber que nuestra confianza no está en una institución humana. Hay personas que se pelean y luchan por denominaciones y es muy triste eso. Hay personas que se sacan los ojos casi para poder defender, creyendo que son casi los mejores ellos, y no hay una denominación más grande y más perfecta que ellos. Qué triste es eso, porque eso son cuestiones de hombre. Lo más importante es que la obra de Jesús se está haciendo en nosotros. Eso permanece para siempre. Y no importa el nombre de denominación que tenga, porque nadie le va a preguntar en el cielo eso. Lo que va a preguntar es si estamos en Cristo o no. Y si Cristo está en nosotros. Eso es lo que hace la diferencia. Lo que hace la diferencia es que nuestra relación y comunión con Cristo se exprese a través de la transformación de nuestro carácter, de cambios sustanciales en nuestra vida. No podemos echarle la culpa a la genética aquí, hermanos, cuando decimos: no, yo soy así. Y el que me quiere, me acepta como soy. No, en el cristianismo no es así. Recuerden, el que comenzó en vosotros la buena obra la perfeccionará hasta el día de Jesucristo. Perfeccionará. Significan cambios, significa que la obra de Dios no la deja inconclusa. Significa que los productos que entraron al principio son productos en proceso que van a ser transformados hasta que finalmente va a ser consumado en la glorificación. Significa que este cambio y este proceso va a ir avanzando, lo que es la santificación. Y eso es lo que Jesús está haciendo. La obra de Jesús en nosotros es evidente por el poder de su Espíritu transformando nuestras vidas. Felipe, créeme por las palabras. De lo contrario, créeme por las obras. A nosotros nos dice eso el Señor hoy y sabemos que su palabra es poderosa y sabemos que su obra da testimonio de que Él realmente es el Hijo de Dios, es la imagen del Dios invisible, y que creyendo en Él no solo tenemos vida eterna, sino comunión eterna con Él para siempre. ¿Cuánto aliento ha traído al corazón de sus discípulos, o hubo traído al corazón de sus discípulos en ese momento? ¿Cuánto aliento debe traer al corazón nuestro también? Pero al mismo tiempo un desafío. Veamos a Jesús como realmente es. No tratemos de figurarnos a un Jesús según nuestros conceptos subjetivos. La palabra de Dios es la única que da testimonio de Jesús en su real dimensión. Su identidad es lo que muestra quién es Él en una forma clara a través de las Escrituras. Padre, gracias por tu palabra. Gracias por mostrarnos una vez más a Jesús. Muchas gracias, Señor, por verlo tan grande, tan excelso, tan glorioso. Muchas gracias por verlo también sentado a la diestra tuya, Padre, habiendo cumplido perfectamente con la obra que tú le diste que hiciese. Gracias por haberlo corroborado, Señor, en su identidad a través de tu palabra y a través de tu obra en él y a través de él. Gracias, Padre, porque un día lo trajiste a nuestra vida. Gracias porque sabemos que no es una ficción ni una leyenda, sino que es el Dios Todopoderoso, en quien descansa nuestra fe, nuestra confianza, nuestra esperanza. Padre, saber que podemos cerrar nuestros ojos tranquilos aquí en esta tierra, porque el glorioso Señor Jesucristo, el mismo que murió en la cruz, es el que volverá un día por nosotros también. Bendice a mis hermanos, alienta nuestros corazones, desafíanos a tener una relación más íntima, más profunda con este Señor maravilloso que es el Señor Jesucristo. En su nombre glorioso oramos en este momento. Amén.
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0: En armonía, le indicamos la hora.
1: 7:01.
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0: Hola, hola, hola, hola, amados del Señor. Aquí ya estamos listos para comenzar este nuevo tiempo junto a ustedes, saludándoles en el nombre de nuestro Señor Jesucristo en este día 11 de septiembre de este año 2026. Celebrando el amor de Cristo, celebrando lo que el Señor cada día está haciendo en cada uno de ustedes y también en nosotros. Cuando son las 7:05, estamos dando inicio a este Despertando en Armonía. Luego ahí nuestro querido hermano Pepe se une también para que podamos compartir una mañana juntos a la luz de la palabra del Señor, de los cánticos también que nos estarán acompañando ahí de parte de Héctor. Y también recuerde que usted puede compartir con nosotros, retroalimentándonos, por cierto, al más 569-7848-3006. De esa manera, compartimos particularmente este día viernes, ya que nos recuerda que tenemos que congregarnos este fin de semana, sea el día de mañana, sea en la mayoría de los casos el día domingo. Bueno, aprovechar esas oportunidades que Dios nos da. ¿Para qué? Para tener comunión con él y también con cada uno de nuestros hermanos. Ahí está nuestro hermano Pepe, parece ya listo para compartir también con nosotros. Buenos días, hermano Pepe.
1: Buenos días, querido pastor. Aquí estamos. Estábamos. Una situación acá, con detallito nomás, chiquitito, pero ya estamos ahí ya listos para compartir esta mañana, esta hermosa mañana, día 11 de septiembre de este año 2026, cuando son las 7:06, fecha particular esta, ¿verdad? No solo para Chile, sino para el mundo, ahí tantos así acontecimientos es que han que recuerdan, se recuerdan en estos días. Muy bien, nosotros seguimos adelante, por cierto, agradecidos de nuestro Dios que nos permite amanecer a una nueva jornada, encontrarnos nuevamente, querido pastor, con la palabra del Señor, con el hablar de Dios, finalmente para ir adelante, crecer en las Escrituras, en la enseñanza, en la revelación de la palabra de Dios, y así poder seguir mirando a Cristo y compartiéndolo con muchos en la medida que el Señor nos va dando la posibilidad. Así que contentos estamos.
0: Así es.
1: Nuevamente de estar aquí, pastor.
0: Claro que sí, yo tengo listo ya mi cafecito acá.
1: Qué bueno.
0: Y voy a ver si hay alguna cosita para acompañar.
1: Ah, pero mejor ¿ya? todavía. Mejor todavía.
0: Totalmente.
1: Por aquí claro dice que viene algo, pero ya más tarde ya.
0: Ah, bueno,
1: sí.
0: Hay que esperarse entonces.
1: Por exactamente, ella, ¿eh? Sí. Muy bien, querido pastor, las 7:07, la música y los cantos ya nos comienzan a acompañar en esta nueva jornada de Despertando en Armonía con Cristo en el corazón, con Cristo en la ruta.

0: Muy bien, ya tenemos las 7 de la mañana con 13 minutos, 7 de la mañana 13 minutos, en este día viernes 11 de septiembre, preparando nuestro corazón, por cierto, queridos hermanos, para este fin de semana en que nos congregamos, en que buscamos estar ahí en la casa del Señor, como se nos manda ahí, como creyentes, como hijas e hijos del Señor. ¿Estamos listos ya, querido pastor, para ir con la palabra del Señor esta mañana?
1: Claro que sí, claro que estamos listos aquí para compartir con todos nuestros hermanos esta linda palabra del día de hoy, ¿eh?
0: Claro que sí, pastor. Hermosa escritura que tenemos en el libro de Gálatas. Gálatas capítulo 5, versículos 22 y 23 específicamente. Pero si me permite...
1: Claro que sí.
0: Tomar ahí desde poquito antes, desde el versículo 16 en adelante, donde podemos tener en esta mañana un poquito más de contexto de esta escritura. ¿Qué dice el apóstol a los hermanos de esta iglesia de Galacia? Lo siguiente, capítulo 5, versículo 16 en adelante. Digo pues, andad en el Espíritu y no satisfagáis los deseos de la carne, porque el deseo de la carne es contra el Espíritu, y el del Espíritu es contra la carne. Y estos se oponen entre sí, para que no hagáis lo que quisiereis. Pero si sois guardados por el Espíritu, no estáis bajo la ley. Y manifiestas, muy manifiestas, son las obras de la carne, que son, listado aquí, ¿no? Adulterio, fornicación, inmundicia, lascivia, idolatría, hechicerías, enemistades, pleitos, celos, iras, contiendas, disensiones, herejías, envidias, homicidios, borracheras, orgías y cosas semejantes a estas, acerca de las cuales os amonesto, como ya lo es, os lo he dicho antes, que los que practican tales cosas no heredarán el reino de Dios. Mas el fruto del Espíritu es amor, gozo, paz, paciencia, benignidad, bondad, fe, mansedumbre, templanza. Contra tales cosas no hay ley. Pero los que son de Cristo, han crucificado la carne con sus pasiones y deseos. Si vivimos por el Espíritu, vuelve a decir lo que decía el versículo 16, andemos también por el Espíritu. No nos hagamos vanagloriosos, irritándonos unos a otros, envidiándonos unos a otros.
1: Es muy interesante, sin duda, esta porción de la Escritura. Es un buen contexto para considerar lo que queremos compartir con cada uno de nuestros hermanos, por cierto. El contexto general del libro de Gálatas es que los gálatas estaban siendo muy influenciados por los judaizantes, quienes querían que los creyentes no judíos, en este caso gentiles, consideraran leyes mosaicas o rituales mosaicos en su vida diaria para ser salvos y como parte de su vida cristiana. Vale decir, algunos mandamientos que Moisés había dejado para los judíos en su contexto, en su momento, y la corona, ¿cierto?, de los judaizantes en cuanto a ritualismo, que era la circuncisión. Esa era la corona de los judíos que querían imponer sobre los gentiles. Entonces, Pablo enérgicamente les escribe una carta con el amor, pero también con la pasión que Pablo tenía con respecto a la doctrina y a la verdad, y les dice: muchachos, van por mal camino. Y ahí, justamente cuando aquí nosotros nos colocamos en el texto, particularmente el versículo 22, donde habla acerca del fruto del Espíritu, ahí justamente donde estaba el problema mayoritariamente de los gálatas, en creer en la obra del Espíritu. Si lo que habían recibido de parte de Dios por medio de Cristo en cuanto a salvación era una obra de la carne, era una obra de ellos, o era una obra del Espíritu Santo. Hay una reprensión fuerte justamente allí acerca de, en caso ellos están desconociendo la obra del Espíritu, que es justamente haber permitido que ellos por medio de la fe en Cristo hayan sido salvados mediante la fe. Y aquí particularmente Pablo lo que habla acerca de la gran diferencia que hay entre las obras de la carne y el fruto del Espíritu. ¿Ya? Manifiestas son las obras de la carne, sin duda, que todo el mundo las practica cada día, a más no poder, ¿no? Que son las características de una persona no regenerada por el Espíritu Santo. Son las características de alguien que no ha sido influenciado por el Espíritu Santo. Y eso éramos también nosotros antes de que Cristo apareciera en nuestra vida. Todos sabemos a qué se refiere Pablo cuando habla de las obras de la carne y que todavía hoy se están manifestando en cada una de las personas que no han reconocido a Jesús. Diferente es de aquellos que son guiados por el Espíritu, que tienen el Espíritu. Partimos hablando de esa base doctrinalmente. Cada persona que ha reconocido a Cristo en su vida como Salvador y Señor tiene el Espíritu de Dios, porque no puede hacer aquello si no tiene el Espíritu Santo en su vida. Tenemos el Espíritu Santo en nuestra vida. Sin embargo, como decía Pablo a los Efesios, debemos ser llenos del Espíritu Santo. Ese era el mandato, ser llenos. Y eso significa ser controlados por el Espíritu Santo y no por el mosto, ni el vino, ni cualquier cosa que pudiera embriagarnos. ¿Y cuándo sabemos que estamos controlados por el Espíritu? Según Pablo a los Gálatas, cuando se manifiesta las cualidades del fruto del Espíritu. Voy a decirlo de esta manera, hermano Pepe. Las cualidades o características o virtudes del fruto del Espíritu. ¿Por qué? Porque el fruto del Espíritu es uno y las cualidades son nueve. Porque a veces usted y yo hemos escuchado, claro, y quizás también al inicio nosotros cuántas veces dijimos, estoy desarrollando el fruto de la paciencia en mi vida. No, esa es una cualidad del fruto. Y el fruto del Espíritu que se manifiesta acá, en estas nueve virtudes o cualidades, ¿qué no es sino el carácter de Cristo en cada creyente? Ahora, una de las cosas que ha perturbado muchas veces a todo creyente es, ¿esto tengo que generarlo yo? ¿Esto tengo que esforzarme por ser paciente, por ejemplo? ¿Tengo que esforzarme para amar? ¿O tengo que esforzarme para tener dominio propio? Si dice que es un fruto del Espíritu, ¿por qué tengo que yo pensar que es mi esfuerzo? En tal caso sería el fruto mío, ¿no? El que yo tengo que producir o provocar. No, dice el fruto del Espíritu, por lo tanto es el Espíritu Santo quien produce eso en nuestra vida. Fíjese que el otro día un pastor me decía, porque yo le decía, Dios quiere que desarrolle paciencia en mi vida. Dios quiere que sea más paciente, le decía yo. Y él me corregía, fíjese. Me decía, pero usted tiene paciencia. Yo decía, pero ¿cómo así? Esa paciencia está en usted, porque tiene al Espíritu Santo. Esa cualidad del fruto del Espíritu está en usted. Tiene que manifestarse de acuerdo a la obra del Espíritu, pero eso está en usted. Y ahí comprendí algo muy importante frente, porque yo hablaba de paciencia justamente por todas las cosas que he tenido que vivir en este último tiempo. Y es que el Espíritu Santo justamente es quien está desarrollando esa paciencia en mi vida. No se trata de cuánto esfuerzo o cuánto apriete los dientes yo para tener más paciencia. Es el Espíritu Santo y yo debo entregarme y confiarme a que la obra del Espíritu Santo en mi vida es producir justamente esa paciencia en circunstancias donde yo la requiero, pero es el Espíritu quien la impulsa, amados. Es el Espíritu Santo quien hace que esto se desarrolle, porque la vida del creyente está en algo progresivo, ¿no? Estamos creciendo, estamos cada día siendo formados por el Señor, y de acuerdo a las circunstancias es que Dios permite a través de su Espíritu que se vaya desarrollando en nosotros, se vaya desarrollando las cualidades de este maravilloso fruto del Espíritu. Y qué lindo que sea del Espíritu y no nuestro, porque no podríamos. Pasaríamos de una frustración a otra frustración. ¿Por qué? Porque nosotros no podemos desarrollar. Fíjese que si nosotros desarrolláramos esta cualidad del fruto del Espíritu, sería una obra de la carne y no del Espíritu. Sería un esfuerzo personal que nos llevaría a la jactancia y al orgullo. Por eso al final del texto no nos hagamos vanidosos, ni nos provoquemos unos a otros, gritándonos unos a otros con envidia y todas esas cosas. Porque ¿quién impulsa nuestra vida para que este fruto, que es el carácter de Cristo, se manifieste? Es el mismo Espíritu Santo.
0: Así es, justamente para andar, como se pide acá, como pide el apóstol, que se ande ya no en la carne, no en lo humano, se ande en el Espíritu. Y eso, por cierto, es una cosa que es una lucha diaria que tenemos todos los creyentes, todos los cristianos. Ayúdenos el Padre, querido pastor.
1: Sí.
0: Sobre todo en estos tiempos y en estos días.
1: Y nos ayuda, porque como estamos diciendo y debemos insistir en esta enseñanza, es si es el fruto del Espíritu, es el mismo Espíritu quien tiene que producirlo en nosotros.
0: Amén.
1: ¿De qué manera participamos? Creyendo.
0: Amén.
1: Creyendo.
0: Amén.
1: Lo que Dios nos dice en su palabra.
0: Ahí está la clave, pastor.
1: Amén, amén.
0: Gloria al Señor esta mañana. Las 7 de la mañana con 24 minutos. La música y los cantos nos acompaña en este momento. Mientras compartes también a través de nuestro WhatsApp, te recuerdo que está disponible ya el más 569-7848-3006. 7848-3006. 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

0: cuando dicen amén.
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2: De septiembre, mansedumbre y dominio propio. Pero el fruto del Espíritu es amor, gozo, paz, paciencia, benignidad, bondad, fidelidad, mansedumbre, dominio propio. Contra tales cosas no hay ley. Gálatas 5, 22 y 23. Una manera de comprender la mansedumbre es pensar en aquello que se le opone, el orgullo, la altivez y una opinión exagerada de nosotros mismos. Una conocida ilustración muestra a un gato contemplándose satisfecho frente a un espejo, pero en lugar de ver su verdadera imagen, se ve reflejado como un impresionante león. Aunque los demás siguen viendo al pequeño gato que realmente es, él se contempla como algo mucho mayor. De manera semejante, el orgullo puede llevarnos a sentirnos superiores y a menospreciar a quienes nos rodean. La mansedumbre, por el contrario, nos lleva a actuar con humildad, paciencia y consideración hacia los demás. Junto a ella, Pablo menciona el dominio propio, que nos permite controlar nuestros deseos, impulsos, palabras y reacciones en lugar de ser gobernados por ellos. Ambas cualidades forman parte del fruto del Espíritu y, por lo tanto, no son simplemente virtudes que desarrollamos mediante nuestra fuerza de voluntad. Es Dios quien obra en sus hijos y va transformando progresivamente nuestro carácter. Necesitamos caminar cada día en dependencia del Espíritu Santo. Cuando somos provocados, necesitamos mansedumbre. Cuando nuestros deseos quieren dominarnos, necesitamos dominio propio. En cada una de esas situaciones tenemos la oportunidad de mostrar que Cristo está transformando nuestra vida. A medida que permanecemos en comunión con Dios, obedecemos su palabra y nos sometemos a su voluntad, estas virtudes se hacen cada vez más visibles en nuestro carácter y en nuestra relación con quienes nos rodean. La frase para reflexionar hoy es: pidamos cada día al Espíritu Santo que siga desarrollando en nosotros la mansedumbre y el dominio propio.
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Hola, muy buenos días, mis hermanos y siervos del Dios Altísimo. Aquí desde San Pedro de la Paz, una mañana un poco lluviosa, les queremos saludar y bendecir en el amor de nuestro Señor Jesucristo. Que este día la lluvia que caiga sea de bendiciones para su vida. Saludamos a mi querido hermano Pablo Berzán y su familia que van en la ruta con Cristo, camino a Concepción. Su servidor, Sergio Oyarzún, acá, desde San Pedro de la Paz. Bendiciones a raudales.

0: Eso es, muchas gracias, querido hermano Oyarzún, ahí desde la región del Bío Bío, este reportero ágil y veloz. Dios le bendiga a él, pues, y gracias al Señor por su ánimo también, porque nos contagia, querido hermano, de verdad. ¿Eh?
1: Claro,
0: nos contagia,
1: sí, ¿eh?
0: este hermano ahí desde el Bío Bío, desde San Pedro de la Paz.
1: Sí, lindo tener a nuestros hermanos. Tienen cada uno de ellos que siempre están con nosotros mandándonos audio, características especiales. ¿Eh?
0: Claro que sí.
1: Se celebran, por cierto, ¿eh? Lo que cada uno comparte a su manera, en el respeto y en la ética también que corresponde a un programa en vivo como este, ¿no? Así que saludos ahí a nuestro hermano y a todos aquellos que nos mandan audio, que están un poco tímidos hoy día, ¿o no?
0: No tanto, pastor.
1: ¿No?
0: Sí, aquí tenemos otros mensajitos. Pasa que hay una cosita ahí en el WhatsApp, pero ya estamos avanzando con eso. Están lento,
1: no hay problema.
0: Y amaneció complicado
1: como
0: el
1: viernes,
0: WhatsApp.
1: ¿Ah? Sí. Sí. Está cansado el WhatsApp.
0: Yo creo que está cansado el WhatsApp.
1: Serán muchos abrazos rompecostillas.
0: Tal vez, yo creo que por ahí anda la cosa, pastor. ¿Eh? Así que, hermano, hay que ser más benevolente con el WhatsApp.
1: Sí, kinesiólogo necesitamos.
0: Claro.
1: Saludo a Michael, a todo esto, Michael, kinesiólogo también, y a todos los kinesiólogos, benditos ellos.
0: ¡Hoy
1: este
0: sí,
1: tiempo,
0: pastor! Oiga, nuestro aplauso. Ahí a todos, tanto bien que hacen, ¿no? En su tarea.
1: Oye,
0: ahí
1: sí,
0: ellos, ¿no?
1: Sí, sí. Se agradece todo lo que hacen para que las articulaciones, los dolores, los problemas a los huesos, a los músculos, a los nervios
0: vayan retrocediendo.
1: Claro, mejor, claro. Así que le mandamos un saludo a todos los kinesiólogos. Hoy le toca a los kinesiólogos. Vamos a ver el lunes a quién le tocará. Si el señor
0: agreguemos a los taxistas también, a los que conducen, hermano Silvano, ahí dice una mojadita, una mojadita llovista en Santiago.
1: Mire,
0: qué bueno.
1: Sí, porque ayer no llovió. Habían dicho que iba a llover, pero no pasó nada. Vamos a ver por acá el tiempo cómo está.
0: Ya. Bueno, vamos a ver, parece que tenemos otro audio aquí, no veo bien el nombre, pero vamos a ver si lo podemos escuchar, pastor, antes de retomar ahí la lectura de la palabra del Señor, ¿eh? Veamos qué nos dice.
2: Muy buenos días, pastor.
0: Buenos días.
2: Un saludo aquí desde Talcahuano, hermano Carlos Tenepa. Y aquí tenemos una consulta. ¿Cómo poder diferenciar cuando el fruto viene del Espíritu Santo y cuando es algo que se ha trabajado de forma personal? Por ejemplo, uno trabaja la paciencia. ¿Cómo se diferencia cuando es del Espíritu y cuando es de un trabajo que ha hecho la persona? Y Dios le bendiga.
0: Igualmente, pues, hermano, muchas gracias y qué bueno manifestar esa inquietud, ¿no? Que a veces se tiende a pensar que bien, es cierto, la disciplina humana, eso ayuda, por cierto, creemos, pastor, pero aquí vemos por la Escritura que todo esto lo produce el Señor, ¿no? Por su Espíritu en nosotros.
1: Claro, yo creo que es buena la pregunta que hace nuestro hermano, ¿eh? Bueno, pensemos en los resultados, cuando es algo nuestro y cuando es del Espíritu. ¿Serán los mismos resultados? Yo creo que no. Cuando es del Espíritu es obvio que es el Señor impulsándonos, guiándonos a desarrollar una cualidad particular en un tiempo particular también de los que el Señor se toma para que sus hijos desarrollen el carácter de Cristo. Cuando es un esfuerzo nuestro, obviamente está limitado. No cumple el objetivo. Nos podemos cansar, incluso renunciar.
0: Claro.
1: Porque obviamente si es un esfuerzo nuestro, nunca va a poder competir nuestro esfuerzo con lo que hace el Espíritu Santo realmente en nosotros, que desde el interior va produciendo estas cualidades, ¿no? Todas estas cualidades, no solo algunas, todas están unidas una con otra, porque representan el carácter de Cristo. Entonces yo creo que mirar los resultados, si yo estoy generando paciencia por mi propia cuenta, esa paciencia se va a acabar.
0: En algún momento, pastor,
1: claro,
0: va a llegar a su límite ahí.
1: Exactamente, me voy a frustrar, me voy a irritar. Ese es el resultado de la carne. No puede producir lo que es del Espíritu. Es imposible, hermanos, es imposible. Por eso se llama el fruto del Espíritu, porque Él lo va generando en nosotros cada día, en una vida cristiana progresiva, ¿no? Tenemos que entender también esto. que el Señor va permitiendo que a medida que vayamos creciendo, es muy importante que creamos. Si creemos que Cristo nos salvó y que fue por el Espíritu que fuimos regenerados, como dice Pablo a Tito en su carta, y renovados por el Espíritu, el mismo Espíritu va produciendo en nosotros el carácter de Cristo, que se llama en este caso el fruto del Espíritu, las cualidades. Esto, obviamente, si creímos al principio, tenemos que seguir creyendo. Si no, fácilmente podemos caer en esfuerzos personales, creyendo que esto es algo que yo tengo que generar. Claro. Yo tengo que disponerme, claro. ¿Cómo? Creyendo en el Señor. Y esa fe, obviamente, me lleva también a obedecer y a poner mi vida bajo el yugo de Cristo.
0: Así es, querido pastor. Estamos ahí recibiendo la palabra del Señor en esta mañana. Saludando a todos los que ya están enviando ahí sus mensajes. ¡Wow! Se nos llenó aquí el tema de la mensajería. Lo vamos a ir revisando para poder compartir en esta mañana. Pero teníamos un saludito, pastor.
1: ¿Así de quién?
0: Que nos quedó pendiente ahí y que lo alcanzamos a escuchar en la primera parte. A nuestro hermano Walter, mire, aquí está para saludar esta mañana, hermano Walter.
3: Buenos días, hermano Pepe.
0: Buenos días.
3: Pastor José Patricio.
0: Qué lindo escucharlo.
3: Héctor.
0: Amén, pues.
3: Gracias por todas las enseñanzas que nos entregan diariamente.
0: Eso.
3: De la palabra de Dios, que es tan importante para ir creciendo espiritualmente en Cristo Jesús. Y cuanto más las personas nuevas que recién puedan estar comenzando en los caminos de nuestro Señor Jesucristo. Para todos nosotros los cristianos este es un mes importante, no solo porque la gente se prepara para celebrar fiesta patria, sino para nosotros el mes de la Biblia, la palabra de Dios, que nunca pasará, porque así lo dice ella, los cielos y la tierra pasarán, mas mis palabras no pasarán. Bueno, yo sigo en tratamientos médicos y tomo la voluntad del Señor Jesucristo. Les saludo con afecto, un abrazo para cada uno de ustedes y a toda la audiencia en general. Su hermano Walter de La Serena.
0: Saludos, hermano Walter, un abrazo también para usted, pues, y cada día siga siendo más fortalecido.
1: Lindo escuchar a nuestro hermano Walter, cuánto le amamos, cuánto le queremos y de gran gozo saber que ahí nos está enviando este hermoso audio, ¿eh? Así que bendiciones para él. Oiga, y a propósito también de saludos, acá mandan por interno, ¿eh? Mm-hmm. Que Marisa está de cumpleaños el día de hoy, que quién es Marisa dirán algunos. Es la esposa de nuestro querido hermano Arturo Leal, ¿eh? Le deseamos
0: bendiciones
1: a ellos
0: para ella,
1: un feliz cumpleaños para ella en estos 38 años también de casado que llevan ellos, ¿eh? Se conocieron muy jovencitos ellos, por lo que me explican. Mire, ahí justamente para Marisa ese saludo de cumpleaños con banda y todo, que sea un lindo día en el Señor. Eso.
0: Claro, y no olvidar también que esta semana algunos estuvieron de cumpleaños, pastor.
1: ¿A quiénes? Por favor,
0: me parece que la hermana Rumi estuvo de cumpleaños esta semana, por ahí vi.
1: No me diga.
0: Así que para ellos,
1: saluditos. Saludar.
0: Atrasadito el saludo, pero Rumi, un gran abrazo para ti, para tu familia también, tu esposito, tus hijos. ¿Ah? He tenido la dicha de conocer a nuestra hermana, gracias. Amén. Al Señor. Un abrazo para ella.
1: Sí, un abrazo, me uno a ese saludo también.
0: Eso, y todos los compañeros también esta semana, los que vienen próximamente, sean muy agasajados y bendecidos.
1: Y así será. Creemos que así será. Estamos esperando algunos cumpleaños.
0: Muy bien, pastor. Ya pues. Faltan 14 minutos para las 8. Comparte y participa. Más 569-7848-3006. 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

0: Buenos días, queridos hermanos de Armonía. Les saluda su hermana Esther Sandoval, de acá de la comuna de Vilcún. Agradecida de Dios por el día de vida que nos da, la oportunidad que tenemos de, en este día, de poder servir. Yo preparándome para mi trabajo, hago clases, así que el Señor me ayude para poder mostrar amor a mis estudiantes. Mirarlos con amor, tratarlos con amor. Que Dios les bendiga, hermano. Gracias por acompañarnos durante todo el año y los años.
1: Hola, buenos días, mis hermanos. Que Dios les bendiga. Les envío las más ricas bendiciones de acá, de la ciudad de Coyhaique. Está un poquito helado, pero ya mejorando el clima. Ya se siente septiembre. Yo en esta hora voy ingresando a la universidad y me tomé un tiempito para enviarles un saludo caluroso. A pesar del frío, el amor de Jesús arde en mi corazón y les envío todo mi cariño, las más ricas bendiciones para cada una de las personas que está escuchando este programa, que inicien su día fortalecidos, porque su palabra dice que todo lo podemos en Cristo que nos fortalece. Y les quería compartir el Salmo 23, versículo 4, que dice que aunque ande en valle de sombra de muerte, no temeré mal alguno, porque tú estarás conmigo, tu vara y tu callado me infundirán aliento. Gloria a Dios para siempre. Que esa palabra quede grabada en cada uno de nuestros corazones y que nos ayude el día de hoy en el afán que tiene este día. Así que, mis hermanos, un caluroso abrazo, les reitero, en el amor de Jesús. Que tengan un maravilloso día, fortalecidos, que Cristo viene pronto.
2: Buenos días, hermanos. Hoy día le mando muchas bendiciones.
3: Buenos días, hermanos. Desde acá de La Serena, el hermano Sergio. Cariños y muchas bendiciones para ustedes también. Gracias por esa palabra de refresco todas las mañanas. Llamo para dar a conocer que nuestros colegios, los Amazing Grace, tanto de La Serena como de Peñuela, hoy salen en receso. Pedimos bendición para nuestro personal, nuestros estudiantes, las familias, que se reúnan en esta fiesta importante, pero esperando en Dios que no lo dejen de lado, que siempre esté alrededor de la mesa y alrededor de la coinonía. Pedimos bendiciones para cada uno de ellos, para nosotros también, nuestro personal, que tengan un buen descanso y que Dios los fortalezca para volver en la última patita ya de este año en curso escolar. Bendiciones y cariños también para mi familia, mi esposa Débora, para mis hijas Keren y para mi hija Arely, que también están saliendo hoy día de receso y a un buen descanso. Cariños para todos.
4: Buenos días, toda mi familia de Armonía, desde acá, desde Paine, exclusivamente en Camino Culeo, en sintonía ya de vuelta a mi hogar, después de un turno largo de noche, como siempre escuchándoles de la mañana, su hermano Jimmy López, enviándoles un gran abrazo, muchas bendiciones. Y un gran saludo para mi hermano Héctor Fabián, quien se encuentra en Santiago, como siempre, en comunión allí, con la mejor radio, Radio Armonía. Bendiciones.
5: Y bendiciones también a mi amada esposa Margarita Maldonado, quien también está escuchando la radio en este momento, así que le mando muchas bendiciones. El Señor me la bendiga y me lo bendiga a ustedes también. Amén.
6: Gracias por esos cariños, pues, y ese saludo que nos envían ahí de diferentes partes de nuestro país, en esta hermosa red de emisoras Armonía Pastor que cubre la nación desde Arica hasta Punta Arenas y al mundo entero también a través de internet. Gracias al Señor también por los compañeros de milicia, ¿verdad?, que han dispuesto sus ofrendas para que esto continúe adelante y sigamos juntos anunciando su buena palabra, anunciando las virtudes de aquel que nos sacó de las tinieblas y nos trajo a su luz admirable. Ese es nuestro Señor Jesucristo.
7: Así es, y a quien proclamamos a través de estos micrófonos y de esta señal, agradecidos al Señor por todos aquellos que se han comprometido en el Señor a ser compañeros de milicia, a ser partícipe de esta hermosa obra en el Señor. Fíjese que uno se siente animado cuando es parte de algo concreto, vamos a decirlo con ese término.
6: Sí, exacto.
7: Saber que el Señor, primero que nada, dispone los recursos para cada uno y que uno puede colocarlos a disposición del reino de Dios, provoca una satisfacción en el creyente de ser parte de un mover del Espíritu a propósito del devocional de esta mañana, ¿cierto?
6: Sí.
7: De mover del Espíritu en el mundo, en nuestro país. Principalmente y vía internet al mundo, donde hay hermanos que también de otros países nos escuchan y están con nosotros cada día. Entonces, estamos contentos, agradecidos al Señor de que haya más compañeros de milicia y creyendo, por cierto, que el Señor proveerá también a otros más.
6: Amén, querido pastor. Y damos gracias por la enseñanza de esta mañana. Como usted decía, contundente esta enseñanza, sí, porque nos ayuda a distinguir, pastor, cuando andamos por el Espíritu o cuando andamos en la carne, ¿no? En eso, ayúdanos el Señor para poder distinguir y darnos cuenta, pero esto ayuda mucho cuando uno lee el texto previo, ¿no? Cuando el apóstol ahí les dice a los hermanos que son... Que hay dos cosas, hay una lucha, ¿no? Andad en el Espíritu, les dice, y no satisfagáis los deseos de la carne, porque el deseo de la carne es contra el Espíritu, es diametralmente opuesto, ¿no? El deseo de la carne es contra el Espíritu y el del Espíritu contra la carne. Estos se oponen entre sí para que no hagáis lo que quisiereis. Hay que enfatizar en esto, pastor, porque dice, pero si sois guiados por el Espíritu, si sois guiados por el Espíritu, no estáis bajo la ley. Y manifiestas son las obras de la carne. ¿Qué son? Y ahí hace un listado que ya conocemos, pero vamos a volver a repetir. Adulterio, fornicación, inmundicia, lascivia, idolatría, hechicería, enemistades, pleitos, celos, iras, contiendas, disensiones, herejías, envidias, homicidios, borracheras, orgías y cosas semejantes a estas, que deben haber muchas más, pastor, cosas semejantes a estas, acerca de las cuales os amonesto, o sea, les tiro las orejas, como ya lo he dicho antes, que los que practican, atención a este término también, a los que practican tales cosas no heredarán el reino de Dios. ¿Ya? Hay cosas que se transforman en una práctica, pastor, ¿no? Los que practican tales cosas no heredarán. Más el fruto del Espíritu es amor. El fruto del Espíritu es amor, gozo, paz, paciencia, benignidad, bondad, fe, mansedumbre, templanza. Contra tales cosas no hay ley. Pero los que son de Cristo han crucificado, con Cristo estoy juntamente crucificado, han crucificado la carne con sus pasiones y deseos. Si vivimos por el Espíritu, o sea, si tenemos esa convicción, si vivimos por el Espíritu, andemos también por el Espíritu. Y no nos hagamos vanagloriosos, irritándonos unos a otros, envidiándonos unos a otros.
7: Es interesante cómo termina justamente este capítulo. No nos hagamos vanagloriosos, claro, porque cuando nosotros nos esforzamos en la carne, obviamente sacamos pecho, perdón la expresión,
6: claro,
7: ¿no?
6: Que sí,
7: no, esto lo conseguí yo, miren
6: eso,
7: cómo estoy, ¿eh? Y es totalmente contrario a lo que hace el Espíritu.
6: ¿No? Vanagloria.
7: Claro. Y es todo contrario al Espíritu, que justamente una de sus cualidades del fruto es la humildad. es la mansedumbre, que se resalta también en el devocional que se está compartiendo ya desde temprano. Entonces, vemos que Pablo está hablando en el contexto de que en la iglesia de Galacia entraron judaizantes que promueven la actividad religiosa a través del esfuerzo físico. ¿Ya? En otras palabras, ellos quieren de alguna manera, estaba manifestando que la vida cristiana se vive por esfuerzos personales.
8: Claro, que había que construir una especie de imagen, ¿no?
7: Los judaizantes promovían la imagen de Moisés particularmente, no de Cristo. No hay nada de Cristo en lo que los judaizantes promueven, porque de partida los estaban haciendo que consideraran ciertos ritos mosaicos. ¿Y cuál era la corona de los ritos de los judíos? La circuncisión. Ellos estaban mandando a los creyentes gentiles a que se circuncidaran. En otras palabras,
8: que se hicieran judíos, ellos, en el fondo.
7: Que se hicieran, claro, judíos a través de esta práctica, ¿ya? Prosélitos, quizás es la mejor palabra, pero que no vivieran el evangelio por medio de la fe, sino por medio de las obras. Oiga, esto es más profundo, no tenemos todo el tiempo, obviamente, en un devocional, pero para que entendamos el contexto del libro de Gálatas, que apunta justamente a este hecho. Todo lo que el creyente está viviendo desde el momento de su conversión es obra del Espíritu, amados, no es de esfuerzos personales. Por lo tanto, si fuimos salvos mediante la fe, guiados por el Espíritu, ¿por qué vamos a creer que la vida cristiana se vive por nuestros esfuerzos? Imposible. Es a través de los impulsos y guianza del Espíritu Santo. Y la buena noticia, fíjese, y Pablo lo dice acá, usted lo leyó ahí, y yo lo voy a leer en otra versión, dice: los que pertenecen a Cristo Jesús han clavado en la cruz las pasiones y los deseos de la naturaleza pecaminosa y lo han crucificado allí. O sea, partimos de la base que eso ha sucedido. Claro, nosotros por lo tanto no damos rienda suelta a nuestra naturaleza pecaminosa, que en la Reina Valera se traduce como carne, ¿no? Que es la naturaleza pecaminosa que todos llevamos. Porque esos deseos y esos impulsos carnales están en nosotros hoy, por supuesto que sí, porque están en esta carne, en esta naturaleza pecaminosa. Y por lo tanto necesitamos, y qué bueno que Dios lo haya provisto ya, el Espíritu Santo está en nosotros para vivir la vida de Cristo el Señor. Por lo tanto, todo creyente puede ser victorioso. Partimos también de esa base a través de lo que el Espíritu Santo está produciendo en su vida.
8: Así es. En el fondo, esto de la circuncisión, pastor, ahí en el Antiguo Testamento más tenía que ver con circuncidar el corazón, ¿no?
7: Sí. Y el Señor ya lo hizo.
8: Claro.
7: Él lo hizo ya, porque mediante la fe nosotros ahora pertenecemos a Cristo. La circuncisión era una señal externa para los judíos de que pertenecían a Dios y pertenecían al pueblo de Israel.
8: Pero eso no más, no más que eso.
7: No más que eso, era todo la carne, pues. ¿Ya? Pero ahora en la gracia de Cristo nosotros ya pertenecemos al Señor. ¿Cómo sabemos que pertenecemos al Señor si no hemos sido circuncidados? Es que ha ocurrido algo en el corazón. La regeneración del Espíritu Santo. Efesios dice que hemos sido sellados con el Espíritu. ¿Y qué significa un sello? En ese tiempo significaba que eso que llevaba la marca de algún dueño, de algún amo, le pertenecía a él. Dios puso su Espíritu Santo en nosotros como un sello, como una garantía de que le pertenecemos a Él. Y esto nos da confianza en la vida cristiana.
8: Así es, pastor. Muy bien, ¿qué hora es? Son las 8 de la mañana con 7 minutos. 8 con 7 minutos. Contundente enseñanza del libro de Gálatas, el capítulo 5, ahí en su segunda parte, a partir del versículo 15 en adelante. Pero todo lo que le dice a los Gálatas es tan preciso, pastor, y vale leerlo y releerlo una y otra vez para que nos vayamos fortaleciendo y vayamos entendiendo cuál es el anhelo del Señor para cada uno de nosotros en nuestro andar de todos los días. Comparte, participa, más 56 9 78 48 30 06, 78 48 30 06. La música y los cantos nos acompañan a esta hora aquí en Armonía. Aquí viene nuestro hermano Roberto Orellana, que nos trae este canto ahí con algunos sones folclóricos, ¿no? Eso, con sentimiento, es este chiquillo.

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0: Buen día, mis amados hermanos, pastor, hermano Pepe. Que el Señor Dios Todopoderoso le bendiga, hermano Héctor también. Muchas bendiciones para todo el Ministerio Armonía. La palabra del Señor, venid, aclamemos alegremente a Jehová, cantemos con júbilo a la roca de nuestra salvación. Que tengan un hermoso día, amados hermanos. Y un saludo que yo me recuerdo de la hermana María Soledad Caro, que en este mes está de cumpleaños, igual que yo. Que el Señor Jesucristo le bendiga, donde quiera que esté. La recuerdo con mucho cariño. Bendiciones, amados hermanos.
1: Muy buenos días, mis hermanos. Los saluda el hermano Jaime de la ciudad de Arica. Y bueno, quiero agradecerle al Señor esta mañana por esas bendiciones inesperadas que nos tiene preparadas desde temprano en el día. Gracias también al Señor le doy por un año más de vida de mi hija Laura Consuelo. Hoy ya temprano saludándola, orando con ella y dándole las bendiciones del Padre Celestial. Gracias, Señor. Y un fuerte abrazo a todos ustedes, mis hermanos, que escuchan la Radio Armonía. Que siga el Señor prosperando y bendiciendo sus vidas todos los días.
2: Gracias al Señor, pues, querido hermano, ahí saludos nuevamente a la hija y al Señor les fortalezca también muchísimo a cada uno y nos prepare para este fin de semana estar congregados en nuestras respectivas ubicaciones, lugares de reunión, ya sea la tarde, la mañana, el sábado, el domingo, no sé cómo sea, pero no dejemos ninguna instancia que hay para congregarse de lado, sino que estemos ahí dispuestos el corazón desde ya a estar con nuestros hermanos. Querido pastor.
3: Así es, agradecido al Señor que tenemos la oportunidad de congregarnos este fin de semana. Según el pronóstico del tiempo, dice que habrá buen tiempo, ¿eh? A excepción de hoy que está nublado, por lo menos acá en la capital y con posibilidad de algunos chubascos en algunos sectores del Gran Santiago, pero el fin de semana se dice que va a estar lindo, por no decir otra palabra con respecto al clima, así que lindo para congregarse y para actividades a lo mejor especiales que también tenga la congregación a propósito de este mes.
2: En el caso nuestro,
3: tenemos actividades especiales este fin de semana, tanto sábado como domingo, para estar en comunión con el Señor y con el cuerpo de Cristo.
2: Amén, pues así sea, querido pastor. Oiga, algunos saludos también esta mañana. Varios hermanos han estado compartiendo ahí notas escritas. Saludos a Pastor Miguel desde La Serena, que nos mandaba lo de Mateo, capítulo 4, versículo 17, cuando el Señor dice, arrepiéntanse porque el reino de los cielos está cerca. Bendiciones para ustedes. Hermano Enzo ahí de San Pedro de la Paz también, permanecer en Cristo, la vid verdadera, nos hará dar fruto para su gloria, dice. Que este fin de semana sea para lo que el hombre fue creado. Dice, bendiciones, querido hermano Enzo. Ahí, nuestra hermana María Elena de Chimbarongo decía que con una bendecida lluvia, están con lluvia ahí en La Serena, Chimbarongo, la hermana María Elena nos comparte esto. Y también alguien más estaba por aquí diciéndonos que estaban con lluvia ahí en la Miguelito ahí de Rancagua. Saludos para ti, Miguel. Qué bueno verlo ahí conectadito esta mañana, Miguel. Bendiciones para usted, pues. Saludos para Carmencita Bravo, dice, este año comencé a leer de nuevo la Biblia, dice. Llegué al libro de Job. Recordé que hace poco estuvieron estudiando en la mañana unos versículos. Esto nos enseña tanto este capítulo. Bendiciones, los escucho todos los días. Carmencita Bravo, desde Linares, está esta chiquilla ahí. Bendiciones para ella.
3: Amén.
2: Y nuestra hermana Elcita Rojas dice, nos conocemos a distancia hace unos 35 años o más. Un abrazo al hermano Walter, dice, y estoy orando al Señor por su corazón. También orando por ustedes, pastores, dice, y a muchos hermanos más a la distancia. Bendiciones para todos los
3: que gracias.
2: Elcita
3: muchas gracias.
2: Elcita Rojas.
3: Amén. Gracias por sus oraciones, también por nosotros. Es bueno que nos tengan ahí en oración. Somos vasijas de barro, lo hemos dicho.
2: Así es.
3: Y es solamente la obra del Espíritu en nosotros los que nos permite llevar adelante también este servicio santo al Señor.
2: Y el hermano Cristian Barrientos, permítame saludarle porque nos mandó una foto hermosísima del amanecer ahí, un nuevo amanecer, gracias a Dios nuestro.
3: ¿Dónde?
2: Salvador. ¿En dónde es? ¿Keilén, me parece? ¿Keilén, por lo que veo acá? ¿Keilén, Chiloé? ¿Ya? Allá en Chiloé. Oh. Hermoso, pastor. ¿Qué quiere que le diga? Parece que el hermano está en una parte alta ahí de Keilén.
3: ¿Ya?
2: Precioso se ve ese amanecer ahí, Keilén. Le voy a mandar esta foto, pastor.
3: Compártamela, por favor, para disfrutarla también.
2: Bendiciones, pues. Gracias, querido hermano, ahí. Desde Linares también está, nos avisan ahí que está lloviendo, pastor. Parece que la lluvia está ahí desde la zona central, básicamente. ¿Eh? Chubascos. Pero que para este fin de semana se dice ya que se van estos y ya vienen buenas temperaturas. Por lo menos decía el pronóstico para la próxima semana aquí en la capital.
3: Así es. Así que, bueno, cualquiera sea en todo caso el pronóstico, aquí estamos con Cristo en la ruta, como decimos siempre. ¿Eh? Y Él, a través de su Espíritu, obrando cada día en nosotros.
2: Eso es, aclaración. Dalcahue, decía el hermano Cristian.
3: Dalcahue,
2: eso ya. Es. Algún día, pastor, algún día. ¿Quién sabe?
3: Algún día, exactamente. Algún día sacaremos nosotros esas fotos.
2: Claro, exactamente. Muy bien, vamos a orar entonces a nuestro Padre Celestial, dando gracias por su palabra esta mañana, querido pastor.
3: Oramos al Señor. Buen Dios y Padre, estamos agradecidos de que la vida cristiana sea guiada, motivada, impulsada por tu Santo Espíritu.
2: Amén.
3: Nos hace descansar ese hecho, Señor.
2: Amén.
3: De que no tenemos que fabricarla nosotros, no tenemos que perfeccionarla nosotros, sino creer que tu Santo Espíritu está obrando en nosotros cada día y haciendo que cada día nos parezcamos más a tu Hijo Jesús. Gracias, Señor, porque así fue el comienzo de nuestra vida en Cristo por medio de la fe. Y así sigue hasta el día de hoy por medio de la fe, creyendo en la maravillosa obra de tu Espíritu Santo. Señor, orando para que tu palabra cada día siga corriendo aquí en nuestro país, rogando, Señor, que esta traiga esperanza al corazón, consuelo también al creyente y la salvación que requieren también los que están escuchando, que no han venido rendidos a ti. Oramos por sus vidas, Señor, por aquellos que no te conocen, Señor, para que reciban y acepten la influencia de tu Espíritu al ser guiados a creer en Cristo. Y en tus hijos también, Señor amado, aquellos que en este momento están viviendo situaciones difíciles en su salud. Oramos por ellos, por nuestro hermano Walter y tantos otros como él, que están quizás en casita, en medio de exámenes, tratamientos médicos, medicación, en fin, Señor, oramos para que usted, Padre, en el nombre de Jesús, sea fortaleciendo a todos sus hijos que están siendo tratados en esta área de la salud y a aquellos que están quizás con finanzas débiles o trabajos, Señor, o sin trabajos, donde se manifiesta la necesidad. Pedimos en el nombre de Jesús, Señor, que usted esté proveyendo a su mesa trabajo, Señor, y también los recursos necesarios para vivir. Pedimos todo esto, Señor, confiándonos de que tu obra, Señor, se manifiesta cada día en nosotros. Que tu palabra el día de hoy, este fin de semana en particular, siga corriendo, Señor, y siendo glorificada en cada uno de aquellos que la reciben con fe, como lo ha sido también en nuestras propias vidas, para que haya salvación, para que haya sanidad, para que haya, amén, Señor, restauración y edificación en tu iglesia. En el nombre de Jesús. Amén.

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0: En Armonía, le indicamos la hora.
2: 8:32

0: El apóstol Pedro, como buen judío, conocía cuáles eran las restricciones que su cultura le imponía. No obstante, Dios es soberano aún para cambiar las costumbres que son simplemente humanas. A nombre de Visión para Vivir y el pastor Carlos Azazueta, le damos la bienvenida. Cumplir la voluntad de Dios es una tarea que puede provocar rigidez en la cultura eclesial. Ante esta situación, ¿cuál es la manera de proceder? Escuchemos lo que tiene que decirnos el pastor Carlos al abrir la Biblia en el libro de Hechos y escuchar la conclusión de mantenerse enfocados ante un futuro cambiante.
1: Y ahí en Hechos capítulo 10, vean lo que dice el versículo 28, dice: ustedes saben que va en contra de nuestras leyes que un hombre judío se relacione con gentiles o que entre a su casa. Pero Dios me ha mostrado que ya no debo pensar que alguien es impuro o inmundo. En ese momento entendió, ahora entiendo esa visión, ahora entiendo de que también el evangelio es para los gentiles. Pedro piensa en aquel día lo que estaba ocurriendo y luego comienza a hablar con ellos y luego empieza a contarle a Cornelio. Si usted lee la siguiente parte del capítulo 10, se da cuenta que Cornelio comienza a narrar la propia visión que él había tenido, porque él había soñado, había visto de alguna otra manera que el Señor le había dicho que mandara buscar a un hombre llamado Simón Pedro, que lo trajera, que él iba a explicar específicamente el mensaje de salvación. Por eso lo mandó a llamar. Y el hombre, Pedro, no podía creer lo que sus oídos estaban escuchando en ese momento. Así que comienza a contarles el evangelio. Y todos los de la casa de Cornelio se arrepintieron de sus pecados y confesaron a Jesucristo como el salvador de sus vidas, de sus almas. Le vino a Pedro un flashazo de algo que había ocurrido en Hechos capítulo 2, cuando encerrado con uno de los discípulos comenzaban a orar, y se cumplió la promesa del Señor de que cuando Él se fuera al cielo, les enviaría a alguien, al Consolador. Y en ese momento, encerrados en el aposento alto, comenzaron a orar con esa fervencia. El Señor envió a su Espíritu Santo, invadió ese lugar y comenzaron ellos a hablar en distintas lenguas. La gente se maravillaba de que podían entender lo que estos hombres de Galilea podían decir en sus propios idiomas. Entonces se acordó de lo que ocurrió después de ahí, porque justamente después de lo sucedido en el aposento alto, ahí en Hechos capítulo 2, Pedro predica un sermón y más de 3,000 personas se convirtieron a Cristo y en ese momento fueron bautizados. No sé cómo lo hicieron, no sé la verdad. Entonces ahí en ese momento Pedro está diciéndole a Cornelio: bueno, esto me suena aquí como a un déjà vu, ya lo viví, ya ocurrió. Entonces lo que sigue ahora a Cornelio es bautizarlos. Pero Pedro no iba solo, iba acompañado con 6 personas, dice ahí Hechos capítulo 10. Iba acompañado con 6 personas más, hermanos de la iglesia del primer siglo, de la iglesia de judíos también de nacimiento como él, y fueron acompañando a Pedro y fueron testigos de lo que estaba ocurriendo, porque en ese momento en el que ellos se convirtieron a Cristo, fueron bautizados también con el Espíritu Santo y pudieron ellos hablar en ciertos idiomas, se pudieron atestiguar lo mismo que había ocurrido en el primer siglo en la iglesia de Jerusalén. Entonces dice, hay que bautizarlos. Qué bueno que no estaban organizados en una junta de ancianos ahí, porque entonces hubieran dicho: Pedro, espérate, no podemos bautizar a los recién convertidos. Tienen que pasar por varias clases, la clase de bautismo, tienen que hacer la confesión, no, tantas cosas que hacemos. A veces hacemos tan cansado el proceso de una persona que realmente ha creído en Cristo a poder bautizarlo. Hay personas de ustedes que no se han bautizado y tienen años en el evangelio. No sé qué están esperando, es una revelación del cielo o algo que les diga: hey, bautízate por favor, ¿cómo eres incrédulo? Pero realmente no hay un caso en el Nuevo Testamento en el que una persona recién convertida no era bautizada casi instantáneamente. No hay. Así es que no hay excusa. Entendamos perfectamente lo que estaba pasando en la mente del apóstol Pedro. Él piensa que aquel gran día era para celebrarse. Dios estaba provocando un cambio de adentro hacia afuera en el apóstol Pedro y comenzaban a ver las cosas de distinta manera. Dice en el versículo 47, ¿puede alguien oponerse a que ellos, los gentiles, sean bautizados ahora que han recibido el Espíritu Santo tal como nosotros lo recibimos? Por lo tanto, dio órdenes para que fueran bautizados en el nombre de Jesucristo. Y no se haga bolas aquí, porque muchas denominaciones dicen: no, mira, aquí está, solamente debe ser el nombre de Jesucristo. No, está refiriéndose de que ahora era el mensaje de Cristo el que muchas personas no habían conocido. Antes se habían bautizado por parte del bautismo de Juan el Bautista, aquel que bautizaba para arrepentimiento de los pecados, pero ahora es necesario que los nuevos creyentes se bautizaran en el nombre de Cristo, y tal como Él lo dijo, en nombre del Padre y del Hijo y del Espíritu Santo. Seguramente entre los que iban con Pedro estaban también estos que eran tradicionalistas. Pero ahí al final de ese versículo, para entrar al capítulo 11, Cornelio le pide a Pedro que se quede unos días más. Y yo no sé qué realmente ocurrió en esos días, a lo mejor quería más enseñanza o querían aprender más, pero seguramente tuvieron que comer en algún momento. Así que por primera vez Pedro estaba sentado a la mesa de Cornelio con toda su familia y con los otros seis que miraban ahí desde distancia nada más. Y luego le pusieron enfrente una olla con carnitas en salsa verde. Y luego por acá pusieron, imagínense usted, pusieron un lechón asado. Y luego si esto fuera poco, le pusieron una ensalada griega aquí a otro lado. Y él solamente pensó, en Cristo, ya soy libre para comer estas cosas. Pues déjenme una tortilla y se hizo su buen taco de carnitas ahí, de chicharrones y se los comió ahí. Entonces, cuando regresa a su casa en Jerusalén, empieza a confrontar la oposición a los cambios que él había sugerido. Yo le llego cantando, contento, y usted ve en Hechos capítulo 11 de qué manera llegó. Ni siquiera había entrado a la ciudad, ni siquiera había puesto un pie cuando le salieron al encuentro cristianos, judíos de la iglesia de Jerusalén, que empezaron a apuntar el dedo y a decirle, tú, ¿cómo te atreves? ¿Cómo fuiste capaz? Te metiste en la casa de ese gentil. Y hasta hueles a carnitas. Y enfrentó cuatro de los problemas que todavía enfrentamos nosotros en nuestro tiempo. Lo primero que hizo fue enfrentar la rigidez del institucionalismo. La rigidez del institucionalismo. El institucionalismo es un enfoque desmedido a la institución como el medio para resolver los problemas de la sociedad. En otras palabras, podemos entender esto. La iglesia en un principio era un grupo de personas. Cuando alguien en el primer siglo, antes de Constantino, pensaba en la iglesia, pensaba en un grupo de creyentes que se amaban, se cuidaban y trataban de ayudarse unos a otros. Después de que se organizó la iglesia cristiana, comenzaron entonces a institucionalizarse las cosas. Y ya la gente comenzó ahora a tener reuniones en un lugar físico, una dirección social. Hoy en día, cuando hablamos de iglesia, todavía muchos tienen la idea de que es un edificio, pero no era en aquel tiempo. Hay peligros cuando la institución se pone por encima. ¿Cuándo sabemos nosotros que la institución se va por encima de lo que realmente debiera ser la iglesia? Cuando la gente ya no es tan importante como los programas que hay. Cuando se da más énfasis en el estudio de que yo tengo que cubrir este material y no me puedo saltar en ningún momento, no me importa si la gente entendió o no, pero yo tengo que abrir mi material. Cuando realmente el énfasis fundamental es la enseñanza, la predicación, en lugar de las necesidades reales de la persona, comenzamos a ver ese tipo de institucionalismo en la iglesia. Y ese era un problema que había en el primer siglo. Llegó el apóstol Pedro y los creyentes lo recibieron ahí en el versículo 1. Dice, la noticia de que los gentiles habían recibido la palabra del Señor llegó como pólvora para ellos y empezaron a acusarlo. ¿Cómo pudiste hacernos eso? No nos equivoquemos, estos no eran líderes religiosos fariseos, estos eran líderes religiosos cristianos judíos, eran miembros y líderes de la iglesia de Jerusalén. Y estaban de alguna u otra manera en desacuerdo por esta nueva moda que había traído aquí el apóstol Pedro de convivir con los gentiles. No es sorprendente encontrar cristianos en nuestras iglesias que rechacen totalmente cualquiera de los cambios novedosos que haya, simplemente porque no se apegan a las cosas que siempre hemos hecho. A mí me sorprende la guerra que existe, por ejemplo, en las iglesias evangélicas con respecto al tipo de liturgia, con respecto a la alabanza. Hay iglesias mucho más conservadoras y tradicionalistas que defienden que solamente debe haber un par de instrumentos ahí en el frente, el órgano y el piano, y cantar puros himnos. Es más, la Biblia por un lado y el himnario por el otro, y eso son ley. Ahora, no hay nada de malo con los himnos, hay tanta historia maravillosa. Sin embargo, así como hay himnos maravillosos que nos enseñan sana doctrina, hay algunos de esos himnos que tienen mala teología. Tenemos que ser cuidadosos también. Por otro lado, tenemos a los grupos que decían, nada que ver con esos aburridos himnos, queremos cantos, cantos que me lleguen al corazón. Cantos que me hagan mover el pie. De alguna otra manera que se sienta el espíritu. ¿Por qué no podemos llegar a un punto medio donde, no, espérese, y si hablamos de reggaetón y de mariachi y de todo lo, no hombre, señor, aquí nos queman en el templo. El punto es, ¿por qué no podemos ponernos de acuerdo en cuanto a adorar al Señor como Él se lo merece y como quienes somos nosotros, como latinos caribeños que somos. Entonces, ¿por qué tenemos que cerrarnos y decir solamente esto, pero esto no? ¿Por qué no podemos hacer y ofrecerle al Señor el mejor fruto de nuestros labios? Que digan y cuenten al Señor en cualquier idioma necesario, siempre y cuando resalten el nombre de Él y no el nuestro. Si pudiéramos entender que cuánto daño nos ha hecho la institucionalidad, la religión organizada, y olvidarnos de que realmente la religión debiera ser una relación uno a uno con el Señor. Segundo problema que enfrentó fue una necesidad de transformación. Ahí en el versículo 15 y 16 del capítulo 11 encontramos este encuentro que tuvo él. Fíjense muy bien cómo él lo pone. La necesidad de transformación. Pedro les contó tal como habían sucedido las cosas. Se fue orden por orden, momento por momento. En cada circunstancia le estuvo explicando lo que estaba haciendo. Y no podían creer lo que Pedro les estaba diciendo. Les narró su visión, les narró cuando llegó, cómo les dijo Cornelio que él también había tenido una visión acerca de que él tenía que venir a enseñarles. Les contó su historia y dejó lo mejor para el final, porque les dice, y luego vimos que de la voz del cielo, vimos de qué manera el Señor estaba derramando su Espíritu sobre ellos también. Los gentiles también pueden ser salvos de la manera en que nosotros fuimos salvos. Aquí el apóstol Pedro veía una necesidad de transformación en ellos como la que él mismo pasó. Pedro decía, esto es nuevo para mí, pero tiene que confiar. El Señor está haciendo cosas grandes entre los gentiles. El tercer problema que enfrentó fue el de la fijación, porque muchos de estos líderes cristianos judíos estaban viviendo en el pasado. Si usted ve en el versículo 17, entendemos muy bien a qué nos estamos refiriendo con esto. Dice, ¿y cómo Dios dio a estos gentiles el mismo don que se nos dio a nosotros como creímos en el Señor Jesucristo? ¿Quién era yo para ser estorbo de Dios? Pedro lo está retando. Si Dios ha tenido compasión de ellos, ¿quién soy yo para entrometerme con Él? ¿Quién soy yo para oponerme a su plan? Y ese fue un convencimiento, porque esa necesidad de transformación se vio cristalizada al ver el testimonio, el denuedo de Pedro, de poder anunciarlo de esta manera. Yo creo que estas palabras deben de subrayarse. A veces somos nosotros quienes estamos estorbando la obra de Dios en un lugar, porque estamos poniendo por encima de lo que la Biblia dice nuestras preferencias personales. Y tenemos que someternos a lo que la ley y el testimonio nos dice, sobre todo al estar viviendo bajo la gracia de poder hacer lo que está prescrito en la Escritura, pero poder entender de que mucho de lo que encontramos en ella o puede ser cultural, pero mucho de ello es bíblico y tenemos que hacerlo al pie de la letra. Yo creo que debemos estar conscientes que hemos sido llamados a hacer luz, a ser sal, a llevar a otros al conocimiento. Pedro recibió ese gran cambio en su vida porque él tenía su idea preconcebida de cómo debía manejarse la nueva fe que él experimentaba. Pero el Señor cambió su forma de pensar. Dios no viene aquí a resaltar instituciones, Dios viene aquí a imponer cosas nuevas. Por eso Jesús usó las palabras de que nadie pone vino nuevo en odres viejos, porque se rompen. Se pone el vino nuevo en odres nuevos. Estaba hablando específicamente que la religión que en ese momento se ostentaba entre el pueblo judío no era lo que él trataba de imponer desde el principio. Él quería una relación, no una religiosidad. Y es por eso que Jesucristo fue considerado un revolucionario, porque él simplemente quería hacer lo que desde un principio quería Dios hacer, establecer la relación entre Dios y el ser humano, sin intermediario más que él como único intermediario. Imagínese usted la relación de Jesús con sus discípulos en ese aspecto. En cuarto lugar, el cuarto problema y último que enfrentó él, tuvo que ver con la aceptación, a alterar los planes, a cambiar los planes. Hay gente que no quiere cambiar los planes porque ¿cómo es posible? Siempre lo hemos hecho de esta manera. De alguna otra manera, estos líderes religiosos judíos cristianos, también ellos tenían sus ideas y comenzaron a hablar de eso. Ahí en el versículo 18 vemos cómo esto ocurre. Dice, cuando los demás oyeron esto, el testimonio de Pedro, dejaron de oponerse y comenzaron a alabar a Dios. Cuando logramos comprender, si somos mantenedores de nuestras tradiciones, pero cuando logramos comprender nosotros que realmente Dios está haciendo cosas nuevas en este lugar, tenemos que hacer a un lado nuestra oposición y tenemos que adorar al Señor, porque el Señor ha querido bendecirnos de esta manera. Solamente que los cambios tienen que introducirse de una manera muy clara. Tenemos que sujetarlos a la palabra del Señor. Ese es el filtro. Si no contraponen lo que la Escritura dice, entonces podemos abrazar el cambio y disfrutarlo, porque realmente Dios quiere hacer algo con esos cambios que quiere hacer, no solamente a través de la congregación, pero de cada uno en particular. ¿Estamos dispuestos a no estorbar a Dios y a ser un instrumento realmente que nos bendiga y que seamos de bendición? ¿Cómo entonces reaccionamos ante los cambios que vamos a experimentar? Hay varias maneras, pero al menos estas cinco usted se va a quedar con ellas. Debemos mantener la calma. En lugar de reaccionar, cuando alguien está mencionando, ¿qué les parece si? No, nunca. Tranquilo, sereno, moreno, guarde la calma. Escuche el plan y después reacciona. Mantenga la calma, es esencial mantener la calma. Fíjense ahí que en el versículo 18 vemos que la gente, cuando Pedro estuvo explicándole todo lo que había ocurrido, la gente se tranquilizó y dejó de oponerse. De igual manera nosotros tenemos que hacerlo. En segundo lugar, determine si ese cambio glorifica a Dios o no, porque ahí está la clave. Si el cambio es para glorificar al pastor o para el líder de alabanza, bueno, ya es otra historia. Pero si este cambio glorifica a nuestro Dios, bienvenidos los cambios que sean necesarios. El evangelio jamás va a cambiar, pero los métodos de enseñarlo son los que pueden variar. En tercer lugar, atraviese las puertas de oportunidad que Dios le abra. Dios nos abre puertas todos los días, pero ¿sabe qué pasa? Estamos como en la gente de la bicicleta en la parte de atrás, poniendo el freno a las oportunidades de Dios. Entonces, ¿cómo vamos a ser instrumento de bendición si no le hemos creído a Él? Creemos en Él, lo seguimos, pero no le creemos a Él. Si Él abre una puerta, pasa por ella. Si fue la puerta equivocada, el Señor tiene el poder para regresarte en otro punto, en otra dirección. Pero atraviesa la puerta que Dios abra. En cuarto lugar, esté, por favor, dispuesto a ser flexible y adaptarse. Si le pudiéramos añadir una bienaventuranza más a las de Jesús, que eso sería una herejía, pero sería esta. Bienaventurados los flexibles, porque nunca se romperán cuando los doblen. Porque esa es una verdad. Que realmente necesitamos entender que debemos ser flexibles ante las cosas que sabemos que no son necesarias para nuestra salvación. Esté dispuesto a ser flexible y a adaptarse. La clave aquí es de buena gana, no a la fuerza. Que aprenda su cara a decir más sí o más adelante quizá, pero deje de estar diciendo no todo el tiempo. Y número 5 y final, continuamente evalúe su ministerio, lo que usted hace para el Señor. Sea que lo haga de manera oficial, en una iglesia, o sea que por su cuenta usted tenga su propio ministerio, con su familia, con su esposa, evalúelo. Vea qué cosas hay que cambiar para poder crecer. No tenga temor a cambiar programas que no funcionan. No tenga temor a hacer cosas diferentes, siempre y cuando está viendo que las cosas no se dan. No tenga temor. Sin embargo, sea cuidadoso de no cambiar lo que es importante por las cosas que son menos importantes. Yo no sé si ustedes se imaginan lo que pudo haber ocurrido en una sesión de negocios que hay en muchos lugares, en muchas iglesias. En una sesión de negocios en la primera iglesia allá en Jerusalén, cuando Jesucristo todavía estaba con sus discípulos antes de ascender. ¿Se imagina usted lo que pudo haber ocurrido? En una revista apareció más o menos lo que eso significa y déjeme contárselos un momento. Pedro inicia una sesión de negocios delante de Jesús y de los demás discípulos. Y toma la voz diciendo, hermanos, estamos reunidos para llevar a cabo esta junta a petición de Mateo, Juan, Tomás y el pequeñito de Santiago. Bartolomé, por favor, ¿quieres guiarnos en oración? Y sus palabras fueron estas. Jesús, Todopoderoso que está aquí con nosotros, te pedimos tu bendición en todo lo que vamos a hacer y decir en este día. Y te pedimos que tú, Señor, no solamente veas el lado tuyo, sino también el nuestro. Amén. Luego Pedro les dice, Señor, hemos estado siguiendo alrededor de algún tiempo y estamos un poquito preocupados porque las cifras de asistencia están bajando. Oye, Tomás, ¿cuántos estuvieron en la montaña la vez pasada? Tomás responde, 37, y lo dudo. Luego Pedro agrega, esto cada vez se pone difícil, Señor. Vamos a tener que hacer algunos cambios porque tenemos grandes expectativas que ocurran en las próximas semanas contigo aquí, antes de que tú te nos vayas. Entonces Juan intervino diciendo, Señor, yo quisiera sugerir algo. Si no te molesta, debido a que tú tienes una gran compasión por la gente, sería bueno que realizaras más milagros. A la gente le gusta todo eso. Por ejemplo, cuando caminaste por el agua, fue una de las cosas más emocionantes que yo antes vi, pero unos cuantos de nosotros lo vimos, no la gente. ¿Te imaginas si lo hubiéramos puesto en Facebook? Te aseguro que la próxima semana, cuando nos reunamos, más gente va a venir. Hay que anunciarlo, Señor. El pequeño Santiago responde, yo estoy totalmente de acuerdo con los demás. Los milagros que ocurren son maravillosos, pero solamente unos cuantos pueden verlos. Así es que vamos haciendo más cosas. Señor, otra pesca milagrosa, más panes, más peces. ¿Qué te parece? Lo que la gente quiere ver es señales como esta. Pedro responde, exacto, Señor. Además, creo que es necesario que hagamos más publicidad. Tú le estás diciendo a la mitad de la gente que no diga nada cuando le haces un milagro. Déjalos que digan y que inventen cosas, hombre. Al final de cuentas, se los aclaramos. Ahora, a mí me gusta muchísimo eso de mandar mensajes de texto. ¿Por qué no les mandamos eso con los emoticons que andan por ahí? Y les mandamos el wink, wink y el carita feliz, carita feliz. Mateo pide la palabra y dice, yo estoy de acuerdo con todos ustedes, pero me gustaría añadir una cosa más. Sería bueno que tú, Señor, nos cuentes historias, pero que seas breve, Señor. ¿Puedes limitarte a 25 minutos? Porque el resto del tiempo quisiéramos recoger ofrenda, porque Judas nos está diciendo de que no ha habido muchas entradas últimamente. ¿Verdad, Judas? Y Judas dice, así es, Señor. Ya no hay muchos fondos que tenemos ahí para seguir manteniendo esta misión. Así es que yo sugiero que aparte de reducir el mensaje, tengamos no solamente dos ofrendas, una al principio y otra al final, pero también levantar unos sobres con promesas. De esa manera la gente se va a comprometer y después yo me encargo de recogerlas, no te preocupes por eso. Finalmente Felipe dice, sea lo que sea, pero algo tenemos que hacer porque la asistencia está bajando. Finalmente Pedro dice, bueno, ya es tiempo de irnos, la sesión ha terminado. Señor, no te pedimos tu opinión porque ya sabemos cómo piensas, pero de alguna manera queremos que tú nos bendigas. Ora por nosotros, Señor. Causa un poquito de comicidad pensar que una reunión así se lleve a cabo. Pero saben ustedes que muchas de las iglesias, casi el 90% del tiempo se va en planes, en ideas, y escasamente unos 5 minutos hablando con Dios para ver qué es lo que Él quiere hacer. Todos somos culpables de eso. Se nos olvida que la obra es de Dios y que la encomienda que Dios le ha hecho a la iglesia es de hacer discípulos. Pero el que se va a encargar de edificarla es el Señor que dijo, yo edificaré mi iglesia. Pero en aquella sesión en particular, donde Dios estuvo reunido con sus discípulos, en esa última noche, ellos decidieron tener algo muy especial. Decidieron cenar juntos. Y en esa última cena, el Señor pudo demostrarles realmente cuál era su opinión con respecto a la iglesia, de cómo debía enfocarse cada uno de ellos con respecto a cómo debíamos funcionar cada uno. Y les dijo estas palabras claves: yo me voy, ustedes se quedan. Lo que me vieron a mí hacer, ustedes lo van a hacer. Entonces empieza a compartir con ellos cosas grandes. Toma el pan, lo rompe y lo pasa. Y les dice, así mi cuerpo va a ser quebrantado por ustedes. Luego agarra la copa y dice, ven esta copa. Esta copa representa mi sangre. Así mi sangre va a ser derramada por ustedes.
0: No lo olvidemos, Cristo es quien edifica su iglesia. No se trata de nosotros porque sin Dios nada podemos hacer. Usted escuchó al pastor Carlos Azazueta y el mensaje titulado Mantenerse enfocados ante un futuro cambiante. Y lo puede escuchar nuevamente en la aplicación móvil del ministerio o en nuestro sitio web visionparavivir.org. Pero quédese con nosotros unos momentos más, ya que el pastor Carlos desea terminar con unas palabras más. ¿Qué hacemos cuando los grandes mentores de nuestra vida parten? 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Y como ya lo mencioné, aquí regresa el Pastor Carlos con estas palabras.
1: Nuestro Padre, estamos delante de su presencia en este momento, reconociendo, Señor, que hemos pecado. Reconociendo, Señor, que no hay nada, absolutamente nada nuevo bajo este sol que nos cobija, en el cual, Señor, no podamos nosotros escaparnos de su voluntad. Usted todo lo ve, Señor, todo. Y por eso queremos acercarnos, Señor, delante de su presencia y pedirle perdón por nuestro pecado. Ayúdenos con su Espíritu Santo a analizar, Señor, lo que hay dentro de nosotros. Y si el Espíritu está señalando algo, Padre, es en este momento en el que yo quiero confesarlo con mi corazón y decirle perdón. Alguna amargura, algún pecado oculto, algún hábito. Eso que me estorba de poder tener una relación constante, una comunión cercana. Señor, lo confieso en este momento. Lo pongo en sus manos. Y le pido perdón por ello. Y al recordar, Señor, esta maravillosa acción de realizar, Señor, esta ordenanza de la Santa Cena, la Santa Comunión, nosotros queremos volver a aquel tiempo cuando Jesús mismo estaba haciendo esto con sus discípulos, Padre. Y nos dejó este ejemplo para que lo hiciéramos el resto de nuestra vida hasta que volviera con nosotros. Por eso, en el nombre de Jesucristo, queremos nosotros establecer esta comunión. Todos decimos amén.
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1: Alabad a Dios en su santuario. Alabadle en la magnificencia de su firmamento. Alabadle por sus proezas. Alabadle conforme a la muchedumbre de su grandeza. Alabadle a son de bocina. Alabadle con salterio y arpa. Alabadle con pandero y danza. Alabadle con cuerdas y flautas. Alabadle con címbalos resonantes. Alabadle con címbalos de júbilo. Todo lo que respira, alabe a Jehová. Aleluya.

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0: El corazón del Nuevo Testamento comienza con los evangelios, los libros que narran la vida, ministerio, muerte y resurrección de Jesucristo. Pero surgen preguntas interesantes. ¿Por qué tenemos cuatro evangelios y no solo uno? Además, ¿quiénes los escribieron? Comenzaremos diciendo que cada evangelio lleva el nombre de su autor. Y es interesante conocer el contexto de estos cuatro escritores. Mateo, que antes era cobrador de impuestos, fue uno de los 12 discípulos de Jesús y escribió principalmente a un público judío, por lo cual cita frecuentemente las escrituras del Antiguo Testamento. Marcos, el cual fue un discípulo de Pedro, escribió con un enfoque en los romanos. Su evangelio es el más breve y directo, y su relato es dinámico y lleno de acción. Lucas, el único evangelista que no era judío, fue médico y compañero de Pablo. Escribió apuntando hacia el mundo gentil, los griegos, y realizó un relato ordenado después de investigar cuidadosamente los acontecimientos. Y Juan, conocido como el discípulo amado, escribió el evangelio más teológico. No repite muchas de las narraciones de los otros evangelistas, sino que profundiza en las últimas semanas de Jesús antes de la crucifixión. Su público objetivo es universal. Ahora bien, ¿por qué cuatro evangelios y no solo uno? La respuesta es doble: diversidad y unidad. Cada evangelio presenta a Jesús desde un ángulo particular. Mateo muestra a Jesús como el Rey y Mesías prometido. Marcos lo presenta como el siervo que vino a dar su vida en rescate por muchos. Lucas lo retrata como el Hijo del Hombre que se acerca con compasión a toda la humanidad. Y Juan lo revela como el Hijo de Dios, fuente de vida eterna, la palabra hecha carne. No se trata de que cada escritor haya narrado su apreciación personal subjetiva, sino que estos cuatro relatos se complementan perfectamente para que pudiéramos tener un retrato completo y profundo de Cristo. Así que el hecho de que sean cuatro evangelios nos muestra que el mensaje de Jesús no puede ser reducido a una sola voz. Dios quiso que tuviésemos cuatro perspectivas inspiradas, que en conjunto nos muestran con plenitud y exactitud quién es Cristo. Otro aspecto muy importante por considerar es que estos escritos no surgieron siglos después, sino en la misma generación de los apóstoles, lo cual le da una validez histórica crucial. Marcos fue probablemente el primer evangelio escrito alrededor de los años 50 a 60 después de Cristo. Mateo y Lucas se redactaron entre los años 60 a 70 después de Cristo, mientras que Juan, de manera más tardía, fue escrito hacia el 90 al 95 después de Cristo. Desde muy temprano, las iglesias copiaban y compartían estos relatos, leyéndolos públicamente junto con las escrituras del Antiguo Testamento. Los padres de la iglesia afirmaban con claridad y seguridad que estos escritos eran fieles testimonios de la vida, ministerio, muerte y resurrección del Señor Jesús. Por eso los reconocían como palabra inspirada de Dios para la fe y la vida de la iglesia, y como la proclamación oficial del Evangelio que debía ser anunciado a todas las naciones. Desde los primeros siglos, los evangelios ocuparon un lugar central en la adoración y la enseñanza cristiana, y hasta el día de hoy siguen siendo el testimonio más fiel y confiable de la persona y obra de Jesucristo.
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Alma mía, bendice al Señor tu Dios y no olvides ninguno de sus beneficios. Él es quien perdona todas tus iniquidades, el que sana todas tus dolencias, el que rescata del hoyo tu vida, el que te corona de favores y misericordias, el que sacia de bien tu boca, de modo que te rejuvenezcas como el águila. Misericordioso y clemente es tu Dios, lento para la ira y grande misericordia. Bendícelo, alma mía.

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1: En Armonía le indicamos la hora.
2: 9:32.
3: Creo que muchas de nosotras estamos agradecidas por nuestros teléfonos celulares, pero debemos reconocer el peligro que viene con este objeto.
4: Con este constante estímulo en nuestra mente, no tenemos tiempo para pensar, tiempo para procesar, tiempo para escuchar a Dios.
3: Estás escuchando Aviva Nuestros Corazones, con Nancy de Moss Wolgemuth en la voz de Patricia de Saladín. Hoy, 11 de septiembre de 2026. El día de ayer, Nancy dio inicio a un mensaje titulado Un camino para nuestro Dios. Ese título viene de Isaías capítulo 40, que es la porción de la Escritura en que se basa esta enseñanza. Aquí, al pueblo de Dios, se le dice que construya una carretera en sus corazones. Es una invitación a prepararse para la venida del Señor. Escucha Isaías capítulo 40, versículos 1 al 5. Consolación de Israel. Consolad, consolad a mi pueblo, dice vuestro Dios. Hablad al corazón de Jerusalén y decidle a voces que su lucha ha terminado, que su iniquidad ha sido quitada, que ha recibido de la mano del Señor el doble por todos sus pecados. Una voz clama, preparad en el desierto camino al Señor, allanad en la soledad calzada para nuestro Dios. Todo valle se ha elevado, y bajado todo monte y collado. Vuélvase llano el terreno escabroso, y lo abrupto, ancho valle. Entonces será revelada la gloria del Señor, y toda carne a una la verá, pues la boca del Señor ha hablado. El día de ayer, en la primera parte de este mensaje, Nancy nos habló acerca de que preparar el camino incluye rellenar los valles. Hoy ella abordará tres cosas más que se deben hacer.
4: Isaías dice, todo monte y collado necesita ser derribado. Montes y collados, estas son las cosas que hay que derribar. Estas son barreras, bloqueos, obstáculos para el avivamiento. Y estas cosas pueden parecer grandes e inamovibles. Tendrías que rodearlas o hacer un túnel por debajo de ellas, porque simplemente no se mueven. Pero la palabra de Dios dice que si vamos a hacer este camino de santidad, algunas montañas tendrán que ser removidas. Algunas de esas montañas de nuestras vidas y de nuestra cultura han estado ahí por más tiempo del que podemos recordar y tienen que ser derribadas. ¿Cuáles son los obstáculos para un avivamiento en tu vida? Las cosas que se interponen entre tú y la presencia de Dios. Las cosas que se interponen entre tú y los demás creyentes. El miedo puede ser una gran montaña. Una visión equivocada de Dios puede ser una montaña. Supongo que la montaña más grande de todas es el orgullo. Una visión exaltada de uno mismo. Es una montaña que puede crecer en un día, incluso en una hora. Sales de tu tiempo devocional luego de haber tenido un dulce momento con Jesús. Y 5 minutos después, eres un monstruo. Y yo también, por el orgullo. Los lugares bajos deben ser rellenados, los valles, y las montañas deben ser allanadas. Y luego el terreno irregular debe ser nivelado. Y la palabra para un terreno irregular es la palabra para un montículo, como para una colina. No es una montaña, pero representa un lugar accidentado, simbólico, algo que es engañoso, fraudulento, torcido. Y esta puede ser una manera de pensar que no esté alineada con la palabra de Dios. Hoy hay mucha confusión y mucho pensamiento antibíblico a nuestro alrededor. En lo que se refiere a la vida de santidad, a la sexualidad, al matrimonio, El mundo está cada vez más alejado de la forma de pensar de Dios. Y si miramos alrededor, veremos una gran cantidad de lugares accidentados, lugares engañosos y torcidos que no se alinean con este libro. Pero ¿sabes qué? No es solo allá afuera en la cultura. Es más personal que esto. Tenemos cosas que dan vueltas en nuestras mentes, formas de pensar que no son consistentes con la palabra de Dios. Algunas de ustedes han tenido una canción sonando dentro de sus cabezas desde que eran niñas pequeñas. Una canción que dice algo como, nadie me quiere, yo no valgo nada, Dios no me quiere. Y si así fuera, algo fuera diferente. Hemos comprado formas de pensar, hemos creído mentiras que nos han esclavizado. Y este es un terreno accidentado, es un terreno torcido que necesita ser enderezado, que necesita ser allanado. La hipocresía puede estar en esta categoría. El dar una mejor impresión de nosotras mismas de lo que es verdad. Cada una de nosotras nos podemos encontrar en un escenario como este. Estamos en nuestro mejor momento. Nos sonreímos, nos damos la mano, nos abrazamos. ¿Y cómo te va? ¡Oh, genial! Es un placer verte. Somos todas tan espirituales. ¿Pero por cuánto tiempo seguiremos mintiendo? Tal vez no lo estamos haciendo, no es nuestra intención. Quizás la primera vez que conoces a alguien no es el momento de decirle todo lo que te está pasando en tu vida. Y eso lo entiendo. Pero vamos a la iglesia con los demás. Y muchas de ustedes vienen a la iglesia aquí y se conocen entre sí, pero nunca llegan a ver la realidad en la vida de los demás. He visto desmoronarse matrimonios que todo el mundo en la iglesia pensaba que eran excelentes matrimonios. Pero estaban aparentando en la iglesia. No estaban viviendo la iglesia. Había hipocresía. Estamos tan preocupadas hoy por nuestra imagen, por nuestras relaciones públicas. Y voy a hacer énfasis en esto. Cuando estás en un ministerio público como este, piensas, ¿cómo me veo? ¿Cómo me oigo? ¿Qué piensa la gente? ¿Qué está diciendo? Y esto puede llegar a ser mortal para nuestras almas. Esta imagen puede ser una falta de honradez con relación a nuestra verdadera condición espiritual. ¿Cuándo fue la última vez que fuiste realmente honesta con alguien que conoce al Señor y que podía orar por ti? Y le dijiste, necesito que ores por mí, mi matrimonio se está desmoronando. O eres adicta a la pornografía o tienes una relación por internet. Estoy jugando con fuego, me estoy relacionando con alguien que no es mi marido. ¿Has sido honesta? Hay lugares torcidos de hipocresía en nuestros corazones. Todo el mundo piensa que somos grandes cristianas. Escucha, el mundo sabe que no lo somos. Y es por eso que no están realmente siendo impactados con la marca del cristianismo que estamos exhibiendo por ahí. Cuando escucho que el 70 y el 80% de los jóvenes que crecen en nuestras iglesias evangélicas a la edad de 29 años estarán fuera de allí, ¿eso no nos dice que tenemos algunos lugares torcidos que necesitamos alinear? ¿Que ha habido hipocresía? Pueden ser prioridades confusas. Proclamamos pertenecer al reino de Dios, pero realmente nos gusta nuestro reino, este mundo, nuestras cosas, nuestro placer, más que lo que amamos a Dios. Y miro los mensajes de Facebook o los tweets y veo a los creyentes seguir un montón de cosas que suenan buenas a través de las redes sociales. Nosotros la usamos y tratamos de usarlas bien. Pero a veces leo cada mensaje de la gente que conozco, que amo y que respeto. A veces me parece que muchos creyentes, si nos fijamos en lo que postean, sienten más pasión por su equipo deportivo favorito o por sus series de televisión favorita o por American o Latin American Idol. Llena el espacio en blanco si no mencioné la tuya. Y esto no es una crítica sobre estas cosas. Lo que quiero decir es, ¿por qué a veces parecemos más apasionadas por esas cosas que por las cosas del Señor, por su palabra, por su pueblo, por su reino? ¿Y por qué nos extraña entonces que el mundo no esté motivado por conocer, amar y seguir a Jesús cuando solo ve tan pocos de nosotros deleitándonos realmente en Él? Hay una cuarta cosa que tenemos que hacer si esta carretera va a ser construida. Y es que todo lo áspero y rugoso necesita convertirse en una llanura. Esas asperezas podrían ser rocas, piedras o arbustos, cosas que te pueden hacer tropezar. No son montañas, no son colinas, pero son pequeñas cosas que permitimos en nuestras vidas que mantienen este camino de santidad alejado de nosotras. Puede ser que sean relaciones difíciles que deben ser suavizadas. La falta de amor sin tener en cuenta las necesidades de los demás. El tratar a los demás, tal vez porque son diferentes a nosotras, de alguna manera, con desprecio. Y creo que estos lugares ásperos y escabrosos, para muchas de nosotras, podrían ser solo distracciones. Estamos enviciadas con los juegos, con el entretenimiento, y nos divertimos hasta morir. Solo te diré que esta es un área donde el Señor realmente me habla. Toda esta zona de distracción. Estas son las cosas que no son pecaminosas o malas en sí mismas, pero pueden robar horas de tiempo que podríamos haber gastado en amar más a Cristo o en amar más a los demás o en la edificación del Espíritu. Estamos tan distraídas por los iPhones o cualquiera que sea la marca de tu teléfono. Pensé haber dejado el mío en la habitación del hotel anoche y me sentí como si no pudiera venir a la iglesia sin él. Algunas de ustedes no pueden separarse de los suyos. Algunas de ustedes han hecho una gran cantidad de negocios con ellos desde que llegamos aquí anoche. Y aquí vemos uno de los problemas con estos estímulos constantes que tienen lugar en nuestras mentes. No tenemos tiempo para pensar, tiempo para procesar, tiempo para escuchar a Dios. Y suficiente con este punto. Por otro lado, las raíces de amargura pueden ser zonas escabrosas. Las áreas cuestionables o dudosas en ocasiones son difíciles, pero no son intrínsecamente pecaminosas, pero tampoco edifican o unen. Y tal vez Dios te muestre lo que puede haber en tu propia vida. Cuando vamos en una gira de avivamiento, vamos de ciudad en ciudad tratando de ayudar a construir un camino para nuestro Dios. ¿Y cuál es el resultado? ¿Cuál es el objetivo? ¿Por qué deberíamos estar haciendo esto? Isaías capítulo 40, en el versículo 5, nos dice que cuando todo obstáculo haya sido removido, cuando la carretera se haya construido, cuando el camino haya sido preparado para el Rey Jesús, entonces y solo entonces, la gloria del Señor será revelada y toda carne la verá, porque la boca de Jehová ha hablado. ¿Por qué construir esta carretera? Porque así tu ciudad podrá ver la gloria del Señor. Tu país y toda la tierra se llenará de la gloria de Jehová, como las aguas cubren el mar. Y eso es lo que necesita desesperadamente nuestro mundo. Dios lo ha hecho antes. Creo que a veces pensamos que las cosas nunca han sido tan malas, pero sí lo han sido. Puedes leer acerca de esto en la historia de los grandes avivamientos. En el segundo gran avivamiento, la tasa de criminalidad era tan alta que las mujeres tenían miedo de salir de sus casas en la noche por temor a ser asaltadas en las calles. ¿Te parece conocido ahora con el siglo XXI? Fueron la reforma social y la reforma moral las que disminuyeron la tasa de criminalidad en el segundo gran avivamiento. Durante el apogeo del tercer gran avivamiento en 1858, el que a menudo es llamado el avivamiento de oración, un reportero viajó desde Los Ángeles a Boston. Él dijo que era como una reunión continua de oración. Dondequiera que me detuve, las masas estaban reunidas en los edificios públicos clamando a Dios. Y leemos cómo 1 millón de personas se convirtió a raíz del avivamiento durante varios meses. 50,000 a la semana, en el momento culminante, llegaron a conocer a Jesús. Y no se trataba de gente que solo levantaban sus manos o ponían su firma en alguna línea. Se podía verificar que eran personas conectadas a la iglesia y que daban increíbles pruebas de conversión. ¿Y tú crees que Dios podría hacerlo de nuevo? Creo que se puede, sé que se puede, y creo que Él quiere hacerlo de nuevo. El avivamiento que creemos que Él enviará en nuestros días es un atisbo de este último día cuando el Rey Jesús volverá a la tierra. El hombre en el caballo blanco en toda su gloria y esplendor. Y nos estamos preparando para ese día. Y la carretera tiene que estar preparada. En ese día, esa calzada de santidad será revestida de una gran multitud de pecadores redimidos de toda tribu, lengua, raza y nación. Y toda carne verá la gloria de Jehová. Estamos preparando el camino para la venida de Jesús, para su venida final. Y creo que la mayoría de nosotras queremos ver las bendiciones del versículo 5. ¿Y tú, eso es lo que quieres ver? Yo sé que quiero. Pero este es el tema. En primer lugar, tenemos que hacer los preparativos del versículo 4. Tenemos que eliminar todos los obstáculos, preparar el camino para el Señor y construir una carretera en el desierto para Él. Y al cerrar este programa, quiero compartir una historia con ustedes. Podríamos haber elegido entre muchas, pero esta es una historia de lo que puede suceder en una iglesia cuando el pueblo se dedica a preparar en su corazón un camino para el Señor. Hace algunos años yo era parte del equipo de Live Action Ministries y yo pertenecía a un equipo que llevaba a cabo una cumbre de avivamiento en una iglesia de buen tamaño en Fort Worth, Texas. Esta reunión fue programada para durar 2 semanas, lo que hoy en día es inaudito. El pastor y los líderes se reunieron y decidieron que querían que su iglesia se tomara estas 2 semanas para buscar al Señor realmente. Durante esas semanas, cientos de creyentes se dedicaron seriamente a buscar al Señor. Ellos se propusieron construir una carretera para Dios. Comenzaron a rellenar los valles, tiraron abajo, derribaron las montañas del orgullo y el pecado en sus vidas y afirmaron el terreno irregular y áspero. Ellos fueron honestos con Dios, honestos con los demás y con ellos mismos. Se quitaron las máscaras de la pretensión y de la superficialidad. La gente dejó de jugar a la iglesia y consiguieron ser realistas acerca de su verdadera condición espiritual. Decían cosas como dijo un hombre: todo el mundo piensa que soy un supercristiano, pero realmente he estado espiritualmente muerto. Otro dijo: era orgulloso y egocéntrico y necesitaba urgentemente su gracia. Otra persona dijo: han pasado años desde que expresé mi necesidad de Jesús. He estado jugando un juego y he sido un farsante. Entonces, un hombre de negocios, que también era maestro de escuela dominical en esa iglesia, dijo lo siguiente: mi vida era como ese reloj falso Rolex que llevaba en mi muñeca. Se veía muy bien por fuera, pero por dentro no tenía nada de valor. Y este hombre fue donde todos los miembros de su familia, incluyendo donde su tío favorito, al que le había robado. Fue también donde sus antiguos empleados, donde el ex comandante en jefe de las Fuerzas Armadas, a confesar a todas estas personas y hacer restitución por los pecados y por los errores que había cometido en su contra. Otros empezaron a confesar pecados que habían estado ocultos durante años, despejando así sus conciencias. Miles de dólares en restitución se entregaron a los antiguos empleadores, a la oficina del impuesto, a miembros de la familia, a las empresas y los bancos. Hubo un contador público autorizado que delante de la congregación confesó que había robado bienes a su propia madre. También hubo un ingeniero en la iglesia que confesó, y desde entonces lo conozco a él y a su familia. Él confesó que años atrás, cuando era un estudiante en el estado de Oklahoma, se había robado una calculadora de la librería de la universidad. Y Dios le dio convicción de pecado. Y parecía una cosa pequeña, pero Dios lo convenció de que tenía que hacer lo correcto. Él escribió una carta donde confesó lo que había hecho, pidió perdón, hizo restitución y la envió a la librería de la escuela. Bueno, pues de alguna manera, el periódico escolar de esta universidad terminó consiguiendo una copia de esta carta y la imprimió y la publicó. Después de lo cual, el periódico del estado de Oklahoma la vio en el periódico de la universidad, la tomó y la imprimió en el periódico del estado. Y Rick cuenta la historia de que un día, estando sentado, y esto no es broma, él es de Texas y esto ocurrió en Oklahoma, un día, en el aeropuerto de Filadelfia, él cogió una copia del periódico USA Today, la abrió y allí estaba su carta. Leyó la historia y dijo, me vi pensando, ¿estarán todos creyendo que hay un ladrón sentado aquí? Este mismo hombre había trabajado para un gran contratista de la Defensa Nacional y tenía un pase de seguridad de nivel 5. Resultó que había mentido en su solicitud para ese trabajo. Y pasara lo que pasara, regresaría donde su supervisor. Y pensó, convencido, tengo que hacer lo correcto. Tuvo que esperar mínimo un año, tal vez dos si mal no recuerdo, a que ellos lo sometieran a todo el proceso burocrático de averiguar si podía mantener su trabajo. Él sabía que podía perder su puesto de trabajo, que incluso podría ir a la cárcel y que esto era algo serio, pero sabía que tenía que estar bien con Dios. Bueno, pues ellos no le quitaron el trabajo. En última instancia, él fue capaz de mantener su trabajo, pero durante el proceso él no sabía. Y mientras esperaban averiguar todo esto, le quitaron su pase de seguridad. Así que él tenía el mismo trabajo, pero no tenía el pase de seguridad para entrar en la oficina donde él realizaba su trabajo. Y le pusieron un escritorio, y esto es una historia real, recuerda, le pusieron un escritorio en el pasillo para que él pudiera hacer su trabajo sin necesidad de entrar en la zona donde se necesitaba el pase de seguridad. Y la gente pasaba y le preguntaba, ¿y qué estás haciendo en el pasillo? Y entonces él les daba el testimonio. Le decía que era cristiano y que Dios le había dado convicción de pecado y que él había mentido. Él testificó mucho durante el año en el cual estuvo trabajando en el pasillo. Y durante esas semanas, en esta iglesia, se reconciliaron relaciones, matrimonios se unieron de nuevo, familias se reencontraron. Se confesaron todas las formas imaginables de inmoralidad. Y Dios ayudó a erradicar varios tipos de problemas de las vidas de las personas. Esas reuniones que estaban programadas para durar 2 semanas, terminaron durando 6 semanas. A medida que la gente construía una carretera para el Señor en sus corazones, en esa iglesia fue revelada la gloria del Señor. Y yo estuve allí. Yo lo vi noche tras noche, día tras día. Vi moverse el Espíritu de Dios y hubo una abrumadora sensación de que la presencia de Dios estaba en ese lugar. Había un espíritu increíble de adoración, de libertad, de gracia. Las personas estaban salvando. Había un servicio de jóvenes donde más de 40 adolescentes hicieron profesión de fe. Y creo que tuvo algo que ver el que los niños vieran a los adultos ser reales, ser honestos, y hacer lo correcto delante de Dios. Ahora, algunas de ustedes podrían estarse preguntando, ¿y han permanecido? Te diré que 18 meses más tarde, una pareja de nuestro equipo volvió a esta iglesia. Nos sentamos durante un par de días e invitamos a personas a venir y a compartirnos lo que Dios había hecho en sus vidas 18 meses antes y dónde estaban en ese punto ahora. Escuchamos y grabamos sus historias. Y te diré que todo lo ocurrido todavía estaba fresco en sus corazones. Recuerdo una de esas mujeres diciendo, el avivamiento no es un toque emocional, es una transformación completa. Y eso fue lo que fue. Escuchen, amigas, Jesús quiere visitar sus familias, Jesús quiere visitar sus iglesias y Él quiere visitarte, tu vida, mi vida. Así que aquí va la pregunta. ¿Qué es lo que necesitas hacer para preparar el camino para su visita? Para construir un camino de santidad por su gracia, por el poder de su Santo Espíritu, para construir un camino para Él. Fue una alegría esas semanas ver a la gente diciendo, «Sí, Señor, yo quiero que construyas ese camino de santidad en mi corazón». Después de haber estado en una ciudad, una mujer hizo un cheque de $5,000 para un ministerio. Y ella nos escribió una nota diciendo, «Fue un acto de restitución de una deuda que no pude pagar hace varios años. Hice un débil esfuerzo en el momento, pero nunca la completé. Y mi corazón fue traspasado, como dijiste, y yo sabía que tenía que confesar y que actuar en obediencia. En este momento ya no era posible pagarla a los deudores originales, por lo que esta mujer lo envió al ministerio diciendo, quiero tener una conciencia tranquila». En ese mismo servicio había dos hombres de negocios que habían tenido relaciones de negocios entre sí. En realidad eran amigos, pero es una larga historia. De todos modos, durante el servicio, uno de esos hombres de negocios fue donde su esposa y le dijo, Dios ha puesto algo en mi corazón, tienes un cheque. Y ella lo tenía, y ella se lo entregó, y él fue donde el otro empresario y le dijo, Dios realmente me habló. Hay un valle que tiene que ser rellenado, hay algo que tengo que hacer. Hay algunos asuntos pendientes, Dios quiere que te entregue este cheque. Y él había hecho un cheque por $29,000. Le entregó el cheque a su amigo y le dijo, esto es lo que tengo que hacer, obedecer al Señor para hacer lo que Él quiere que haga. Puede que Dios no esté pidiendo algo así de ti. Tal vez sea algo muy diferente. Pero, ¿qué es? ¿Qué necesita tomar Dios de tu vida para construir ese camino de santidad, para que el Rey Jesús pueda venir a hacerte una visita y que su gloria pueda ser mostrada a través de tu vida al mundo que te rodea? Inclinemos nuestros corazones en oración. Señor, yo creo que has hablado a muchos corazones en este día porque lo he percibido. Dale a estas personas oídos para oír y el deseo de responderte. Pedimos tu presencia en este tiempo y que hagas tu obra en nosotros. Desde Canadá hasta la Patagonia, desde donde sale el sol hasta donde se pone, que en cada lugar de este mundo, que no seamos solo espectadores, que seamos hacedores y que digamos, sí, Señor, haz tu obra en mi vida.
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Oye, Israel. El Señor, nuestro Dios, el Señor uno es. Y amarás al Señor tu Dios de todo tu corazón y de toda tu alma y con todas tus fuerzas. Y estas palabras que yo te mando hoy estarán sobre tu corazón y las repetirás a tus hijos y hablarás de ellas estando en tu casa y andando por el camino y al acostarte y cuando te levantes. Y las atarás como una señal en tu mano, y estarán como frontales entre tus ojos. Y las escribirás en los postes de tu casa y en tus puertas.

0: Muy buenos días, queridos hermanos. ¿Cómo se encuentran ustedes? Espero que en el Señor estén todos muy bien. Gracias por estar compartiendo este tiempo de oración aquí en Radio Emisoras Armonía. Estamos hoy a 11 de septiembre. 11 de septiembre es un día particular para nuestro país, pero yo no quiero comentar nada en ese sentido, pero quiero leer algo en la palabra que creo que nos da cuenta, ¿no?, de la perspectiva que tenemos que tener frente a cualquier hecho, ¿no?, que pueda suscitar, ya sea en nuestro país o en otro. Vamos a segunda a los Corintios 5:18. Dice, leamos desde el 17, dice: de modo que si alguno está en Cristo, nueva criatura es. Las cosas viejas pasaron, ahora han sido hechas nuevas. El 18 dice: y todo esto procede de Dios, ¿sí? Esa obra de renovación procede de Dios, quien nos reconcilió con Él mismo por medio de Cristo y nos dio el ministerio de la reconciliación. Es decir, que Dios estaba en Cristo reconciliando al mundo con Él mismo, no tomando en cuenta a los hombres sus transgresiones, y nos ha encomendado a nosotros, nótelo ahí, hermano, a nosotros, la palabra de la reconciliación. Por tanto, ¿qué somos ahora? Embajadores de Cristo, como si Dios rogara por medio de nosotros. En nombre de Cristo les rogamos, reconcíliense con Dios. La única manera que los hombres puedan estar en paz entre ellos es primero reconciliándose con Dios. Es mediante la predicación del Evangelio de nuestro Señor Jesucristo. Es la única manera que dejen atrás sus rencores anclados en el pasado, sus heridas. Es a través de una nueva vida, como dice el verso 17. Aquel que está en Cristo es una nueva criatura. Pero también a nosotros hoy, la Iglesia, se nos ha dado esta misión, esta tarea de predicar este mensaje de reconciliación. Somos, dice el texto, embajadores de Cristo. Qué gran privilegio y a la vez qué gran responsabilidad hemos recibido nosotros los creyentes de compartir, de entregar este mensaje de reconciliación. ¿Cómo los hombres pueden aspirar a estar en paz entre ellos de manera permanente? Es solo a través de la obra de Cristo. Se pueden firmar tratados, se pueden llegar a acuerdos entre presidentes, lo que usted quiera, pero la única forma de permanecer en la paz es estando en paz con Dios por medio de la obra de nuestro Señor Jesucristo. Damos gracias al Señor y Él nos ayude a seguir en esta gran responsabilidad, en esta gran tarea de llevar su mensaje a muchos, a nosotros que estamos acá en Chile, a nuestros compatriotas, y podamos así cumplir con lo que Dios ha dispuesto para nosotros. Queridos hermanos, siempre es bueno reunirnos los días viernes a poder orar, así como los días lunes. Siempre tenemos en nuestro corazón la necesidad de estar con Dios, y nuestra oración aquí en Radio Armonía es particular porque nos concertamos a lo largo de nuestro país, todos aquellos que están oyendo a través de sus transmisores, ¿no? Algunos podrán también hacer uso de la transmisión online. Estamos unidos para presentarnos delante del Señor, para presentar nuestras oraciones acerca el fin de semana, un tiempo de poder experimentar la comunión con los hermanos en la fe, la palabra del Señor. Oramos también por nuestras necesidades específicas y oramos también por el Ministerio de Armonía, que Dios siga usando esta radio para que muchos sean alcanzados con el Evangelio, para que muchos también puedan ser confortados, confrontados también y edificados con la palabra del Señor. Esa es nuestra oración. Y como siempre, nos acompañan hermanos que nos dirigen en oraciones específicas. En esta oportunidad, el hermano Pablo Cabezas va a estar orando y también nuestra hermana Nilda Silva. Dicho esto, queridos hermanos, les quiero invitar a que oremos. Usted quizás puede hacerlo, puede tomarse un tiempo y cerrar sus ojos allí donde está y orar junto con nosotros. Quizás otros están ahí en labores, en el tránsito, no lo sé. Si es el caso, usted siga la oración allí con su espíritu, ¿no?, de manera interna, haciendo lo que está haciendo. Pero aquellos que puedan apartar el tiempo, les invitamos también a poder hacerlo de esa manera. Así que oremos, presentémonos delante del Señor esta mañana juntos aquí en Armonía. Bendito Dios y Padre Celestial, te damos gracias por este nuevo día que tú nos has regalado de vida, de salud. Por sobre todas las cosas, te damos gracias por hoy estar en Cristo, Señor. Ese es el regalo más trascendente, más importante, es el don, la gracia tuya operando en nuestros corazones, porque es precisamente gracias a esta obra maravillosa que podemos acceder al trono de tu gracia, podemos conversar, Señor, contigo, presentarnos delante de ti, y esto es un privilegio, Señor. Es una honra que no había manera que nosotros la pudiésemos ganar, sino es exclusivamente a través de la obra de tu Hijo Jesucristo. Señor, nos presentamos reconociendo tu grandeza, reconociendo tu poder, reconociendo que tú eres un Dios grande, Señor, eternamente grande, santo, poderoso, y que en tu misericordia nos has alcanzado a través de Cristo. Señor, te damos alabanza, te damos honor, Señor. Reconocemos como nuestro Señor y Dios, Señor, toda alabanza, toda palabra bella, Señor, todo reconocimiento es para ti, Señor. A nadie más damos gloria, Señor, solo a ti, Señor. No a nosotros, sino a tu nombre damos gloria, Señor, en esta oportunidad. Gracias por darnos la posibilidad de orar junto con muchos hermanos a lo largo de nuestro país, y también aquellos que están en sus tareas, están siguiendo esta oración ahí en su espíritu. Nos presentamos juntos a través de la fe o en la fe en el Hijo de Dios como hermanos, Señor, más allá de la distancia, más allá de las diferencias que podrían haber denominacionales, pero estamos unidos en la fe levantando esta oración delante de ti, Señor. Se aproxima este fin de semana, tiempo de congregarse, tiempo de experimentar la comunión con los hermanos en la fe, tiempo de alabanza a tu nombre de manera congregacional, tiempo en el cual recibimos tu palabra, Señor, como ese instrumento de gracia para crecer a la estatura de tu Hijo Jesucristo. Oramos, Señor, para que a lo largo de nuestro país, a lo largo de Latinoamérica, Señor, tu palabra y tu iglesia sea bendecida, edificada. Utiliza a los pastores, Señor, utiliza a la iglesia también para que todo lo que se va a hacer este fin de semana, este día domingo, pueda resultar en glorificación a tu santo nombre, Señor. Tu iglesia sea edificada, tu nombre sea glorificado, y experimentemos así, Señor, algo, ¿no? Un adelanto de lo que la iglesia va a experimentar cuando estemos eternamente contigo en los cielos, Señor. Bendice a tu iglesia, Señor. Bendice a aquellos que has redimido en la sangre de tu Hijo Jesucristo, Señor. Edifícalos, Señor. Edifícalos para gloria de tu nombre y para que podamos, Señor, presentarnos delante de ti como una novia, Señor, apta, como una novia, Señor, que se está santificando, que se está purificando, Señor. Obra a través de estos instrumentos humanos, Señor, a través de los dones, Señor, que también están presentes en tu iglesia para crecimiento, para desarrollo, para más similitud a Jesucristo, Señor, y más gloria a tu nombre. Entonces, te damos gracias, te bendecimos y también presentamos esas peticiones de oración que están en el corazón de muchos hermanos, Señor. Dice la palabra que cuando nosotros oramos en conformidad a tu palabra, tú nos oyes, tú nos respondes, Señor. Hay muchos hermanos ahora mismo en situaciones complejas de salud, otros atravesando tratamientos médicos, Señor, otros esperando tal vez una respuesta laboral, otros enfrentando conflictos en el seno familiar, Señor. En fin, hay distintas situaciones que nos aquejan, hay distintas situaciones, Señor, que acarrean incertidumbre al corazón, y es bueno recordar entonces que nosotros estamos esperando en ti, Señor. Estamos esperando en ti. Recordamos eso a nuestra alma esta mañana, Señor. Pueden haber conflictos, pueden haber problemas, dificultades, pero nosotros estamos en la roca. Estamos en la roca inconmovible, Señor. Que nuestra alma lo recuerde en este momento, y podemos acceder al trono de tu gracia para presentar nuestra oración delante de ti, sabiendo que tú nos vas a responder en el momento apropiado, Señor, y de la manera más sabia, Señor, de la manera más perfecta, aun cuando esa respuesta no coincida con lo que nosotros esperamos, Señor. Pero confiadamente, Señor, sabemos que tú siempre obrarás de la mejor manera. Trae paz, Señor, a aquellos hermanos en la fe que ahora están enfrentando dificultades, momentos difíciles, Señor, dolorosos. Sostiéneles, Señor, que ellos puedan percibir y saber que están sostenidos en el hueco de tu mano, Señor, en todo tiempo, incluido estos tiempos difíciles, Señor. Te damos muchas gracias también por Ministerio de Armonía, por esta radio, Señor, que tú has levantado en esta nación ya casi por 36 años para ser una voz de tu evangelio, para ser una voz de tu palabra. Sigue sosteniendo el ministerio y proveyendo de lo necesario para cumplir el propósito con el cual tú lo has levantado, Señor. Anunciar tu palabra, anunciar tu evangelio, ser una compañía para muchos hermanos que tal vez están en situaciones difíciles o en situaciones solitarias, y ahí está la radio acompañándoles, Señor, no solo de manera superficial, sino con algo que trasciende. Con algo que trasciende, Señor, con algo que conforta, y esa es tu palabra, Señor. No son nuestras voces, sino que eres tú a través de tu Espíritu utilizando estos medios, Señor. Sigue dando tú el sustento necesario para cumplir esta tarea tan importante, Señor, en nuestro país. Te damos muchas gracias y te bendecimos, Señor. Gratitud hay en nuestro corazón por todo lo que tú nos has dado en Cristo, Señor. Eso es más que suficiente. Y así lo perdiésemos todo terrenalmente, si tenemos a Cristo, entonces estamos satisfechos. Si tenemos a Cristo, entonces lo tenemos todo, Señor. Muchas gracias. En el nombre de nuestro Señor Jesucristo oramos. Amén y amén.
1: Amantísimo Señor, Dios Todopoderoso, Padre Eterno, fuente de toda la verdad, hoy venimos ante tu presencia reconociendo que tú eres nuestro Dios, que tu palabra es la verdad y es la luz que alumbra todo, Señor. En este mundo lleno de tinieblas, tú alumbras en el corazón de aquellos que son tus hijos. Te damos gracias porque nos das estos medios de gracia, estos espacios hermosos para interceder, para postrarnos ante ti. Y te damos gracias también porque en medio de la confusión que hay en este mundo, tu palabra dice que no nos dejas huérfanos ni a la deriva, sino que está el Santo Espíritu en medio nuestro, guiándonos en todos nuestros pasos. Señor, hoy miramos a tu iglesia y cómo está este mundo y vemos que hay tiempos difíciles. Hay tantas tentaciones alrededor nuestro y reconocemos, Señor, nuestras debilidades y en tantas cosas que alrededor a veces nublan nuestra mirada. Señor, en este momento en particular nos unimos para pedirte, tal como dice Primera de Juan 4:1, que nos concedas el don y la gracia del discernimiento espiritual, que podamos distinguir, Señor, entre los espíritus que no son tuyos, Señor, que puedas iluminar la mente de los pastores, de los líderes y de cada creyente que hoy nos escucha a través de la radio. Danos ojos espirituales, como dice este versículo, para probar los espíritus, examinar las enseñanzas, Señor, como los queridos hermanos de Berea, que declara Hechos, aquellos que fueron honrados, que fueron declarados justos, Señor, por ir a la Escritura y corroborar todo lo que decía el apóstol Pablo. Señor, ¿cuánto hoy no necesitamos esto? Nuestras iglesias están siendo atacadas constantemente con doctrinas falsas que buscan robar la atención, a veces diluir el Evangelio y desviar nuestros corazones de la suficiencia de tu palabra y la suficiencia de Cristo, Señor. Ayúdanos, Señor, Danos hambre por tu palabra. Danos hambre de buscarte, hambre de conocerte más, hambre de volvernos iglesias bíblicas, Señor, iglesias que te adoran, iglesias que te sirven. Prepara a tus siervos, Señor, con valentía para defender la fe, como dice 1 Pedro 3:15, Señor, con mansedumbre, con templanza, para poder defender aquello en lo que hemos creído, Señor. Ayúdanos, Señor, porque puede haber tribulaciones, puede haber tantas cosas que desvían nuestra mirada, pero tu palabra siempre está ahí, firme, que nos da sabiduría y nos llena de tu gracia, Señor, para poder vivir una vida conforme a tus preceptos, Señor. Ayúdanos, como dice Efesios 4, a no ser niños fluctuantes, que nos lleven, que seamos llevados por cualquier doctrina, cualquier viento de doctrina. Señor, ayúdanos a centrarnos en tu verdad, en tu palabra santa, tu palabra que dice en 2 Timoteo que es inspirada por ti, Señor, que ha sido respirada por ti. Ayúdanos, Señor, a centrarnos en esa base, Señor, para que el enemigo ni las corrientes de este mundo, las filosofías vanas que hoy recorran alrededor de tu iglesia, Señor, sean echadas fuera, Señor. Necesitamos que llenes nuestros corazones de tu palabra. Danos valentía, Señor. Danos amor. Danos de tu guía, Señor. Danos de tu fortaleza para poder cada creyente influir en nuestras iglesias, Señor, para centrarnos en tus verdades, Señor. Ponemos este tiempo de oración en tus manos, Padre amado, sabiendo que tú eres la cabeza de la iglesia. Qué bendición tan grande saber que tú eres la cabeza y que eres tú quien cuida y preserva a este rebaño que está en tantas partes, Señor. Te pedimos una vez más que nos llenes de tu sabiduría, que eches fuera, Señor, toda influencia del mundo en nuestras iglesias, que podamos tener ese celo, Señor, por tu verdad, y que le des tanto a los pastores, a los ancianos, a los diáconos, a los líderes, en distintas responsabilidades, que puedan guiar a tu iglesia con una doctrina sana, Señor. Queremos sana doctrina en nuestras iglesias. Queremos hermanos valientes que evangelicen, pero que no solo evangelicen, sino que preparen a su pueblo para tener corazones llenos de tu palabra. Te damos gracias, Señor, por este hermoso tiempo. Recordamos que tú guías todo, Señor, y en eso descansamos. Y por eso podemos levantarnos firmes, Señor, en que tú nos guardas y que tú nos preservas, Señor. Te pedimos todo esto en tu glorioso y bendito nombre. Amén y amén.

En el nombre de Jesús, Señor, nos presentamos delante de tu presencia para agradecer tu bondad, misericordia y fidelidad. Y agradecerte, Señor, por lo que tú nos has brindado, Señor bendito, y todo lo que tú nos has dado. Primeramente, Señor, a Jesucristo, y también agradecerte, Señor, por permitirnos formar, Señor bendito, una familia espiritual. Pero también lo que es la familia física, Señor, porque sin duda también es una bendición el saber, Padre Celestial, que tú has permitido que la familia esté presente, Señor, y la formaste de tal forma, Padre mío, que le diste, Señor bendito, un lugar especial. Y es por eso, Señor, que en esta hora queremos orar por la familia, orar para que en tu gracia, en tu favor, sea sostenida. Señor, aquellos corazones que han sido dañados, heridos, tú permitas, Señor, la sanidad en sus corazones, para que justamente ese amor y esa gracia que tú

0: Señor bendito, también a través, Señor bendito, de su esposa, como ayuda idónea, Señor, siendo y teniendo la madurez necesaria, Señor, para que ambos, complementados y unidos en ti, tengan, Señor bendito, la bendición de formar, Padre mío, y de tomar buenas decisiones, y dentro de eso, formar a sus hijos a través de su ejemplo, a través, Señor, de la búsqueda personal, y también, Señor bendito, también orar, Señor, por los hijos, por la familia, Padre mío, por sobre todas las cosas en estos tiempos, Señor. Padre mío, tu palabra dice que los hijos son un regalo del Señor, son una recompensa de su parte. También que los hijos que le nacen a un hombre joven son como una flecha en las manos de un guerrero. Y qué feliz es el hombre que tiene su aljaba llena de ellos. No pasará vergüenza cuando enfrente a sus acusadores en las puertas de la ciudad, dice el Salmo 127. Pero también, Señor bendito, ahí en Proverbios 22:6 dice que debemos, Señor, instruir al niño en el camino que debe andar, y aun cuando sea viejo, no se apartará de él. Oramos, Señor, en esta hora. Oramos, Padre mío, porque la formación de los hijos es tan importante, Señor, y muchas veces se deja de lado en el sentido, Padre Celestial, que se quiere dar todo lo que los hijos necesitan en cuanto a lo material, pero lo más importante es la formación en cuanto al amor, en cuanto a la comunicación, en cuanto a la relación, en cuanto a la confianza, en cuanto a las promesas, Señor bendito, que deben cumplirse, Señor bendito, de los padres a los hijos, en cuanto, Padre Celestial, a todo lo que tiene valor en tu palabra para formar sus caracteres. Porque así, Señor bendito, también cuando viene muchas veces la influencia de los amigos, del colegio, Señor bendito, se va a tener por prioridad lo que se da a conocer dentro de la familia. Clamamos en esta hora para que tú permitas que esa familia, que esos hogares sean formados en tu palabra, no solamente en el conocimiento de ellos, sino en la práctica cada día, al reconocerlos unos a los otros, cuando se equivocan, al reconocerlos unos a los otros, en cuanto a los temores, al reconocerse los unos a los otros, que se necesitan para apoyarse, para bendecirse, para animarse, Señor. Y oramos, Señor, en esta hora, para que tú ayudes y dirijas los hogares, Padre mío, para que tengan los valores necesarios, conformados por tu palabra y por tu gracia, más que por los temores o la influencia de este mundo. Rogamos en esta hora, Padre mío, y pedimos tu bendición, y rogamos para que tú les ayudes, Señor, a cada uno, Señor, a ser formados por medio de tu Espíritu Santo, por medio, Señor bendito, de tu carácter, por medio del fruto de tu Espíritu, para que así, Señor, sean bendecidos cada uno conforme a tu gracia y conforme a tu favor. En el nombre de Jesús. Amén y amén.
1: Amén. Damos gracias al Señor por el hermano Pablo y la hermana Nilda, que nos estuvieron también dirigiendo en este tiempo de oración. Permítame recordarles el pasaje, y en específico el versículo 20 de 2 los Corintios 5. Por tanto, somos embajadores de Cristo. Como si Dios rogara por medio de nosotros, en el nombre de Cristo, les rogamos, reconcíliense con Dios. Ahí tenemos el recordatorio de esta tarea, queridos hermanos, para traer este mensaje de reconciliación. Tenemos una gran responsabilidad, tenemos un gran privilegio de anunciar el precioso evangelio de la reconciliación. Hagámoslo en todas las instancias que nos sea posible. Les invito a seguir en sintonía de Radio Emisoras Armonía. Como siempre, hay programación que está lista, preparada, también programación en vivo para acompañarle y para hacer de su jornada una jornada en la que no solo se sienta acompañado o acompañada, sino que también la edificación mediante la palabra, los cánticos, esté en sus oídos. Que Dios les bendiga, y será hasta el lunes, si el Señor así lo permite, en otro tiempo de oración aquí en Armonía.

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0: En armonía, le indicamos la hora.
1: 10:39.
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0: Amén, gracias al Señor por este hermoso día que el Señor nos concede, este día viernes. Así es, gracias al Señor porque podemos vivir esta jornada en la gracia del Señor, tomaditos de su mano, y no se nos vaya a ocurrir soltarnos. Si el Señor ya nos tiene de su mano, estamos con todas esa maravillosa ventaja. Este mundo no conoce esto, pero quienes han y hemos recibido a Cristo sabemos lo que significa. Dios le bendiga a mi hermana, a mi hermano, donde quiera que se encuentre. Dios te bendiga, hermano Héctor, en los controles, a todos nuestros amados compañeros de ministerio, hermanos y hermanas que están sirviendo al Señor cada uno en su lugar, y junto también a nuestra hermana Nilda Silva, ahí desde la región de Coquimbo. Dios te bendiga, Rosita Nilda.
1: Buen día, Pastor Boris. Damos gracias al Señor por esta bendición que tenemos todos juntos de glorificar el nombre de nuestro amado Señor Jesucristo, dando gracias al Señor por este día. Como usted dice, hoy es viernes y glorificamos el nombre del Señor porque Él es bueno, Él es fiel y su bondad está permanentemente en nosotros. Así que dar gracias al Señor por esas misericordias que hoy se renuevan para que nosotros las disfrutemos.
0: Aleluya, gracias al Señor por este nuevo día que nos concede. Comienza este fin de semana y nuestro espíritu lo sabe. Tenemos nuestras reuniones, nuestras congregaciones en todo el país y en todo el mundo donde hay pueblo del Señor. Escuchamos armonía, servimos al Señor, trabajamos en nuestras distintas áreas, en la casa, fuera de ella, en los estudios, y alabamos al Señor con alabanzas como la que ya empieza a surgir, a sonar aquí en armonía.

0: Aleluya, gracias al Señor por esta hermosa mañana. No sé cómo estará en su ciudad, nuestro país tan extenso, tan largo, precioso cada ciudad, algunos con más sol, otros con nubecitas, pero estoy revisando acá solo Punta Arenas. Ay, Puerto Montt aparece aquí unas gotitas, pero por ahora estamos con el cielo bastante despejado en este día y es lo regular a nivel nacional, hermana Nilda.
1: Así es, damos gracias al Señor por esta bendición. Hoy día, bueno, ayer nosotros tuvimos garúa acá en la zona costera y ya en lo que es el día de hoy completamente despejado. Un tanto frío porque hay que levantarse más temprano, más oscuro, pero dando gracias al Señor porque ya prontamente va a estar abrigadito y debemos dar gloria al Señor y gracias también por este hermoso día que Dios nos ha concedido.
0: A ver, acá estoy viendo en la página de pronóstico de la Dirección Meteorológica que hay algunas gotitas, incluso algunos rayitos acá, no rayitos de sol, sino que algo de tormenta eléctrica, en Talca, fíjese, en Rancagua. Así que ahí nos comentarán si está pasando algo durante este día en esas hermosas ciudades. Pero bueno, como esté el día, alabamos el nombre del Señor y sobre todo escuchamos la palabra de Dios. ¿Dónde nos vamos, hermana Nilda?
1: A Génesis capítulo 21.
0: Excelente.
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3: El libro de Génesis, capítulo 21. El Señor cumplió su palabra e hizo con Sara exactamente lo que había prometido. Ella quedó embarazada y dio a luz un hijo a Abraham en su vejez. Esto ocurrió justo en el tiempo que Dios dijo que pasaría. Y Abraham le puso por nombre a su hijo Isaac. 8 días después del nacimiento, Abraham circuncidó a Isaac, tal como Dios había ordenado. Abraham tenía 100 años de edad cuando nació Isaac. Sara declaró:
4: Dios me hizo reír. Todos los que se enteren de lo que sucedió se reirán conmigo. ¿Quién le hubiera dicho a Abraham que Sara amamantaría a un bebé? Ay, sin embargo, le he dado a Abraham un hijo en su vejez.
3: Cuando Isaac creció y estaba a punto de ser destetado, Abraham preparó una gran fiesta para celebrar la ocasión. Pero Sara vio que Ismael, el hijo de Abraham y de su sierva egipcia Agar, se burlaba de su hijo Isaac. Entonces, ella se dirigió a Abraham y le exigió:
4: ¡Echa fuera a esa esclava y a su hijo! ¡Él no compartirá la herencia con mi hijo Isaac! ¡No lo permitiré!
3: Esto disgustó mucho a Abraham, porque Ismael era su hijo. Pero Dios le dijo a Abraham:
5: No te alteres por el muchacho y tu sierva. Haz todo lo que Sara te diga, porque Isaac es el hijo mediante el cual procederán tus descendientes. Yo también haré una nación de los descendientes del hijo de Agar, porque él también es hijo tuyo.
3: Así que a la mañana siguiente, Abraham se levantó temprano, preparó comida y un recipiente de agua, y amarró todo a los hombros de Agar. Luego la despidió junto con su hijo, y ella anduvo errante por el desierto de Beerseba. Cuando se acabó el agua, Agar puso al muchacho a la sombra de un arbusto. Entonces se alejó y se sentó sola a unos 100 metros de distancia. Se echó a llorar y dijo:
4: No quiero ver morir al muchacho.
3: Pero Dios escuchó llorar al muchacho y el ángel de Dios llamó a Agar desde el cielo.
6: Agar, ¿qué pasa? No tengas miedo. Dios ha oído llorar al muchacho, allí tendido en el suelo. Ve a consolarlo, porque yo haré de su descendencia una gran nación.
3: Entonces Dios abrió los ojos de Agar, y ella vio un pozo lleno de agua. Enseguida llenó su recipiente con agua y dio de beber al niño. El muchacho creció en el desierto y Dios estaba con él. Llegó a ser un hábil arquero. Se estableció en el desierto de Parán y su madre arregló que se casara con una mujer de la tierra de Egipto. En esos días, Abimelec fue con Ficol, el comandante de su ejército, a visitar a Abraham.
6: Es obvio que Dios está contigo, ayudándote en todo lo que haces. Júrame en nombre de Dios que nunca me engañarás ni a mí, ni a mis hijos, ni a ninguno de mis descendientes. Yo te he sido leal. Así que ahora jura que tú me serás leal a mí y a esta nación donde vives como extranjero.
3: Abraham respondió:
7: Sí, lo juro.
3: Entonces Abraham se quejó con Abimelec por un pozo que los siervos de Abimelec habían quitado por la fuerza a los siervos de Abraham.
6: No sabía nada. No tengo idea de quién es el responsable. Nunca antes te has quejado de este asunto.
3: Entonces Abraham le dio a Abimelec algunas de sus ovejas y cabras y cabezas de ganado, y los dos hicieron un tratado. Pero Abraham además tomó otras 7 corderas y las puso aparte. Y Abimelec preguntó:
6: ¿Por qué has puesto estas 7 separadas de los demás?
3: Abraham respondió:
7: Por favor, recibe estas 7 corderas en señal de que aceptas que yo cavé este pozo.
3: Luego, Abraham puso por nombre a ese lugar Beer-Seba, que significa Pozo del Juramento, porque fue allí donde ambos hicieron el juramento. Después de haber hecho el pacto en Beer-Seba, Abimelec partió junto con Ficol, el comandante de su ejército, y los dos regresaron a su hogar en tierra de los filisteos. Luego, Abraham plantó un tamarisco en Beer-Seba, y allí adoró al Señor, Dios eterno. Y Abraham vivió como extranjero en la tierra de los filisteos durante mucho tiempo.

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es que busque dádivas, sino que busco fruto que abunde en vuestra cuenta. Pero todo lo he recibido y tengo abundancia. Estoy lleno, habiendo recibido lo que enviasteis. Olor fragante, sacrificio acepto, agradable a Dios. Filipenses capítulo 4, versículos 17 y 18. Qué hermoso es disponerse las manos de Dios para que Él extienda a través de nosotros bendición según su voluntad. La ofrenda es fruto de Cristo que abunda en nosotros. Sacrificio acepto, como fue Cristo para Dios Padre.

0: Amén, gracias al Señor, qué lindo, qué bueno poder compartir esta hora con cada uno de ustedes, donde quiera que se encuentre. Hemos escuchado la palabra que siempre es hermosa, libro de Génesis capítulo 21, para que también la pueda volver a leer si es que así lo considera. La palabra del Señor, nuestro fundamento de la vida cristiana y también como Ministerio de Armonía.
1: Así es, gracias al Señor por estas bendiciones que tenemos, ¿no? De escudriñar su palabra donde estemos, podemos y tenemos la bendición de poder compartirla, tenemos la bendición de poder también disfrutarla, aprender, crecer, meditarla, y realmente es maravilloso el saber que la palabra del Señor también está expresada a través de alabanzas, como cantaban ahí anteriormente nuestro hermano que nos preguntaban por acá por YouTube acerca de la alabanza de Dani Berríos, como se llamaba Flaquito, así que ahí para que le demos a conocer también a nuestra hermana Gabriela que estaba consultando. Él es Jehová.
2: Él es Jehová, Dios poderoso, un clásico de Dani Berríos al español.
1: Pero maravilloso, digo yo. No me salió entonadito, pero ahí vamos.
0: Ahí vamos. En esta jornada de mañana usted también puede participar con nosotros. Nuestra línea WhatsApp nacional es, para que la tenga ahí a mano, más 569-7848-3006, más 569-7848-3006. Recuerde que este WhatsApp no es para llamadas telefónicas, porque de repente y quieren entrar llamadas, pero es solamente para uso de WhatsApp. De hecho, nosotros estamos a distancia, ocupamos el WhatsApp web de forma remota. Mi hermana Nilda, aunque dice Valdivia, pero está en La Serena. Quien habla está en Puerto Varas. Nuestro hermano Héctor está en la región metropolitana. Así que usamos esta tecnología a distancia. Así que no es para llamadas telefónicas a través de WhatsApp, solo para mensaje de texto y mensaje de audio, aunque sean más breves, al máximo un minuto y medio.
1: Así es, esperamos la gracia del Señor y nuestros hermanos puedan compartir a través de la línea WhatsApp. Y pastor, hoy día también tenemos una pregunta para compartir en este tiempo que tenemos la bendición también de disfrutar acerca de este tiempo de reflexionar, ¿no? En lo que es la palabra del Señor y donde somos bendecidos en Cristo.
0: Amén. La pregunta para que podamos meditar, reflexionar, usted también puede participar, es: ¿cómo compartes lo que aprendes con otros? Hablando acerca del estudio, de la palabra del Señor, el estudio, la meditación. ¿Cómo compartes lo que aprendes con otros? Ahí tomamos en cuenta Esdras capítulo 7, verso 10. ¿Qué es lo que dice?
1: Porque Esdras había dedicado su corazón a estudiar la ley del Señor y a practicarla y a enseñar sus estatutos y ordenanzas en Israel.
0: Wow. Amén. Y por acá, otra versión más dinámica, como la NTV dice: así fue porque Esdras había decidido estudiar y obedecer la ley del Señor y enseñar sus decretos y ordenanzas al pueblo de Israel. Esa es la palabra para que nos guía hoy día acerca de cómo compartes lo que aprendes con otros, para que también puedan participar con nosotros a esta hora de la mañana.
1: Así es, a todos nuestros hermanos que quieran compartir con nosotros, reiterarles nuevamente nuestra línea WhatsApp, más 569-7848-3006, para que ahí también dispongan en su corazón el poder compartirlo con nosotros acerca de su testimonio o acerca de cómo usted comparte lo que aprende con otros. Así que ahí denos a conocer esta información que también es de edificación y bendición para nosotros, el alentarnos, alimentarnos, retroalimentarnos los unos a los otros también en este tiempo.
0: Amén, ya lo sabe entonces, le esperamos para que pueda comunicarse con Armonía a nuestra línea WhatsApp que ya mencionamos. 11 de la mañana con 12 minutos.

0: No te tardes, señor. Qué bueno que el señor está con nosotros día a día y hoy día también está en esta jornada que la vivimos por la gracia del Señor.
1: Así es, damos gracias al Señor porque el Señor ha sido bueno, ha sido fiel, muestra su gracia con nosotros también, está presente en cada aspecto y en cada área de nuestra vida, y qué grato es saber que el Señor nos permite también ahí disfrutar de las alabanzas, disfrutar también y recordar su venida, algo tan importante y necesario que nosotros como hijos del Señor debemos recordar constantemente.
0: Amén. Constantemente lo compartimos. Y usted, ¿cómo comparte lo aprendido? Porque qué importante es que vayamos a la casa del Señor el día domingo, pero también en la semana hay estudios bíblicos en su congregación. Y qué bueno, porque en los distintos ministerios, en las Dorcas o Ministerio de Mujeres, Unión Femenina, Femenil, distintos nombres para organizaciones de mujeres, de hombres, de jóvenes, de niños en nuestras congregaciones, donde se aprende, donde podemos crecer en la gracia y conocimiento de nuestro Señor. Así que usted, ¿cómo lo comparte? Esa es la pregunta para el día de hoy.
1: Así es, esperamos que tenga la posibilidad de poder compartirlo con nosotros también, conversarlo y darlo a conocer acerca de sus experiencias también, cómo comparte usted la palabra o cómo comparte, espéreme, ahí, cómo comparte lo que aprende, cómo lo comparte con otros. Ese es el punto, así que esperamos que lo puedan hacer nuestros hermanos.
0: El hermano Rodrigo desde Los Andes, hermana Nilda. ¿Qué pasó, hermano Rodrigo? Adelante, por favor.
2: Muy buenos días. Mi nombre es Rodrigo Herrera, soy de Los Andes, trabajando por acá por San Bernardo.
0: Eso.
2: Escuchando la radio, escuchándola a ustedes. Creo que una de las maneras de poder compartir, y no muchas veces, quizás cuando es predicando la palabra, cercano y nos da la oportunidad, también creo que una de las buenas oportunidades es nuestro comportamiento como hijos del Señor, cuando nos piden favores, saludar siempre, andar siempre con amabilidad. Entonces ellos van a ver algo diferente en nosotros, y una de las formas, creo, que poder enseñar lo que me enseñaron, que una de las cosas, ser amable, tener humildad, tener sencillez, y formar, en una de esas cosas yo creo que las podemos demostrar en el día a día, en el trabajo, la locomoción. Debemos ser diferentes, de alguna u otra forma debemos marcar una diferencia.
0: Excelente, hermano Rodrigo, gracias, que el Señor te bendiga en tus labores.
1: Amén. Por acá la hermana Soraya, también desde Puente Alto, nos dice: Dios les bendiga, pastor y hermana, que escuchándolos en mi trabajo son de mucha bendición para edificación. Respecto a la pregunta, en lo personal, dice, comparto lo que aprendo de la palabra, primeramente obedeciendo y haciéndola. Muchas veces se nos hace difícil, pero con Dios se puede. Y así, a veces, a través de las experiencias vividas que Dios nos da de su palabra, Él nos da la fortaleza y consuelo. Nosotros también fortalecemos a aquellos que pueden atravesar un proceso y podamos entregar la palabra de Dios. Y ahí da a conocer un saludo para mi compañera Beatriz y vecina Claudia. Dios les bendiga grandemente junto a sus familias. Bendiciones. Gracias, hermana Soraya, por compartirnos también acerca de su experiencia.
0: Dios te bendiga, hermana Soraya. Gracias por estar ahí atenta. Hermana Marcelita de Osorno, ¿qué nos cuenta usted?
3: Buenos días, Radio Armonía. Para mí es una bendición poder comunicarme con ustedes. Bueno, ¿cómo comparto lo que yo aprendo? A través de los WhatsApp, a través del Facebook también puedo comunicarlo, o a través de una llamada telefónica también, cuando llamo a mi hermana o hermanos y le comparto lo que el Señor me ha enseñado ese día. Porque así ellos también son bendecidos y a mí me gusta bendecir de esa manera.
0: Gracias, hermana Marcelita. A través de redes sociales dice que ella también puede compartir la enseñanza. Lo que aprende, lo comparte.
1: Así es, gracias al Señor por nuestros hermanos que están ahí compartiendo también acerca de su experiencia. Esperamos continúen nuestros hermanos compartiendo acerca de esta pregunta que estamos haciendo. ¿Cómo compartes lo que aprendes con otros? Basado en Esdras capítulo 7, versículo 10, donde se da a conocer por qué Esdras había dedicado su corazón a estudiar la ley del Señor y a practicarla y a enseñar sus estatutos y ordenanzas en Israel.
0: Tremendo sacerdote, guía ahí, maestro Esdras, gracias al Señor, para que también lo pueda leer ahí directamente en su Biblia. Seguimos junto a usted a esta hora, nuevas cada mañana a través de Radio Emisoras Armonía para todo Chile.

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0: Amén, gracias al Señor porque podemos compartir con gozo del Señor en esta jornada matinal, pero va a pasar rápidamente esta mañanita a las 12:20 tenemos CLC, la sección Leamos Más, así que qué bueno poder compartir con ustedes nuestros amados hermanos. Si alguien tiene un saludito, podría compartirlo ahora también, porque después se va a hacer más complejo. Así que los hermanos participan con sus respuestas y es hermoso hacerlo.
1: Eso es. Justamente acá nuestro hermano Diego de Cochamó nos dice, hola, buenos días hermanos, respecto a la pregunta, su palabra siempre nos convida a vivir en comunidad, a darnos la palabra de aliento, a orar por nuestros hermanos y de esa manera demostrarnos el amor que vive dentro de nosotros, porque ese fue su gran mandamiento, amarse los unos a los otros como yo los he amado, dice nuestro hermano Diego Pinto.
0: Amén, gracias al Señor por nuestros amados que están ahí compartiendo con nosotros. Deje revisar acá también, si usted también puede compartir. Nuestra hermana Silvita desde Talcahuano, ¿qué nos cuenta?
1: A ver, ¿qué nos dice?
2: Hola, hola, hola, familia armoníaca. Desde Talcahuano, con un sol precioso, saludándoles a ustedes, su hermana Silvia Vázquez Gallardo. Contarle

0: de que yo comparto la palabra por medio de pancitos de vida con las personas que no conozco. Cuando voy en el bus y subo al tren, biotren se llama acá, en la escuela con mis colegas, con mis estudiantes, los hago escribir versículos ilustrados y que ellos expliquen lo que significa lo que ellos han elegido, ¿cierto? ¿Qué les habla Dios por medio de eso? Y ahí comenzamos una conversación. En el bus, por ejemplo, si alguien recibe y le interesa, me va a preguntar y enseguida. Hay que usar los tiempos con diligencia, como dice el Padre, aprovechando todas las oportunidades que Dios nos da. Así es que es la manera más fácil. Usted entrega un pancito de vida, un dulcecito, si es que lo aceptan, porque los tiempos están malos también y algunos no lo reciben, pero el pancito de vida sí, gracias a Dios. Nunca se me ha rechazado alguno. Esa es mi manera más fácil. Bendy, bendy.
1: Gracias, mi hermana, por compartir. Mire cómo lo hace también ella, sí. Así que con valentía para poder ahí compartir con aquellas personas que de repente ni siquiera son conocidas, pero ahí el Señor da esa valentía hermosa.
2: Así es, la hermana Patricia de Villa Alemana también nos comparte, pastor, y dice: hola, buen día. Bueno, aquí en Villa Alemana nos juntamos en diferentes casas llamadas casas iglesias y entre todos aprendemos alguna enseñanza. Siempre lo hacemos en el día que lo hacen es martes y la idea es invitar a alguien que no conozca a Cristo. Saludos, la hermana Patricia. Ella comparte así.
1: Amén, gracias, qué lindo, gracias al Señor. En este hogar se escucha siempre, dice, ¿cómo comparto? Diciendo, escuche, Radio Armonía, también dice la hermana, Eratya Fuentes, bueno, es una forma de poder compartir con otros. Hay tantas maneras también creativas de poder así hacerlo.
2: Así es, y lo que hemos aprendido es la palabra del Señor, por lo tanto eso, pastor, también se refleja en nuestro comportamiento, yo siempre digo, en nuestras miradas, como expresamos también lo que el Señor nos lleva, por ejemplo, con el dominio propio, con el fruto del Espíritu también, nuestro testimonio, qué importante es también para compartir con otros la forma en que nosotros también nos desenvolvemos, así que gracias al Señor damos por eso.
1: Amén, nuestros amados participan con nosotros hasta ahora, lo pueden hacer, algún saludito también al más 569-7848-3006.
3: Hoy recuerdo, tan solo recuerdo, el amor de mis hermanos, ese amor que pone Dios en el corazón del cristiano. Recuerdo que junto al mate de mi hermana Selmira compartíamos junto a toda su familia lo bueno que era el Taita Dios con nosotros. ¿Cómo no voy a recordar a tanta gente buena que conocí? Si pareciera que por años les conocí. Qué lindo es el amor de Dios cuando se manifiesta en todos mis hermanos. Hancuín le decíamos al mocoso que revoloteaba por toda la casa y ponía todas las cosas patas para arriba. Junto al mate de mi hermana Selmira, todas las noches nos juntábamos con su familia junto al fogón a compartir la experiencia que en Cristo se vive, porque cuando se lucha por esta causa tan linda, el cansancio y el calor desaparece. Aunque a veces llegaba amargado por una pena que me apretaba el corazón, junto al mate de mi hermana Selmira, junto al fogón, el Señor me consolaba. Bien dice Dios que si uno dejare madre, padre, amigos por su causa, Él nos dará muchas madres, amigos, gloria a Dios. Cuando veo que de una mesa humilde, sacando la tortilla de rescoldo y lanzando al viento las cenizas, aparece con amor el pan que habremos de compartir. No podía menos que morderme los labios para no llorar, para no llorar de alegría, por ese amor de hermano, ese amor que pone Dios en el corazón del cristiano. Junto al mate de mi hermana Selmira, yo recuerdo cuando todos nos juntábamos para cantarle el taita a Dios, para darle gracias después de haber comido de su pan espiritual. Junto al mate de mi hermana Selmira, recuerdo un gran hombre que con cariño abrió la puerta de su hogar para compartir lo que Dios le entregaba. Y recuerdo una güeñe cuando me decía al volver de la escuelita que traía mucha hambre, pero que nunca se comía un plato de poroto grande. Junto al mate de mi hermana Selmira, recuerdo un matrimonio con amor, porque nunca los vi que discutían. Junto al mate de mi hermana Selmira, recuerdo una mocosita que nunca le escuché la voz porque no tenía buen genio, y a un pequeño que siempre quiso cerrarme el ojo tirándome la corbata cuando me disfrazaba de caballero. Junto al mate de mi hermana Selmira, recuerdo a un joven que con lágrimas en sus ojos se entregó a Dios en una noche maravillosa que nunca podrá olvidar. Yo los recuerdo con cariño y los quiero a todos. En la distancia los recuerdo. Mi Dios, cuídalos con tu mano bendita y que nunca se aparten de tus buenos caminos. Mi Señor, bendícelos.

0: Hermosa alabanza, gracias ahí, Música del Recuerdo con Esteban Leal, junto al mate de la hermana Selmira, sí. y de la
1: yo
0: hermana
1: me veía
0: Anita.
1: Ahí sentada en el brasero, al lado del brasero, tomando mate.
0: Uy, aquí sí. Todos toman mate, ¿eh? Yo hace tiempo que no mateo.
1: Yo sí, todos los días.
0: Mire,
1: todos los
0: ya.
1: días cuando se puede.
0: Eso. Ya te tiembla la mano cuando falta el mate.
1: No, la cabeza. El dolor de cabeza.
0: Buena cosa. Nuestros hermanos comparten con nosotros a esta hora. Alguien nos pregunta, quiero comenzar a dar ofrenda. ¿Cómo? Ahora no puedo hablar. Dice, ¿cómo puedo hacerlo? ¿Me lo explica? ¿Qué le decimos a ver, ahí le vamos a preguntar cómo se llama, de qué parte nos está escribiendo, porque nos está pidiendo ahí ayuda de cómo participar con las ofrendas.
1: Sí, pastor, y además dentro de lo que es el ministerio, y si usted escribe ahí a través del WhatsApp, también se le envía un link donde usted puede inscribirse, y por cierto, ahí también tomarán contacto con quien quiera participar a través de su ofrenda. Así que esperamos en la gracia del Señor pueda ser así. Y hay muchos hermanos que también están compartiendo acerca de que, pero yo no quiero que me visiten en mi hogar, ¿lo puedo hacer por transferencia? Por supuesto que se puede hacer, y también con la visita de nuestros hermanos. De hecho, ayer compartía con una hermana y me decía, ¿sabe qué? A veces hay tanta desconfianza producto de que cualquier persona nos puede llamar para pedir los datos, así que yo prefiero que no sea así, y la sugerencia fue, ¿y le puedo visitar en su domicilio para hacerlo? Y por supuesto que sí, me dijo la hermana, así que ya tenemos agendada una visita para este mes también, de compartir con nuestra hermana. Y es cierto, hay mucha, ¿cómo decirlo? ¿Cómo es la palabra? Acerca de entregar los datos personales, pero es importante que los hermanos tengan confianza en que si se le llama del ministerio se puede corroborar también a través de la línea WhatsApp si es una persona recaudador quien va a visitarle. Así que damos gracias al Señor también por esa claridad que podemos tener.
0: Así es, así que ya lo sabe, puede también participar con su ofrenda voluntaria, y también para inscribirse como compañero, compañera de milicia, un hermano o hermana que desee hacerlo de forma regular, también puede compartir de esa manera. Así que usted nos solicita y le mandamos un link para que usted pueda ingresar e inscribirse para participar con toda libertad.
1: Eso es. Y también, pastor, tenemos saluditos acá a través de Facebook. Enviar cariñosos saludos a la hermana Rosita Montiel, que nos dice buenos días, pastor Boris, hermana Nilda, que el Señor les bendiga. Y también nuestro hermano Fernando Alex, que nos envía saludos desde San Pedro de la Paz.
0: Oh, desde San Pedro de la Paz, qué lindo, sí. Ah, qué bueno que puedan compartir. Por acá la hermana Ercile tiene un saludito, a ver.
2: A ver qué dice. Mis hermanos de Radio Hola. Armonía, les saludo en el nombre del Señor. Bueno, bastante obstruida y complicada, con un poco resfriado, pero ya es lo natural. Quiero saludar a mi nieto Íñigo Jerez Muñoz, que estuvo de cumpleaños ayer. Se me pasó el día haciendo cosas, andaba en otros lugares. Y no lo saludé en la radio, que siempre lo saludo desde pequeño. Y quiero mis hermanos que lo saluden. Él cumple 12 añitos.
0: Oh, oh.
2: Él cumplió ayer 12 añitos. Mi nieto mayor de todos, los 6 que tengo. Así que es una bendición. Ya está creciendo mi pequeño. Y el Señor lo proteja, lo guarde, crezca en sabiduría delante de él, pueda conocer al Señor, pueda dejar que Dios haga milagro en su corazón, en su vida, y sea un niño de bien, sea un niño temeroso del Señor. Eso, el Señor les bendiga a todos ustedes y a toda mi Radio Armonía desde norte a sur y del mar a cordillera. Bendición.
0: En todo rincón.
1: Eso es. Felicidades entonces, que el Señor le guarde 12 añitos, ¿no? Muchas bendiciones para él y que el Señor pueda ministrarle ahí y pueda él también aprender cada día más de Jesús.
0: Que los cumpla feliz.
1: Pastor, quiero hacerle una invitación.
0: A ver, invíteme.
1: Vamos a escuchar el devocional Un Año en Su Presencia para compartir durante este tiempo también esta palabra que edifica nuestro
0: Amén.
1: Corazón.
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4: De septiembre, mansedumbre y dominio propio. Pero el fruto del Espíritu es amor, gozo, paz, paciencia, benignidad, bondad, fidelidad, mansedumbre, dominio propio. Contra tales cosas no hay ley. Gálatas 5, 22 y 23. Una manera de comprender la mansedumbre es pensar en aquello que se le opone, el orgullo, la altivez y una opinión exagerada de nosotros mismos. Una conocida ilustración muestra a un gato contemplándose satisfecho frente a un espejo, pero en lugar de ver su verdadera imagen, se ve reflejado como un impresionante león. Aunque los demás siguen viendo al pequeño gato que realmente es, él se contempla como algo mucho mayor. De manera semejante, el orgullo puede llevarnos a sentirnos superiores y a menospreciar a quienes nos rodean. La mansedumbre, por el contrario, nos lleva a actuar con humildad, paciencia y consideración hacia los demás. Junto a ella, Pablo menciona el dominio propio, que nos permite controlar nuestros deseos, impulsos, palabras y reacciones en lugar de ser gobernados por ellos. Ambas cualidades forman parte del fruto del Espíritu y, por lo tanto, no son simplemente virtudes que desarrollamos mediante nuestra fuerza de voluntad. Es Dios quien obra en sus hijos y va transformando progresivamente nuestro carácter. Necesitamos caminar cada día en dependencia del Espíritu Santo. Cuando somos provocados, necesitamos mansedumbre. Cuando nuestros deseos quieren dominarnos, necesitamos dominio propio. En cada una de esas situaciones tenemos la oportunidad de mostrar que Cristo está transformando nuestra vida. A medida que permanecemos en comunión con Dios, obedecemos su palabra y nos sometemos a su voluntad, estas virtudes se hacen cada vez más visibles en nuestro carácter y en nuestra relación con quienes nos rodean. La frase para reflexionar hoy es: pidamos cada día al Espíritu Santo que siga desarrollando en nosotros la mansedumbre y el dominio propio.
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0: Para andar en la senda marcada, para andar en la luz, no hay senda mejor que seguir sus mandatos de amor. Hermoso himno, gracias Flaquito por compartirlo ahí en esta programación variopinta que tenemos en esta jornada de mañana y bueno, durante todo el día.
1: Sí, gracias al Señor por eso y gracias también a nuestros hermanos que están compartiendo acá la palabra del Señor, comentándonos y dándonos a conocer cómo ellos también comparten lo que aprenden y lo comparten con otros, obviamente. Y acá la hermana Elizabeth de San Pedro de la Paz también nos dice: buenos días, pastor Boris y hermana Nilda y Ministerio de Armonía. Les envío un abrazo fraterno y cariñoso desde San Pedro de la Paz y a todos los Harmony Lovers. También saludos a mi tía Mercedes Jaramillo de Puerto Montt, sector Alerce, de su sobrina Elizabeth. Amén, amén. Despejado, despejado, dice nuestra hermana. Y ahí nos manda un tiqui, tiqui, tiqui con también ahí un relojito. Así que saludos para nuestra hermana.
0: Gracias, hermana Elizabeth. Mire que está alegre usted ahí también festejando la patria. Amén. Yo aquí tengo un remolino tricolor.
1: Sí, fíjese. Lo vi.
0: Sí, sí, ahí está, adornando el panal del panel.
1: El panel.
0: El panal del panel. Por acá usted también puede participar. ¿Quién está por aquí? Pero si no es mi amada hermana Edith Mercado desde Victoria. Okay. Adelante.
2: Hola, hermanita. Oh, es cuando uno aprende la palabra de Dios a desenvolverse, como dice la palabra. Y así darlo a conocer a mucha gente. Yo, con lo que hago, yo predico en los colectivos, porque ese también es una razón de predicar, hablar de la palabra de Dios. Y cada día, cuando yo leo la palabra y la entiendo bien, yo la exhorto a una hermana que vive en Concepción. Así también yo predico y bendigo con la palabra de Dios a mucha gente. Porque hoy día la gente está necesitada de Dios por esto.
0: Amén, gracias hermana Edith, gracias por compartir con nosotros en este precioso día que el Señor nos concede ahí con alguna gotita en algún lugar, en otras partes muy despejado, sí, como se encuentre su ciudad, con alabanza, con gozo, compartimos esta mañana y ya estamos a un par de minutitos de la tarde, ya del mediodía, hermana Nilda.
1: Así es, estamos a minutitos y tenemos la bendición de poder compartir antes de ya finalizar o irnos a la pausa. Queremos compartir lo que dice nuestra hermana Jacqueline, también pastor. Aquí está ella mateando desde San Bernardo, dice nuestra hermana, y nos envía ahí un video cortito de su mate. Así que saludos para nuestra hermana.
0: Ahí está el mate rosadito. Ese mate es de niñita, así que es rosadito. Yo tengo el mismo, pero en negro. Así que, pero lo tengo ahí, tengo que ir a buscar mi bombilla, pero mi bombilla es de bambú.
1: Ah, mire.
0: No es metálica. Me la compré en Bariloche. En Bariloche, hermana, cuando anduve por allá hace pero muchos años atrás, ya ni me acuerdo qué fecha, pero me traje mi bombilla. Así que ahí la tengo para mi mate. Que,
1: para su otro mate, porque tiene otro desde La Serena.
0: Sí, no, sí tengo varios mates. Tengo también un vasito de tereré.
1: Ah, mire. ¿Verdad?
0: Sí,
1: ah,
0: sí, de tereré, que esos son para como mate helado.
1: Sí.
0: Sí. Así que por ahí tengo uno. Lo estoy mirando aquí, está de lapicero. Está de lapicero. Cambié las bombillas por la.
1: Todo ayuda.
0: Ya. Todo ayuda, tanta cosa que hay. Ya. Sí. No sé, vamos a la pausa. ¿Con qué regresamos?
1: Con cápsulas educativas.
0: Eso. Dios te bendiga, Nilda.

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haya pues en vosotros este sentir que hubo también en Cristo Jesús, el cual, siendo en forma de Dios, no estimó el ser igual a Dios como cosa que aferrarse, sino que se despojó a sí mismo, tomando forma de siervo, hecho semejante a los hombres. Y estando en condición de hombre, se humilló a sí mismo, haciéndose obediente hasta la muerte y muerte de cruz. Por lo cual Dios también le exaltó hasta lo sumo y le dio un nombre que es sobre todo nombre, para que en el nombre de Jesús se doble toda rodilla de los que están en los cielos y en la tierra y debajo de la tierra. Y toda lengua confiese que Jesucristo es el Señor, para gloria de Dios Padre.

0: En armonía, le indicamos la hora.
1: 12 horas, 3 minutos.
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0: Sean ustedes ricamente bendecidos en este día. Es un gran privilegio para mí poder compartir una vez más en nuestra cápsula educativa de hoy. Y quiero compartir algunos principios sobre la oración que es necesario que nuestros hijos aprendan. En primer lugar, debemos enseñarles a organizar su horario de manera que puedan tener un devocional que debemos establecer junto a nuestros hijos. Además, es importante que los que pueden leer y los que puedan escribir puedan comenzar a tener su diario de oración familiar, su diario de oración privada. Y, a su vez, es importante que cada uno pueda tomar parte leyendo las Sagradas Escrituras en el devocional. Cuando comenzamos a orar, ellos deben aprender a dirigirse a nuestro Dios como el Dios Altísimo, como el Dios soberano, como el Dios omnipotente, como el Dios que merece toda la gloria, toda la honra, toda la alabanza y todo el honor, como el Dios que es el único digno de ser alabado. Ahí mismo, nuestros hijos deben comprender que para que podamos entrar a su presencia, debemos ser capaces de pedir perdón por cualquier situación en particular que hayamos tenido en ese día o también cualquier situación que nos inquiete o aún por los pecados ocultos, porque puede ser que simplemente no nos acordemos, pero ellos deben saber y nosotros debemos explicarle la importancia de la sangre de Cristo. Saber que tenemos disponible un manantial de sangre, de su sangre, nos da el perdón, pero además que nos da acceso libre, nos abre el camino para entrar a su presencia. Es en este momento que es importante leer lo que dice Mateo 18 sobre la relación con los demás y la importancia de que ellos deben perdonar y pedir perdón si alguien ha sido ofendido o perdonar a cualquiera que les haya ofendido. Esto es sumamente importante y necesario. Y nosotros debemos enseñar a nuestros hijos desde temprana edad. En el Salmo 24, 3 y 4 dice, ellos deben saber qué dice su palabra. Debemos orar con ellos para que nuestro Dios nos ayude a vivir como dice en Tito 2:12b, a que vivamos en este mundo sobria, justa y piadosamente. Explícale a tus hijos lo que esto significa. Define la palabra justa, la palabra piadosa, la palabra sobria y pongamos ejemplo de la vida diaria y oremos que su gracia nos ayude a vivir de esta manera. Cuando oramos en 2 Corintios 5:20, que el Señor nos haga dignos embajadores de Cristo, pidamos esto por nuestras vidas y aún por la vida de cada uno de nuestros hijos en particular. Busca en un diccionario la palabra embajador. Explícale lo que esto significa. Ellos deben entender que nosotros somos representantes del reino de Dios, porque nosotros hemos sido trasladados del reino de las tinieblas al reino de su luz admirable y ahora debemos ser dignos representantes de su reino. Es importante que ellos comprendan esto de manera que puedan orar con discernimiento y también para que ellos aprecien lo que es el Señor, para que ellos aprecien su santidad. En Isaías 6:1-5 nos habla claramente de esto. Y en el Salmo 96:9, en otras palabras, es sumamente importante que ellos aprendan a conocer las cualidades del Señor, que amen sus atributos, que sepan orar con entendimiento. Cuando vemos en Isaías que dice que sus faldas cubrían el templo, que era alto, sublime, así debemos nosotros orar. Debemos orar para que seamos hechos obedientes, como dice en 1 Juan 5:3, la obediencia y qué significa y la importancia de que nosotros seamos obedientes a su palabra, que ellos sean obedientes a los padres y a los mayores. Además, debemos orar por los perdidos, con nombres, por raza, ejemplo, por los musulmanes, por los chiitas, por los judíos y por todos aquellos que no te conocen, Señor. Comencemos a orar por las misiones. Es importante que nuestros hijos entiendan que la oración es hablar con Dios, que debemos hacerlo con amor, con respeto, sabiendo que Él es un Dios alto, sublime, soberano, que Él está en el cielo y que nosotros estamos aquí en la tierra. Debemos orar con entendimiento, con confianza, sabiendo que nuestro Dios contesta conforme a su voluntad y que su voluntad siempre obra para bien porque es buena, agradable y perfecta. Debemos orar las Escrituras. ¿Por qué? Porque su palabra es la voluntad de Dios para nuestras vidas. Nuestros hijos deben aprender que todo lo que oramos en familia debe permanecer en familia, que no deben ir a comentar con los amiguitos o a criticar al hermanito o lo que dijo el hermanito. La oración es delante de Dios y en familia. Y la oración debe poder hacerse de manera específica conforme a las necesidades de cada uno y que nadie puede hablar de esto fuera del núcleo familiar. Esto es algo sumamente importante para nuestros hijos y debemos desarrollar en ellos el que aprendan a callar y a guardar los secretos de familia. Amados, esto va a desarrollar en nuestros hijos su manera de orar, pero también el respeto y el amor por sus familiares, que nosotros como padres debemos interceder para que podamos dirigir a nuestros hijos al trono de la gracia para alcanzar misericordia y el oportuno socorro. Que nosotros como padres podamos interceder por nuestros hijos, juntos y por separados. Que nuestros hijos vivan nuestra vida de oración y vean la dependencia nuestra del Señor en toda circunstancia. Oh Padre, enséñanos a ser verdaderos intercesores de nuestros hijos. Enséñanos a orar, a amar, a deleitarnos en tu presencia y danos la fe para creer que solo lo que es conforme a tu voluntad será hecho. Y solamente esto es bueno que nos pase. Y enséñanos, oh Dios, a obedecer tu voluntad y amar tu voluntad por medio de Jesucristo. Gracias, amados, por acompañarnos.
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Gracias, Semana Charo Michelén de Pablo, con cápsulas educativas. Así que usted recuerde que puede acceder a estos materiales. Si le interesan, por supuesto, ingrese a armonía.cl, nuestra website, nuestra página web, para que pueda también estar ahí buscando material, que hay mucho, así que es cosa de sumergirse en esa nuestra página, con mucho material gratuito, por supuesto, para cada uno de los interesados, predicaciones, estudios, para la familia, para mujeres, para una cantidad enorme, para que pueda usted buscar también cápsulas educativas, como lo mencionaba. Y nos preparamos ya, porque en un momento más ya veo que están listos nuestros amados ahí en las catacumbas de Amunátegui, a los pies de la Torrentel. Por ahí están, en el subterráneo de CLC, el Centro de Literatura Cristiana, que nos estarán compartiendo la sección Leamos Más. ¿Qué recomendaciones nos darán? No lo sé. Una alabanza y regresamos con ello.

0: Y a esta hora ya llegó el momento de compartir la sección Leamos Más junto a CLC, que ya los veo ahí también con guirnaldas del mes de la patria y por supuesto con el mes de la Biblia para nosotros como creyentes. ¿Qué recomendaciones? Adelante, hermano Sergio, hermana Ani, en esta sección tan esperada.
1: Muy buenas tardes, mi estimado Pastor Boris, ya una segunda semana con este mes de la Biblia. Anita.
2: Muy bienvenidos a este espacio, nuestros queridos hermanos. Recuerde que estamos a lo largo de todo Chile con nuestras sucursales por si necesita una Biblia.
1: Así es. Y la radio se escucha desde Arica a Porvenir, muchas estaciones de radio a través del país. Y es una bendición, queridos hermanos, que Armonía nos permita servir a través de este medio tan importante en Chile. Queremos agradecer a todos nuestros hermanos y amigos de CLC por seguir orando por nuestro querido colega Aresli Andaur, responsable de la página web en CLC Chile. Aún se encuentra en estado de salud grave, pero seguimos confiando en el Señor de que Él, en su gracia y misericordia, le mantenga con vida. Así que recuerden, oren por nuestro hermano Aresli Andaur. Un conocido y excelente escritor dijo lo siguiente, queridos hermanos: nunca he conocido un cristiano maduro, fructífero, fuerte y con discernimiento espiritual que no esté lleno de las Escrituras. Celebramos el mes de la Biblia este mes, pero las Escrituras necesitan ser leídas todos los días. En un futuro programa, Ani, vamos a recomendar un libro sobre retroceso y apostasía en el que el autor examina lo que provoca el poco o nulo interés por la lectura y estudio de la palabra de Dios. Algo muy grave. ¿Sabes, Ani, que yo recuerdo cuando me bauticé? Fueron alrededor de 19 hermanos. De esos 19 hermanos, yo creo que podría contar con los primeros 5 dedos de mi mano los que han perseverado hasta el día de hoy. Es muy extraño, queridos hermanos y que nos escuchan en este minuto, que una persona que dice amar a Dios muestre poco interés en conocerle a través de las Escrituras. Es como si un enamorado no le importara para nada los mensajes que le envían. Antiguamente eran cartas, hoy en día es mucho más rápido, pero que aquel enamorado o enamorada no le diera ninguna importancia a esas notas, a esos mensajes que le envía su amado o amada. Saben que el estado espiritual de una iglesia se evidencia por el alto o poco valor que se le da a las Escrituras. ¿Qué dice la Biblia en cuanto a quienes han conocido esta salvación tan grande? Hay tantos textos en las Escrituras que nos conminan, que nos motivan a estudiar la palabra. Dice: desechando pues toda malicia, todo engaño, hipocresía, envidia y todas las detracciones, desead como niños recién nacidos la leche espiritual no adulterada, para que por ella crezcáis para salvación. Primera de Pedro 2, 1 al 2. Otra palabra: esta palabra que yo te mando estarán en tu corazón. Las repetirás a tus hijos y hablarás de ellas estando sentado en casa o andando por el camino, cuando te acuestes y cuando te levantes. Las atarás a tu mano como señal y estarán como señal entre tus ojos. Deuteronomio: nunca se aparte de tu boca este libro de la ley, más bien medita en él de día y de noche, para que guardes y cumplas todo lo que está escrito en él. Así tendrás éxito y todo te saldrá bien. ¿Qué otro texto tienes, Ani? ¿Te acuerdas de alguno?
2: Entre tanto que voy, ocúpate de la lectura, en la exhortación y en la enseñanza, le dijo Pablo a Timoteo.
1: ¿Qué otra palabra?
2: La exposición de tu palabra alumbra, hace entender a los ingenuos.
1: Qué
2: Salmo 19.
1: Interesante. Escudriñe las escrituras porque ellas tienen vida eterna y ellas son las que dan testimonio de mí. Es tremenda cantidad de textos que podemos encontrar en la Biblia con respecto a nuestro deseo de conocer más a Dios. Dice otro texto: lámpara es a mis pies tu palabra y lumbrera a mi camino. Y hay un texto que seguramente tú, Ani, y yo también, cuando recién nos convertimos, alguien nos dijo: ¿con qué limpiarán el joven su camino? Con guardar tu palabra. Con todo mi corazón te he buscado, no dejes que me desvíe de tus mandamientos. En mi corazón he guardado tus dichos para no pecar contra ti. Salmo 19. Podríamos seguir citando textos claves dentro de las Escrituras que nos llaman, nos motivan, nos invitan a conocer más a Dios, nuestro Dios, a través de su palabra. Les paso a presentar porque los minutos se van sumamente rápido, ¿cierto, Anita? Una Biblia conforme al corazón de Dios tiene ese objetivo. Saben que la autora que por 30 años escudriñó la palabra y puso sus estudios, sus descubrimientos en esta Biblia de una joven conforme al corazón de Dios, que instruye, alienta y prepara a la joven para los retos de la vida. ¿Qué tiene esta Biblia tan importante? Es Revisión 1960, por cierto. Lo importante para quien quiere leer la Biblia y sacarle provecho, porque el lío mayor que muchos creyentes o nuevos y antiguos tienen es que me cuesta leer la Biblia. La leo y no la entiendo. Para ello se han escrito estas Biblias, con ayudas para que podamos entenderla. Esta Biblia tiene 66 introducciones a los libros de la Biblia, 66 resúmenes con las enseñanzas más importantes de cada libro de la Biblia, donde usted puede incluir también tus notas de lo que se ha aprendido durante el día. Nada menos, Ani, que 50 días.

0: están escuchando en esta oportunidad. Hay una Biblia que se llama 90 días para leer la Biblia. La Biblia en 90 días. Probé si realmente era así. Y saben que en 87 días leí toda la Biblia. ¿Qué le parece que si alguno de ustedes que están escuchando de Arica por venir, y no digo fuera de Chile porque va a ser difícil, si usted certifica que en 90 días lee una Biblia, va a recibir una Biblia preciosa de regalo?
1: Wow.
0: ¿Estás de acuerdo? Si usted lee en 90 días su Biblia, nos llama a la Radio Acruzada de Literatura Cristiana y dice: hermanos, delante del Señor cumplí con mi compromiso. Es una Biblia que tenemos, por lo tanto, si llegan más de uno, de entre esos que lean la Biblia, vamos a elegir uno para que se lleve esta preciosa Biblia. Sigo porque el tiempo pasa rápido. Hay otra Biblia, pero preciosa, la Biblia Promesa de Jesús para Todos, que incluye recursos para crecer en su vida devocional y que le van a permitir conocer y relacionarse con Jesús de manera mucho más intensa. Recuerde, un enamorado le hace caso, lee las cartas de su amor. Y cuánto más nosotros, que tenemos un Dios que nos ama de tal manera que ha dado a su Hijo unigénito para que todo aquel que en él cree no se pierda, no tengamos buenas razones para leer su carta de amor. Esta Biblia tiene 48 páginas de devocionales adjuntas con nombres y títulos de Jesús. Jesús tiene más de un nombre. Así es que incluyen versículos asociados a él en estas lecturas devocionales. Tiene 144 páginas con artículos de estudio, enseñanza y reflexión teológica que van a estimular al crecimiento espiritual y la aplicación de esas verdades a la vida del creyente. Queridos hermanos, no son solamente una persona, están Alfonso Guevara, George McDowell, Samuel Pagán, que están escribiendo artículos dentro de esta Biblia. Tabla de milagros del Señor Jesús, armonía de los evangelios, plan de lectura de la Biblia en un año. Si usted dice, pero ¿cómo lo hago? Aquí hay un plan para leer la Biblia en un año. Sumamente fácil, más de 1800 promesas y palabras marcadas en tono gris para que usted las identifique, las palabras del Señor en rojo, el plan de salvación bien explicado, una sección de promesas, pero fantástica es esta Biblia. Y sabe lo mejor, que estas dos que les he mencionado tienen un descuento sumamente especial. Anita, tu tiempo, por favor, porque sé que tú tienes mucho que también presentar.
1: Como es el mes de la Biblia, y no voy a presentar una Biblia, que es el libro más importante, sí quería recordarles que este es el libro de los libros. ¿Y por qué es el libro de los libros? Tenemos muchas Biblias acá. El hermano Sergio nos ha citado una Biblia de estudio. Tenemos varias Biblias de estudio, así que puede venir a las sucursales para ver cuál es la que mejor le podría servir. ¿Usted sabía que si usted lee 3 capítulos diarios de la Biblia, estaría leyendo la Biblia en 6 meses? No, 6 capítulos diarios, perdón. Sí. 6 capítulos diarios sería en 6 meses. Si usted leyera aproximadamente 3 capítulos diarios, lo estaría haciendo en un año. Es algo que uno dice, ¿cómo voy a leer la Biblia en un año? Pareciera imposible, pero no es tan difícil, ¿eh? Tal vez 3 capítulos, o bueno, si quiere dar una meta más larga, ¿sí? Si usted quiere escudriñar, puede hasta incluso en 3 años, ¿cierto?, leer 1 capítulo por día y estaría leyendo la Biblia en 3 años de una manera tal vez también más profunda, más meditada. ¿Cómo Dios le va a decir cómo hacerlo? No lo sé, pero podría ser más que importante, fundamental, porque si somos cristianos, ¿cierto? Hay un dicho por ahí que dice, panadero...

0: pasteles,
1: Sí.
0: ¿cierto? Bueno, cristiano tiene que saber entender las escrituras o buscar cómo, y Dios le va a guiar. Bien, el canon de la escritura llegó a través de nosotros en un largo proceso de discernimiento y preservación y debate donde la comunidad judía fijó las bases. Y uno dice, bueno, ¿y qué tiene que ver ellos con nosotros? Bueno, Jesús venía de allí, de la tribu de Judá, porque es judío, ¿no? Y bueno, ahí está el Tanaj, el Antiguo Testamento. Y esto fue el canon. Cuando uno dice canon, son ¿qué libros fueron escogidos? Bueno, siglos antes de que la iglesia cristiana estructurara su propio canon, ya ellos tenían fijo cuáles eran los libros sagrados. Por eso uno dice que la Biblia es inspirada, que es muy, hay una diferencia entre la inspiración y la revelación. Si usted por ahí quiere saber eso, busque cómo ver las diferencias. Yo lo voy a hacer muy rápidamente, someramente, porque queremos ver un libro. Pero ¿cómo es el mes de la Biblia? Bueno, la palabra de Dios fue inspirada. No significa que Dios dictó las palabras mecánicamente a los autores, sino que Dios guió e iluminó la mente de los escritores humanos para transmitir sus verdades respetando. ¿Qué cosa? La personalidad, cultura e idioma de cada autor. Así que usted puede ver a Jeremías, a Daniel, a David, ¿cierto? Con su personalidad, sus formas, pero allí está inspirado. Dios estuvo transmitiendo a nosotros. Por eso es el único libro inspirado. La Biblia es. Ya revela, tenemos un libro que está agotado, pero nos va a llegar el canon de las escrituras de F.F. Bruce. Nosotros lo reseñamos el año pasado por esta misma fecha. Es un libro excelente que le va a explicar cómo llega a nosotros las Sagradas Escrituras. Revelación, que es diferente a inspiración, es aquí lo que Dios quita el velo y nos revela. Por ejemplo, cuando nosotros leemos las Escrituras, Dios nos empieza a revelar los misterios que hay allí. Bueno, Dios también puede hablarnos a través de sueños, está en la Biblia, como Dios lo hizo, ¿cierto?, con muchos. Dios puede hablarnos a través también de su creación, pero esta, la palabra de Dios, es la carta que nos deja Él para enseñarnos de Él mismo. Bien, vamos directamente ahora a Ríos de Agua Viva. Es un libro excelente, ¿sí?, de Richard Foster. Richard Foster es un teólogo, pastor y profesor, escritor estadounidense. Él es muy, le gusta mucho lo que es la tradición cuáquera. Si usted no sabe lo que es, puede buscar por ahí, pero su fundador fue George Fox, de los años 1624, y esto se dio mucho en el norte de Inglaterra y se expandió rápidamente en todo el mundo por un fervor misionero, y ellos le daban mucha importancia a la contemplación, a la oración, a la vida en comunidad. Pero puede buscar más. Él, bueno, seguía, tenía, cierto, esta amistad con los cuáqueros. El Ríos de Agua Viva es uno de sus segundos libros más importantes. El primero es Celebración de la Disciplina, es un libro más cortito, más práctico, digamos, que nos hablan de las disciplinas espirituales. Ya Ríos de Agua Viva es un libro que nos hace nadar más profundo. Sí, es un libro más grande y que nos no es un libro de lectura rápida, es un libro para estudiar, es un libro para meditar, porque si uno lo hace rápido, quizá no va a bajar el corazón, digamos. ¿Cuál es la clave de este libro? Miren, acá él nos habla de seis ríos, pero estos seis ríos deberían juntarse en uno solo, ¿sí? ¿Cuáles son estos seis? Pero antes de llegar a esos seis, él cita algo importante que está en la Escritura en Juan 7:38. Dice, el que cree en mí, dijo Jesús, como dice las Escrituras, de su interior correrán ríos de agua viva, ríos. Y aquí él nombra estos ríos como seis, ¿cierto?, formas como nosotros tenemos como ejemplo de la vida de Cristo. Pero a veces las iglesias, los movimientos y en la historia de los últimos 2000 años de la iglesia, hay movimientos que sigue una, dos, tres, y se va separando y, o aislando de otras, lo cual no ayuda, ¿cierto?, en lo que Dios quiere hacer, porque el río de Cristo conforma estos seis, no es aislado. ¿Cuáles son estos? Bien, la vida contemplativa, ¿cuál será esa? Es la oración. La santidad, que es una vida virtuosa. Tres, carismática, uno de repente esas palabras medio que le da, pero ¿qué quiere decir? Simplemente el poder del Espíritu Santo. Dios, Jesús, cuando estaba acá, ¿cierto? Él manifestó el poder del Espíritu Santo a través de milagros y sanidades, hoy no es diferente, es el mismo Dios. Este es el quinto, me parece, vida de compasión, justicia social, a eso se refiere. Y si uno va a Mateo 5, ¿cierto? Ahí habla del Sermón del Monte y tiene mucho que ver con eso también. La vida sacramental. Ahí me costó, ahí dije, a ver, ¿cómo sacramental? ¿A qué se refiere? Y me fui a la página 233 y ahí habla específicamente qué quería decir eso, y es la vida común. Es la necesidad de sentir y ver a Dios de manera manifiesta y notoria en la vida de todos los días, ¿sí? Y eso se hace posible justamente con una vida de oración. También hay uno acá que me salté, pero por error, que es también las escrituras. No podía saltarme ese, ¿no?
1: Entonces, el poder de las escrituras.
0: Ajá. Estos seis juntándose es el gran río, que es lo que hizo Jesús mientras vivía acá. Entonces debemos seguir el ejemplo de Cristo. Esto es lo que este libro transmite, es cómo imitar a Jesús y no solamente algunas cosas. A ver, otra cosa que no está en el libro, pero cómo lo comparé, cuando Gálatas 5:22 dice el fruto del Espíritu. El fruto del Espíritu tiene 9 características, ¿cierto? La bondad, pero no son los frutos, es el fruto. Y el fruto consta de estas 9 características. Bueno, aquí en Juan 7:38 habla de los ríos, pero estos ríos conforman una vida de Cristo.
1: Okay.
0: Así que bueno, Ríos de Agua Viva por Richard Foster. ¿Sí?
1: Gracias, Anita. Disculpa que te interrumpa, pero ya acercó la hora de despedirnos. Y como el pastor Boris nos está esperando un segundito, solo algo más. Tengo un minuto extra. Es cómo leer la Biblia en 90 días. Lea unos versículos en el Antiguo Testamento, Salmos y Proverbios, y el Nuevo Testamento. 2 capítulos, 3 capítulos de cada área. Recuerde, Antiguo Testamento, Salmos y Proverbios, y Nuevo Testamento. Así se le va a hacer livianito leer la Biblia toda en 90 días. Así es que desafío para los lectores de la Biblia, y quienes no han comenzado con esta práctica, les invitamos, queridos hermanos. La forma como lo ha manifestado en Ríos de Agua Viva son excelentes. Muchas gracias, mi querido pastor Boris. Que el Señor le bendiga mucho este fin de semana.
2: Igualmente, hermano Sergio, hermana Anita, gracias por compartir con nosotros estas recomendaciones, estos comentarios acerca de la literatura y, por supuesto, de la palabra del Señor. Un abrazo, bendiciones.
1: Bendiciones. Gracias.

te alabo, bendito Señor. Gracias a Dios. Qué lindo poder estar juntos en armonía. Y gracias a nuestros hermanos de CLC, Centro de Literatura Cristiana, para conocer ahí de las recomendaciones que se han dado, que se han entregado, para que las podamos tomar en cuenta. Solo 15 minutos nos separan de la hora 13. A las 13 horas estamos ahí compartiendo junto a ti, junto a nuestra hermana Elizabeth Suazo. Así que también una programación en vivo que se extiende desde la mañana hasta la tarde. Así que gracias al Señor por estos espacios que podemos tener para compartir y dialogar juntos en armonía. Día viernes, también les recordamos que este fin de semana, de forma normal, natural, nos congregamos, participamos de nuestras congregaciones locales. Armonía, Ministerio Armonía, no es una congregación. De repente nos preguntan, ¿y dónde queda la Iglesia Armonía? No, no tenemos iglesia, no somos una denominación. Los obreros de Armonía pertenecemos a distintas congregaciones evangélicas en todo el país. Así que nuestros obreros de diferentes lugares, así lo hacemos. Así que gracias al Señor por aquello. Y bendecimos la obra donde quiera que se encuentre. Usted, donde se encuentra, en el norte, en el sur, en el centro, le invitamos que pueda ser fiel a su Señor y pueda participar también congregándose fielmente, como la Biblia nos lo enseña. Así que fin de semana tenemos este privilegio de estar juntitos en la casa del Señor y también en la semana, pero me refiero que el domingo ahí tenemos este culto hermoso para la gloria del Señor y para también llevar visitas, amigos, y que puedan escuchar el santo mensaje del Señor. Saludo a vuestros pastores, misioneros, misioneras, donde quiera que se encuentren, a los maestros, a los tíos y tías de las escuelitas dominicales, ministerios infantiles. De seguro hay tanto trabajo que se está realizando en todas las edades de nuestros niños, jóvenes y adultos. Así que gracias al Señor. Una alabanza y ya nos está quedando menos tiempo para finalizar la programación de esta jornada matinal y de mediodía.

Qué hermosa alabanza, gracias Nelson Ned, este cantante brasileño que ya está en la presencia del Señor y nos dejó hermosas alabanzas. Él era un cantante de música secular romántica y se entregó a Cristo y terminó sus días alabando al Señor como con esas canciones en español, en portugués, en inglés, un tremendo cantante del recuerdo. Así que gracias, hermano. Por compartirlos. Nuestros amigos están ahí en casita, nuestros hermanos están en el vehículo. ¿Dónde se encuentra usted? No puede ser. Leti Cartes, ¿cómo estás? ¿Qué cuentas? ¿Cómo te has portado? Esta pequeña, ¿qué edad tiene la Leti, Pastor Félix? Por favor, me puedes decir. Pero es una pequeñita muy hermosa, fans también ahí de Armonía, junto a su linda mamá, Andreita. Cariños para todos los que están ahí escuchando a esta hora en el vehículo. Este miércoles cumple 6 años. ¡Uy, que está grande, con razón! Cariños para ella, me preguntaba ahí si iba a bailar cueca. Mire las preguntas que me hace. Pero bueno, algo intentaremos. Nos pondremos el traje de guaso. La mantita, sí, tengo mi manta, ya me la pondré. Ah, mi sombrero también lo tengo. Mis indumentarias, algo tengo. No tengo todo porque sale más caro los aperos, pero bueno, así es la cosa. Ya, que tengan una jornada preciosa en su familia, en sus trabajos, en sus estudios, en sus viajes. Algunos están planificando algunas cosas, así que bendiciones a los que están de cumpleaños, los que estarán, como la Leti, besitos para ella, y para todos los que están ahí celebrando, festejando, compartiendo, o con alguna penita en el corazón, lo ponemos también delante de la presencia del Señor. Que tenga un fin de semana precioso, que pueda estar ahí también participando junto a sus hermanos en su congregación local. Nosotros nos vamos, un abrazo grande para cada uno de ustedes. Dios te bendiga, Camilo. Dios te bendiga, mis hermanos que están ahí en casita, en sus trabajos. Un abrazo a nombre de todos los que hacemos Armonía. Les deseamos una jornada preciosa y un fin de semana bendecido por nuestro Señor. Que tenga rico provecho. Chau. Gracias.

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1: Jehová dijo a mi Señor: siéntate a mi diestra, hasta que ponga a tus enemigos por estrado de tus pies. Jehová enviará desde Sión la vara de tu poder. Domina en medio de tus enemigos. Tu pueblo se te ofrecerá voluntariamente en el día de tu poder. En la hermosura de la santidad, desde el seno de la aurora, tienes tú el rocío de tu juventud. Juró Jehová, y no se arrepentirá. Tú eres sacerdote para siempre, según el orden de Melquisedec. El Señor está a tu diestra. Quebrantará a los reyes en el día de su ira. Juzgará entre las naciones, las llenará de cadáveres. Quebrantará las cabezas en muchas tierras. Del arroyo beberá en el camino, por lo cual levantará la cabeza.

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Muy buenas tardes, ¿cómo están, amadas hermanas, hermanos, queridos amigos? Les damos una cordial bienvenida a esta edición de su programa Junto a Ti en este día viernes. Y damos gracias al Señor por permitirnos llegar al final de esta semana bajo su cuidado y fidelidad. Y qué alegría, queridos hermanos, poder encontrarnos y para poder seguir compartiendo la palabra de Dios y seguir alabando su nombre. Así que les invitamos a permanecer en nuestra sintonía. Vamos a orar para presentar el tiempo, este espacio, para la gloria del Señor. Amado Padre Celestial, en el nombre de nuestro Señor Jesucristo, venimos delante de ti con un corazón agradecido por este nuevo día y por el privilegio de estar una vez más en este espacio radial. Gracias por tu amor, tu misericordia y tu fidelidad que nos han sostenido durante toda esta semana. Ponemos este programa en tus manos, que cada palabra compartida, cada reflexión, cada alabanza glorifiquen tu nombre y sean de edificación para quienes nos escuchan. Permite que tu Espíritu Santo ministre a cada corazón, fortalezca al cansado, consuele al afligido, anime al desalentado y lleve esperanza a quienes más la necesitan. Guarde a cada hermano y hermana que está en sintonía, sus familias, bendiga sus hogares y permita que su paz siga reinando en sus vidas. Que Jesucristo sea exaltado en todo lo que hagamos y que su gracia nos siga sosteniendo. Todo se lo pedimos en el precioso nombre de nuestro amado Señor y Salvador Jesucristo. Amén y amén. Muy bien, hermanos, vamos a escuchar la primera alabanza que ya tenemos programada en esta hora, que sin duda será de bendición para su vida y para la gloria de Dios.

Seguimos compartiendo bendición a través de la red de emisoras Armonía las 24 horas del día en la presencia del Señor. Muy bien, queridos hermanos, recordar que estamos en el mes de la Biblia y quiero contarles una historia. Un día caluroso de verano, un viajero tocó sediento a la puerta de una choza y pidió un vaso de agua. Una mujer, rodeada de tres niños en harapos, le entregó lo solicitado. Su aspecto le reveló la miseria en la que vivían. Al alejarse, el viajero dijo a media voz: «Si solo supieran qué tesoro está escondido en su casa». La mujer quedó paralizada y pensativa. ¿Un tesoro? Entonces empezó a buscar en toda la casa. Cierto día, cuando sacó algo de un armario, cayó un libro grande al piso. Era una Biblia. Su mamá había escrito su nombre en la portada del libro y las palabras: «Más valioso que el oro». Salmos 19:10. Muchos recuerdos de su juventud le invadieron. Se acordó de cómo su mamá cobraba su fortaleza y felicidad al leer ese libro. No quedaba duda, ese era el tesoro. Una brisa de esperanza la llenó. Abrió el libro y empezó a leer. Luego pidió perdón a Dios por sus faltas y fuerza para empezar una nueva vida. A partir de ahí, todo cambió, no solo para ella, sino también para toda su familia. La Biblia, amados hermanos, es un tesoro de valor incalculable. ¿La leemos, estudiamos, valoramos y aplicamos? ¿O vivimos en la pobreza espiritual, teniendo ese tesoro tan grande a nuestro alcance? Para meditar. Sigamos escuchando hermosas alabanzas al Señor.

seguimos compartiendo en esta tarde de día viernes 11 de septiembre. Martín Lutero declaró: la palabra de Dios está viva, me habla, tiene pies, corre tras de mí, tiene manos, me agarra. La Biblia, queridos hermanos, impacta de múltiples maneras la vida de quienes la leen. En Lucas 8:11, la Escritura nos dice que la semilla es la palabra de Dios. Sí, la palabra de Dios es semejante a una semilla. Cuando ella cae en el corazón de una persona, es capaz de impartir vida espiritual. Cada persona, queridos hermanos, es como un terreno lleno de piedras y espinas, pero cuando llega la semilla de Dios, brota nueva vida. Admirables cambios suceden. A diferencia de otras creencias religiosas de invento humano, esta semilla es de origen celestial. No nació en este mundo en la mente de algún gran pensador, sino que nació en el corazón de Dios. Sus escritores, como dice en 2 de Pedro 1:21, hablaron de parte de Dios, impulsados por el Espíritu Santo. La semilla del Evangelio, que se esparce por toda la tierra, tiene poder para salvar nuestras almas, queridos hermanos, como dice Santiago 1:21, y cambiar nuestro destino eterno. ¡Qué maravilloso! La palabra de Dios es una semilla maravillosa, asombrosa y poderosa.

En Mateo 4:4 dice, no solo de pan vive el hombre, sino de toda palabra que sale de la boca de Dios. La palabra de Dios es un alimento que nos nutre y que nos hace crecer. La vida del ser humano, hermanos, necesita más que pan para subsistir. Necesita pan del cielo. Nos hace falta un alimento que fortalezca nuestro espíritu. Nos imparta vigor para vivir a la manera de Dios. El apóstol Juan escribió, les he escrito a ustedes, jóvenes, porque son fuertes. La palabra de Dios permanece en ustedes. Ahí en 1 Juan 2:14. Este alimento espiritual es edificante, nutritivo y delicioso. El salmista exclamó en el Salmo 119:103, cuán dulces son a mi paladar tus palabras, son más dulces que la miel a mi boca. Qué importante, queridos hermanos, es incluir en nuestra dieta diaria este pan del cielo. También la palabra dice de que tu palabra es una lámpara a mis pies, es luz, es una luz en mi sendero. Salmo 119:105. Este texto, queridos hermanas, hermanos, contempla a un hombre caminando por una senda oscura de noche. Él necesita una luz para dar pasos firmes y no tropezar sobre obstáculos, caer por un precipicio o desviarse de la ruta. La Biblia, queridos hermanos, es esa lámpara. Ella proporciona luz para tomar decisiones sabias y guiarnos por el buen camino. Nos ayuda a esquivar las trampas que abundan a lo largo de la ruta. Tristemente, muchos andan sin la luz de Dios. Como dice Proverbios 4:19, el camino de los malvados es como la más densa oscuridad. Ni siquiera saben con qué tropiezan. Sobre todo, la Biblia, queridos hermanos, nos ilumina para conocer a Cristo, aquel que dijo, yo soy la luz del mundo, el que me sigue no andará en oscuridad, sino que tendrá la luz de la vida. Juan capítulo 8, verso 12. Escuchemos alabanzas al Señor.

también nos dice que la Biblia, ¿cierto? Su palabra es la espada del Espíritu. Ahí en Efesios 6, 17, tomen el casco de la salvación y la espada del Espíritu, que es la palabra de Dios. Vivimos en un mundo donde se libra una guerra espiritual. Felizmente, Dios nos ha provisto de un arma poderosa que es la Biblia. Frente a cada tentación del enemigo, el Señor Jesús respondió con las palabras "Escrito está" en Mateo 4, 7, 10. En cada instancia, Él citó las Escrituras y venció al tentador con la espada del Espíritu. Ella es la única espada que teme Satanás, queridos hermanos. Para mantenernos firmes en esta batalla, tenemos que hacer buen uso de esta arma espiritual. Ella nos ayuda a discernir entre la verdad y el error y a vencer por medio de la fe en el Evangelio. Gloria al Señor. También la Escritura, como comentaba días atrás, ahí en Santiago 1:23 nos dice que es como un espejo. Dice, el que escucha la palabra pero no la pone en práctica es como el que se mira el rostro en un espejo. Todos, absolutamente todos, acostumbramos a usar un espejo en la mañana, ¿cierto? Para poner en orden ahí nuestra apariencia y no salir al mundo, ¿cierto? De mala manera. Bueno, el espejo nos ayuda a hacer las correcciones necesarias, ¿cierto? De manera similar, la palabra de Dios nos muestra no cómo está nuestra cara o nuestro exterior, queridos hermanos, sino cómo está nuestra conducta, cómo está nuestro corazón. Ella es útil, como dice en 2 Timoteo 3:16. Ella es útil para enseñar, para reprender, para corregir y para instruir en la justicia. ¿Amén? Un hombre dijo, al leer la Biblia, encontré muchos errores, todos ellos en mí. Lo repito, un hombre, que no tenemos su nombre, pero él dijo en alguna ocasión, al leer la Biblia encontré muchos errores, todos ellos en mí, en mí. El libro, la Biblia, este libro santo, queridos hermanos, es un valioso espejo que Dios utiliza para perfeccionar nuestra vida y hacernos las personas que debemos ser, ¿cierto? Tener un carácter semejante al de Cristo. ¡Cuán maravillosa es la palabra de Dios! Es, sin duda, una semilla que genera vida, un alimento que nutre, una lámpara que alumbra, una espada para combatir y un espejo para amonestarnos, queridos hermanos. Que Dios, nuestro Padre, nos ayude. Ponga el querer como el hacer en nosotros para leerla, para amarla y también vivirla, ponerla en práctica, que es también lo más importante. Muy bien, seguimos compartiendo. Bendiciones.

Muy bien, queridos hermanos, damos gracias al Señor por su misericordia y poder seguir compartiendo con ustedes palabra de Dios, seguir compartiendo con ustedes reflexiones que alientan también nuestro corazón y que nos hacen bien. Y hemos estado compartiendo sobre la importancia, ¿cierto?, de la palabra de Dios. Un buen libro es aquel que se abre con expectación y se cierra con provecho, dijo un destacado autor. De ningún libro, queridos hermanos, se extrae tanto provecho como de la Biblia. Y para sacar máximo beneficio, será útil tomar en cuenta algunas sugerencias, como les voy a mencionar solamente: leer con detenimiento, leer con oración y leer con obediencia. Amén. Muy bien, vamos a escuchar una alabanza y luego vamos a escuchar la cápsula del mes de la Biblia.

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0: El corazón del Nuevo Testamento comienza con los evangelios, los libros que narran la vida, ministerio, muerte y resurrección de Jesucristo. Pero surgen preguntas interesantes. ¿Por qué tenemos cuatro evangelios y no solo uno? Además, ¿quiénes los escribieron? Comenzaremos diciendo que cada evangelio lleva el nombre de su autor. Y es interesante conocer el contexto de estos cuatro escritores. Mateo, que antes era cobrador de impuestos, fue uno de los 12 discípulos de Jesús y escribió principalmente a un público judío, por lo cual cita frecuentemente las escrituras del Antiguo Testamento. Marcos, el cual fue un discípulo de Pedro, escribió con un enfoque en los romanos. Su evangelio es el más breve y directo, y su relato es dinámico y lleno de acción. Lucas, el único evangelista que no era judío, fue médico y compañero de Pablo. Escribió apuntando hacia el mundo gentil, los griegos, y realizó un relato ordenado después de investigar cuidadosamente los acontecimientos. Y Juan, conocido como el discípulo amado, escribió el evangelio más teológico. No repite muchas de las narraciones de los otros evangelistas, sino que profundiza en las últimas semanas de Jesús antes de la crucifixión. Su público objetivo es universal. Ahora bien, ¿por qué cuatro evangelios y no solo uno? La respuesta es doble: diversidad y unidad. Cada evangelio presenta a Jesús desde un ángulo particular. Mateo muestra a Jesús como el Rey y Mesías prometido. Marcos lo presenta como el siervo que vino a dar su vida en rescate por muchos. Lucas lo retrata como el Hijo del Hombre que se acerca con compasión a toda la humanidad. Y Juan lo revela como el Hijo de Dios, fuente de vida eterna, la palabra hecha carne. No se trata de que cada escritor haya narrado su apreciación personal subjetiva, sino que estos cuatro relatos se complementan perfectamente para que pudiéramos tener un retrato completo y profundo de Cristo. Así que el hecho de que sean cuatro evangelios nos muestra que el mensaje de Jesús no puede ser reducido a una sola voz. Dios quiso que tuviésemos cuatro perspectivas inspiradas, que en conjunto nos muestran con plenitud y exactitud quién es Cristo. Otro aspecto muy importante por considerar es que estos escritos no surgieron siglos después, sino en la misma generación de los apóstoles, lo cual le da una validez histórica crucial. Marcos fue probablemente el primer evangelio escrito alrededor de los años 50 a 60 después de Cristo. Mateo y Lucas se redactaron entre los años 60 a 70 después de Cristo, mientras que Juan, de manera más tardía, fue escrito hacia el 90 al 95 después de Cristo. Desde muy temprano, las iglesias copiaban y compartían estos relatos, leyéndolos públicamente junto con las escrituras del Antiguo Testamento. Los padres de la iglesia afirmaban con claridad y seguridad que estos escritos eran fieles testimonios de la vida, ministerio, muerte y resurrección del Señor Jesús. Por eso los reconocían como palabra inspirada de Dios para la fe y la vida de la iglesia, y como la proclamación oficial del Evangelio que debía ser anunciado a todas las naciones. Desde los primeros siglos, los evangelios ocuparon un lugar central en la adoración y la enseñanza cristiana, y hasta el día de hoy siguen siendo el testimonio más fiel y confiable de la persona y obra de Jesucristo.
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yo hablase lenguas humanas y angélicas, y no tengo amor, vengo a ser como metal que resuena o címbalo que retiñe. Y si tuviese profecía y entendiese todos los misterios y toda la ciencia, y si tuviese toda la fe de tal manera que trasladase los montes, y no tengo amor, nada soy. Y si repartiese todos mis bienes para dar de comer a los pobres, y entregase mi cuerpo para ser quemado, y no tengo

0: en parte se acabará. Cuando yo era niño, hablaba como niño, pensaba como niño, jugaba como niño. Mas cuando ya fui hombre, dejé lo que era de niño. Ahora vemos por espejo, oscuramente, mas entonces veremos cara a cara. Ahora conozco en parte, pero entonces conoceré cómo fui, cómo he sido. Y ahora permanece la fe, la esperanza y el amor. Esto es, pero el mayor de ellos es el amor. ¿Saben por qué? Porque Dios es amor.
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seguimos acompañándoles en esta tarde de día viernes y dando gracias al Señor una vez más por su favor. Y queridos hermanos, si el ministerio ha sido de bendición para su vida, les invitamos una vez más a ser parte de esta obra. Pueden apoyarnos en primer lugar con sus oraciones, porque creemos que la obra de Dios avanza cuando su pueblo clama al Señor. También, si Dios pone en su corazón hacerlo, pueden colaborar con sus ofrendas. Cada ofrenda, cada aporte, por grande o pequeño, nos ayuda a seguir llevando el mensaje de salvación y esperanza de Jesucristo a través de este medio, queridos hermanos. Oramos para que el Señor les bendiga y recompense su generosidad conforme a sus riquezas en glorias en Cristo Jesús. Así que ahora llegó ya el momento de despedirnos. Y gracias, gracias por permitirnos acompañarles en esta tarde de día viernes. Y deseamos que el Señor fortalezca su fe, llene su corazón de paz y les conceda un fin de semana bajo su cuidado y bendición. Y les animamos a buscar cada día la presencia del Señor, a leer su palabra y a congregarse junto al pueblo de Dios para crecer en la fe y en la comunión con Cristo. Y si Dios lo permite, nos volveremos a encontrar el lunes, el próximo lunes, si el Señor así lo quiere. Y que la gracia de nuestro Señor Jesucristo siga sustentando sus vidas, queridos hermanos. Así que tengan muy buena tarde, sigan en sintonía y que Dios les bendiga.

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1: En Armonía, le indicamos la hora.
2: 14 horas, 1 minuto.
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Muy buenas tardes, queridos hermanos. ¿Cómo están? Un gusto, una bendición, una alegría de poder compartir ya este su espacio México Canta al Señor. ¿Cómo están ustedes allí en la oficina, allí en su tiempo de colación, de almuerzo a esta hora del día? Bueno, esperamos la gracia del Señor seguir siendo fortalecidos en Él, seguir animándonos solamente en Él, en saber de que Él es fiel, Él es real y lleno de amor y misericordia. Así que, amados hermanos, bienvenidos a compartir estos próximos minutos, donde tendremos este tiempo de, como es característico del México, de lunes a viernes, alabanzas a este estilo, palabra del Señor, microprogramas y, por supuesto, siempre la oportunidad de juntos alabar el nombre al Señor, animándoles a ustedes, queridos hermanos, para que en la gracia del Señor fortaleciéndose y fortaleciéndose en su palabra, sin duda que este día, amados hermanos, que pueda haber palabra del Señor, pueda haber allí una instancia de ser bendecido a través de ella. Así que les animamos a seguir adelante, les animamos a seguir compartiendo este México Canta al Señor, dando, como decíamos, gracias juntos a Él por su amor derramado en nuestros corazones, por sus misericordias que fueron también nuevas en este día en cada uno de nosotros. Y vemos cada tarde su fidelidad. ¿Usted puede ver la fidelidad del Señor cada tarde? ¿Puede sentarse o meditar un momento y decir, Señor, gracias por este día, porque has cuidado mi vida, has cuidado mi familia, has seguido sosteniéndome con tu mano de amor y misericordia? Bueno, amados, seamos agradecidos siempre. Así lo dice su palabra. ¿Ya? Así que la invitación entonces para que juntos podamos seguir alabando el nombre del Señor. Esto es México Canta con toda la red de emisoras.

Seguimos juntos compartiendo este su espacio México Canta al Señor en este día que hizo el Señor para gozarnos y alegrarnos en saber de que sus promesas continúan sobre nuestras vidas, sosteniéndonos y llevándonos adelante. Reconociendo al Señor como el que reina en nuestros corazones cada día y por eso, amados hermanos, tenemos que alabar su santo nombre. Saludamos a esta hora a Antofagasta 92.9 FM, saludamos a La Ligua 93.5 FM y también a Coyhaique 103.3 FM. Son las señales, amados hermanos, que están presentes. Gracias, Señor, por permitirnos compartir también este tiempo y saber, amados hermanos, que Él en su gracia, en su misericordia, siempre sigue sosteniendo nuestra vida. Queremos invitarles a que podamos estar mirando la palabra del Señor e irnos a Gálatas capítulo 5, versículo 22. Mas pero el fruto del Espíritu es amor, gozo, paz, paciencia, benignidad, bondad, fidelidad, mansedumbre, dominio propio. Contra tales cosas no hay ley. Gálatas capítulo 5, versículos 22 y 23. Una palabra que creo todos hemos mirado, hemos estudiado, la hemos leído. Este pasaje escrito por Pablo, el apóstol, nos habla de las nueve cualidades que constituyen el fruto del Espíritu. No se refiere a varios frutos, sino a un solo fruto como múltiples aspectos. La idea es que al permitir que el Espíritu de Dios obre nuestra vida, estas cualidades se manifestarán naturalmente. Por ejemplo, el amor es un fundamento de todos los otros aspectos del fruto. Es un amor divino que va más allá del afecto humano y busca siempre el bien del otro. Gozo no es meramente felicidad, sino un gozo profundo que proviene de nuestra relación con Dios, independientemente de las circunstancias. Paz. Esta paz trasciende la comprensión humana. Es la serenidad y confianza que sentimos al saber que Dios tiene el control. Fruto del Espíritu, Gálatas capítulo 5, versículo 22 y 23. Ahora, quisiéramos, amados hermanos, y ahí vamos a ir mirando un poquito de este fruto del Espíritu, decir, amados hermanos, que estos valores no son solo cualidades de admirar, sino virtudes a encarnar cada día, especialmente en un mundo que a menudo se opone a ellas. Pero, ¿cómo podemos vivir de acuerdo a estos principios cuando enfrentamos desafíos constantes? Bueno, la clave, amados hermanos, para manifestar el fruto del Espíritu es mantenernos conectados a la fuente. ¿Dónde es esta fuente? Dios. Dedicar tiempo diario a la oración, a la lectura de la palabra, nos llena de su presencia y nos permite ser sensibles a la guía del Espíritu Santo. Este tiempo de intimidad con Él renueva nuestra fuerza y alinea nuestro corazón con su voluntad. Nos desafía el Señor cuando miramos Gálatas capítulo 5, versículos 22 y 23. ¿Podemos aplicar a nuestra vida? Preguntas que cada uno tiene que responderse. Seguimos cantando. Ay, más México, canta al Señor.

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1: De septiembre, mansedumbre y dominio propio. Pero el fruto del Espíritu es amor, gozo, paz, paciencia, benignidad, bondad, fidelidad, mansedumbre, dominio propio. Contra tales cosas no hay ley. Gálatas 5, 22 y 23. Una manera de comprender la mansedumbre es pensar en aquello que se le opone, el orgullo, la altivez y una opinión exagerada de nosotros mismos. Una conocida ilustración muestra a un gato contemplándose satisfecho frente a un espejo, pero en lugar de ver su verdadera imagen, se ve reflejado como un impresionante león. Aunque los demás siguen viendo al pequeño gato que realmente es, él se contempla como algo mucho mayor. De manera semejante, el orgullo puede llevarnos a sentirnos superiores y a menospreciar a quienes nos rodean. La mansedumbre, por el contrario, nos lleva a actuar con humildad, paciencia y consideración hacia los demás. Junto a ella, Pablo menciona el dominio propio, que nos permite controlar nuestros deseos, impulsos, palabras y reacciones en lugar de ser gobernados por ellos. Ambas cualidades forman parte del fruto del Espíritu y, por lo tanto, no son simplemente virtudes que desarrollamos mediante nuestra fuerza de voluntad. Es Dios quien obra en sus hijos y va transformando progresivamente nuestro carácter. Necesitamos caminar cada día en dependencia del Espíritu Santo. Cuando somos provocados, necesitamos mansedumbre. Cuando nuestros deseos quieren dominarnos, necesitamos dominio propio. En cada una de esas situaciones tenemos la oportunidad de mostrar que Cristo está transformando nuestra vida. A medida que permanecemos en comunión con Dios, obedecemos su palabra y nos sometemos a su voluntad, estas virtudes se hacen cada vez más visibles en nuestro carácter y en nuestra relación con quienes nos rodean. La frase para reflexionar hoy es: pidamos cada día al Espíritu Santo que siga desarrollando en nosotros la mansedumbre y el dominio propio.
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Seguimos compartiendo hasta su espacio México Canta al Señor con toda la red de emisoras Armonía. Saludamos a Angol 100.9 FM, saludamos también a Futrono 105.9 FM y también Frutillar 93.9 FM. ¿Cómo están esta tardecita ahí? ¿Bendecidos? Sí. ¿Animados en su tiempo de almuerzo, de colación, de pausa en este día? Gracias, Señor, por todo lo que nos da y nos permite vivir y compartir. Seamos y sigamos siendo agradecidos. Y seguimos mirando la palabra del Señor en Gálatas capítulo 5, versículos 22 y 23. ¿Usted había leído este pasaje, esta palabra escrita por Pablo? Nos habla de las 9 cualidades que constituyen el fruto del Espíritu. Y seguimos mirando ahí como la paciencia, también conocida como longanimidad, es la capacidad de soportar con tranquilidad las injusticias y dificultades. ¿Qué cualidad es más grande y es necesaria tenerla hoy en medio de esta sociedad que es llevada al mal, que no manifiesta estas cualidades como son los hijos del Señor, este fruto del Espíritu que debe crecer en nosotros? El carácter del Señor debe crecer y nosotros menguar. La amabilidad se manifiesta en nuestras interacciones diarias, mostrando bondad, consideración hacia los demás. Bondad es hacer lo correcto, aun cuando no sea lo más fácil o conveniente. Fidelidad, tener un carácter confiable y mantener nuestro compromiso y promesa, reflejando la fidelidad sobre todas las cosas, reflejando la fidelidad de Dios. Humildad, reconocer nuestras limitaciones y la grandeza de Dios, llevando una vida libre de arrogancia. Y por último, el dominio propio, la capacidad de controlar nuestros impulsos y deseos, viviendo de acuerdo con los principios divinos. Cualidades, amados hermanos, que nos llevan a mostrar este fruto de su Espíritu. Ahora, reserve unos minutos al final del día para reflexionar sobre nuestras acciones y decisiones. Y esto es fundamental. Y fundamental preguntarte, ¿he mostrado amor, paciencia o bondad en mis interacciones hoy? ¿Está tu evaluación nos mantiene conscientes de cómo estamos viviendo y nos da la oportunidad para corregir y crecer las cualidades poco a poco, pero con la ayuda del Señor? Seguimos cantando. Hay más México. Canta al Señor con toda la red de emisoras Armonía.

compartiendo este su espacio México Canta al Señor, saludando a Iquique 99.7 FM, a Calama 99.1 FM. Saludos para ustedes, queridos hermanos, que están ahí en sintonía en esta tardecita. Y gracias al Señor por los hermanos compañeros de milicia, hermanos colaboradores que participan hoy día y es posible llevar esta palabra a través de este medio de comunicación a diferentes partes en el mundo. Que sea esa nuestra motivación, queridos hermanos. Que cada uno de nosotros podamos entender que si participamos, y este llamado es ser un compañero de milicia, es para llevar la palabra a otros, aquellos que lo necesitan, para que sean edificados las enseñanzas, el compartir. Nos acompañamos también a través de una programación. Amados, qué lindo poder saber también de que hermanos que viven solitos se acompañan de esta programación. Así que le invitamos para que usted sea parte también de los que llevan la palabra a otros lugares, siendo un compañero de milicia. Gracias, Señor, por este tiempo. Y también agradecemos al Señor por su palabra que hemos estado compartiendo durante esta jornada. Y es importante, el crecimiento espiritual no es un viaje en solitario. Al rodearnos de otros creyentes también buscan vivir según los frutos del Espíritu. Recibimos ánimo y apoyo. Compartir nuestras luchas y victorias en la fe nos permite aprender unos de otros y orar mutuamente por nuestras necesidades. Además, una comunidad sana nos desafía a crecer espiritualmente, ofreciéndonos ejemplos cómo vivir con integridad y bondad. En medio de las situaciones tensas o difíciles, de nuestra primera reacción puede no ser siempre la mejor. Aprender a detenernos, respirar y reflexionar antes de responder nos ayuda a actuar con templanza, paciencia y amabilidad, incluso cuando estamos bajo presión. Este hábito, aunque no es fácil, nos permite vivir con sabiduría y gracia en nuestras interacciones cotidianas. Y por supuesto, pedir la ayuda del Espíritu Santo. El fruto del Espíritu no se produce por esfuerzo humano, sino por la obra transformadora del Espíritu Santo en nosotros. Por eso es vital pedirle diariamente su guía, fortaleza y transformación. A través de su poder podemos crecer en cada una de las áreas, virtudes que reflejamos a Cristo en todas las áreas de nuestra vida. Así que, amados, hay desafíos y el Señor nos ayuda con su Santo Espíritu. Por eso está la palabra, por eso Pablo escribe este fruto del Espíritu, que son 9 virtudes que debemos ponerlas en práctica y así reflejaremos a Cristo. Oremos, Padre. Gracias te damos, Señor, por este tiempo. Gracias por mis hermanos que también disponen su corazón a recibir su santa palabra. Permite, Señor, que estas 9 virtudes se hagan presente cada día, cada momento. En los momentos difíciles, de prueba, de dificultades, en los vientos contrarios, o en el atrinchamiento que podamos tener por nuestra fe en ti, Padre, podamos, Señor, salir victoriosos, porque con solamente su ayuda podemos hacerlo, Padre. Somos necesitados, Padre, cada día de su ayuda y dirección. Gracias por este tiempo, gracias por mis hermanos que diariamente comparten con nosotros este México Canta. Señor, te honramos y glorificamos en el nombre de Jesús. Amén. Nos comenzamos a despedir. Tengan una linda tarde, si el Señor lo permite, para la próxima oportunidad. Con más México Canta nos encontraremos. Que el Señor le guarde. Linda tarde. Chao, chao.

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1: De septiembre, mansedumbre y dominio propio. Pero el fruto del Espíritu es amor, gozo, paz, paciencia, benignidad, bondad, fidelidad, mansedumbre, dominio propio. Contra tales cosas no hay ley. Gálatas 5, 22 y 23. Una manera de comprender la mansedumbre es pensar en aquello que se le opone, el orgullo, la altivez y una opinión exagerada de nosotros mismos. Una conocida ilustración muestra a un gato contemplándose satisfecho frente a un espejo, pero en lugar de ver su verdadera imagen, se ve reflejado como un impresionante león. Aunque los demás siguen viendo al pequeño gato que realmente es, él se contempla como algo mucho mayor. De manera semejante, el orgullo puede llevarnos a sentirnos superiores y a menospreciar a quienes nos rodean. La mansedumbre, por el contrario, nos lleva a actuar con humildad, paciencia y consideración hacia los demás. Junto a ella, Pablo menciona el dominio propio, que nos permite controlar nuestros deseos, impulsos, palabras y reacciones en lugar de ser gobernados por ellos. Ambas cualidades forman parte del fruto del Espíritu y, por lo tanto, no son simplemente virtudes que desarrollamos mediante nuestra fuerza de voluntad. Es Dios quien obra en sus hijos y va transformando progresivamente nuestro carácter. Necesitamos caminar cada día en dependencia del Espíritu Santo. Cuando somos provocados, necesitamos mansedumbre. Cuando nuestros deseos quieren dominarnos, necesitamos dominio propio. En cada una de esas situaciones tenemos la oportunidad de mostrar que Cristo está transformando nuestra vida. A medida que permanecemos en comunión con Dios, obedecemos su palabra y nos sometemos a su voluntad, estas virtudes se hacen cada vez más visibles en nuestro carácter y en nuestra relación con quienes nos rodean. La frase para reflexionar hoy es: pidamos cada día al Espíritu Santo que siga desarrollando en nosotros la mansedumbre y el dominio propio.
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Hola, queridos auditores y todos aquellos que siguen el Ministerio de Radio Armonía. En esta ocasión les quiero saludar. Mi nombre es Manuel Rivas, pastor de la Iglesia Familia en Cristo, y quisiera compartir con ustedes un tiempo especial en esto de la acción de gracias que tenemos. Me gustaría con ustedes tener un tiempo de reflexión en las Escrituras que nos lleven y nos ayuden a tener una actitud de gratitud al Señor. Quiero leer un pasaje que aparece en el libro de Hechos. Me gustaría leer solamente un versículo que está en Hechos 17, versículo 28, donde el apóstol Pablo dice lo siguiente acerca de Dios: porque en Él vivimos, nos movemos y existimos, así como algunos de los poetas de ustedes han dicho, porque también nosotros somos linaje suyo. A través de este versículo me gustaría poder ayudarnos a que encontráramos tres motivos por el cual darle gracias a Dios. Pero antes de hacerlo, permíteme que podamos orar. Padre, agradecemos este momento especial y queremos pedirte que nos ayudes a través de tu palabra a saber cómo y por qué darte gracias. Lo pedimos en el nombre de Jesús. Amén. Este pasaje que está acá siempre me ha llamado la atención. En Hechos capítulo 17, del versículo 16 en adelante, el apóstol Pablo se encuentra en la ciudad Atenas. Es una ciudad griega. En este último tiempo, para muchas personas ha sido interesante redescubrir la cultura griega antigua. No sé si lo sabes, pero hay un par de libros de un hombre conocido como Homero que escribió la Ilíada y la Odisea. Y en el último tiempo se ha hecho un poco popular sus obras debido a todo lo que explica acerca de la historia de la vida humana. El apóstol Pablo se encuentra en una ciudad griega. No está en un ambiente judío, no está en un ambiente en el cual creen en el Dios del Antiguo Testamento. Es un contexto, podríamos decirlo así, pagano. Y en ese lugar, en ese contexto, él les va a hablar acerca del Dios que era desconocido para ellos y va a decir lo siguiente: porque en Él vivimos, nos movemos y existimos. La cultura de ese tiempo, la cultura griega, la cultura ateniense, es muy similar a la nuestra. Los atenienses eran personas intelectuales, eran personas cultas, abiertas para hablar de distintos temas, pero para ellos Dios era desconocido. El día de hoy me gustaría que pudiésemos revisar este versículo y pudiese nuestro corazón despertarse para tener tres razones profundas para vivir agradecidos al Dios que adoramos, al Dios que sostiene nuestra existencia. Déjeme ir a lo primero en este versículo. El apóstol Pablo dice acerca de Dios: porque en Él vivimos. Este es el primer motivo para nosotros dar gracias. Gracias al Dios que nos da la vida. El apóstol Pablo está diciendo que en Dios vivimos. Y fíjense, no está diciendo solamente que Dios, en un comienzo, en el periodo de cuando estábamos en el vientre de nuestra madre, fuimos concebidos. No solamente se refiere a una vida biológicamente que comienza, sino que se refiere a que toda nuestra vida, el día de hoy, está sustentada por Dios. Por eso es que en el versículo 25, hablando de Dios, dice también Pablo: Él da a todos vida y aliento y todas las cosas. Por lo tanto, el primer motivo es este: gracias al Dios.

Dios que nos da la vida. Dios no solamente creó la vida hace miles de años, sino que Él la sustenta, la sostiene continuamente. Cada respiración que tú tienes es un regalo de Dios. Cada vez que tu corazón late, depende de su voluntad. Y si Dios retirara su mano sustentadora sobre tu vida o sobre mi vida, nuestra existencia terminaría inmediatamente. Ahora, ¿por qué eso es importante? Porque Pablo le estaba hablando a una sociedad en la cual ellos se pensaban ser el centro de todo. Vivimos en una sociedad similar a la antigua, una sociedad que celebra la autosuficiencia. Yo construyo mi propia vida, yo voy a tener ciertos logros, pero Pablo dice, no, todo lo que tú eres, todo lo que tienes y tu misma vida depende de Dios. La ciencia puede estudiar algunos procesos de la biología, puede explicar cómo funcionan nuestras células, puede describir y meterse en nuestro ADN, pero no puede explicar por qué existe vida en lugar de nada. Hace un tiempo atrás estuve leyendo acerca de un cristiano muy conocido en el ambiente americano. Él es químico. Yo soy profesor de química y por eso me interesó. Su nombre es James Tour. Y él, en distintas conferencias que da, recuerda que hasta el día de hoy la ciencia no ha logrado avanzar en poder explicar el origen de la vida. La idea de que la vida de cualquier ser vivo se originó de la nada, que se hizo en forma espontánea, no puede ser explicada. De tal manera que esto nos lleva a esta pregunta: ¿por qué hay vida? Y la respuesta que la Biblia nos da es que nosotros estamos vivos porque Dios así lo ha permitido. Gracias al Dios que nos da la vida. La Biblia nos dice esto en el libro de Hebreos, capítulo 1, versículo 3. Hablando de Jesús, dice lo siguiente: Él es el resplandor de su gloria y la expresión exacta de su naturaleza. Y escucha, y sostiene todas las cosas por la palabra de su poder. Él sostiene todas las cosas, incluyendo tu vida y mi vida, por la palabra de su poder. De tal manera que el primer motivo para dar gracias, basados en Hechos 17, 28, es este: gracias al Dios que nos da la vida. Todas las cosas, incluida mi vida, incluida tu vida, incluido todo lo que yo puedo tener, es porque Él sostiene todas las cosas por la palabra de su poder. Jesús sostiene todas las cosas. La persona no creyente piensa que él mismo se sostiene, piensa que él mismo es el que está llevando su vida adelante. Pero la Biblia nos está diciendo que es Dios el que sostiene todo lo que nosotros tenemos y somos. Y el apóstol Pablo va a decir algo similar en el libro de Colosenses, en el capítulo 1, versículo 17. Y él, hablando de Dios, es antes de todas las cosas. Está diciendo esto: Dios es eterno. Dios no está sujeto al tiempo, Dios no envejece, Dios no se desgasta, Dios no cambia. Él es un Dios eterno, es el mismo Jesucristo ayer, hoy y por todos los siglos. Y dice esto, y Él es antes de todas las cosas. Y escucha, luego dice esto, y todas las cosas en Él subsisten. De tal manera que lo primero que podemos decir en base a este versículo es que gracias al Dios que nos da la vida. En este versículo de Hechos 17, 28, Pablo dice, porque en Él vivimos. Luego va a decir, en Él nos movemos, y en tercer lugar, en Él existimos. Y luego dice, así como algunos de los poetas de ustedes han dicho, porque linaje también nosotros somos. Linaje de Dios nosotros somos. ¿Sabes? El apóstol Pablo está citando a un poeta griego para mostrar esto. Incluso sus propios poetas han reconocido que toda nuestra vida se sustenta en Dios. Por eso decimos, gracias al Dios que nos da la vida. Pero digamos una segunda cosa.
Pablo dice, en Él vivimos, y luego la segunda parte dice, en Él, en Dios, nos movemos. De tal manera que nuestro segundo punto es este, gracias al Dios que da propósito a nuestra vida. No solamente gracias porque Él nos da la vida, sino gracias porque Él le da propósito a nuestra vida. El apóstol Pablo usa la palabra de mover, en Él nos movemos. Y no se refiere exclusivamente a un movimiento físico. No se refiere a que tú en la mañana quizás abriste tus ojos, saliste de tu cama, caminaste, fuiste, te preparaste desayuno o fuiste en dirección o de tu trabajo o algún deber o en la misma casa haciendo distintas cosas. No está hablando exclusivamente del movimiento físico, sino que está hablando de esto, de toda actividad humana. En el primer punto nos está diciendo que toda nuestra existencia, nuestra vida, todo nuestro organismo, cada parte de nuestro ser se sustenta porque Dios nos da la vida. Pero en esto nos está diciendo otra cosa. Nos está diciendo que toda actividad que tú y yo podemos realizar es porque Dios lo permite. Todo lo que tú haces, trabajamos, estudiamos, construimos, pensamos, amamos, creamos, nos desplazamos, planeamos. Y todo eso que nosotros podemos hacer es porque en Él nos movemos. Las puertas que Dios ha abierto en nuestra vida, las capacidades de hacer ciertas cosas, se debe a que en Él nos movemos. Toda nuestra existencia, está diciendo el apóstol Pablo, ocurre dentro de este mundo de Dios. Él sostiene y no hay ninguna actividad humana que tú o yo podríamos realizar independiente de Él. De tal manera que Pablo está destruyendo un mito, lo está haciendo antes y lo hace ahora. Él está diciendo, no somos autosuficientes y no somos autónomos en el sentido de decir que siempre toda nuestra vida está bajo Dios. Ahora, piénsalo en este momento. Él dice, en Él nos movemos. Y una de las cosas que nos pasa a nosotros como cristianos del siglo XXI, y también sucede con muchas personas no creyentes, es que vivimos ocupados, vivimos moviéndonos, vivimos haciendo cosas. Llenamos nuestra agenda, llenamos nuestro día de actividades, y pareciera ser que cuando hay un tiempo libre, nos sentimos un poco incómodos. Las personas viven ocupadas, trabajan, viajan, compran, estudian, descansan y repiten esta rutina una y otra vez. Pero nunca se preguntan, ¿para qué hago todo esto? ¿Cuál es el sentido de todas esas actividades? Sean día, sean en la semana o incluso durante el año, porque repetimos las actividades de manera similar. ¿Sabes? En el Antiguo Testamento, en un libro de mucha sabiduría, Salomón hizo exactamente esta pregunta y luego él respondió, vanidad de vanidades, diciendo, si yo saco a Dios de mi vida, todas mis actividades, todo lo que yo como ser humano puedo hacer es una vanidad de vanidades. Es un trabajo, es un incesante moverse, es un trabajar, estudiar, construir, es un desplazarse y planificar, pero que no tiene algo eterno en él. Solamente cuando nosotros estamos anclados a Dios, cuando reconocemos a su mano, su obra en nuestras vidas, es que todo lo que hacemos tiene sentido. Por lo tanto, no solamente damos gracias a Dios porque Él nos da la vida, Él nos da la salud, sino que damos gracias a Dios porque todo lo que podemos hacer, todo lo que tú puedes hacer en tu vida, es porque en Él nosotros nos movemos. Sin Dios, el movimiento termina siendo solamente agitación, activismo. Pero cuando vivimos para Él, cada actividad cotidiana, por muy pequeña que sea, por muy simple que sea, tiene un propósito eterno. Trabajamos y descansamos para glorificarle.
no solamente para nosotros. Servimos, ayudamos a otros con alegría y eso hace que tu vida y que mi vida tenga sentido. Es por eso cuando él va a terminar, Salomón, este libro de Eclesiastés, dice esto: teme a Dios, guarda sus mandamientos, porque esto es el todo del hombre. Él está diciendo, trabaja, sirve, come, disfruta. Eso es lo que dice Salomón. Pero recuerda hacerlo en una conexión directa a Dios. Por eso estamos agradecidos el día de hoy, porque agradecemos a Dios porque Él sustenta nuestra vida, Él la sostiene, Él nos da la vida y la salud, pero en segundo lugar, porque Él le da propósito a cada actividad que nosotros realizamos en nuestra vida. Déjame ir entonces a nuestro tercer punto. Pablo les dice a los atenienses, porque en Él vivimos, en segundo lugar, en Él nos movemos, y en tercer lugar, en Él existimos. En Él nosotros existimos. O otra manera de traducir es, en Él somos. De tal manera que aquí Pablo está llegando al nivel más profundo. No dice solamente que Dios nos creó, sino que en Él somos. Acá está hablando de la existencia misma, de lo que tú y yo somos. No solamente de los roles que hacemos, no solamente de las funciones que hacemos, no solamente si somos esposos, no solamente si somos hijos, padres, trabajadores, o incluso podríamos encontrar nuestra búsqueda de identidad en lo que hacemos en una iglesia local. No, el apóstol Pablo está hablando de nuestra identidad y ser, y está diciendo que nosotros somos en Él. Nuestra verdadera identidad se encuentra solamente cuando estamos conectados al Dios que nos creó, al Dios que nos sustenta, al Dios que permite toda actividad. Déjame decirlo de otra manera. Yo, en primer lugar, no soy pastor. Sé que suena raro esto. En la base, lo que yo soy, no soy esposo, hijo o padre. Sí, soy esas cosas, pero no es lo que está en la base. Lo que está en la base es que yo soy un hijo amado de Dios. Él es mi creador, Él es mi padre, Jesús es mi amigo, su Espíritu Santo vive en mí. Esa es mi identidad. Algún día en la eternidad ya no seré pastor. Algún día en la eternidad mis funciones y mi servicio en el plan que Él tenga será completamente diferente. Por eso Él está citando a este poeta griego y dice, linaje suyo somos. No está diciendo, por si acaso, que todo ser humano es un hijo de Dios en el sentido de la salvación. No, no es eso lo que el apóstol Pablo está diciendo, sino que toda la humanidad existe porque Dios la creó y el propósito de la vida humana es encontrar nuestra identidad, es el buscar nuestro ser en conexión a Él. Ahora, piénsalo así. En este tiempo que vivimos, estamos en un periodo donde hay una crisis de identidad. Las preguntas que las personas a veces se hacen es, ¿quién soy? Las personas tienen una crisis de identidad y buscan definirse por su profesión, por sus emociones, por su orientación, por sus logros, e incluso algunos se definen por sus fracasos. Ahora, no tengo idea cómo será este año en tu vida, pero muchas veces sucede que pensamos en la acción de gracias, en que yo estoy viviendo como creyente un buen año. Si mi familia está bien, si mi trabajo está bien, si mi vida en la iglesia está bien, entonces yo puedo hacer una acción de gracias. Pero creo que estoy en lo cierto si digo que muchos de aquellos que nos escuchan, que nos están viendo, están pasando por diversos problemas. Son creyentes, aman a Dios, pero están atravesando una crisis familiar, luchando con una enfermedad sin un diagnóstico claro, o a lo mejor inclusive dentro del ambiente de la iglesia, están enfrentando ciertas tensiones. ¿Sabes? La identidad nuestra comienza reconociendo que Dios nos creó, en Él somos. Puedo tener tiempos buenos,
puedo tener momentos malos, puedo estar atravesando una prueba, pero la Biblia enseña que mucho antes que toda la humanidad existiera, estaba nuestro Creador y en Él somos. De tal manera que tu identidad, tu dignidad, no proviene de tu éxito, no proviene del color de tu piel, no proviene de las capacidades intelectuales que tú poseas, ni de tu posición económica en este país. Proviene de que has sido hecho a la imagen de Dios y si has aceptado en tu vida el regalo del Evangelio de que eres un hijo o una hija de Dios. Mira lo que dice Génesis en el capítulo 1, versículo 27. Y creó Dios al hombre a su imagen. Ahí está mi verdadera identidad. He sido hecho a la imagen de Dios. El Salmo capítulo 100, que es un salmo de acción de gracias, dice así en el versículo 3, reconoced que Jehová es Dios. Él nos hizo, y no nosotros, a nosotros mismos. En este tiempo que hemos compartido, he querido dar tres motivos de gratitud basados en Hechos 17, 28. Pablo dice que en Él vivimos, en Él nos movemos y en Él nosotros existimos. Y por eso los motivos son los siguientes. Gracias al Dios que nos da la vida en primer lugar. Agradecemos. Estoy vivo porque Dios me da la vida. En segundo lugar, gracias al Dios que da propósito a mi vida. Todo lo que hago no son actividades desconectadas unas de otras, sino que son actividades que las puedo vivir y hacer porque en Él yo me muevo. Y en tercer lugar, gracias al Dios que define quién somos. Yo no soy mi éxito o mi fracaso. Yo soy un hijo de Dios. Tú eres un hijo o una hija de Dios. Ahora, habiendo meditado todo esto, lo importante es poder darnos cuenta que estos tres motivos que el apóstol Pablo utiliza para que nuestro corazón se inflame y despierte en gratitud a Dios se contrasta claramente con lo que nuestra sociedad el día de hoy piensa. Si Dios es quien nos da la vida, si es Él quien sostiene cada paso que tú das, si Él define quién eres, entonces la respuesta de nuestro corazón debe ser la gratitud. Pero déjame contrastar dos caminos diferentes que esta gratitud nos va a llevar. Me gustaría contrastar lo que nuestra sociedad piensa, cree, con lo que Jesús nos va a decir a través de su evangelio. Nuestra cultura dice algo como lo siguiente: sigue tu corazón. En cambio, Jesús nos dice, sígueme, sígueme a mí. En nuestro tiempo moderno, la gente piensa algo como esto: debes ser fiel a ti mismo. En cambio, Jesús nos dice, niégate a ti mismo. Nuestra sociedad dice, cree en ti mismo. Pero Jesús dice, creed en mí. En nuestro tiempo moderno, la gente piensa cosas como esta: vive tu propia verdad. En cambio, Jesús nos dice, yo soy la verdad. En nuestro tiempo, la gente piensa, haz lo que te haga feliz, sea lo que sea. En cambio, Jesús nos dice, ¿de qué le sirve al hombre ganar el mundo entero si pierde su alma? No sé si te das cuenta en este contraste. Uno, una manera de vivir nos pone a nosotros en el centro. En cambio, el otro, el que Jesús nos da, le coloca a Él, a Cristo, a Dios en el centro. La verdadera gratitud nace cuando dejamos de creer que nuestra vida nos pertenece y reconocemos que todo lo que somos y todo lo que tenemos proviene del Señor. Pero esa gratitud alcanza su máxima expresión cuando nosotros miramos a Jesucristo.
El Dios que nos dio la vida, que no solamente nos creó, que no solamente nos sostiene, envió a su Hijo para rescatarnos del pecado, para reconciliarnos consigo mismo. En Cristo recibimos no solo la existencia física, sino la vida eterna. Por eso, hoy en este tiempo de acción de gracias, adoramos al Dios que sustenta toda nuestra existencia, porque como está diciéndonos acá el apóstol Pablo, en Él vivimos, en Él nos movemos y en Él somos. Demos gracias sobre todo porque en Jesucristo encontramos el sentido de nuestra vida, el perdón, el propósito, la esperanza que ninguna filosofía humana nos puede ofrecer.

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0: El corazón del Nuevo Testamento comienza con los evangelios, los libros que narran la vida, ministerio, muerte y resurrección de Jesucristo. Pero surgen preguntas interesantes. ¿Por qué tenemos cuatro evangelios y no solo uno? Además, ¿quiénes los escribieron? Comenzaremos diciendo que cada evangelio lleva el nombre de su autor. Y es interesante conocer el contexto de estos cuatro escritores. Mateo, que antes era cobrador de impuestos, fue uno de los 12 discípulos de Jesús y escribió principalmente a un público judío, por lo cual cita frecuentemente las escrituras del Antiguo Testamento. Marcos, el cual fue un discípulo de Pedro, escribió con un enfoque en los romanos. Su evangelio es el más breve y directo, y su relato es dinámico y lleno de acción. Lucas, el único evangelista que no era judío, fue médico y compañero de Pablo. Escribió apuntando hacia el mundo gentil, los griegos, y realizó un relato ordenado después de investigar cuidadosamente los acontecimientos. Y Juan, conocido como el discípulo amado, escribió el evangelio más teológico. No repite muchas de las narraciones de los otros evangelistas, sino que profundiza en las últimas semanas de Jesús antes de la crucifixión. Su público objetivo es universal. Ahora bien, ¿por qué cuatro evangelios y no solo uno? La respuesta es doble: diversidad y unidad. Cada evangelio presenta a Jesús desde un ángulo particular. Mateo muestra a Jesús como el rey y Mesías prometido. Marcos lo presenta como el siervo que vino a dar su vida en rescate por muchos. Lucas lo retrata como el Hijo del Hombre que se acerca con compasión a toda la humanidad. Y Juan lo revela como el Hijo de Dios, fuente de vida eterna, la palabra hecha carne. No se trata de que cada escritor haya narrado su apreciación personal subjetiva, sino que estos cuatro relatos se complementan perfectamente para que pudiéramos tener un retrato completo y profundo de Cristo. Así que el hecho de que sean cuatro evangelios nos muestra que el mensaje de Jesús no puede ser reducido a una sola voz. Dios quiso que tuviésemos cuatro perspectivas inspiradas, que en conjunto nos muestran con plenitud y exactitud quién es Cristo. Otro aspecto muy importante por considerar es que estos escritos no surgieron siglos después, sino en la misma generación de los apóstoles, lo cual le da una validez histórica crucial. Marcos fue probablemente el primer evangelio escrito alrededor de los años 50-60 después de Cristo. Mateo y Lucas se redactaron entre los años 60-70 después de Cristo, mientras que Juan, de manera más tardía, fue escrito hacia el 90-95 después de Cristo. Desde muy temprano, las iglesias copiaban y compartían estos relatos, leyéndolos públicamente junto con las escrituras del Antiguo Testamento. Los padres de la iglesia afirmaban con claridad y seguridad que estos escritos eran fieles testimonios de la vida, ministerio, muerte y resurrección del Señor Jesús. Por eso los reconocían como palabra inspirada de Dios para la fe y la vida de la iglesia, y como la proclamación oficial del Evangelio que debía ser anunciado a todas las naciones. Desde los primeros siglos, los evangelios ocuparon un lugar central en la adoración y la enseñanza cristiana, y hasta el día de hoy siguen siendo el testimonio más fiel y confiable de la persona y obra de Jesucristo.
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2: 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Le indicamos la hora.
3: 17:03.
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0: Muy, pero muy bienvenido, queridos amigos. Bienvenidos a este nuevo programa en un día, viernes 11. Un día especial, un día en el cual no podremos recibir sus mensajes, pero podremos disfrutar un tiempo maravilloso como lo hacemos regularmente. Bienvenido a la familia también. Y queremos que estos minutos se transformen en desafíos muy prácticos que traen mucha alegría a nuestras vidas y esperanza de que cada día podamos dar un pasito más en este crecimiento como hijos del Señor.
1: ¡Eso! ¿Cómo les va, queridos amigos? Nosotros muy bien y muy contentos de estar con ustedes una vez más. Y damos gracias a Dios por eso.
0: Claro que sí.
1: ¡Sí! ¡Hola, tío Samito, que estás en los
2: cuadricitos!
1: ¡Eso!
0: Muy bien, pues. Queremos entonces comenzar, como siempre, con esa frase sabia que tú tienes, ¿o no?
1: ¡Claro que sí!
0: Pues adelante, entonces.
1: ¡Ay! Muy bien, la frase sabia del día de hoy.

0: él dijo: os libertaré, seréis verdaderamente libres. Juan capítulo 8, versículo 36.
1: Maravilloso. Tremenda frase de Jesús. ¿Y qué quiso decir, querido amigo? ¿Qué investigaste?
0: Bueno, queridos amigos, cuando dice este pasaje bíblico, Jesús está hablando y él dice: si el Hijo liberta, o sea, habla de él mismo. Cuando dice el Hijo, habla de Jesús, el Hijo de Dios, el Mesías prometido.
1: Ajá.
0: Dios con nosotros.
1: Claro que sí.
0: O sea, si Jesús nos libra, seremos verdaderamente libres. ¿Nos libre de qué? Del peor enemigo que tenemos. De lo que más complica la vida de todos los seres humanos.
1: ¿Y de qué se trata?
0: Pues nada más ni nada menos que del pecado.
1: Así es.
0: Y es más que del pecado o de los pecados o de las cosas malas que hacemos, es de... Tú lo has dicho tres veces, la naturaleza pecaminosa.
1: Exacto. ¿Y qué es la naturaleza pecaminosa?
0: Es como la tendencia que tenemos todos desde el momento que nacemos para hacer lo que es malo.
1: Uh-huh.
0: Aunque a veces no queremos, estamos una y otra vez volviendo a hacer las cosas que no son buenas.
1: Claro.
0: Y que traen malas consecuencias. Nos castigan. Y si no nos castigan, nos sentimos mal, porque sabemos que hemos hecho algo que no está bien. Y eso se repite una y otra vez todos los días, todos los días, todos los días. Entonces, finalmente somos esclavos de esas cosas malas. Entonces Jesús dijo: yo los quiero libertar de lo que realmente es el problema de fondo, el más importante. Y eso es libertarlos de la tendencia pecaminosa, pero también de la condenación por ser pecadores.
1: ¿Y cuál es la condenación por ser pecadores?
0: El infierno.
1: Ajá.
0: Entonces Jesús dijo: yo vine para darle la libertad, para que viven sin ser esclavo de las cosas malas y para que vivan para siempre conmigo, lejos de ese lugar de sufrimiento que fue creado para el diablo, los demonios malvados y los que no quieran creer en mí.
1: Ajá, fantástico.
0: Entonces eso aprendí, que Jesús no puede dar verdadera libertad.
1: Ajá, y la pregunta es: ¿están libres ustedes, chicos? ¿Son libres? ¿Han venido ya a Jesús para recibir de él el perdón de todas las cosas malas, que es finalmente lo que nos separa de él, de Dios? ¿Jesús vive en sus vidas para ayudarles a no ser esclavos de esa tendencia pecaminosa? Y finalmente, ¿son hijos de Dios que están seguros que van a ir al cielo entonces?
0: Wow, porque una cosa lleva a la otra.
1: Claro, si somos perdonados del pecado, Cristo viene a vivir en nuestra vida, Él nos ayuda a vivir libres del pecado, en una vida que trae paz, seguridad, gozo y por ende también una vida eterna.
0: ¡Claro!
1: Espero, chicos, que todos ustedes tengan absoluta certeza, y si dicen: yo no sé, pregunten a sus papás, pregunten a sus maestros de escuela dominical o pastores, o mándenos un mensajito preguntando sobre las dudas que tengan, porque queremos, como Dios, bueno, Dios quiere que tengan absoluta seguridad de que en Cristo son libres.
0: ¡Eso!
1: Ok, ¿cómo decía entonces esta frase sabia?
0: Dice: si el Hijo, o sea Jesús, os libertare, seréis verdaderamente libres. Juan capítulo 8, verso 36.
1: Exactamente. Muy bien, maravilloso. Gracias, Señor, por darnos la libertad a través de Cristo. Pues ahora tenemos canciones, consejos, historias, y queremos que ustedes participen escuchando atentamente y viendo qué cosas Dios puede enseñarles para tomarlas y ponerlas en práctica y disfrutar de vivir en esa libertad. La libertad que Cristo nos da todo el tiempo.
0: ¡Eso! Él es nuestra libertad.
1: Exactamente.
0: Ok, ya, tío Samito, llévenos, por favorcito.

0: ¿Quién pintó el mar rojo? ¿Y quién mató el mar muerto? Oh, Graciela, tu pregunta parece muy graciosa, pero es muy interesante.
1: ¡Sí!
0: Nadie pintó ninguno de los dos mares.
1: ¡No!
0: Lo que sucede es que ellos llevan ese nombre por las características que tienen. El mar rojo tiene muchas plantas de coral que le dan un color rojizo al agua. De allí su nombre. Y en cuanto al mar muerto, pues lleva su nombre, porque solo recibe agua y no entrega a ninguna parte. Al recibir solo y no dar, la concentración de sal es muy alta. El agua es tan salada que no permite la vida de ningún animal ni de ninguna planta. O sea, no hay vida allí. Es un mar muerto.

0: María estaba a la puerta de la casa de Elizabeth. Ella abrió la cortina que colgaba del otro lado de la puerta y llamó. ¡Elizabeth! ¡Elizabeth! Cuando Elizabeth escuchó la voz de María, el bebé que estaba en su vientre saltó. Después, Elizabeth fue llena del Espíritu Santo y en alta voz dijo: María, Dios te ha bendecido más que a todas las mujeres y ha bendecido a tu hijo, porque se me ha dado el honor de que la madre de mi Señor venga a visitarme. Cuando escuché tu voz, el bebé saltó de alegría dentro de mi vientre. Bendita seas, María, porque creíste que el Señor haría lo que prometió. Así que Elizabeth sabía que María era la madre del Mesías. Dios se lo reveló. María estaba muy contenta. Así que María alabó al Señor por el milagro que él había realizado de que fuera la madre del Mesías. Mi alma alaba al Señor y mi espíritu se llena de alegría, porque Dios es mi Salvador, porque ha mirado con bondad a su humilde sierva. De ahora en adelante, todas las generaciones me llamarán bienaventurada, porque grandes cosas ha hecho Dios en mí. Santo y glorioso es su nombre. María se sintió tan indigna de ser elegida por Dios porque ella era una persona ordinaria. Por supuesto, todo fue misericordia de Dios. Y ella dijo: Dios tiene misericordia de todos los que le honran. El pueblo que honraba a Dios en Israel en ese momento estaba siendo muy oprimido por los gobernantes y los ricos egocéntricos. Ahora, en su oración de acción de gracias, María alabó a Dios porque a través del Mesías iban a poner fin a toda opresión. Aunque Jesús aún no había nacido, María profetizó que por medio de él, Dios un día quitaría a los hacedores de maldad y levantaría a los pobres que creyeran en él. María pudo ver lo que Dios haría en el futuro a través de Jesús. Y tan segura estaba que lo declaró como si Dios ya lo hubiera hecho. Dios ha hecho maravillas con su brazo de poder. Deshizo los planes de los orgullosos, quitó a los poderosos de sus tronos, pero exaltó a los humildes. A los hambrientos colmó de bienes, pero a los ricos despidió con manos vacías. María terminó su oración alabando a Dios, porque él iba a cumplir su promesa de ayudar al verdadero Israel y cuidar de los descendientes de Abraham que creían en Dios como él. Pero los hacedores de maldad en Israel serían expulsados, los orgullosos, los gobernantes autócratas y los ricos egoístas. Dios había dejado muy claro a qué tipo de personas bendeciría. Bendeciré a los que me honran. Cuando Elizabeth escuchó a María derramar su corazón en alabanza a Dios, debió haber pensado en la bondad del Señor para con ella también. Y le dijo a María: Pronto tendré un hijo. ¡Qué honor nos ha dado Dios a las dos! Tu hijo será el Mesías prometido, y mi hijo será su mensajero para anunciar a las personas que se preparen para recibir al Mesías. Después de pasar 3 meses felices con Elizabeth, María tuvo que regresar a su casa para hacer los preparativos para su boda. Mientras María le agradecía a Elizabeth por su hospitalidad, Elizabeth le dijo: Oh, estoy tan contenta de que hayas venido, María. ¿Sabes? Aunque me emocionó mucho la noticia de tener un hijo a mi edad, sentí vergüenza. Me escondí todo este tiempo hasta que llegaste. No he salido de la casa en los últimos 5 meses. ¿Qué me pasa? Yo escondiéndome y Zacarías sin poder hablar. Ha sido un gozo para nosotros. Dios te mantenga a salvo todo el camino hasta tu casa. María, Dios se encargará de todo. María regresó a su casa en Nazaret muy animada. Elizabeth iba a tener un bebé, tal como lo había dicho el ángel. Y María estaba más segura que nunca de que Dios cumpliría su promesa sobre su hijo, el Mesías, el Hijo de Dios.
1: ¿No es asombroso que Dios haya enviado al Mesías a nuestro mundo de una forma tan inesperada? Dios mandó a Jesús por ti y por mí y por toda la gente de este mundo. No solo a la gente rica o importante, sino a todos, pastores, reyes, sabios y pobres. Jesús vino a salvarnos y ayudarnos a conocer a Dios, el Padre. 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Allí encontrarás además preguntas de discusión para cada historia. ¿Tienes algún comentario, alguna solicitud, algo que desees saber? 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Espero que nos volvamos a encontrar y recuerda que la historia de Dios es verdadera y fue escrita para ti.

0: ¡Wow! ¡Qué lindo! ¡Qué lindo! Gracias, Dios. Gracias por este tiempo de aprendizaje. Gracias por cada canción también que nos anima, que nos entusiasma a pensar en ti, querido Dios. Queridos amigos, hoy día es un programa especial. No tenemos la opción de escuchar sus mensajes. Así que, Panchito, tú dijiste que algo tenías también para nosotros.
1: Sí, señor, dos cosas.
0: Dos cosas. ¿Cuáles son esas dos cosas?
1: Ah, unas payitas, ya que estamos en fiestas patrias.
0: ¿Unas payitas?
1: Sí, unas payas.
0: Ah, sí, claro, claro.
1: Sí, hace tiempo una persona nos mandó unas payas. ¿Qué hizo?
0: ¿En serio?
1: Sí, las encontré.
0: Tú rebuscas por aquí, por allá.
1: Sí, las encontré.
0: Muy bien, pues.
1: Entonces se las quiero decir. Esa es una.
0: Ya, ¿y la otra?
1: Una canción.
0: Ah, perfecto. Muy bien, pues. Entonces, antes de que nos diga las payitas, ¿qué tal si vamos a una canción una vez más? A otra canción de estas hermosas canciones.
1: Ya, tío Samito, llévenos, por favorcito, llévenos.
0: Y ya volvemos.

0: Ok, estamos en un día especial, un programa especial, y con ustedes, payas especiales con Panchito.
1: ¡Gracias! Estas no son mías, las mandó alguien alguna vez y la dejamos grabada y tú te habías olvidado y yo las encontré.
0: Así es. ¿Cómo dicen estas payas?
1: Dice así, dice así. Los saludo, mis hermanos, con respeto y con amor. Voy a cantar unas payas a Jesucristo, mi señor. A mi señora, y sí, yo le debo lo que soy, y jamás podré pagarle su infinita redención. Aunque Satanás me asuste, venga y me quiera quitar el gozo, yo le canto a mi señor, que es mucho más poderoso. Mucho más poderoso, ahí sí, que no te intimide, mi hermano. Cuando pienses que estás solo, él te lleva de su mano. Esa mano que no suelta, aunque tú te hayas soltado. Dice la Biblia que siempre él va a estar a tu lado. Por eso le canto tus versos con todito el corazón. Se los entrego a mi Cristo en este medio de comunicación. En este medio de comunicación, ahí sí, yo les digo, Dios es fiel, no se cansen de servirlo, hasta que vuelen con él. Vuelen con él, ahí sí, los que se han santificado, los que han entregado su vida al Cristo crucificado. ¡He dicho!
0: ¡Muy bien! ¡Qué bueno! ¡Mira! No me acordaba de estas hermosas payas, estos versos.
1: ¡Sí! Estos versos que sin esfuerzo les he entregado en este verso.
0: Muy bien, querido amigo. Muy bien, celebrando las fiestas patrias. Y así como cada nación celebra sus fiestas, el tiempo en que se alegran porque son libres del dominio de otra nación, porque en el fondo es eso, somos libres del dominio de otra nación o de sistemas que no queremos como patria, como pueblo, y que asentados en este pedazo de tierra que Dios nos ha dado, podemos tomar nuestras propias decisiones de cómo vivir, cómo ordenarnos, cómo organizarnos. Esa es la idea de finalmente lo que nos alegra en los días de las independencias. Pero como tú bien nos recordabas, Panchito, y queridos chicos, en el libro de Juan capítulo 8, verso 36, Jesús dice que la verdadera libertad no necesariamente es esta que nosotros celebramos, sino la que nos complica a todos los seres humanos, niños y grandes, de cualquier parte del mundo, y que es la esclavitud al pecado.
1: ¡Wow!
0: Esa esclavitud que definitivamente no solamente nos comprime internamente, porque nos sentimos mal cada vez que hacemos cosas malas, sabemos, todos saben que estamos haciendo algo malo, y eso trae un sentido de culpabilidad, y eso trae tristeza.

0: todo eso uno lo puede notar a medida que va creciendo, chicos. Ustedes se dan cuenta, aún siendo niños, hacen cosas que no deben y necesitan ser castigados. A veces se les reta, no teniendo para qué hacerlo. Y uno dice, ¿por qué me porté mal? ¿Por qué lo hice? Hay dentro de nosotros una tendencia que llamamos naturaleza pecaminosa que nos lleva a hacer eso. Entonces Jesús dijo, yo les voy a dar la verdadera libertad. Y esa libertad no solamente va a permitir quedar fuera de la condenación del infierno, sino que yo les doy una vida nueva, basada no en esa esclavitud que me lleva a hacer lo malo una y otra vez, una y otra vez, una y otra vez, sino a poder ser victoriosos sobre los malos deseos y las malas acciones. Y en lugar de eso, hacer buenas acciones, buenos deseos, cosas que hacen que nuestro corazón se sienta lleno de gozo y lleno de alegría.
1: Claro, y eso solo lo encontramos en Cristo.
0: Solamente Cristo puede ayudarnos para romper esas cadenas, ese sistema de vida con el cual nacimos, y nos traslada al reino de su amado Hijo Jesucristo. Y Él mismo, viviendo en nosotros, nos ayuda a vivir una vida buena. ¿Hasta cuándo?
1: Hasta cuando vayamos al cielo.
0: Hasta cuando vayamos al cielo, y en el cielo ya no habrá más pecado, no habrá más lucha contra aquello, estas cadenas y estas tendencias malas.
1: ¡Wow!
0: Así que esa libertad permite que no solamente nos sintamos bien nosotros, que actuemos bien frente a nuestra familia, frente a nuestros compañeros de curso, frente a nuestros vecinos. Las ciudades se llenan de ciudadanos que hacen... buscan hacer cosas buenas para los demás. Los países no entran en guerra, sino se colaboran mutuamente para ser mejores. Todo cambia cuando Cristo viene a nuestras vidas. Y si bien no todo a lo mejor va a cambiar a nuestro alrededor, si yo cambio, yo puedo afectar a otros chicos que puedan también conocer a Cristo y con Cristo comenzar a hacer buenas obras, al igual que yo. Y así vamos creando una cadena hermosa de personas libres.
1: ¡Wow! ¡Qué lindo!
0: ¡Hermoso! Gracias a Dios por esa libertad que en Cristo podemos tener, chicos, que es la verdadera libertad y por lo cual debiéramos celebrar constantemente.
1: ¡Eso! ¡Nuestras fiestas patrias permanentes!
0: Fiestas de libertad, digamos.
1: ¡Claro! ¡Eso! ¡Fiestas de libertad en Cristo!
0: Exactamente.
1: Y yo tengo una canción entonces.
0: Ah, bueno, muy bien, pero escuchemos una canción primero grabada. Que el tío Samu nos lleve y después tú puedes despedirnos del programa con la canción.
1: Ok, bien, bien, bien.
0: Ok.
1: Vamos, tío Samito, llévenos una cancioncita.

0: a veces solo.
1: ¿Seguro? ¿Seguro que lo haces todos los días?
0: Sí, me parece que... Ahora no me acuerdo mucho, pero sí, yo lo hago, a veces lo hago, ¿viste? ¿Verdad?

Hola Pancho Panchito, ¿cómo estás? Espero que esté bien. Yo soy la Yendely, la ciudad de La Serena. Le vamos a cantar un coro. Me dio un corazón, me dio una sonrisa, me hizo su

Hola, tío Panchito. Les quiero. Yo me llamo Ana y tengo 8 años. Y les quiero cantar una alabanza por la bondad y el poder de Dios. Y es el Salmo de la Alabanza de David.

alabanza. Y su grandeza es inescrutable. Cada día te bendeciré. Chao, tío Panchito. Bendy, bendy, los quiero mucho.

0: qué? ¿Tenía la canción entonces?
1: Qué bueno, sí. Quedamos pendiente con la canción que tú querías compartir con nosotros.
0: Tengo varias canciones, la verdad, pero... voy a cantar esta que habla... Estamos hablando de libertad.
1: Sí, pues.
0: Libertad en Cristo.
1: Exactamente. De la tendencia pecaminosa, aún de nuestro peor enemigo, que es el diablo, y nuestra propia carne, que son los dos grandes enemigos que tenemos.
0: ¡Claro!
1: Ya, adelante.
0: ¿A dónde?
1: Canta.
0: ¡Ah, sí! Canto, canto. Momento, tengo que tomar agüita.
1: Ok.
0: Ya, ahora sí.
1: Ok.
0: Si el diablo viene a tu corazón y te dice, déjame entrar. Si el diablo viene a tu corazón y te dice, déjame entrar. Dile, no, no, no, Cristo vive en mí, no hay lugar para ti. Dile, no, no, no, Cristo vive en mí, no hay lugar para ti. La sangre de Cristo tiene poder, tiene poder, tiene poder. La sangre de Cristo tiene poder para libertar. 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Dile, no, no, no, Cristo vive en mí, no hay lugar para ti, ti, ti. 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
1: ¡Eso! Muy bien. Me acordé de una canción antigua que cantábamos en la iglesia cuando yo era niño. Cristo rompe las cadenas, Cristo rompe las cadenas, Cristo rompe las cadenas y nos da seguridad. ¿Cómo es posible que yo viva sin Jesús? Si el fundamento de mi vida solo es Él. Él me ha salvado del infierno y de la muerte. ¿Cómo es posible que yo viva sin Jesús?
0: ¡Qué buena!
1: Sí. Bueno, chicos, ha sido muy lindo estar con ustedes en este día. Esperamos que disfruten este fin de semana junto a su familia, en la iglesia. Recuerden, tenemos la oportunidad de predicar el Evangelio siempre. Y aprovechando que el país celebra sus fiestas patrias, usemos nuestra bandera. ¿Recuerdan? Les enseñé un tiempo atrás cómo utilizar los colores, aún la estrella, para enseñar acerca del amor de Dios, de Jesucristo mismo, la estrella resplandeciente de la mañana. Así que Dios nos use para poder ser testigos y testimonios de este bendito Redentor que nos vino a librar del pecado y de la muerte.
0: ¡Exacto!
1: Si Dios quiere, nos encontramos el lunes a las 5 de la tarde.
0: ¡Eso! ¡Chao, abuelito! ¡Chao, papito! ¡Chao, chicos! ¡Les amamos! ¡Chao, Dios amo! ¡Gracias!
2: ¡Mucha!
0: ¡Bendy, bendy!
3: ¡Bendy, bendy!

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0: En armonía, le indicamos la hora.
1: 18 horas, 5 minutos.
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Seguimos en la noche última antes de la crucifixión del Señor Jesucristo en estos preciosos tiempos, las últimas horas, los últimos minutos que el Señor Jesucristo pasaba con los suyos, cuando ya era inminente la crucifixión del Señor Jesucristo, pero su mirada, como hemos visto varias veces y hemos reiterado desde acá, estaba puesta en aquellos que Él había amado desde el principio y que los amaría hasta el fin. De tal manera que todos los conceptos que iba a vertir en ese momento, toda la enseñanza que iba a transmitir a los suyos, tenía una trascendencia particularmente importante. Normalmente se dice que aquellos que están cerca de la muerte, sus últimas palabras son consideradas como trascendentes para poder revelar lo que había en su corazón. ¿Qué es lo que Jesús quería? ¿Qué es lo que Jesús estaba buscando al escoger a 12 personas, uno de los cuales nunca fue un creyente que lo iba a traicionar, como él bien lo dijo esa noche, pero escoger a estos otros 11 con el propósito de poder propagar posteriormente un mensaje que tenía la connotación de ser un mensaje que iba a transformar la vida de la gente, que le iba a dar una nueva naturaleza, un nuevo corazón, como había dicho el profeta Ezequiel, que iba a sacar un corazón de piedra, iba a colocar un corazón de carne en su lugar, que iba a ser un mensaje, una buena nueva, que no solo tenía que ver con algo aquí en la tierra, sino con algo más allá de la muerte, inclusive con una trascendencia eterna. Por eso, cuando el Señor Jesucristo coloca su mirada en los suyos aquí en las últimas horas antes de morir, lo hace pensando en cómo prepararlos, capacitarlos suficientemente para que pudiesen enfrentar lo que iban a tener que vivir en las pocas horas que quedaba él de vida todavía en esta tierra. Los discípulos estaban, según el versículo 1 del capítulo 14, que en el fondo es lo que da el contexto de la enseñanza de Jesús durante todos estos capítulos, los discípulos estaban turbados, los discípulos estaban confusos. Los pensamientos se agolpaban en ellos por las palabras de Jesús y los anuncios de Jesús que no comprendían. No alcanzaban a discernir el alcance y las implicancias de las palabras de enseñanza que salían de la boca del Señor Jesucristo, de instrucción, de guía, de dirección. No sabían comprender qué es lo que Él quería decir y hasta dónde alcanzaban las implicancias de estas palabras. Por eso su corazón estaba turbado. Jesús sabía lo que sucedía. Por esa razón busca sacarlos de esa confusión. Y la primera manera en que lo hace es afirmando su fe y su confianza en Él. Sabía que iban a necesitar una fe probada, una fe que a través de pasar por el fuego de las circunstancias difíciles que iban a vivir, pudiese ser purificada como el oro, para que finalmente, en base a esa fe, a esa confianza en Jesús, pudiesen enfrentar todo lo que venía a continuación en sus vidas, hasta el último momento que iban a estar en esta tierra. Luego, en segundo lugar, mostrando el camino. ¿Recuerdan lo que vimos la semana pasada? Apuntando a su propia identidad como aquel que había venido a tender un puente para todos los suyos, un puente entre el cielo y la tierra, un puente que antes no existía. En el Antiguo Testamento había, recuerden, un gran velo que separaba el lugar santo del lugar santísimo. Los sacerdotes podían llegar hasta el lugar santo, pero no podían traspasar ese velo. Eso es un mensaje claro. Había una separación entre el Dios santo y el hombre pecador. Y Dios estableció que uno de ellos, el sumo sacerdote, una sola vez al año podía traspasar ese velo, pero llevando la sangre de un sacrificio que implicaba que el juicio de Dios se había ejecutado en el lugar del culpable moría un animal inocente. Y esa sangre era la evidencia de ello. Solo de esa manera podían acercarse a Dios. Sin embargo, todo aquella persona que no lo hacía de esa manera no podía tener acceso a la presencia de Dios. Había una separación. Pero el Señor Jesucristo vino a tender un puente en ese abismo de distancia que había entre el Dios santo y el hombre pecador. Y ese puente es el mismo. Esa escalera, la que soñó Jacob, ¿cierto? En el capítulo 28 de Génesis, versículo 12 en adelante, era precisamente el Señor Jesucristo. Después le dice a Natanael: ahora, desde ahora verás a los ángeles subiendo y descendiendo por el Hijo del Hombre.
Jesucristo era el que abrió el camino nuevo y vivo para que pudiese tener una relación personal el hombre con Dios, para que pudiese acercarse confiadamente al trono de la gracia, como dice el autor de Hebreo después, sin el temor de ser fulminado por la santidad de Dios. Jesucristo es el camino. Ahora, lo que Él hace entonces es tender ese puente para que todos los suyos, a quienes vino a salvar, accedieran a la ciudad celestial. ¿Cuál era esa? La casa de su padre, la que recién había hablado, donde iba a preparar un lugar para cada uno de ellos e iban a tener comunión eterna con él. De tal manera entonces que los acontecimientos que pronto se manifestarían no cambiarían en nada sus promesas y la gloriosa verdad que estarán para siempre con él. ¿Por qué? Porque él es el camino. Del mismo modo que es la verdad, como dice en ese mismo contexto, por tanto sus palabras también son veraces. La fidelidad del Señor es lo que hace que el cumplimiento de aquello que Él había prometido esté totalmente asegurado para sus discípulos temerosos y confusos en ese momento. Tanto el anuncio de que tenía que morir en una cruz, como que Él volvería a la casa de su padre a preparar un lugar y luego volvería por ellos por segunda vez, con el fin de llevarlos con Él, eran certezas absolutas porque Él es fiel, Él es veraz. No solo eso, sino que Jesús se presenta también como la vida, como aquel quien tenía vida en sí mismo, la fuente de la verdadera vida. Por tanto, la cruz no era el fin de su vida y tampoco el fin de la esperanza para los suyos, sino una necesidad divina, la antesala de la gloria. De tal forma entonces, hermanos, que lo que nos está diciendo la palabra aquí es que la única forma de consolar el corazón de aquellos que están confusos, que no saben qué hacer, no saben para dónde van, que su camino está errado o quizás al menos confuso, no saben por dónde ir, cuál debe ser el norte de su vida, el Señor Jesucristo está diciendo: acudan a mí, yo soy el camino. Nos está diciendo, ahí hay un camino, yo soy el camino. Yo soy la verdad, entonces confíen en mí. Yo soy la vida, entonces los que están muertos pueden tener vida en mí. Todas estas cosas, evidentemente que cambiaron o debieron cambiar el momento difícil que estaban viviendo los discípulos. Sin embargo, sabemos que nosotros como seres humanos, igual como los discípulos, somos tardos para poder reaccionar. Somos tardos para poder entender, somos tardos para poder obedecer. Y aquí nosotros lo vemos en estos versículos. Al punto que el Señor no se detiene ahí en decir que Él es el camino, la verdad y la vida, sino que ahora va a decir algo relacionado con su identidad que también debiese producir un consuelo, un aliento, una fortaleza en el corazón de los suyos para poder enfrentar lo que venía. Comienza entonces hablarle de su identidad. Veámoslo lo que dice allí el capítulo 14, versículos 7 al 14. Si me conocieseis, también a mi Padre conoceríais, y desde ahora le conocéis y le habéis visto. Felipe le dijo: Señor, muéstranos al Padre y nos basta. Jesús le dijo: ¿Tanto tiempo hace que estoy con vosotros y no me has conocido, Felipe? El que me ha visto a mí, ha visto al Padre. ¿Cómo pues dices tú, muéstranos al Padre? ¿No crees que yo soy en el Padre y el Padre en mí? Las palabras que yo os hablo, no las hablo por mi propia cuenta, sino que el Padre que mora en mí, Él hace las obras. Creedme que yo soy en el Padre y el Padre en mí. De otra manera, creedme por las mismas obras. De cierto os digo, el que en mí cree, las obras que yo hago, él las hará también, y aún mayores hará, porque yo voy al Padre. Y todo lo que pidiereis al Padre en mi nombre lo haré, para que el Padre sea glorificado en el Hijo. Si algo pidiereis en mi nombre, yo lo haré. ¿Qué es lo que estaba a continuación diciendo el Señor Jesucristo, no conformándose con decir que debiesen creer en Él, debiesen creer en su palabra, debiesen creer en las promesas que Él hizo y que Él volverá por segunda vez, que Él es el único camino, el puente que tiende el mismo Dios desde el cielo a la tierra para que los hombres puedan tener acceso al Dios verdadero, sino que ahora está haciendo una revelación teológica sumamente profunda?
Los judíos tenían el concepto de la divinidad de Dios como alguien muy lejano, inaccesible del punto de vista humano y que por su misericordia podía solamente recibir a los suyos, pero alguien distante que estaba muy arriba. Pero nunca imaginaron, jamás, quizás en sus pensamientos imaginaron que Dios podía venir y colocarse al alcance de ellos. Y aquí el Señor Jesucristo le está diciendo esto a los discípulos. Si me conocieseis también a mi Padre, conoceríais y desde ahora le conocéis y le habéis visto. Miren la declaración que Jesús hace en este momento. Está diciendo, ustedes quieren en realidad conocer quién es Dios. Bueno, yo soy Dios. Eso es lo que está diciendo. En palabras muy simples. Ustedes necesitan conocer al Dios verdadero. Y el Dios verdadero está delante de ustedes en este momento. Miren, las palabras son muy significativas. Desde ahora le conocéis y le habéis visto. Pero resulta que la Biblia dice que a Dios nadie le vio jamás. ¿Cómo puede ser entonces que ahora Dios se presente delante de ellos? ¿Dónde? ¿Cómo? ¿En qué forma? Y Jesús le está diciendo, esa es mi identidad. Yo soy el Dios verdadero. El que está delante de ustedes, el que estuvo 3 años y fracción con ustedes en un ministerio terrenal, el que comió con ustedes, el que habló con ustedes, el que les consoló, el que les fortaleció, el que les alimentó en momentos determinados, el que los hizo andar sobre las aguas en ciertas circunstancias, a Pedro al menos, el que se manifestó y se reveló en su esencia cuando estaban en el monte de la transfiguración, el mismo del cual ustedes dijeron, este es el Cristo, el Hijo del Dios viviente. Yo soy Dios. Eso le está diciendo Jesús. Imagínense en los oídos de un judío que no tenía ese concepto lo que tiene que haber significado para los discípulos. Si ellos estaban complicados para entender, ¿cuánto más ahora? Esta es una declaración verdaderamente alucinante. Para los griegos, Dios, los dioses del Olimpo eran invisibles. Para los judíos también, hasta el momento para los seguidores de Jesús no era diferente. Por tanto, la declaración, si me conocieseis también a mi Padre conoceríais, y desde ahora le conocéis, está delante de ustedes, conversa con ustedes. Sí, el mismo Dios Todopoderoso es el que va a ir a la cruz, eso soy yo. Imagínense lo que eso implicaba en ese momento para ellos. Nosotros ahora decimos, sí, nosotros sabemos que Jesús es Dios, pero han pasado 2000 años de historia del cristianismo. Nosotros decimos ahora, sí, era fácil comprender que era Dios porque Él hizo obras extraordinarias que nadie más había hecho. Los discípulos fueron testigos de eso. Pero en ese momento para un discípulo era muy difícil concebir a Dios en forma humana. Es una verdadera revelación. Tiene mucha teología, mucha profundidad. Obviamente la comprensión de los discípulos era pobre todavía. No comprendieron a cabalidad lo que Jesús les estaba diciendo, más aún por su trasfondo judío. Esta era una declaración de la deidad y completa igualdad de Jesús con el Padre. Completa igualdad de Jesús con el Padre. Si me conoces a mí, conoce al Padre. Y desde ahora le conocen y le han visto. Fíjense que 3 veces utiliza la palabra ginosco en griego, que significa un conocimiento más profundo. Y dice, si me conocieseis, también a mi Padre conocería. Yo quiero eso, que ustedes conozcan a mi Padre. Tengan una comunión, una relación. Este conocimiento es relacional, no es intelectual meramente. Esa es una de las cosas más difíciles que el creyente entienda hoy. La relación con el Señor Jesucristo es una relación vital, no es una relación intelectual meramente. Por supuesto que debemos reconocer al Señor también usando las facultades intelectuales que Él nos dio, guiados por el Espíritu Santo, de lo contrario no podríamos hacerlo. Pero no queda aquí, sino que aquí tiene que ver con un conocimiento de relación, de una comunión, de una intimidad con Dios. También a mi Padre conocerías, tendrías una relación con ellos. Y desde ahora, dice, le han conocido, ustedes le conocen. Y visualmente, inclusive lo pueden ver. Hermanos,
Esta profunda declaración teológica para los hombres comunes y corrientes, pescadores, ¿cierto? Un poco rudos, un poco brutos en cuanto a su trabajo. Ninguno de ellos tenía una capacitación teológica, ninguno de ellos había sido preparado por algún rabino judío, de tal manera que no era fácil comprender esto. Más aún, tiene que haber sido ofensivo si un rabino judío escuchaba esta declaración. ¿Quieren conocer al Padre? Yo soy el Padre. En el fondo está diciendo, yo soy de la misma esencia del Padre, no que él era igual al Padre del punto de vista que no habían diferencia entre personas en la Trinidad, sino que él era de la misma esencia del Padre. Desde ahora le conocéis y la habéis visto. Esta declaración del Señor Jesucristo viene en momentos difíciles para los discípulos. Sin embargo, posteriormente va a ser un fundamento muy sólido sobre el cual van a basar su fe y su ministerio terrenal. Mientras estén aquí en la tierra, esos discípulos, posteriormente a esta declaración, cuando el Espíritu Santo venga sobre ellos en el capítulo 2 del libro de los Hechos que está relatado allí en el día de Pentecostés, cuando el Espíritu Santo venga sobre ellos, les va a enseñar todo lo que Jesús les ha dicho. Y entonces van a comprender lo que significaban estas palabras. Pero nosotros estamos mirando hacia atrás a la cruz, y lo que entendemos de estas palabras es que Jesús está diciendo, a Dios no le pueden conocer nadie si primeramente no me conoce a mí. Esa es la implicancia. Nadie puede conocer a Dios si no me conoce a mí. Hay una relación tan profunda entre Él y el Padre que primeramente hay que conocer al Hijo, porque a Dios nadie le vio jamás. El unigénito Hijo que está en el seno del Padre, Él le ha dado a conocer. Él le ha manifestado, no en el sentido que la segunda persona de la Trinidad sea una manifestación, sino que es la esencia misma, la plenitud, va a decir Pablo a los colosenses, de aquel que todo lo llena en todo. De tal manera, hermanos, que aquí está pasando algo tremendamente profundo. Hay una intimidad. En estas palabras, Jesús nunca a la gente común y corriente, a la multitud, jamás Jesús le habló con estas palabras. Solo a sus discípulos. En un momento de intimidad como ese, les está diciendo, yo soy Dios. Esto completa su declaración hecha recientemente de que Él es el camino, porque Dios mismo, no solamente es una manifestación de Dios, es Dios manifestado, que es diferente. El Dios manifestado. Pablo, en estos textos muy conocidos por nosotros, porque hemos pasado también por ellos en más de una ocasión, dice, Él es la imagen del Dios invisible. Es la imagen del Dios invisible. Jesús es el que hace conocido al Padre. Sin la evidencia del Señor Jesucristo, sin la venida del Señor Jesucristo, era imposible conocer relacionalmente al Padre. Claro, alguien va a decir, bueno, pero David conocía a Dios, bueno, Moisés conocía a Dios, Abraham conocía a Dios, sí. Pero no en el sentido en que Jesús lo da a conocer. Juan es el evangelista que más apunta a la deidad de Jesús. Desde el mismo principio esto es así. Los primeros versículos del capítulo 1, 1 al 18, es el gran prólogo de Juan. Y él cómo comienza, en el principio era el verbo, y el verbo era con Dios, y el verbo era Dios. Y luego dice que aquel verbo fue hecho carne y habitó entre nosotros. Dice que en él estaba la vida, que la vida era la luz de los hombres. Y da a entender muchas cualidades inherentes del Señor Jesucristo como Dios Todopoderoso. Jesús es la imagen del Dios invisible. Va a decir el autor de Hebreo más adelante que es la imagen, que es de la misma sustancia, quiero decir, del Padre, en el capítulo 1, versículo 2 y 3. En estos posteros días nos ha hablado por el Hijo, a quien constituyó heredero de todo y por quien asimismo hizo el universo, el cual siendo el resplandor de su gloria y la imagen misma de su sustancia, la imagen misma de su sustancia, y quien sustenta todas las cosas con la palabra de su poder, habiendo efectuado la purificación de nuestros pecados por medio de sí mismo,
se sentó a la diestra de la majestad en las alturas. El Señor Jesucristo y estos escritores después que escribieron sobre Él están mostrando realmente que las palabras de Jesús aquí en Juan son palabras que posteriormente se transformaron en la teología fundamental de la iglesia primitiva. ¿Qué es lo que hicieron los apóstoles después, los escritores? Pablo, que hizo el autor de Hebreos, hablaron sobre lo que era el Señor Jesucristo, pero ¿sobre qué base? Sobre la base de lo que Él mismo dijo de sí mismo. Yo soy Dios, está diciendo aquí. Toda la plenitud de la deidad habita corporalmente en Él, dice Pablo a los Colosenses. Ahora los discípulos no entendían, pero lo entenderían después cabalmente. Y sería esto lo que afirmaría sus convicciones cuando la hora más terrible vendría sobre ellos. Serían perseguidos, calumniados, encarcelados, decapitados y odiados por el mundo incrédulo por causa de su fe. Serían personas constantemente peligrando sus vidas. Todos los días que pasaba estaban asediados por la muerte. Pablo dice eso. Sin embargo, ¿qué los sostenía? ¿Qué los fortalecía? ¿Qué los animaba? ¿Y qué los llevaba a seguir adelante por ese camino duro y difícil? Su convicción de que ellos habían visto al Señor y habían tenido comunión con Él. Y ese Señor era el Dios Todopoderoso. Hermanos, ¿qué es lo que nos sostiene a nosotros? ¿Una declaración de principios de una denominación? ¿Lo que algunos hombres dicen que tiene que ser? ¿Qué nos sostiene a nosotros? ¿Dónde está nuestra certeza y seguridad? ¿No es en el hecho de que Jesucristo, el Hijo de Dios, el Dios glorioso y bendito, se hizo hombre, vino, vivió entre los hombres, tuvo comunión con hombres comunes y corrientes y luego fue a la cruz a morir en el lugar nuestro para darnos salvación y vida eterna? ¿No es eso lo que nos sostiene? ¿Nos sostiene nuestros recursos materiales? ¿Nos sostiene nuestros títulos, la fama que podemos tener en esta tierra? ¿Nos sostiene el hecho de que la gente nos aplauda y nos diga qué buenos somos? ¡No! Nos sostiene la verdad de que Jesucristo es Dios. Eso es lo que nos alienta, eso es lo que nos hace distinto. Y si llega a venir sobre nosotros la persecución, ¿qué es lo que vamos a hacer? Si vienen amenazas sobre nosotros, sobre nuestras familias, como las que pueden suscitarse, lo único que sostendrá nuestra fe y nuestras convicciones será la certeza de que seguir y servir a Jesús es servir y seguir al Dios Todopoderoso. Eso es lo único que importa. Y estos hombres sabían eso, ahora en ese momento no lo entendieron, pero Jesús sabía que esa enseñanza que Él estaba transmitiendo en ese momento sería el fundamento y el sostén de su fe en lo sucesivo. Ahora Felipe le dijo: Señor, muéstranos al Padre y nos basta. Jesús recién le había dicho: desde ahora le conocéis y le habéis visto. Y Felipe dice: Señor, muéstranos al Padre y nos basta. ¿Ven la confusión de sus mentes? Todavía no tenían comprensión de lo que estaba diciendo el Señor Jesucristo. Y el Señor entonces pacientemente tiene que volver a enseñarles y a reiterarles la misma verdad. Porque lo que dice en el versículo 7 se reitera en el versículo 9. Con otras palabras, Jesús le dijo: ¿tanto tiempo hace que estoy con vosotros y no me has conocido? Felipe, no me has conocido. Tanto tiempo que he estado contigo y con los demás. El que me ha visto a mí, y ahora es mucho más categórico todavía, ha visto al Padre. El que me ha visto a mí, ha visto al Padre. ¿Cómo pues dices tú, muéstranos al Padre? Alguien observó, en tiempos de Jesús los creyentes estaban fascinados y oprimidos por la idea de la trascendencia de Dios y de la distancia y diferencia insalvable entre Dios y la humanidad. Jamás se le habría ocurrido pensar que podrían ver a Dios. Por eso es notable que en una forma simple y directa Jesús dijera: el que me ha visto a mí ha visto al Padre. Fíjense que no hay dobles intenciones en las palabras de Jesús. No hay un lenguaje teológico muy difícil de comprender. No, Felipe, ¿tú me has visto? Sí, perfecto, entonces has visto al Padre.
Así de directo es el Señor Jesucristo. ¿Qué es lo que vemos en Jesús? En Jesús vemos a Dios, el Creador, introduciéndose en su creación, llegando a ser una criatura siendo el Creador. Vemos a Dios, el Todopoderoso, viniendo como un niño indefenso, recuerdan, en Belén. Vemos a Dios, el arquitecto de este universo, trabajando con sus manos como un simple carpintero. Vemos a Dios revelándose en una forma única, inigualable y plena en un ser humano. Vemos a Dios en la forma de un hombre. Eso es lo que Jesús hace al revelar al Padre. Alguien dijo: el peligro de la fe cristiana es colocar a Jesús como una especie de Dios secundario. Pero al mismo Jesús insistía en que lo que él decía y hacía no era producto de su propia iniciativa y capacidad, sino que lo decía y hacía el mismo Dios. Es peligroso cuando nosotros pensamos en la Trinidad de esta forma: Dios Padre, Dios Hijo y Dios Espíritu Santo. No. Porque nosotros inconscientemente

sea la obra de sus manos. Dijimos que había una revelación verbalizada a través de los 10 mandamientos. Dios dice, yo soy el Dios de Israel, y comienza a dar descripciones de lo que significa eso y cómo ellos deben comportarse en relación con ese Dios, mostrando a Jesús cuál es el estándar en que la gente debe vivir. Y entonces, ¿qué es lo que viene después? La revelación de la conciencia. Recuerden que dijimos que nuestros razonamientos nos defienden o nos acusan dependiendo de esa norma que Dios colocó, que es la conciencia, dentro de nosotros. Pero hay una revelación que es inigualable. Es la revelación a través de su Hijo. Esa es inigualable. Esa es la revelación final y definitiva, porque el Hijo manifiesta claramente quién es el Padre, cómo es el Padre. Jesús vino a transmitir a la humanidad el verdadero resplandor de la gloria de Dios en forma perfecta. Nadie puede igualarlo. Nadie puede dar a conocer a Dios como Jesucristo lo hizo. Por eso es que la iglesia tiene que entender esto. Durante mucho tiempo, lamentablemente, caminamos de una forma equivocada porque pusimos al hombre y sus intereses en el primer lugar en la iglesia. Y Dios era el auxiliar, el que nos estaba ayudando para cumplir nuestros sueños, nuestros deseos, nuestros anhelos. Pero eso es humanismo, no es cristianismo. El cristianismo dice, Jesús es el primero en la iglesia, Jesús es la cabeza de la iglesia, Jesús es el dueño de la iglesia, y nosotros somos servidores de Él. Es al revés. Por eso, al subirnos a un púlpito, no podemos dejar de hablar de Jesucristo, porque Él es la revelación, es la imagen del Dios invisible. Eso es lo que le estaba diciendo a sus discípulos. Yo estuve con ustedes todo el tiempo y no me conocieron. Bueno, el que me ha visto a mí ha visto al Padre. El que me conoce a mí, conoce al Padre. Nadie puede dar a conocer a Dios como Jesucristo lo hizo. En segundo lugar, la incredulidad era muy fuerte también en este sentido todavía, pero no porque ellos tuvieran dureza de corazón, sino por la incomprensión principalmente de esto que Jesús estaba diciendo. Por eso en el versículo 10, a través de preguntas retóricas, está respondiendo a la pregunta de Felipe, sigue respondiendo a su pregunta. ¿No crees que yo soy en el Padre y el Padre en mí? ¿Todavía no crees que yo soy en el Padre y el Padre en mí? Fíjense lo que le está diciendo Jesús ahí. Hay una relación vital, una relación indivisible entre el Padre y el Hijo. Lo que dijo Juan. En el principio era el Verbo y el Verbo era con Dios. ¿Se fijan? Hay una comunión estrecha en la divinidad, en la Trinidad, hay una relación estrecha. Y Él dice, ¿no crees que yo soy en el Padre y el Padre en mí? Eso tiene una profundidad extraordinaria. Más adelante va a decir algo tremendo en el capítulo 14, en el mismo capítulo 14, versículo 23. Respondió Jesús y le dijo, el que me ama, mi palabra guardará y mi Padre le amará y vendremos a él y haremos morada con él. Uf, eso es demasiado grande. Y aquí está diciendo, yo y el Padre estamos unidos vitalmente, yo estoy en él y él está en mí. Por tanto, cuando se revela Jesucristo, se revela el Padre y el Espíritu Santo. Cuando se revela el Espíritu Santo, se revela el Hijo, el Padre y el Hijo. Es decir, siempre van juntas la revelación de la divinidad. ¿No crees todavía eso, Felipe? Mire lo que dice. Las palabras que yo os hablo, no las hablo por mi propia cuenta, sino que el Padre que mora en mí, Él las hace, Él hace las obras. Lo primero que está diciendo, está comprobando su identidad. Primero, lo primero que vimos, ¿cierto?, es que el Señor Jesucristo declara su identidad. El que me ha visto a mí ha visto al Padre. Y ahora comprueba su identidad por los cuestionamientos. Felipe le dice, muéstranos al Padre. Y Jesús responde, el que me ha visto a mí ha visto al Padre. Jesús sabía que el entendimiento de sus discípulos no era suficiente para atesorar una verdad de esta magnitud. Por eso añade dos evidencias sobre su identidad como Dios.

0: dos evidencias y la primera son sus palabras. Lo primero que dice es que sus palabras proceden del Padre, versículo 10. Las palabras que yo os hablo, no las hablo por mi propia cuenta, sino que el Padre que mora en mí, Él hace las obras. Las palabras son las palabras del Padre, de tal manera que yo estoy revelando al Padre también en lo que yo he dicho, y lo que yo he enseñado, y lo que yo he instruido. Está diciendo que la misma palabra de Él es la palabra del Padre. ¿Y qué pasó? Cuando pensamos solo en ese concepto, ¿qué pasó con esa palabra? ¿Cuál es el poder y la capacidad que tiene esa palabra? Nada más que decir que las cosas existieran y existieron. Nada menos que decir en el principio que todo llegase a la existencia y mandar, y dijo Dios, y dijo Dios, y dijo Dios, dice Génesis capítulo 1, y entonces todas las cosas fueron. Como dicen los teólogos, en la creación ex nihilo, es decir, de la nada. Solo por una declaración de su palabra. Imagínense lo que eso significa. El Salmo 33 está hablando sobre eso. Es una invitación a alabar y a honrar y dar la gloria al verdadero Dios. Y dice, alegraos oh justos en Jehová, en los íntegros es hermosa la alabanza. Aclamad a Jehová con arpa, cantadle con salterio y dicacordio, cantadle cántico nuevo, hacedlo bien tañendo con júbilo. Es ahí el tema del Salmo. Pero luego dice las razones. Porque recta es la palabra de Jehová, y toda su obra es hecha con fidelidad, él ama justicia y juicio. De la misericordia de Jehová está llena toda la tierra. Por la palabra de Jehová fueron hechos los cielos, y todo el ejército de ellos por el aliento de su boca. Él dijo y fue hecho. Él mandó y existió, versículo 9. Porque Él dijo y fue hecho, y Él mandó y existió. Jesús está diciendo, las palabras, mis palabras son las palabras del Padre, proceden de Él. Entonces créeme por lo que yo he dicho, por lo que yo he enseñado. Hermanos, nosotros en el día de hoy no tenemos a Jesús físicamente delante de nosotros como los discípulos lo tenemos. ¿Pero a quién tenemos? La palabra de Dios, y entonces tenemos a Jesús entre nosotros. No es necesario verlo físicamente a Él. Para eso tenemos su palabra. ¿Y la palabra qué dice? Que Él es Dios Todopoderoso. ¿Se dan cuenta? Ahora, en el libro, la segunda carta del apóstol Pablo a los Corintios, también hay algo maravilloso en este texto, donde primeramente el apóstol Pablo dice que el Dios de este siglo cegó el entendimiento de los incrédulos para que no le resplandezca la luz del Evangelio de Jesucristo. Pero luego en el versículo 6 del capítulo 4 de 2 Corintios, el apóstol Pablo dice, esto es lo que ocurrió realmente en el momento de la conversión. Porque Dios, que mandó que de las tinieblas resplandeciese la luz, esa es la creación. Mandó, ¿a través de qué? A través de su palabra. Dios que mandó que de las tinieblas resplandeciese la luz, es el que resplandeció en nuestros corazones para iluminación del conocimiento de la gloria de Dios en la faz de Jesucristo. Esa es la conversión. Ese es el segundo milagro que menciona allí. El primer milagro es la creación material. El segundo milagro es la creación espiritual. ¿Cómo lo hizo? Con el poder de su palabra. ¿Qué le dijo a Lázaro? Ya eran 4 días, ya estaba comenzando la descomposición del cuerpo ahí en el sepulcro. Y le dijo, Lázaro, ven fuera. Y se acabó. Lázaro salió. ¿Qué más tuvo que hacer? No tuvo que hacer exorcismos como algunos falsos pastores por ahí. No tuvo que imponer manos y hacer una serie de cosas, rituales, medios mágicos. Lo único que dijo, Lázaro, ven fuera. Y el poder de su palabra levantó al que estaba muerto. Eso es la palabra de Jesús. La palabra de Jesús es la palabra del Padre. Por tanto, da evidencia de que Jesús es realmente Dios hecho hombre. ¿Qué le dijo a la tempestad? ¿Por qué se calmó la tempestad y se aquietaron las aguas? Le dijo a la tempestad que callara. Nada más que eso. Hermanos, este Dios, el Dios nuestro, el Jesús que aparece en la Biblia, es extraordinario. Es maravilloso, uno lo va conociendo cada vez más y va diciendo qué increíble, cuán grande es Jesús. Y yo tenía un concepto tan pequeño de Él. Además de ser poderosa, su palabra también son veraces. Son veraces, son absolutamente veraces. ¿Por qué? Porque proceden de aquel que es fiel y verdadero. Nunca, nunca sus palabras van a caer en el vacío. Él hace lo que quiere con su palabra. A veces no lo que nosotros queremos, pero siempre lo que Él quiere. Su palabra es veraz. Él, lo que dijo, se cumplió cabalmente. Más de 330 profecías referidas al Señor Jesucristo, cumplidas absolutamente. Otras profecías para cumplimiento en su segunda venida. Si Él cumplió lo anterior, es un fundamento de que va a cumplir también lo que viene. Como dijo alguien, Él dijo que iba a venir y vino. Él dijo que iba a morir y murió. Él dijo que iba a resucitar y resucitó. Y Él dijo que iba a volver y volverá entonces. Porque ya ha mostrado su fidelidad. Sus palabras son poderosas, pero también son fieles. Por eso es que cuando le dice a sus discípulos, tranquilos, no se preocupen, no se turbe vuestro corazón. Yo voy a preparar lugar para vosotros. Estaba diciendo algo que es absolutamente cierto. Felipe, créeme por las palabras que yo le enseñé, porque las palabras no son mías, sino son del Padre que me envió. Y estas palabras verdaderas también traen consuelo al alma, son palabras consoladoras, porque vienen de un Dios que es consolador. Capítulo 14, versículo 16, 15 y 16 del mismo Juan. Si me amáis, guardad mis mandamientos, y yo rogaré al Padre, y os dará otro consolador. ¿Quién era uno de los consoladores? Jesucristo. Y os daré otro consolador de la misma especie, otro consolador como yo. Y por eso son palabras que consuelan, porque vienen de Dios. Hermanos, nosotros podemos abrazarnos en un momento de tristeza, podemos decirnos muchas cosas lindas, podemos alentarnos, pero son palabras de hombre, nada más. Y quizás traen un leve consuelo, porque uno dice, hay alguien que está sufriendo conmigo, y eso es bueno. Pero no son suficientes para consolar el alma. Las palabras de Jesús sí son suficientes. Sí son suficientes. La palabra de Dios en Jesús corrobora que Él y el Padre son uno y que Él, que lo ha visto a Él, ha visto al Padre. Esa es la primera evidencia que da el Señor Jesucristo. La segunda evidencia, versículo 11. Creedme que yo soy en el Padre y el Padre en mí. De otra manera, fíjense cómo le reitera lo mismo. De otra manera, creedme por las mismas obras. De otra manera, creedme por las mismas obras. Y esto es lo segundo, son sus obras. Son sus palabras, son sus obras. Esa era la misma respuesta que Jesús le envió a Juan el Bautista, ¿recuerdan? Mateo capítulo 11, versículos 1 al 6. Mateo capítulo 11, versículos 1 al 6. Cuando Jesús terminó de dar instrucciones a sus 12 discípulos, se fue de allí a enseñar y a predicar en las ciudades de ellos. Y al oír Juan en la cárcel los hechos de Cristo, le envió dos de sus discípulos para preguntarle, ¿eres tú aquel que había de venir o esperaremos a otro? Ahí está la gran duda de Juan. Respondió Jesús, les dijo, id y haced saber a Juan las cosas que oís y veis. Miren lo que dice. Lo que oyen y ven. ¿Y qué es lo que hizo Jesús? Los ciegos ven, los cojos andan, los leprosos son limpiados, los sordos oyen, los muertos son resucitados y a los pobres anunciado el Evangelio. ¿Qué es lo que le estaba diciendo? Ahí está la evidencia. Obras son evidencia. ¿Qué es lo que había dicho Isaías respecto al Mesías? Que los cojos iban a andar, que los ciegos iban a ver, que los muertos iban a ser resucitados. Y entonces Jesús le está diciendo a Juan: Juan, no te preocupes, tranquilo, yo soy el que había de venir, pero no se lo dijo directamente, sino se lo dijo a través de sus obras. A través de sus obras. Hermano, no sé si se les ha pasado por la cabeza alguna vez, capaz que mi fe no tenga una convicción tan grande, capaz que yo creí porque me acostumbraron a ir a la iglesia y finalmente creí. Capaz que haya una duda, una cierta duda en eso. ¿Saben? Cuando uno no duda más es cuando ve la obra de Dios hecha en uno. Porque hay evidencia de cambio y transformación que uno es imposible que lo pudiese hacer. Aunque hubiese querido. Hay muchas cosas que cualquiera puede hacer, como por ejemplo, imitar ciertos rituales religiosos. Eso cualquiera lo puede hacer. Leer la Biblia, cualquiera lo puede hacer. Orar, cualquiera lo puede hacer en términos, digamos, del acto propiamente tal. Pero la transformación del carácter nadie lo puede hacer, solamente Jesucristo. Ahí está la obra de Dios en nosotros. Los discípulos iban a ver eso plasmado en sus propios corazones. Pedro era una persona impulsiva que iba de un lugar a otro y finalmente los 11 estaban temblando de miedo cuando el Señor Jesucristo había sido puesto en la cruz y no querían ni salir, estaban encerrados en un lugar, dice la Escritura en Juan capítulo 20. Pero el Señor Jesucristo se puso en medio de ellos y les dio un mensaje contundente, le dijo: paz a vosotros, y luego les mostró las manos y los pies para que vieran que Él era el mismo que había sido crucificado, había muerto, para que vieran que se había levantado poderosamente entre los muertos. Y entonces, ¿qué es lo que pasó con eso? El día de Pentecostés, Pedro se levantó entre todos los discípulos y dijo: esto es lo que acontece. Y cuando vemos a Pedro predicando ahí, vemos que no es el Pedro que estaba antes. ¿Qué pasó? Ahí está la obra de Dios. El Señor lo había transformado. Hermano, cuando uno ve su propia vida y mira hacia atrás retrospectivamente en lo que fue su vida, uno se da cuenta que no es el mismo. Ahora sí es el mismo, cuidado, probablemente que nunca ha llegado a Cristo. Porque la obra de Dios es progresiva, avanza. Las obras dan testimonio de que Él era el Dios Todopoderoso. ¿Quién podía tener autoridad sobre las cosas naturales? Sobre la naturaleza, solamente el creador de ella. ¿Quién podía tener autoridad sobre la muerte para dar vida? Solamente el creador de la vida. Y entonces esto estaba mostrando que efectivamente lo que Jesús dijo de sí mismo era verdad. Felipe, créeme por las palabras. Felipe, si no me crees por las palabras, créeme por las obras entonces. Y así como los discípulos fueron a Juan y seguramente le dieron el reporte de que Jesús le había dicho esto es lo que está pasando, Juan tiene que haber dicho: las obras dan testimonio de que Él es el Mesías. Y así también las obras dan testimonio de que Él es el Dios Todopoderoso. Hermano, qué maravilla esto. Qué precioso es saber que nuestra confianza no está en una institución humana. Hay personas que se pelean y luchan por denominaciones y es muy triste eso. Hay personas que se sacan los ojos casi para poder defender creyendo que son casi los mejores ellos y no hay una denominación más grande y más perfecta que ellos. Qué triste es eso, porque eso son cuestiones de hombre. Lo más importante es que la obra de Jesús se está haciendo en nosotros. Eso permanece para siempre. Y no importa el nombre de denominación que tenga, porque nadie le va a preguntar en el cielo eso. Lo que va a preguntar es si estamos en Cristo, ¿no? Y si Cristo está en nosotros. Eso es lo que hace la diferencia. Lo que hace la diferencia es que nuestra relación y comunión con Cristo se exprese a través de la transformación de nuestro carácter, de cambios sustanciales en nuestra vida. No podemos echarle la culpa a la genética aquí, hermanos, cuando decimos: no, yo soy así. Y si el que me quiere me acepta como soy. No, en el cristianismo no es así. Recuerden, el que comenzó en vosotros la buena obra la perfeccionará hasta el día de Jesucristo. Perfeccionará. Significan cambios, significa que la obra de Dios no la deja inconclusa, significa que los productos que entraron al principio son productos en proceso que van a ser transformados hasta que finalmente va a ser consumado en la glorificación. Significa que este cambio y este proceso va a ir avanzando, lo que es la santificación. Y eso es lo que Jesús está haciendo. La obra de Jesús en nosotros es evidente por el poder de su Espíritu transformando nuestra vida. Felipe, créeme por las palabras. De lo contrario, créeme por las obras. A nosotros nos dice eso el Señor hoy y sabemos que su palabra es poderosa y sabemos que su obra da testimonio de que Él realmente es el Hijo de Dios. Es la imagen del Dios invisible. Y que creyendo en Él, no solo tenemos vida eterna, sino comunión eterna con Él para siempre. ¿Cuánto aliento ha traído al corazón de sus discípulos? Hubo traído al corazón de sus discípulos en ese momento. ¿Cuánto aliento debe traer al corazón nuestro también? Pero al mismo tiempo un desafío. Veamos a Jesús como realmente es. No tratemos de figurarnos a un Jesús según nuestros conceptos subjetivos. La palabra de Dios es la única que da testimonio de Jesús en su real dimensión. Su identidad es lo que muestra quién es Él en una forma clara a través de las Escrituras. Padre, gracias por tu palabra. Gracias por mostrarnos una vez más a Jesús. Muchas gracias, Señor, por verlo tan grande, tan excelso, tan glorioso. Muchas gracias por verlo también sentado a la diestra tuya, Padre, habiendo cumplido perfectamente con la obra que tú le diste que hiciese. Gracias por haberlo corroborado, Señor, en su identidad a través de tu palabra y a través de tu obra en él y a través de él. Gracias, Padre, porque un día lo trajiste a nuestra vida. Gracias porque sabemos que no es una ficción ni una leyenda, sino que es el Dios todopoderoso en quien descansa nuestra fe, nuestra confianza, nuestra esperanza. Padre, saber que podemos cerrar nuestros ojos tranquilos aquí en esta tierra, porque el glorioso Señor Jesucristo, el mismo que murió en la cruz, es el que volverá un día por nosotros también. Bendice a mis hermanos, alienta nuestros corazones, desafíanos a tener una relación más íntima, más profunda con este Señor maravilloso que es el Señor Jesucristo. En su nombre glorioso oramos en este momento. Amén.
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4: 19 horas, 2 minutos.

0: 19:16.
1: Creo que muchas de nosotras estamos agradecidas por nuestros teléfonos celulares, pero debemos reconocer el peligro que viene con este objeto.
2: Con este constante estímulo en nuestra mente, no tenemos tiempo para pensar, tiempo para procesar, tiempo para escuchar a Dios.
1: Estás escuchando Aviva Nuestros Corazones, con Nancy de Moss Wolgemuth en la voz de Patricia de Saladín. Hoy, 11 de septiembre de 2026. El día de ayer, Nancy dio inicio a un mensaje titulado Un camino para nuestro Dios. Ese título viene de Isaías capítulo 40, que es la porción de la escritura en que se basa esta enseñanza. Aquí, al pueblo de Dios, se le dice que construya una carretera en sus corazones. Es una invitación a prepararse para la venida del Señor. Escucha Isaías capítulo 40, versículos 1 al 5. Consolación de Israel. Consolad, consolad a mi pueblo, dice vuestro Dios. Hablad al corazón de Jerusalén y decidle a voces que su lucha ha terminado, que su iniquidad ha sido quitada, que ha recibido de la mano del Señor el doble por todos sus pecados. Una voz clama, preparad en el desierto camino al Señor, allanad en la soledad calzada para nuestro Dios. Todo valle se ha elevado, y bajado todo monte y collado. Vuélvase llano el terreno escabroso, y lo abrupto ancho valle. Entonces será revelada la gloria del Señor, y toda carne a una la verá, pues la boca del Señor ha hablado. El día de ayer, en la primera parte de este mensaje, Nancy nos habló acerca de que preparar el camino incluye rellenar los valles. Hoy ella abordará tres cosas más que se deben hacer.
2: Isaías dice, todo monte y collado necesita ser derribado. Montes y collados, estas son las cosas que hay que derribar. Estas son barreras, bloqueos, obstáculos para el avivamiento. Y estas cosas pueden parecer grandes e inamovibles. Tendrías que rodearlas o hacer un túnel por debajo de ellas, porque simplemente no se mueven. Pero la palabra de Dios dice que si vamos a hacer este camino de santidad, algunas montañas tendrán que ser removidas. Algunas de esas montañas de nuestras vidas y de nuestra cultura han estado ahí por más tiempo del que podemos recordar y tienen que ser derribadas. ¿Cuáles son los obstáculos para un avivamiento en tu vida? Las cosas que se interponen entre tú y la presencia de Dios. Las cosas que se interponen entre tú y los demás creyentes. El miedo puede ser una gran montaña. Una visión equivocada de Dios puede ser una montaña. Supongo que la montaña más grande de todas es el orgullo. Una visión exaltada de uno mismo. Es una montaña que puede crecer en un día, incluso en una hora. Sales de tu tiempo devocional luego de haber tenido un dulce momento con Jesús. Y 5 minutos después, eres un monstruo. Y yo también, por el orgullo. Los lugares bajos deben ser rellenados, los valles, y las montañas deben ser allanadas. Y luego el terreno irregular debe ser nivelado. Y la palabra para un terreno irregular es la palabra para un montículo, como para una colina. No es una montaña, pero representa un lugar accidentado, simbólico, algo que es engañoso, fraudulento, torcido. Y esta puede ser una manera de pensar que no esté alineada con la palabra de Dios. Hoy hay mucha confusión y mucho pensamiento antibíblico a nuestro alrededor. En lo que se refiere a la vida de santidad, a la sexualidad, al matrimonio, el mundo está cada vez más alejado de la forma de pensar de Dios. Y si miramos alrededor, veremos una gran cantidad de lugares accidentados, lugares engañosos y torcidos que no se alinean con este libro. Pero ¿sabes qué? No es solo allá afuera en la cultura. Es más personal que esto. Tenemos cosas que dan vueltas en nuestras mentes, formas de pensar que no son consistentes con la palabra de Dios. Algunas de ustedes han tenido una canción sonando dentro de sus cabezas desde que eran niñas pequeñas. Una canción que dice algo como, nadie me quiere, yo no valgo nada, Dios no me quiere. Y si así fuera, algo fuera diferente. Hemos comprado formas de pensar, hemos creído mentiras que nos han esclavizado. Y este es un terreno accidentado, es un terreno torcido que necesita ser enderezado, que necesita ser allanado. La hipocresía puede estar en esta categoría. El dar una mejor impresión de nosotras mismas de lo que es verdad. Cada una de nosotras nos podemos encontrar en un escenario como este. Estamos en nuestro mejor momento. Nos sonreímos, nos damos la mano, nos abrazamos. ¿Y cómo te va? ¡Oh, genial! Es un placer verte. Somos todas tan espirituales. Pero ¿por cuánto tiempo seguiremos mintiendo? Tal vez no lo estamos haciendo, no es nuestra intención. Quizás la primera vez que conoces a alguien no es el momento de decirle todo lo que te está pasando en tu vida. Y eso lo entiendo. Pero vamos a la iglesia con los demás. Y muchas de ustedes vienen a la iglesia aquí y se conocen entre sí, pero nunca llegan a ver la realidad en la vida de los demás. He visto desmoronarse matrimonios que todo el mundo en la iglesia pensaba que eran excelentes matrimonios. Pero estaban aparentando en la iglesia. No estaban viviendo la iglesia. Había hipocresía. Estamos tan preocupadas hoy por nuestra imagen, por nuestras relaciones públicas. Y voy a hacer énfasis en esto. Cuando estás en un ministerio público como este, piensas, ¿cómo me veo? ¿Cómo me oigo? ¿Qué piensa la gente? ¿Qué está diciendo? Y esto puede llegar a ser mortal para nuestras almas. Esta imagen puede ser una falta de honradez con relación a nuestra verdadera condición espiritual. ¿Cuándo fue la última vez que fuiste realmente honesta con alguien que conoce al Señor y que podía orar por ti? Y le dijiste, necesito que ores por mí, mi matrimonio se está desmoronando. O eres adicta a la pornografía, o tienes una relación por internet. Estoy jugando con fuego, me estoy relacionando con alguien que no es mi marido. ¿Has sido honesta? Hay lugares torcidos de hipocresía en nuestros corazones. Todo el mundo piensa que somos grandes cristianas. Escucha, el mundo sabe que no lo somos. Y es por eso que no están realmente siendo impactados con la marca del cristianismo que estamos exhibiendo por ahí. Cuando escucho que el 70 y el 80% de los jóvenes que crecen en nuestras iglesias evangélicas a la edad de 29 años estarán fuera de allí, ¿eso no nos dice que tenemos algunos lugares torcidos que necesitamos alinear? ¿Que ha habido hipocresía? Pueden ser prioridades confusas. Proclamamos pertenecer al reino de Dios, pero realmente nos gusta nuestro reino, este mundo, nuestras cosas, nuestro placer, más que lo que amamos a Dios. Y miro los mensajes de Facebook o los tweets y veo a los creyentes seguir un montón de cosas que suenan buenas a través de las redes sociales. Nosotros la usamos y tratamos de usarlas bien. Pero a veces leo cada mensaje de la gente que conozco, que amo y que respeto. A veces me parece que muchos creyentes, si nos fijamos en lo que postean, sienten más pasión por su equipo deportivo favorito o por sus series de televisión favorita o por American o Latin American Idol. Llena el espacio en blanco si no mencioné la tuya. Y esto no es una crítica sobre estas cosas. Lo que quiero decir es, ¿por qué a veces parecemos más apasionadas por esas cosas que por las cosas del Señor, por su palabra, por su pueblo, por su reino? ¿Y por qué nos extraña entonces que el mundo no esté motivado por conocer, amar y seguir a Jesús cuando solo ve tan pocos de nosotros deleitándonos realmente en Él? Hay una cuarta cosa que tenemos que hacer si esta carretera va a ser construida. y es que todo lo áspero y rugoso necesita convertirse en una llanura. Esas asperezas podrían ser rocas, piedras o arbustos, cosas que te pueden hacer tropezar. No son montañas, no son colinas, pero son pequeñas cosas que permitimos en nuestras vidas que mantienen este camino de santidad alejado de nosotras. Puede ser que sean relaciones difíciles que deben ser suavizadas. La falta de amor sin tener en cuenta las necesidades de los demás. El tratar a los demás, tal vez porque son diferentes a nosotras, de alguna manera, con desprecio. Y creo que estos lugares ásperos y escabrosos, para muchas de nosotras, podrían ser solo distracciones. Estamos enviciadas con los juegos, con el entretenimiento, y nos divertimos hasta morir. Solo te diré que esta es un área donde el Señor realmente me habla. Toda esta zona de distracción. Estas son las cosas que no son pecaminosas o malas en sí mismas, pero pueden robar horas de tiempo que podríamos haber gastado en amar más a Cristo o en amar más a los demás o en la edificación del Espíritu. Estamos tan distraídas por los iPhones o cualquiera que sea la marca de tu teléfono. Pensé haber dejado el mío en la habitación del hotel anoche y me sentí como si no pudiera venir a la iglesia sin él. Algunas de ustedes no pueden separarse de los suyos. Algunas de ustedes han hecho una gran cantidad de negocios con ellos desde que llegamos aquí anoche. Y aquí vemos uno de los problemas con estos estímulos constantes que tienen lugar en nuestras mentes. No tenemos tiempo para pensar, tiempo para procesar, tiempo para escuchar a Dios. Y suficiente con este punto. Por otro lado, las raíces de amargura pueden ser zonas escabrosas. Las áreas cuestionables o dudosas en ocasiones son difíciles, pero no son intrínsecamente pecaminosas, pero tampoco edifican o unen. Y tal vez Dios te muestre lo que puede haber en tu propia vida. Cuando vamos en una gira de avivamiento, vamos de ciudad en ciudad tratando de ayudar a construir un camino para nuestro Dios. ¿Y cuál es el resultado? ¿Cuál es el objetivo? ¿Por qué deberíamos estar haciendo esto? Isaías capítulo 40, en el versículo 5, nos dice que cuando todo obstáculo haya sido removido, cuando la carretera se haya construido, cuando el camino haya sido preparado para el Rey Jesús, entonces y solo entonces, la gloria del Señor será revelada. Y toda carne la verá, porque la boca de Jehová ha hablado. ¿Por qué construir esta carretera? Porque así tu ciudad podrá ver la gloria del Señor. Tu país y toda la tierra se llenará de la gloria de Jehová, como las aguas cubren el mar. Y eso es lo que necesita desesperadamente nuestro mundo. Dios lo ha hecho antes. Creo que a veces pensamos que las cosas nunca han sido tan malas, pero sí lo han sido. Puedes leer acerca de esto en la historia de los grandes avivamientos. En el segundo gran avivamiento, la tasa de criminalidad era tan alta que las mujeres tenían miedo de salir de sus casas en la noche por temor a ser asaltadas en las calles. ¿Te parece conocido ahora con el siglo XXI? Fueron la reforma social y la reforma moral las que disminuyeron la tasa de criminalidad en el segundo gran avivamiento. Durante el apogeo del tercer gran avivamiento en 1858, el que a menudo es llamado el avivamiento de oración, un reportero viajó desde Los Ángeles a Boston. Él dijo que era como una reunión continua de oración. Dondequiera que me detuve, las masas estaban reunidas en los edificios públicos clamando a Dios. Y leemos cómo 1 millón de personas se convirtió a raíz del avivamiento durante varios meses. 50,000 a la semana, en el momento culminante, llegaron a conocer a Jesús. Y no se trataba de gente que solo levantaban sus manos o ponían su firma en alguna línea. Se podía verificar que eran personas conectadas a la iglesia y que daban increíbles pruebas de conversión. ¿Y tú crees que Dios podría hacerlo de nuevo? Creo que se puede, sé que se puede, y creo que Él quiere hacerlo de nuevo. El avivamiento que creemos que Él enviará en nuestros días es un atisbo de este último día cuando el Rey Jesús volverá a la tierra. El hombre en el caballo blanco en toda su gloria y esplendor. Y nos estamos preparando para ese día. Y la carretera tiene que estar preparada. En ese día, esa calzada de santidad será revestida de una gran multitud de pecadores redimidos de toda tribu, lengua, raza y nación, y toda carne verá la gloria de Jehová. Estamos preparando el camino para la venida de Jesús, para su venida final. Y creo que la mayoría de nosotras queremos ver las bendiciones del versículo 5. ¿Y tú, eso es lo que quieres ver? Yo sé que quiero. Pero este es el tema. En primer lugar, tenemos que hacer los preparativos del versículo 4. Tenemos que eliminar todos los obstáculos, preparar el camino para el Señor y construir una carretera en el desierto para Él. Y al cerrar este programa, quiero compartir una historia con ustedes. Podríamos haber elegido entre muchas, pero esta es una historia de lo que puede suceder en una iglesia cuando el pueblo se dedica a preparar en su corazón un camino para el Señor. Hace algunos años yo era parte del equipo de Live Action Ministries y yo pertenecía a un equipo que llevaba a cabo una cumbre de avivamiento en una iglesia de buen tamaño en Fort Worth, Texas. Esta reunión fue programada para durar 2 semanas, lo que hoy en día es inaudito. El pastor y los líderes se reunieron y decidieron que querían que su iglesia se tomara estas 2 semanas para buscar al Señor realmente. Durante esas semanas, cientos de creyentes se dedicaron seriamente a buscar al Señor. Ellos se propusieron construir una carretera para Dios. Comenzaron a rellenar los valles, tiraron abajo, derribaron las montañas del orgullo y el pecado en sus vidas, y afirmaron el terreno irregular y áspero. Ellos fueron honestos con Dios.

Desde que expresé mi necesidad de Jesús, he estado jugando un juego y he sido un farsante. Entonces, un hombre de negocios, que también era maestro de escuela dominical en esa iglesia, dijo lo siguiente: mi vida era como ese reloj falso Rolex que llevaba en mi muñeca. Se veía muy bien por fuera, pero por dentro no tenía nada de valor. Y este hombre fue donde todos los miembros de su familia, incluyendo donde su tío favorito al que le había robado. Fue también donde sus antiguos empleados, donde el ex comandante en jefe de las Fuerzas Armadas, a confesar a todas estas personas y a hacer restitución por los pecados y por los errores que había cometido en su contra. Otros empezaron a confesar pecados que habían estado ocultos durante años, despejando así sus conciencias. Miles de dólares en restitución se entregaron a los antiguos empleadores, a la oficina del impuesto, a miembros de la familia, a las empresas y los bancos. Hubo un contador público autorizado que delante de la congregación confesó que había robado bienes a su propia madre. También hubo un ingeniero en la iglesia que confesó, y desde entonces lo conozco a él y a su familia. Él confesó que años atrás, cuando era un estudiante en el estado de Oklahoma, se había robado una calculadora de la librería de la universidad. Y Dios le dio convicción de pecado. Y parecía una cosa pequeña, pero Dios lo convenció de que tenía que hacer lo correcto. Él escribió una carta donde confesó lo que había hecho, pidió perdón, hizo restitución y la envió a la librería de la escuela. Bueno, pues de alguna manera, el periódico escolar de esta universidad terminó consiguiendo una copia de esta carta y la imprimió y la publicó. Después de lo cual, el periódico del estado de Oklahoma la vio en el periódico de la universidad, la tomó y la imprimió en el periódico del estado. Y Rick cuenta la historia de que un día, estando sentado, y esto no es broma, él es de Texas y esto ocurrió en Oklahoma, un día, en el aeropuerto de Filadelfia, él cogió una copia del periódico USA Today, la abrió y allí estaba su carta. Leyó la historia y dijo: me vi pensando, ¿estarán todos creyendo que hay un ladrón sentado aquí? Este mismo hombre había trabajado para un gran contratista de la Defensa Nacional y tenía un pase de seguridad de nivel 5. Resultó que había mentido en su solicitud para ese trabajo. Y pasara lo que pasara, regresaría donde su supervisor. Y pensó, convencido, tengo que hacer lo correcto. Tuvo que esperar mínimo un año, tal vez dos si mal no recuerdo, a que ellos lo sometieran a todo el proceso burocrático de averiguar si podía mantener su trabajo. Él sabía que podía perder su puesto de trabajo, que incluso podría ir a la cárcel y que esto era algo serio, pero sabía que tenía que estar bien con Dios. Bueno, pues ellos no le quitaron el trabajo. En última instancia, él fue capaz de mantener su trabajo, pero durante el proceso él no sabía. Y mientras esperaban averiguar todo esto, le quitaron su pase de seguridad. Así que él tenía el mismo trabajo, pero no tenía el pase de seguridad para entrar en la oficina donde él realizaba su trabajo. Y le pusieron un escritorio, y esto es una historia real, recuerda, le pusieron un escritorio en el pasillo para que él pudiera hacer su trabajo sin necesidad de entrar en la zona donde se necesitaba el pase de seguridad. Y la gente pasaba y le preguntaba: ¿y qué estás haciendo en el pasillo? Y entonces él les daba el testimonio. Le decía que era cristiano y que Dios le había dado convicción de pecado y que él había mentido. Él testificó mucho durante el año en el cual estuvo trabajando en el pasillo. Y durante esas semanas, en esta iglesia, se reconciliaron relaciones, matrimonios se unieron de nuevo, familias se reencontraron. Se confesaron todas las formas imaginables de inmoralidad. Y Dios ayudó a erradicar varios tipos de problemas de las vidas de las personas. Esas reuniones que estaban programadas para durar 2 semanas, terminaron durando 6 semanas. A medida que la gente construía una carretera para el Señor en sus corazones, en esa iglesia

0: fue revelada la gloria del Señor. Y yo estuve allí. Yo lo vi noche tras noche, día tras día. Vi moverse el Espíritu de Dios. Y hubo una abrumadora sensación de que la presencia de Dios estaba en ese lugar. Había un espíritu increíble de adoración, de libertad, de gracia. Las personas estaban salvando. Había un servicio de jóvenes donde más de 40 adolescentes hicieron profesión de fe. Y creo que tuvo algo que ver el que los niños vieran a los adultos ser reales, ser honestos y hacer lo correcto delante de Dios. Ahora, algunas de ustedes podrían estarse preguntando, ¿y han permanecido? Te diré que 18 meses más tarde, una pareja de nuestro equipo volvió a esta iglesia. Y nos sentamos durante un par de días e invitamos a personas a venir y a compartirnos lo que Dios había hecho en sus vidas 18 meses antes y dónde estaban en ese punto ahora. Escuchamos y grabamos sus historias. Y te diré que todo lo ocurrido todavía estaba fresco en sus corazones. Recuerdo una de esas mujeres diciendo, el avivamiento no es un toque emocional, es una transformación completa. Y eso fue lo que fue. Escuchen, amigas, Jesús quiere visitar sus familias. Jesús quiere visitar sus iglesias. Y Él quiere visitarte, tu vida, mi vida. Así que aquí va la pregunta. ¿Qué es lo que necesitas hacer para preparar el camino para su visita? Para construir un camino de santidad por su gracia, por el poder de su Santo Espíritu, para construir un camino para Él. Fue una alegría esas semanas ver a la gente diciendo, «Sí, Señor, yo quiero que construyas ese camino de santidad en mi corazón». Después de haber estado en una ciudad, una mujer hizo un cheque de $5,000 para un ministerio. Y ella nos escribió una nota diciendo, «Fue un acto de restitución de una deuda que no pude pagar hace varios años. Hice un débil esfuerzo en el momento, pero nunca la completé. Y mi corazón fue traspasado, como dijiste, y yo sabía que tenía que confesar y que actuar en obediencia. En este momento ya no era posible pagarla a los deudores originales, por lo que esta mujer lo envió al ministerio diciendo, quiero tener una conciencia tranquila. En ese mismo servicio había dos hombres de negocios que habían tenido relaciones de negocios entre sí. En realidad eran amigos, pero es una larga historia. De todos modos, durante el servicio, uno de esos hombres de negocios fue donde su esposa y le dijo, Dios ha puesto algo en mi corazón, tienes un cheque. Y ella lo tenía, y ella se lo entregó, y él fue donde el otro empresario y le dijo, Dios realmente me habló. Hay un valle que tiene que ser rellenado, hay algo que tengo que hacer. Hay algunos asuntos pendientes, Dios quiere que te entregue este cheque. Y él había hecho un cheque por $29,000. Le entregó el cheque a su amigo y le dijo, esto es lo que tengo que hacer, obedecer al Señor para hacer lo que Él quiere que haga. Puede que Dios no esté pidiendo algo así de ti. Tal vez sea algo muy diferente. Pero, ¿qué es? ¿Qué necesita tomar Dios de tu vida para construir ese camino de santidad, para que el Rey Jesús pueda venir a hacerte una visita y que su gloria pueda ser mostrada a través de tu vida al mundo que te rodea? Inclinemos nuestros corazones en oración. Señor, yo creo que has hablado a muchos corazones en este día porque lo he percibido. Dale a estas personas oídos para oír y el deseo de responderte. Pedimos tu presencia en este tiempo y que hagas tu obra en nosotros. Desde Canadá hasta la Patagonia, desde donde sale el sol hasta donde se pone, que en cada lugar de este mundo, que no seamos solo espectadores, que seamos hacedores y que digamos, sí, Señor, haz tu obra en mi vida.
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3: 20 horas, 3 minutos.
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4: Una de las razones por las que las personas no son eficaces en el evangelismo es porque realmente no saben cuál es el mensaje, no están seguros sobre el contenido del evangelio, o tienen miedo de entablar una conversación porque alguien los va a alejar de lo que saben y les va a preguntar algo que no saben y van a quedar en ridículo. Y así, Pablo fue eficaz porque él realmente conocía el mensaje. En 1 Corintios 15, él dijo que el Evangelio le fue entregado y conocía el mensaje. La segunda cosa que hizo que Pablo fuera eficaz en misiones en evangelismo fue que tenía un motivo convincente. Había una tercera cosa, y es que tenía un sentido de un llamado divino. Él sabía que Dios lo había llamado, sabía que Dios lo había comisionado. Él tenía un sentido del llamado divino para evangelizar. En cuarto lugar, él tuvo éxito porque tenía una gran audacia. Y esta tremenda audacia que le permitió decir, porque para mí el vivir es Cristo y el morir es ganancia, fue otra razón de su éxito. En quinto lugar, él contaba con la capacidad del Espíritu Santo. Él sabía lo que era obedecer al Espíritu. Él sabía lo que era evitar, apagar o entristecer al Espíritu. Así que él experimentó poderosamente el poder del Espíritu de Dios en su vida. Una sexta razón por la que él tuvo éxito en el evangelismo fue que tenía una estrategia. Trabajaba primero, iba a la sinagoga, ganaba algunas personas para Cristo. Luego tenía un grupo de coevangelistas y atacaban a la comunidad gentil. Pero tenía esa misma estrategia donde quiera que iba. En séptimo lugar, tenía un deseo inquebrantable de ver a las personas salvadas. Él amaba a las personas. Y luego él tenía un ingrediente más, creo yo, que lo hizo increíblemente exitoso. Y es lo que vemos en 1 Corintios 9, 19 al 27. Él había decidido sacrificar cualquier cosa y todo en su vida si eso significaba que podía ganar a más personas para Cristo. Ahora, ese es el corazón de este texto. Para ganar más. Versículo 20. para ganar a los judíos. Nuevamente, versículo 20, para ganar a los que están bajo la ley, versículo 21, para ganar a los que están sin ley, versículo 22, para ganar a los débiles. Este es el punto. Ganar a personas para Cristo es el punto. Y es el principio de que el amor limita nuestra libertad. Ahora, eso está detrás de lo que dice en el versículo 19, y aquí él comienza a explicar su propia actitud hacia este principio. Él dice, básicamente hay dos elementos cruciales que te permitirán limitar tu libertad. Uno es la negación de uno mismo y el otro es el autocontrol. Pero el versículo 20, y aquí entran algunas aplicaciones prácticas, simplemente mostrándole las áreas en las que trabajo de esta manera. A los judíos me hice como judío. Ahora está hablando de la raza de los judíos. Bajo los judíos racialmente me hice como judío. En otras palabras, adapté sus costumbres. ¿Por qué, Pablo? Aquí está la segunda cláusula de propósito. Para ganar a los judíos. Así que usted ve aquí que Pablo se adapta a los judíos. Luego en el versículo 21 pasa de los judíos a los gentiles. Él no está hablando de la ley moral. Ve el paréntesis. No estando sin ley para con Dios. No estoy diciendo que estoy ignorando la ley de Dios, sino que estoy bajo la ley de Cristo, y eso, claro, es la ley del amor. Él dice, no estoy hablando de cosas morales, estoy hablando de ceremonias. A los que están fuera de la ley, estoy sin ley para ganar a los que están fuera de la ley. Por favor, no me malinterpreten, no quiero decir que estoy ignorando la ley moral de Dios, no quiero decir que rechazo la ley del amor dada por nuestro Señor Jesucristo. Luego, un tercer grupo, versículo 22. Me hice débil con los débiles para ganar a los débiles. Deténgase ahora, ¿quiénes son los débiles? Bueno, si es coherente en su teología paulina, tenemos que entender que se refiere a cristianos escrupulosos, cristianos que son nuevos en la fe y no tienen su libertad. Por ejemplo, en la comunidad judía habría nuevos cristianos que aún querrían guardar el día de reposo, nuevos cristianos que aún querrían ir al templo, nuevos cristianos que aún querrían mantener cierta conexión con los rabinos, nuevos cristianos que aún mantendrían ciertas costumbres y festividades en el hogar, nuevos cristianos que podrían cocinar en la forma en la que los judíos tradicionalmente les enseñaron a cocinar. En otras palabras, nunca habían entendido realmente sus libertades. Todavía eran demasiado jóvenes, recién salidos del judaísmo. Entre los gentiles habrán aquellos gentiles salvados de la idolatría que simplemente no querían tener nada que ver con la carne ofrecida a los ídolos, nada que ver con actividades paganas, nada que ver con festividades en su comunidad que estuvieran relacionados de alguna manera con los dioses. Y así tenía este grupo de cristianos escrupulosos que eran algo legalistas. Y él dice, cuando estoy con ellos me convierto en uno de ellos. Simplemente me adapto a ellos. Si tienen problemas, hombre, simplemente entro y digo, si esto te molesta, no lo haré. Simplemente haré lo que abra mi vida hacia ti y gane entrada. Él era muy sensible con las personas que se ofendían fácilmente. Su propósito, ganar a los débiles. La palabra ganar es una palabra muy interesante, es un término comercial que significa obtener una ganancia. Estoy en este negocio para obtener ganancias y lo que quiere decir es quiero ganar más almas para Cristo, más dividendos. Lo resume al final del versículo 22. Oh, por cierto, déjame darle una ilustración de eso antes de seguir, acabo de pensarlo. Para los débiles me hice débil. ¿Alguna vez vio a Pablo adaptarse a una costumbre solo para acompañar a un cristiano débil? Ve a Hechos 21. Me alegra haber pensado en esto porque esta es una buena ilustración, Hechos 21. Ahora, Pablo está regresando a la comunidad judía en Jerusalén y está ansioso por verlos porque ha traído mucho dinero para ayudar a los pobres santos, dinero recolectado de las iglesias gentiles que visitó en su tercer viaje. Y él llega a Jerusalén, se encuentra con Santiago y los ancianos en el versículo 18, tuvieron un pequeño intercambio de saludos, glorificaron al Señor, y en el versículo 20, en medio del versículo, ves, hermano, Santiago le está diciendo a Pablo, ves, hermano, cuántos miles de judíos hay que creen. Ve en Jerusalén, hombre, tenemos miles de judíos que han sido salvos, es maravilloso, pero él dice, todos son celosos de la ley, todavía son legalistas, han sido salvos, pero no han salido del judaísmo, recibieron a Jesucristo, pero aún no han salido de ese sistema. Aquí hay algunos que todavía son celosos de las tradiciones y las ceremonias del estilo de vida judío, y han sido informados acerca de ti, dice Santiago, que enseñas a los judíos que están entre los gentiles a abandonar a Moisés. Lo cual, claro, es una mentira, nunca enseñó eso en absoluto, y que enseña es que no deben circuncidar a sus hijos ni seguir las costumbres. Ahora, eso es una mentira, pero la palabra se extendió de que Pablo era antijudío, y Santiago estaba muy preocupado porque aquí está Pablo en la ciudad, y él dice en el versículo 22, ¿qué va a suceder? Es lo que realmente significa, ¿qué va a pasar? La multitud se va a reunir porque van a escuchar que estás aquí, y vamos a tener un problema porque toda esta multitud va a venir y va a decir, ahí está ese hombre que anda predicando el evangelio, y luego dice a la gente que no circuncide a sus hijos y rechaza el judaísmo, y no sigue las costumbres que han sido toda la herencia de nuestra vida, etcétera, etcétera. Tenemos una idea, dice Santiago en el versículo 23. Tenemos cuatro hombres que tienen un voto. Hay cuatro hombres, cristianos judíos, que todavía están aferrados a los antiguos patrones judíos de hacer las cosas y tienen un voto. Este es un voto de Nazareo. Un voto de Nazareo era un voto hacia Dios. Dios, me voy a apartar para ti. Se hacía en respuesta a una gran bendición de Dios o a una gran liberación de Dios, y aparentemente estos hombres se me han sido bendecidos y dijeron, vamos a hacer este voto ahora. podía hacer un voto de nazareo por cualquier periodo de tiempo, 7 días, 30 días, 60 días, 90 días. Tres personas en la Biblia tuvieron votos nazareos de por vida: Sansón, Samuel y Juan el Bautista. Pero este fue uno breve, y estos cuatro hombres iban a ir a agradecerle a Dios a la manera judía. Lo que haces es esto: no te cortas el cabello, no bebes vino, ya sabe, todo el voto nazareo en el capítulo 6 de Números. Así que iban a hacer este voto. Al final del tiempo te afeitas la cabeza y ofreces tu cabello como ofrenda. Para algunos de ustedes esa ofrenda será bastante mínima, pero de todos modos esa es la idea. Así que iban a hacer esto, estos cuatro hombres. Esto era estrictamente judío, esto era una forma judía, y ya sabes, y no era una mala forma, está bien si estabas en la costumbre judía y si tu corazón estaba en lo correcto, esa era simplemente una forma judía de dar gracias. Entonces incluso Pablo lo hizo, ¿verdad? En Hechos 18:18 lo hizo en Sencre y se rapó la cabeza, todavía estaba atado a algunas de esas cosas, y eso para él era una forma de expresar gratitud a la manera judía, y así lo estaban haciendo. Y no estaba mal, es algo en un área gris, no era necesario, pero estaba bien. Así que dijeron, Pablo, ¿por qué no te unes a ellos? Llévalos, versículo 24, purifícate con ellos y paga todos sus gastos. Ahora este hombre no tiene mucho dinero, ya sabe. Ahora había un pago que hace para hacer esto en el templo, para que puedan raparse la cabeza y todos puedan saber que esas cosas de las que fueron informados acerca de ti no son nada, y que caminas ordenadamente y guardas la ley, las ceremonias. Ahora haces eso y todos sabrán que no has abandonado tu judaísmo. Bueno, ya sabe, Pablo podría haber respondido como algunos de nosotros, podría haber dicho, ¿en serio? No tengo que hacer eso. Me gusta mi cabello como está. No quiero dejarlo crecer y luego andar calvo. ¿Por qué deberá hacer eso? No es necesario. ¿Y quiénes se creen que son ellos? Yo soy el apóstol. ¿Qué quieren decir? Llego a la ciudad, tengo todo este dinero y quieren que vaya y haga este gran trato solo para conciliarlos. Escucha, tráelos, yo les voy a decir lo que está pasando. ¿Por qué necesito hacer eso? Soy un hombre libre. No estoy atado por las ceremonias judías, pero como puede ver, él estaba dispuesto a renunciar a sus derechos, hacerlos un lado para hacer lo que fuera necesario para alcanzar a alguien. Muy bien, eso está bien. Así que, ¿sabe lo que hizo? Versículo 26. Tomó a los hombres y al día siguiente se purificó con ellos, entró en el templo, significó el cumplimiento de los días de la purificación hasta que se ofreciera una ofrenda por cada uno de ellos, cubrieron todo el proceso. Dice usted, ¿por qué hizo eso? Aquí habían algunos cristianos débiles. Esta era su forma de agradecer a Dios, él no necesitaba hacer eso. Creo que para cuando llegamos a Hechos 21, él está bastante consciente de cuáles son sus libertades, pero lo hizo. Lo hizo porque le pidieron que lo hiciera y porque sabía que ayudaría a sus hermanos débiles verlo de manera diferente. Y si pueden aceptarlo como persona, si pueden aceptarlo como judío, entonces podrían escuchar lo que tenía que decir, ¿verdad? Escucha, el evangelismo no es solo evangelismo, gran parte es pre-evangelismo. Prepararse para ser escuchado. Ahora regresa a 1 Corintios 9. Así que como puede ver, él era para el judío como judío, para el gentil como gentil, con el hermano débil como un hermano débil. ¿Por qué? Al final del versículo 22 lo resume. Me echo todo para todos los hombres para ganar por todos los medios que algunos. ¿Qué quiere hacer? Ganarlos para Cristo. Yo seré cualquier cosa, dice usted. Solo está comprometiéndose. No, no. Ahora escuche, la diferencia entre condescendencia y libertad, su libertad y compromiso, es la diferencia entre lo opcional y lo que no es opcional. Condescender para encontrarse con alguien en su propio nivel es hacer a un lado una libertad que yo tengo y que es opcional para bajar y encontrarse con ese hombre. Comprometer es hacer a un lado una verdad que no tengo por qué hacer a un lado. La diferencia está en 2 Corintios 2:17. Pablo dice, hay algunos, y no somos como ellos, que corrompen la palabra de Dios, que hacen mercadería, una traducción literalmente, que son traficantes de la palabra de Dios. ¿Sabe quién es un traficante de la palabra de Dios? Vende un evangelio barato que es aceptable para todos al despojarlo de su naturaleza ofensiva. Él no habla de la crucifixión, él no habla del infierno, él no habla de nada que vaya a ofender. Vende vidrio por diamantes y la gente va a comprarlo porque no conoce la diferencia. Pablo dice, no, no. El compromiso es cuando haces un lado la verdad. Condescendencia es cuando haces un lado una libertad que podrías ejercer para encontrarte con un hombre a su propio nivel. Pablo no es un halagador de hombres. Gálatas 1:10 dice, yo no estoy agradando a los hombres, no voy a hacer un lado la verdad por nadie. Si un hombre le ofende la cruz, ese es su problema. Si un hombre le ofende la verdad de la palabra de Dios, ese es su problema. Si un hombre le ofende la disciplina de la iglesia, entonces ese es su problema. Pero si un hombre es ofendido por algún comportamiento que estoy haciendo que no es necesario, entonces voy a dejar de hacer eso. Ese es mi problema. Versículo 23. Y todo, literalmente los manuscritos dicen y todo en lugar de esto, y todo lo hago, ¿por qué? El bien del evangelio. ¡Qué hombre! ¡Qué vida! El hombre tenía un pensamiento, ¿cómo puedo ganar a la gente? Hago todo por el bien del Evangelio. Mi vida entera está establecida con esa intención, para que pueda ser partícipe de ello contigo. Partícipe su coininos, para que pueda ser un copartícipe contigo. Quiero que tú y yo estemos en una familia juntos y así haré cualquier cosa para que eso suceda. Abnegación. El segundo principio que nos relaciona aquí es el autocontrol en los versículos 24 al 27, y es muy simple y lo vamos a cubrir brevemente. Observe, autocontrol, versículo 24. Ahora él les va a mostrar lo importante que es. Si realmente vas a limitar tu libertad, va a ser una disciplina. Vas a tener que decir no a algunas cosas que tu viejo cuerpo quiere hacer. Vas a tener que eliminar algunas cosas. Vas a tener que reducir eso y vivir una vida que esté circunscrita por los deseos de otras personas. Y eso no es fácil. La abnegación viene primero. No soy el más importante. Ellos lo son. En segundo lugar, voy a tener que disciplinarme. Observo el versículo 24 y uso una metáfora atlética. ¿No sabéis que los que corren una carrera todos corren, pero uno recibe el premio? Ahora eso es simple. Deténgase ahí. ¿Sabe eso? Les dice a los corintios. Sí, ellos lo sabían. Se ven todos sobre el atletismo. Desde el día de Alejandro Magno, el atletismo dominaba la sociedad griega. Las dos competencias atléticas más famosas eran los Juegos Olímpicos y los Juegos del Istmo, celebrados en Corinto cada tercer año. Tenían los Juegos del Istmo justo allí y sabían todo al respecto. ¿No saben que todos corren, pero solo uno gana? Claro que lo sabían. Y hombres sabían lo que era ganar. Los concursantes, para llegar a la final en los Juegos del Istmo, tenían que demostrar 10 meses de entrenamiento y los últimos 30 días antes del evento, todos llegaban a la comunidad y tenían que ir al gimnasio todos los días asistiendo a ejercicios y demás. Y solo cuando se cumplían todas esas condiciones podían correr. Y cuando corrían y ganaban, el que corría para ganar y obtenía la corona. En Corinto daban una corona de pino. En otras ciudades era diferente, pero allí era una corona de pino. El que ganaba era inmortalizado. Y el honor más grande que los seres humanos podían darle a un hombre se le daba al que quedaba primero en esos juegos. Él era inmortalizado. Hemos sido muy conscientes de esto al ver recientemente los Juegos Olímpicos, que esto es prácticamente lo que hace nuestra sociedad con las personas que ganan el primer lugar. Los inmortalizan, así que corrían para ganar, y solo había un ganador. Así que él dice al final del versículo 24, así que corred de tal manera que lo ganéis. Escucha, si estás en esta carrera para ganar almas, entonces vas a tener que correr para ganarla. En la competencia griega solo podía haber un ganador. En la vida cristiana el premio está abierto para todos. Cada uno corre su propia carrera, y usted puede correr para ganar. Los corintios estaban tan ocupados aferrándose a sus derechos que estaban perdiendo el premio. En lugar de ganar el premio, que era ganar almas, estaban aferrándose a sus derechos en el camino y perdiendo el premio de poder ganar almas. Estaban cortando su testimonio y también estaban cortando su capacidad de llevar a hermanos más débiles a una posición de fortaleza. Ahora observen, el premio no es la salvación, es ganar hombres para Cristo. Yo quiero ganar hombres para Cristo, así que voy a correr tan duro y tan diligentemente y tan rápidamente como sea necesario para ganar ese premio. En el versículo 25 va un paso más allá. Todo el que lucha por el dominio propio se controla en todas las cosas, y todo el que corre para ganar se controla. ¿Sabe lo que significa esa palabra? Autocontrol. Autocontrol. No puede romper las reglas de entrenamiento. Cualquiera de ustedes que han participado en atletismo sabe cómo funciona esto, o en el deporte. Pero es cierto en todo. Solo hay dos tipos de personas en el mundo. Las personas que tienen autodisciplina y las personas que no la tienen. Y las personas que tienen autodisciplina están dirigiendo el mundo. Nunca tiene éxito en nada menos que sea disciplinado. Nunca tiene éxito académicamente, nunca tiene éxito espiritualmente, nunca tiene éxito en su matrimonio. Nunca tendrá éxito en ningún lugar, en ningún momento, a menos de que sea disciplinado. Así es su objetivo. Y así le está diciendo, miren, todo el que corre para ganar tiene autocontrol en todo. Hombre, cuando miro hacia atrás en los días en que participé en el deporte y al tratar con atletas a mi alrededor, sé esto, y ustedes saben esto, que no puedes tener éxito en nada, menos que pague usted un precio alto. Lo que usted come es circunscrito, sus sueños, su ejercicio es continuo. Esto se convierte en su vida, y los escucho en la televisión hablando de algunos de estos atletas olímpicos en los Juegos de Invierno, que han pasado año tras año, tras año, tras año, para conseguir esa cosa colgada alrededor de su cuello. Es increíble. En esos días, en una corona de pino, sirven una semana. No tienen periódicos, me pregunto cómo se enteraba la gente. Pero si usted va a ganar, va a necesitar autocontrol. No rompas las reglas de entrenamiento. Disciplina. ¿Sabe? Los deportistas, en mi opinión, son las personas más disciplinadas del mundo porque hay un factor de ego tan grande en ello. Y ustedes, la gente, se va a disciplinar a sí misma por el bien de su ego, por su propio bien. Es increíble cómo lo hacen, pero lo hacen. Lo sé. Pasé por eso. Cuando pienso en las cosas que hice para correr con ese trozo de cerdo bajo el brazo, es increíble. ¡Qué ridículo! Ahora, observe lo siguiente. Él dice, lo hacen para obtener una corona de pino, una corona corruptible. Pero nosotros, una incorruptible. Fantástico, tenemos una herencia, dice Pedro. Incorruptible, inmaculada, inmarcesible, ¿verdad? Primera de Pedro 1:4. Digo, estamos intentando ganar una corona incorruptible, una corona que el Señor nos va a dar. Y la forma en la que la ganamos es ganando almas, y la forma en que ganamos almas es mediante el autocontrol, estableciendo una meta y yendo hacia esa meta. Ahora, esto es asombroso. Escucha, él dice, si un hombre puede someterse a tal disciplina para ganar una corona de pino, ¿qué debería ser un cristiano para ganar una corona que no se desvanece? Cuando me gradué de la universidad, fui al gimnasio, donde tenían el tablero de récords y miré allá arriba, ¿sabe? Y tenía mi nombre en muchos de los récords escolares en varios deportes y los vi, ya sabe, fue algo importante. Recuerdo que un año después volví para algún evento de exalumnos o algo así y vi el tablero y noté que muchos de mis récords habían sido batidos. Y fue una experiencia desgarradora. Y volví el año siguiente y alguien había extraviado el tablero de récords y nadie sabía dónde estaba. Y unos años después la escuela dejó de existir. Algo muy grande. Recuerdo cuando ocurrió el terremoto en 1971 y mi esposa entró corriendo y dijo, ha ocurrido la tragedia definitiva. Y yo dije, ¿qué? Él dijo, tu trofeo de fútbol se cayó y se rompió. A ella le encantaba. Cuando usted piensa en lo que pasa para ganar eso, él dice, sabes, es increíble la rigurosa autodisciplina del deportista para una recompensa fugaz, es un reproche para un cristiano tibio y flojo. Digo, ¿por qué no podemos disciplinarnos y controlarnos hacia fines que tengan significado? Pablo dice, si puedo ver un tipo disciplinarse para ganar una corona de pino, mírame, disciplinarme para ganar a alguien para Cristo. Eliminaré cualquier cosa en mi vida que se interponga en su camino. ¿Sabe? ¿Un deportista tiene derecho a comer un helado de chocolate antes de correr los 100 metros? Ese es su privilegio. No es inteligente. Y si no sacrifica ese derecho, está en problemas. No está mal. Simplemente no es inteligente. Simplemente lo reduce y no puede ganar. Entonces los deportistas se niegan a sí mismos muchos placeres lícitos, muchos derechos. Así debe hacerlo el cristiano. Versículo 26. Así que, ¿corro? No como a la aventura. Deténgase ahí. Escuche. Yo sé dónde está la meta, yo sé cuáles son los límites de la pista y sé cómo llegar a la meta. ¿Sabe? Si no sabe cuál es la meta y no sabe dónde están los límites de la pista, va a estar vagando por todas partes. Ni siquiera va a poder correr eso. Un hombre sin meta y sin límites en la pista corre sin esfuerzo. Conozco mi meta, conozco los límites de mi pista, sé lo que quiero hacer, quiero ganar personas para Jesús y eso requiere autocontrol y así es como voy a proceder y voy a hacer a un lado cualquier cosa que se interponga en el camino, cualquier cosa. Ahora eso es lo positivo. Eso es el esfuerzo mental, eso es Pablo diciendo en su mente, voy allí y allí es a donde voy y pagaré cualquier precio, eso es lo positivo. Pero hay un aspecto negativo, porque algo se interpone en su camino. El versículo 26 se lo presenta así que peleo, no como quien golpea el aire. Ahora dice, ¿qué estás haciendo? ¿Qué es esto? Ahora está mezclando sus metáforas. Pensé que estabas en una carrera. ¿Qué tiene que ver la pelea de boxeo con esto? Bueno, mientras corro, tengo este oponente al que tengo que estar noqueando porque él quiere que me salga de la pista. Y así él dice, no estoy boxeando contra mi sombra, ya saben, no estoy simplemente haciendo aquí, bang, directo en la nariz, sé donde está el oponente y lo derribo. Dice usted, ¿quién es el oponente? Versículo 27, mi cuerpo, mi carne, tengo que someterla. Así que él dice, golpeo mi cuerpo. Esa realmente no es una buena traducción, las palabras literalmente en griego, le doy a mi cuerpo un ojo morado. Literalmente lo noqueo, lo dejo fuera de combate, le dejo a la carne, toma eso, ¿lo ve? Eso es lo que está diciendo. ¿Sabes cuál es el problema negativamente? Positivamente, mi fortaleza mental. Voy. Negativamente, lo que tengo que hacer es, ¡boom!, tengo que golpear ese cuerpo para mantenerlo bajo control. Ahora, esas son las dos cosas que hacen un buen atleta. Pensando en la pista y la competencia, dos cosas hacen un gran atleta de pista o no. Es cuerpo sometido. En otras palabras, ¿alguna vez ha visto un atleta y ha visto su cuerpo? Su cuerpo, si es un atleta supremo, si es un atleta de clase mundial o realmente cualquier atleta muy bueno, su cuerpo está bajo control. No sale con 13 libras de sobrepeso, blup, blup, ahí por la pista, ya sabes, eso no sucede. Uno ve sus piernas marchitas y encogidas, simplemente no sucede. Uno lo ve viéndose demacrado y pálido y su rostro todo hundido y gris, no se ve así. Él está sano, ¿por qué? Porque él somete su cuerpo, nutre su cuerpo, controla su cuerpo. Él dice, yo te voy a controlar, cuerpo, para que hagas lo que yo quiero que hagas. La mayoría de la gente, nuestro mundo, son controladas por sus cuerpos. Sus cuerpos le dicen a sus mentes qué hacer. Aliméntame más, déjame dormir, ya sabes, este tipo de cosas. No me exijas demasiado, he corrido lo suficiente, déjame descansar, ya sabes, este tipo de cosas. No controlamos el cuerpo, pero el cuerpo nos controla. Por eso Pablo dice, haz morir la carne. Pero un atleta tiene dos cosas a su favor. Una es que él sabe cómo someter el cuerpo y en segundo lugar, él tiene la fortaleza mental para saber cuál es su meta. Dos cosas hacen un gran deportista. un cuerpo sometido y el deseo mental de poner el esfuerzo, de hacer el esfuerzo. Pablo dice positivamente, mi mente está decidida. Sé dónde están los límites de la pista, sé dónde está la meta, sé exactamente a dónde voy. Negativamente, someto mi cuerpo para llevarme al lugar al que quiero ir. Deseos mundanos, pasiones, la carne, cualquier batalla espiritual que pudiera robarle la corona, Pablo dice, somete ese cuerpo. Hazlo tu esclavo. ¿Por qué, Pablo? ¿Por qué haces esto? Versículo 27. Para que de alguna manera, cuando haya predicado a otros, yo mismo sea descalificado. Ahora, esta es una metáfora directamente de los Juegos del Istmo. Cuando comenzaban los Juegos del Istmo, un heraldo salía, se tocaba una trompeta para llamar la atención de todos y el heraldo se levantaba y lo que hacía era anunciar la competencia, anunciaba el evento, anunciaba los nombres de todos los concursantes y anunciaba las reglas. Y luego los concursantes participaban en ella. Cualquiera que violara alguna de esas reglas era descalificado. Y Pablo dice, lo último que quisiera que me sucediera sería ser el hombre que le da las reglas a todos los demás y luego participa en la carrera y las rompe y es descalificado. Yo soy el hombre que tiene que anunciar esto. Yo soy el hombre que le está diciendo a todos los demás. Yo soy el apóstol que difunde la palabra. ¿Qué pasaría si yo fuera descalificado? ¿Y yo podría ser descalificado si no domino el cuerpo? Hombre, hay muchas personas en el servicio cristiano que comenzaron a servir al Señor, pero su carne se saló con la suya y han sido descalificados. Han sido puestos en un banco. Pablo dice, no quiero que me pase a mí, así que tengo esa fortaleza mental para decir, ahí está mi meta, voy por ella y tengo ese deseo de someter el cuerpo. Escuche, los corintios imprudentes y flojos pensaban que podían disfrutar de sus libertades al máximo. Mientras que el devoto apóstol estaba comprometido en una vida de autonegación y autocontrol para ganar la entrada para el evangelio en los corazones de los hombres y nos presenta el modelo de cómo debemos vivir. El evangelismo no sucede por accidente, sucede para aquellos que están listos para ser usados por Dios. Padre, gracias por el entendimiento que el Espíritu Santo nos ha dado conforme hemos compartido juntos esta mañana. Danos ese tipo de deseo, danos esa fuerza, danos ese compromiso que se necesita para ser realmente usados por ti. Ayúdanos a tomar a Pablo como modelo. Ayúdanos a hacer todo sacrificio necesario para ganar a alguien para ti, para ganar entrada en algún corazón. Te agradeceremos por lo que puedes hacer a través de nosotros cuando lleguemos a ese punto como tu Espíritu, conforme tu Espíritu nos guíe en el nombre de Jesús. Amén.
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0: El corazón del Nuevo Testamento comienza con los evangelios, los libros que narran la vida, ministerio, muerte y resurrección de Jesucristo. Pero surgen preguntas interesantes. ¿Por qué tenemos cuatro evangelios y no solo uno? Además, ¿quiénes los escribieron? Comenzaremos diciendo que cada evangelio lleva el nombre de su autor. Y es interesante conocer el contexto de estos cuatro escritores. Mateo, que antes era cobrador de impuestos, fue uno de los 12 discípulos de Jesús y escribió principalmente a un público judío, por lo cual cita frecuentemente las escrituras del Antiguo Testamento. Marcos, el cual fue un discípulo de Pedro, escribió con un enfoque en los romanos. Su evangelio es el más breve y directo, y su relato es dinámico y lleno de acción. Lucas, el único evangelista que no era judío, fue médico y compañero de Pablo. Escribió apuntando hacia el mundo gentil, los griegos, y realizó un relato ordenado después de investigar cuidadosamente los acontecimientos. Y Juan, conocido como el discípulo amado, escribió el evangelio más teológico. No repite muchas de las narraciones de los otros evangelistas, sino que profundiza en las últimas semanas de Jesús antes de la crucifixión. Su público objetivo es universal. Ahora bien, ¿por qué cuatro evangelios y no solo uno? La respuesta es doble: diversidad y unidad. Cada evangelio presenta a Jesús desde un ángulo particular. Mateo muestra a Jesús como el rey y Mesías prometido. Marcos lo presenta como el siervo que vino a dar su vida en rescate por muchos. Lucas lo retrata como el Hijo del Hombre que se acerca con compasión a toda la humanidad. Y Juan lo revela como el Hijo de Dios, fuente de vida eterna, la palabra hecha carne. No se trata de que cada escritor haya narrado su apreciación personal subjetiva, sino que estos cuatro relatos se complementan perfectamente para que pudiéramos tener un retrato completo y profundo de Cristo. Así que el hecho de que sean cuatro evangelios nos muestra que el mensaje de Jesús no puede ser reducido a una sola voz. Dios quiso que tuviésemos cuatro perspectivas inspiradas, que en conjunto nos muestran con plenitud y exactitud quién es Cristo. Otro aspecto muy importante por considerar es que estos escritos no surgieron siglos después, sino en la misma generación de los apóstoles, lo cual le da una validez histórica crucial. Marcos fue probablemente el primer evangelio escrito alrededor de los años 50-60 después de Cristo. Mateo y Lucas se redactaron entre los años 60-70 después de Cristo, mientras que Juan, de manera más tardía, fue escrito hacia el 90-95 después de Cristo. Desde muy temprano, las iglesias copiaban y compartían estos relatos, leyéndolos públicamente junto con las escrituras del Antiguo Testamento. Los padres de la iglesia afirmaban con claridad y seguridad que estos escritos eran fieles testimonios de la vida, ministerio, muerte y resurrección del Señor Jesús. Por eso los reconocían como palabra inspirada de Dios para la fe y la vida de la iglesia, y como la proclamación oficial del Evangelio que debía ser anunciado a todas las naciones. Desde los primeros siglos, los evangelios ocuparon un lugar central en la adoración y la enseñanza cristiana, y hasta el día de hoy siguen siendo el testimonio más fiel y confiable de la persona y obra de Jesucristo.
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0: ¿Cómo pues invocarán a aquel en quien no han creído? ¿Y cómo creerán en aquel de quien no han oído? ¿Y cómo oirán sin haber quien les predique? ¿Y cómo predicarán si no son enviados? Tal como está escrito, cuán hermosos son los pies de los que anuncian el Evangelio del bien.
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2: Caminamos, que cada paso que demos enfatice en nuestras oraciones por paz. Paz en nuestras comunidades, paz con Dios y que traiga paz unos con otros.

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4: En Armonía, le indicamos la hora.
0: 21 horas, 1 minuto. 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
5: Hola, ¿cómo están? Sean todos muy bienvenidos y bienvenidas a este nuevo episodio. Este es su programa Aprendiendo Juntos y en Armonía. Una vez más, tomamos lápiz, cuaderno, Biblia, bloc de apuntes, lo que tenga, ahí para compartir y ir aprendiendo de la maravillosa palabra del Señor. Hemos estado tratando lo que es el Antiguo Testamento y ya vamos en Levíticos. Vamos específicamente en este establecimiento del sacerdocio tratado en los capítulos 8, 9 y 10. Para ello le doy la más cordial bienvenida ¿Cómo está, querido pastor Iván Reyes?
6: Hola, hermano Juan. Qué bueno es poder saludarle a la distancia, poder estar con también cada uno de los auditores de Radio Armonía. Aquí, como bien dijo usted, profundizando quizás o dando un vistazo general a lo que significa el Antiguo Testamento, pero considerando esto tan lindo que se muestra allí, por ejemplo, donde en Génesis Dios elige un pueblo, en Éxodo Dios redime a ese pueblo, y en Levítico Dios santifica a su pueblo. Esos son como grandes títulos de cada uno de los libros que hemos visto hasta ahora, y ahora considerando inclusive el Levítico, para poder entender también el propósito de Dios en el plan de redención en términos generales.
5: Sí, quedamos pendientes en el programa anterior, pastor, de cerrar lo que es este establecimiento del sacerdocio, pero para ello, antes que hagamos un pequeño resumen y avancemos, vamos a orar. Nuestro buen Dios, gracias te damos por este privilegio que nos concedes, Señor. Siendo indignos, Señor, nos ha